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6: La información de Francisco Zlatan, la voz comercial de Claudio Strack. De a poquito los protagonistas van retornando para el segundo tiempo en Filadelfia con el empate 0-0 entre Costa de Marfil y Ecuador. Algunos que todavía van lentamente regresando de comprar comida, de ir al baño, que se toman el entretiempo como debe ser, ¿no? Es un descanso, momento para relajarse un poco. Escuchá lo que suena en Filadelfia, lo del Mundial de Clubes.
7: En la previa mencionaban lo de Rocky, la sí. Estatua de Rocky, le pusieron la bandera a la camiseta de Ecuador.
6: Espectacular.
7: No está bien visto eso, ¿eh? Se habla de que ponerle la bandera a la estatua de Rocky atrae un poco la mala suerte.
6: Ah, mira, no sabía eso. Eso realmente no lo sabía. Bueno, ¿se ven cambios, Pocho, para el segundo tiempo o todavía no?
8: Pareciera ser que en Costa de Marfil no tendremos modificaciones. Todavía no veo cambios en Ecuador, pero todavía no han salido a la cancha los jugadores, así que en un momento lo estaremos confirmando. Free from Desire, la canción del Mundial de Clubes, relator.
6: Sí, señor. Que conocemos esa canción por el Mundial de Clubes, con el respeto a la gran canción.
9: Cuando yo iba a bailar, se ponían el Free From Desire.
6: ¿Por qué año era?
9: Zodíaco.
8: ¿Por qué pasado?
9: No, Zodíaco no tanto, no, un poquito más adelante. Eso era. Y era 2004, con el.
6: Ah, mirá.
9: O sea, era de grande, y antes iba a la matiné, más chico.
6: Claro. No, sigamos contando.
9: 2013 crecí yo en el secundario. ¿Está bien?
6: 2013.
9: Esto también sonaba.
6: ¿2013?
9: 2003.
6: Ah,
8: 2013
6: no.
8: Por las pendientes, le quedó no, química.
6: Claro, estaba fuera nocturna.
9: 10 años me llevé materias. No, claro. 2003.
6: Bueno, vuelve Ecuador también para la segunda parte. Se va preparando todo para este segundo tiempo. Hasta ahora, 5 goles entre Ecuador y Costa de Marfil para arrancar el segundo tiempo.
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6: Está todo preparado para el segundo tiempo con Pocho Raposo en la zona de camarines, con el trabajo en estudios centrales de Francisco Zlatan, la voz comercial de Claudio Strack, la puesta en el aire de Walter Potenza, Sebastián Aldeco y Charlie Escalante, con la producción de Santiago Daniele. Se viene Suecia-Túnez en el cierre de la jornada. Todo, por supuesto, en Disco Radio. Cuando corten la música, muchachos, arranca el segundo tiempo, ¿eh? Está todo preparado. Pita el árbitro, ya están jugando el segundo tiempo. Costa de Marfil y Ecuador. Ecuador y Costa de Marfil hasta ahora. 5 goles en Filadelfia, envío largo, no llegaba por esa pelota Guaje de cabeza Moisés Caicedo, la tiran para adelante, la pelota quedó en territorio ecuatoriano, confirmamos sin cambios, ¿no, Pocho?
8: Correcto, los mismos 22.
6: La salida para los de BKCS por la derecha, la buscaba Alan Franco, la tiró para adelante, tiene que retroceder ahora porque tenía mucha marca encima, juega para atrás, abre por la izquierda, William Pacho para Hincapié. Hincapié que la suelta, balón buscando el costado izquierdo, Valencia que pivotea otra vez, Hincapié la tiró para adelante, la busca Valencia, tocó por la izquierda, engancha por ese costado, Vite, juega hacia el medio, Valencia que maneja la bocha entre cuartos de cancha, mete pelota hacia el área para la media vuelta, llevó a pelota al área para Valencia, le va a pegar, palo, otra vez, no se puede creer, casi sin ángulo le pegó Valencia, estuvo a nada de ser el primero.
9: Sí, estuvo el egoísmo del goleador, está claro que esto le sucede mucho. Valencia tocó y fue a buscar. Y de espaldas le devuelve Gonzalo Plata un pelotón impresionante.
11: por encima, incluso de la marca de Agbadú. Y fue a buscar hasta el fondo. Tenía pase del otro lado. Solo llevó a ingresando. Eligió el remate. Sin ángulo. Valencia, la pelota dio en el palo y salió. Se fue lejos. Pero está claro que tenía pase para elegir y eligió el remate. Y eso habla también un poco de cómo tiene el arco entre ceja y ceja, ¿no? Valencia, claramente.
6: La pelota para Costa de Marfil por la derecha. El juego para que salga por ese lado. Vuela Dugué. La tira hacia arriba. En el medio la pide cortita que sigue. Balón para Dugué. Otra vez. Toca corto hacia atrás, salen los marfileños.
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6: Partido empatado, sin goles hasta el momento. No tenemos emociones, pero varias chances de peligro por ambos lados. Envío largo, corre por la izquierda. Touré, atacan los marfileños. Touré gana la cuerda, va por la izquierda. Mete el centro al área, la hizo rebotar. Gana Lanfranco, se la lleva del piso 2. Touré vuelve a enganchar. Toca hacia atrás ahora la pelota. Va por el costado izquierdo. Llevaba la pelota hacia adelante. Pepe tocó mina de vuelta con Touré. Pelota hacia el área. Media vuelta. No pudo acomodarse nunca por ese balón. Fofana la tira para adelante. Y la contra es para Ecuador. De primera Valencia. Combina muy bien para que salga plata para la contra. Buena pelota. Costado izquierdo. Y avanza Piero Hincapié. Y con él la ilusión ecuatoriana. Viene el centro al punto penal. Sale el arquero. Se queda con la pelota. Fofana para Costa de Marfil.
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11: Buena la construcción, mala la ejecución de Hincapié, porque trepó por izquierda, tenía tiempo, tenía espacio, eligió lo más fácil, ¿no? Un centro al área, la pelota picó a la bolsa de Fofana. Había pocos jugadores ecuatorianos dentro del área, por eso lo que uno imaginaba es que tendría que haber seguido, ¿no?, en esa construcción hacia adelante buscando sociedades.
6: La pelota será para Costa de Marfil. Sale por la derecha. ¿Cómo arrancó Becasés este segundo tiempo?
8: Bueno, un poco más tranquilo que en el arranque del primer tiempo. Ahora de brazos cruzados viendo las acciones de su equipo.
6: Salida por el fondo para los marfileños. Por la izquierda la pelota la manejaba otra vez Aguadú. Toca por el costado. Envío largo. Buen anticipo de Alan Franco. El lateral para Costa de Marfil.
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6: Desde abajo y por la izquierda, lateral largo para Guaji, perdió la pelota sin infracción. Recuperaba Joel Ordóñez, juega para adelante, toca corto para la salida de Pedro Viste, combina con Moisés Caicedo, de vuelta con Viste, por la izquierda la pide Minda. De Pantín, tocaba cortito, la juega hacia atrás, Viste para la salida de William Pacho, el futbolista del PSG que toca la derecha para la reposición del fondo de Joel Ordóñez. El central por la derecha, envío largo de Ordóñez, a correr, se ha bicho, corre, llevó, no va a llegar, la sacan desde abajo. El rebote entre cuartos de cancha, tocaba hacia atrás para la salida de Abacaduto, contrajo su arquero, la revienta a medias. Casi se arman un lío bárbaro en el fondo. La tiran para adelante ahora, contra golpe con Pepe. Y a correr ese bicho, la tiró hacia arriba. Iba Kessié y por el medio solo Guaji. Por el medio solo Guaji, viene el centro, vuelve a enganchar Kessié, pase atrás. Está el remate de Pepe, por arriba del travesaño. Lo tuvo Costa de Marfil.
11: Qué buena esta armada, quedó mal parado Ecuador. Y ahora sí le aplicó velocidad al ataque Costa de Marfil, fue hasta el fondo. Llegó el centro en los pies de Kessié. Para la llegada entre Diomandé y Guaji. Y el remate se termina yendo por arriba, lejos. Mal finalizada, pero bien armada la jugada de Ecuador. Decíamos, ataca mucho, lo hace de buena forma, pero deja alguna ventaja que cada tanto y en algún ataque Costa de Marfil aprovecha.
6: Salida del fondo que será para el equipo sudamericano. 5 minutos del segundo tiempo. William Pacho maneja la pelota en campo propio. Desde abajo tiene que reponer Ecuador. Toque cortito para Moisés Caicedo. El del Chelsea toca para el del PSG. Pacho que toca la derecha. Otra vez la salida es con Ordóñez. Abre para Alan Franco, parado como número 4. Juega para adelante, combina con Yeboa. De vuelta con Franco. Avanza y toca hacia atrás porque no tiene compañero cerca. Combina con Viste, juega hacia la izquierda para Hincapié y avanza tocando por ese lado. Se viene Minda, hace la personal, la tiró hacia adelante. Se le escapó la pelota, no pudo ganarla. Ya la recuperaba. Y sale del fondo Dogüe, la toca hacia el medio, la revienta Singo, la tiró para arriba, la bocha quedó para la ubicación de Diomandé. Media vuelta, el delantero tirado muy atrás, presiona Ecuador, lateral para Costa de Marfil.
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11: Sí, muy atrás Pepe también, Pepe en realidad. Muy atrás Diomandé, eso no favorece a Costa de Marfil. Uy, acá.
6: La regaló del fondo Costa de Marfil, plata, no pudo hacer pie nunca. Y otra vez la salida será para los africanos. En el medio la pelota es para Dogüe. Toca hacia atrás para el arquero. Tenemos 6 minutos, casi 7 del segundo tiempo.
11: Te decía, Juanma, si juegan tan atrasados, eso va en desmedro de la velocidad que le puede aplicar al ataque Costa de Marfil. Tienen que correr 50, 60 metros.
6: Buena recuperación de Yeboa y empieza a correr y va para adelante Plata, la pide Yeboa. Plata que avanza, tocó con Yeboa, el pase no es bueno. Ya se la robó, muy bien. Agbadú toca hacia adelante, balón buscando la salida de Conan. El toca hacia atrás, desde el fondo responde como podía Fofaná, tocó para Pepe, por la derecha levanta la mano Diomandé y se la dieron. Y agarrate porque se viene Diomandé, ataca Costa de Marfil en el centro. ¡Guají! ¡Oh! ¡Pegó en el travesaño! ¡Pegó en el travesaño! Es ese arco, ¿eh? Está maldito, hermano.
11: Sí, totalmente. Pensé exactamente lo mismo. Otra vez un tiro en el travesaño en ese arco ahora de Costa de Marfil. Que lo tuvo. De nuevo, centro hacia el medio y Guaji en diagonal del punto penal hacia afuera, después del centro de Pepe, para romperle el travesaño a Galíndez, que no la vio, porque el tiro era fuertísimo. Y Guaji ya había desarticulado también Ordóñez y por poco no convierte en esta Costa de Marfil, que pareja ahora las acciones en el juego.
6: La perdió de vuelta otra vez Ecuador. ¡Ay! De milagro no llegó Guaji, la bocha quedó para Galíndez, que la tiene que sacar del fondo, sí.
8: Es la cuarta acción del partido que conecta con un palo, donde no suma. Tres para Ecuador, uno para
6: Aguantame Costa de Marfil. Aguantame que se viene Costa de Marfil. Guaje en el borde del área. La saca del fondo como podía Pacho. La está pasando mal Ecuador ahora. Se viene Dogüe, va por la brecha. Encargó hacia el medio Dogüe. Hizo la personal, le tocó al borde del área. Balón para Fofaná, le pegó de zurda.
7: El remate fue muy malo. Evidentemente es derecho, ¿no?
11: Muy mal. Muy mal. Muy mal Fofaná. Me hiciste reír, Juanma, porque estaba plantado como para romperle el arco y terminó rematando. Es más, le quiere dar con el empeine, le da con la parte externa y el efecto, la comba va directamente hacia afuera del arco. Muy lejos, lejísimo el palo derecho, pero en este tramo ya Costa de Marfil asfixia de a poco a Ecuador y lo va metiendo contra su arco.
6: 8 del segundo tiempo, ya repasamos banco de suplentes porque se empieza a sentir de a poco el cansancio. Sale de abajo Moisés Caicedo, toca para la salida de Pedro Vite, juega hacia la izquierda, William Pacho maneja la pelota. Empieza a galopar Pacho, la tiró hacia arriba, balón para Minda, toca corto, va para Hincapié, pase al medio para Moisés Caicedo, círculo central, y avanza campo abierto, la soltó para Minda. Qué bueno el corte de Dogüe. Era buena la pelota de Moisés Caicedo, mejor el defensor. La tocan hacia atrás para Aguadú, el central por la izquierda, que toca para su compañero Bezaga. Por ahí estaba la salida de Cingo, juega hacia el costado derecho, Dogüe, pase al medio, que sigue, que toca para atrás. Cingo responde para Costa de Marfil.
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6: 0-0 el partido, 9 de la segunda parte. 5 goles por ahora en Filadelfia. Está mejor Costa de Marfil en este tramo de partido. La recupera Ecuador con Pacho. Tocan hacia atrás para su arquero. Galíndez que va a reponer del fondo. ¿Qué suplentes tiene Ecuador?
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8: Todavía no realizó variantes y esperan para ingresar Ramírez, Valle, Torres, Estupiñán, Preciado, Poroso, Medina, Alcíbar, Valencia, Páez, Castillo, Rodríguez, Caicedo, Angulo y Arévalo.
6: La salida del fondo que será para Ecuador. Juanma, Hernán, ¿estás enojado?
11: Sí, porque perdió la movilidad tan buena que marcábamos Ecuador en la primera mitad. Esto del desgaste lógico también lo puede producir, pero tenía movilidad, tenía velocidad. Por momentos hacía perder la referencia de marcas a Costa de Marfil y ahora está estático. Mirá Caicedo, por ejemplo, círculo central ahora bien plantado.
6: A ver acá.
11: Pero no se mueve, ahí va.
6: Se viene por la derecha, llevó, enganchó hacia el medio, borde del área, pega el ese, Boba tocó a la izquierda. Está en campeón el área, pase al segundo palo, de cabeza, salvó Ecuadú. Quedó el rebote en el borde del área, por la derecha ataca Ecuador, la saca a medias Conan. Corría de cabeza y ganaba Lanfranco, la tiró hacia el área, Lanfranco quedó rebote, pegale Besuda, le pegó. El remate fue malo, habrá saque de arco, pero fue bueno el intento y eso se celebra. Otra vez atacó Ecuador. Un remate que pasó cerca de Vite. Habrá saque de arco, será para Costa de Marfil.
11: Se despabiló el equipo de Becasese ahora con esta jugada. Bien activada por Yeboa por derecha, enganchándose al medio otra vez. Zurdo él. Abriéndose afuera después para el centro de Plata, que no conectó. Y después Vite en una jugada individual rematando. La pelota se fue lejos, pero Ecuador necesitaba esto, ¿no? Despabilarse un poco en el partido y hay variantes.
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8: Bien, va a ingresar con la camiseta número 20 en Ecuador Nilson Angulo y se va a retirar en su lugar con la camiseta número 14 Alan Minda.
6: Bueno, y se van a medir cambios en Costa de Marfil. Ya estaremos repasando los que entran y los que salen. Mete dos o tres cambios Costa de Marfil, Pocho.
8: Si no veo mal, son dos. Ingresan con la camiseta número 9 a Angueye Joan Boni, el jugador del Inter, y con la número 15 a Amadi Aló, el jugador del United. Ya te confirmo quiénes son los que se retiran, porque uno de los que salió es con la camiseta número 12, El Chihuahi, y ya te confirmo el otro jugador que salió del campo de juego.
6: Bueno, habrá salida que será para el conjunto.
8: El número 24, Touré.
6: Bueno, salió Touré. Entró Diallo, ¿no?
8: ¿Dijiste? Correcto, el jugador del United. Y el otro que ingresó es Boni con la número 9, el jugador del Inter.
11: Boni del Inter. Exactamente, Diallo del Manchester United. Los dos muy flojos, ¿eh?
6: Sí.
11: El partido, tanto de Touré como de Guaji, más allá de ese último tiro del travesaño. No le han dado el acompañamiento necesario a Diomandé y a Pepe.
6: La pelota para el conjunto marfileño. ¡Uy! La regaló en el fondo Ecuador. Se viene de contragolpe y agarrate, porque la pelota la busca por la derecha Pepe, borde del área, tocó al costado, pase al medio y de cabeza. De cabeza salvó Ordóñez. Lo tuvo otra vez Costa de Marfil. Quedó mal parada la defensa del equipo de BKCS. Se viene por la derecha de vuelta Diomandé. Por el medio pedía cortito Diallo. Toca por el costado, juega hacia la derecha, va Dohue para desbordar, engancha otra vez Dohue, hacia el medio, viene el centro de afuera, no señor, la tocan cortita buscando la pelota de Diallo, juega hacia la izquierda, agarrate porque va Fofaná, pelota hacia el área, media vuelta del delantero, la buscaba Boni, toca por la izquierda y ojo porque por ese lado son peligrosos, pelota.

0: marca de Ordóñez, pero con el tiempo necesario como para poder rematar, lo hizo de mala manera, la tiró por arriba, pero Costa de Marfil constantemente en esta segunda mitad avisa una y otra vez contra el arco de Galíndez.
1: El partido sigue 0-0, estamos en 14 del segundo tiempo, ya voy, porque de vuelta iba Diomandé tocando para atrás, sí.
2: 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El Leipzig pide arriba de 100, me parece caro.
1: Va por la izquierda, ojo, Diomandé, pase al medio, desvío en el camino, le quedó a Fofaná, juega por la izquierda, se tropezó y para mí cometía falta, Para mí cometió falta, el árbitro dijo que no hay nada. La contra será para Ecuador porque no prospera, porque Valencia está cansado.
0: Sí, está cansado Valencia. Entonces, coincido, Juanma.
1: No las corre ya.
0: Hay varios jugadores ecuatorianos cansados, por eso marcábamos lo de la movilidad, ¿no? Hace un rato hizo una sola variante por ahora. Becasese para mí debería tocar un poco más, pensar en Estupiñán porque era un jugador con recorrido. Para aplacar un poco esto, ¿no? El embate permanente de Costa de Marfil, sobre todo por las bandas para finalizar por dentro. Después hablamos, si quieren, de Diomandé, pero Leipzig es un equipo que hace esto, ¿no? Compra jugadores jóvenes o los forma para después venderlos en buen dinero. Es un equipo formador en Europa.
1: Otra vez ataca Costa de Marfil, buscaba la pelota, Pepe, pelota hacia el área por la izquierda, Diomandé como número 11, aguanta la bocha contra el costado izquierdo, recorta hacia el medio y le puede pegar, recortó hacia el medio, Diomandé hizo lo personal, va por la izquierda, ganó la cuerda, centro al área, desvió cabeza Ordóñez al córner.
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0: Se tiene que despertar Ecuador, Juanma, definitivamente. Ya, en este tramo del partido, definitivamente sufre, la pasa mal y Costa de Marfil está a tiro del primero.
1: Ojo, jugaron rápido el tiro de esquina. Fofaná le puede pegar de fuera, Belaria enganchó hacia el medio, le pegó Fofaná, desvió Galíndez. Galíndez se quedó con la pelota. Buenos reflejos del arquero, Fofaná le pegó mal, pero llegó a desviarse y eso casi lo complica.
0: Qué difícil era, porque el toque fue corto, Ecuador durmió la siesta, Fofaná magó a patear dos veces, se hizo el espacio y después remató derecho, un rebote en el camino, Galíndez ya había volado y se repuso para contener esa pelota. Ese desvío podría haberle jugado una mala pasada realmente.
1: Sale por la derecha Alan Franco, toca hacia adelante, Barón buscando a Yeboa, primero Gonzalo Plata para Yeboa que no llegaba, la sacan a medias, corre a Guadú, ganaba Conan, rebotó en Gonzalo Plata, sigue en juego la pelota, corre Gonzalo Plata, llega o no llega, llegó, la aguantó, la hizo rebotar, casi ganó un córner. Se fue la pelota, dijo el árbitro. Ahora lateral, será para Costa de Marfil.
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1: ¿Vienen cambios?
4: Sí, vamos a tener el ingreso con la número 17 de Ángelo Preciado, el jugador del fútbol brasilero del Atlético, y el número 25, Jackson Poroso, del Tijuana de México. Veremos quiénes son los que se retiran.
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1: Creo que se irá Alan Franco para reemplazarlo, Ángelo Preciado. Veremos.
4: Bueno, no se hacen los cambios, vamos a esperar después del lateral.
1: Esperamos un momento, entonces. Hay tiro libre en defensa para Costa de Marfil. Tengo tiempo, Claudio.
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1: ¿Qué pasa con Becasese?
4: Bueno, da indicaciones, está molesto porque no se realizaron las variantes. Ahora sí se retira con la camiseta número 9, John Yeboa, para darle paso al número 17, Ángelo Preciado. Y el otro que se retira con la 21, Alan Franco, para darle paso al número 25, Jackson Poroso.
1: Bueno, Poroso a la cancha. Entra Ángelo Preciado. Poroso para jugar en la ofensiva. Y Ángelo Preciado para jugar de cuatro.
0: Perdón, ¿quién fue el otro que se fue, Pocho? Uno es, dijiste, llegó ahí, el otro.
4: Alan Franco con la número 21.
0: Gracias.
1: Habrá salida del fondo que será para el equipo ecuatoriano, para el equipo marfileño. Tal vez hasta hagan un tándem Poroso y Preciado y queden como 4-8, ¿no? Jugando por ese lado los dos.
0: Probablemente, sí, porque Preciado también va por esa banda, Poroso lo propio. Y es ahí donde quiere tocar. Yo te decía, viste, por fuera, para jugadores con recorrido, Juanma, lo que necesita Ecuador. Los dos lo tienen, ¿no? Tanto Preciado como Poroso, Estupiñán del otro lado. Porque es ahí donde está perdiendo la batalla en el partido, ¿no? Claramente por afuera.
1: Sí.
0: Le desdobla la marca a Costa de Marfil, es ahí donde le gana con jugadores veloces y que en el uno contra uno lo están dejando pagando.
1: Le criticaron a Becasese en el armado de la lista el tema de los laterales, que tenía varios o pocos, depende del momento de cada uno. Acá hay que decirlo, Alan Franco podía jugar en la mitad de la cancha, jugando de lateral en este caso, tampoco lo hizo mal. La pelota.

0: Para el equipo ecuatoriano, la sacan desde el fondo. El toque atrás para Galíndez, que la va a reventar. Ordóñez pasó a jugar de 4 y quedó Poroso más en el medio. La salida será para Ecuador. El toque a la derecha, se viene para adelante Plata. La juega para Ángel Preciado, ganó la posición y se escapa. Preciado tiene que recortar hacia el medio porque no tenía compañero cerca. Ya juega para atrás. Toca cortito la pelota para el recientemente ingresado Poroso. Abre la brecha para Ordóñez. Al Ecuador.
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2: Llegó Uruguay a Miami. Sí. Está hablando en este momento José María Jiménez. Seguramente lo tengamos más adelante.
0: Muy bien. Qué travesía, ¿eh? La de los uruguayos.
2: Sí, se hablaba de que se podía suspender la conferencia por el tema del horario, de que estaba llegando tarde, pero ya está hablando el defensor central de la selección uruguaya.
0: La pelota para los marfileños por el costado. Abre el lateral, lo va a hacer Dogüe. La salida que será para el equipo del continente africano.
2: Relator.
0: Diga.
2: Y veremos si habla Bielsa, ¿no? Que hay que recordar que en la Copa América de 2024 fue tajante también, ¿no? Con el torneo, y veremos si se expresa también después de esto.
3: La verdad, si va a hablar como el otro día, mejor que no hable, ¿no?
0: Ah, vos decís por la entrevista corta que dio.
2: Estaba cortante, ¿no?
3: Ah, fue una entrevista eso.
0: Mirá. Bueno, tenía que cumplir. Sale por la derecha, Singo. La pelota para el central de Costa de Marfil. Tocó al costado. Van a buscar por ese lado. Pepe recortó hacia el medio. Pepe tocó para atrás. Retrocedía la pelota. Otra vez que sigue, la juegan hacia adelante. Anticipo, muy bien lo hace Pacho. La tira para adelante, desde el fondo devuelve Dogüe. Pedían falta contra Dogüe que no existió. Abre lateral, será para Costa de Marfil.
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0: Desde abajo y por la derecha, el equipo marfileño que va a responder. Tenemos 19 minutos del segundo tiempo. La historia sigue 0-0. No va a terminar 0-0, eso te lo puedo asegurar, Hernán.
3: No, el partido está para que haya un gol en cualquier momento. Gracias a todos los que escuchan desde YouTube también, ¿eh? Gente de México, de Ecuador, de Colombia, de todas partes del mundo. Arriba mi Ecuador, gente de Panamá. Así que gracias a todos por estar también.
0: La pelota para Ecuador desde el fondo. Por la izquierda, otra vez William Pacho. Abre por el costado, sale de abajo. Tiene hincapié, toca para atrás. Se levantan los ecuatorianos en Filadelfia. Quiere ganar Ecuador en su primer partido en la Copa del Mundo 2026. Envío largo de Ordóñez, la tiró afuera directamente. Abre lateral que será para Costa de Marfil. No termina de hacer pie en el segundo tiempo el equipo de BKCS, quien en el primer tiempo tuvo 2 tiros en los palos. Igual Costa de Marfil reaccionó en la segunda parte. Desde abajo la pelota para el arquero marfileño Fofana. Levanta la cabeza, 20 del segundo tiempo. Envío largo del medio hacia la izquierda. La tiró directamente al banco de los suplentes. Y Preciado que juega rápido de lateral. Le jugó para Valencia. Pica habilitado, toca hacia atrás Valencia para Caicedo. Retrocede Caicedo, pasa entre líneas. Buena pelota para Preciado. Centro al área, puede ser de Plata. Segundo palo, se pasaron todos. Corre por esa pelota Plata, la bajaba de cabeza. Y que va atrás a Caicedo, la bajó, le pegó del fondo. Rebote. Y no podía llegar Nilson Angulo. La sacan desde abajo. El rebote quedó a medias en la mitad de la cancha. La buscaba Pepe. Toca por la izquierda. Va para Diallo. Le pasa por ese lado. Boni. La toca hacia atrás. Encara Boni. Toca pelota a la derecha. Suelta bien el 9. Pasó el ataque Dogüe. La jugó hacia adelante. Y ojo porque va al ataque Pepe. Recorta hacia el medio. Puede buscar el espacio. Gana la personal. Enganchó hacia el medio. Está en el área. Ojo. Pase atrás. Y gol de Boni. Pase atrás. Boni. Le pegó mordido. Para saque de arco.
2: Se salvó Ecuador.
3: Sí, otra vez se salvó Ecuador. En esta Boni la inició y después la quiso terminar. El centro lo terminó encontrando muy cerquita de la pelota y cuando quiso controlar le rebotó para que la pelota se vaya afuera. Boni estaba muy apremiado por la marca de William Pacho, que lo tomó de buena manera, pero Costa de Marfil otra vez, Juanma. Fue incisivo, vertical hasta el fondo para terminar centrando. Y Ecuador sufre, necesita cambios.
0: Pelota larga para Nilson Angulo, ojo. Corre por la izquierda, va contra el fondo. Lo marcan 2 hombres, la aguanta Angulo. Atrás lo tiene a Valencia. Angulo contra el córner, toca para atrás. Busca el espacio, falta, epa, epa. Dice que no el árbitro francés. Habrá salida que será para Costa de Marfil. Presiona la salida Ecuador. Quiere Preciado de la pelota contra Conan. La tiró para adelante, la regaló Conan. Le quedó otra vez para Ordóñez. La jugó adelante para Preciado. Centro a la carrera. Centro a la carrera. Pase atrás, borde del área. Buena pelota. Plata le pegó. Tapó el arquero, rebote. Sigue Valencia. Le pegó muy mal a la pelota. No pudo controlarlo. Tuvo Plata, lo tuvo Ecuador. Habrá sacado de arco.
3: No, pero impresionante la pelota que saca Fofaná. Buena esta de Preciado, desequilibrando por afuera, centro al medio. Y en la media luna le queda picando a Plata. Pierna zurda, la más hábil. Le rompió el arco Fofana, le quemó las manos. Que pone las palmas hacia adelante el arquero marfileño. Y de muy buena manera rechaza hacia el costado. Técnicamente impecable lo del arquero, porque ese rebote quedaba para el Valencia. Ahora el remate de Plata llevaba una violencia impresionante, la pelota que saca el arquero marfileño en una jugada que podría haber sido determinante para el partido.
0: Bueno, momento para la pausa y hidratación. El cooling break llega en la mitad del segundo tiempo. Tengo tiempo.
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2: Físicamente estoy bien. Lo más importante es transmitir tranquilidad y ponerse esta camiseta. Es un orgullo tremendo. La palabra de José María Jiménez en la previa del partido con Arabia Saudita.
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2: Recordamos a continuación Suecia Túnez a través de D-Sports Radio. Uruguay debuta mañana, al igual que España también. El primer turno será para La Roja, 1:00 p.m. España Cabo Verde, 4:00 p.m. Bélgica Egipto, 7:00 p.m. Arabia Saudita ante Uruguay, 22:00 para Irán y Nueva Zelanda.
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2: Debuta España mañana sin Lamine Yamal. Lo confirmó su técnico, que está bien, que está pronto para jugar Lamine, pero que mañana no va a sumar minutos.
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0: Va a reanudarse la historia entre Costa de Marfil y Ecuador por ahora con el 0-0. Esa es la canción que pone a Francella. Escuchá.
3: Totalmente, sí.
0: Nos pone a Francella.
3: Sí, claro, es eso.
0: Qué oído, ¿eh?
3: Qué afilado está, relator, ¿eh?
0: Pregunta, Hernán, vos sí, que sos de los colores, y mientras estamos en el cooling break, ¿la camiseta de Costa de Marfil es naranja-naranja o naranja-mandarina?
3: Para mí es naranja-mandarina. Porque naranja-naranja es otra cosa, es algo completamente distinto. Esta, de hecho, es un poquito más fosforescente que la de Holanda, iba a decir, Países Bajos, ¿no? Claramente es un naranja. Viste que la naranja, la mandarina, es más naranja que la naranja.
0: Sí, sí, sí.
3: Bueno, esta naranja mandarina.
0: Bueno.
3: Qué rica la mandarina, ¿no?
0: Es muy rica, la
3: pero
0: verdad.
3: Pero qué olor deja.
0: Y bueno, nada. El asado también deja olor. Pero es espectacular. ¿Estás
3: comparando un asado con una mandarina? Te pido, por favor.
0: ¿Cómo dijiste?
3: ¿Cómo vas a comparar un asado con una mandarina?
0: Partido parado por el cooling break. Le están dando la orden a los futbolistas para que vuelvan a la cancha.
2: Hablando de colores,
0: sí.
2: Qué lindo cuando viste todo el mismo color, completo el equipo. Por
0: eso sí.
2: Visualmente queda bien.
3: Sí, es verdad.
0: Ni hablar.
3: Lo que pasa, por ejemplo, en Costa de Marfil. Queda muy lindo. A ver si después de este cooling break Ecuador logra acomodarse. Yo te iba a decir, necesita cambios. No tanto de los nombres, Juanma, sí, sino en lo táctico, ¿no? Lo que está pasando dentro de la cancha. Está perdiendo todos los duelos individuales. Todos los duelos colectivos, incluso también ahora.
0: A ver acá.
3: Está mejor plantado Costa Marfil, pero va Ecuador.
0: Se viene Plata por la derecha, la hizo rebotar, gana un lateral en la altura del borde de Vilare Grande. 27 minutos del segundo tiempo, Ecuador 0, Costa de Marfil 0. Sí, Pocho.
4: Si quieren fútbol, está el número 10, Kendry Páez, el jugador de River, en el banco de suplentes.
0: También está Caicedo, ¿no?
4: Correcto, Jordi. Con la camiseta número 16, el jugador de Huracán.
0: Tiro de esquina, que será para Ecuador. A la pelota le va a pegar Gonzalo Plata, con pierna zurda, para que se vaya cerrando, para buscar la cabeza de Incapié, la cabeza de Pacho, la cabeza de Valencia. Centro de Plata, le va a pegar en la pelota, centro de zurda, se va cerrando, la sacan de cabeza en el primer palo, muy bien Boni. Y ahora la contra, y agarrate Catalina, porque va Diomandé, tuvo ese medio para Boni, falta de atrás. Y de amarilla, para mí de amarilla. Veremos si el árbitro amonesta a Porroso, lo va a perdonar.
5: ¿Lo no. perdono, no?
4: Se ganó la tarjeta.
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4: Primer amonestado en Ecuador, cuarto del encuentro, el número 25, Jackson Poroso.
3: Bien amonestado, porque Poroso lo empuja desde atrás para cortar el ataque full táctico, lo que se llama en el fútbol, para impedir la progresión de esa contra. Quedaba mal parado Ecuador, casi mano a mano.
0: Sí, señor. Pelota para el equipo africano por ahora. Con el empate 0 a 0 en 28 del segundo tiempo. Por la izquierda va a salir Costa de Marfil. La buscaba Aguadú. Tocó al costado para Conan. La tiró para adelante. Pivotea de Umandé. La regaló. Le quedó por la izquierda a Plata. Toca hacia atrás para Caicedo. Círculo central. Levanta la cabeza Caicedo. Retrocede por la izquierda para William Pacho. De primera quiere jugar para Poroso. Abre la brecha, no, vuelve atrás con su arquero. Sale la selección ecuatoriana.
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0: Desde el fondo Galíndez, envío largo hacia adelante, corre por la izquierda y no podía llegar Nilson Angulo. De poquita participación en este segundo tiempo. Peleaba Valencia, ganó el delantero, se escapó Valencia, pero perdió con Fofana, que es un camión con acoplados. Por la izquierda la pelota para Conan. Juanma, toca hacia atrás. Sí.
3: Qué sacrificio el de Valencia, ¿no? Para recuperar ahora esa pelota, corriendo, no da más. Está realmente cansado.
0: No, es que no sé si habrá un acuerdo de, bueno, llego hasta acá. Tal vez el cooling break le dio un poquito más de aire, ¿no? Para gastar lo último que le queda del tanque. Ataca Costa de Marfil por la derecha. Ahí va Diallo. Tocan hacia el medio. Sale Dohue. Envío largo para Boni. Está en el área el delantero. Boni engancha. Tocó para atrás. Atención. La saca del fondo. Y le quedó las manos a Galíndez. No fue pase. No. No fue pase. Quiso cerrar. Y después se patinó. Y la pelota accidentalmente le cayó al arquero. Pero no era pase atrás. Caicedo toca la brecha, balón para Plata, devolución hacia el medio, otra vez Moisés Caicedo, el futbolista del Chelsea, que toca el medio para Ángelo Preciado, retrocede para la salida de Poroso, Ordóñez toca hacia la izquierda, juega hacia atrás, otra vez para la aparición de William Pacho, toca hacia el medio, sale Ecuador, faltan 15.
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0: Va Plata, tocó con Preciado como número 8. Avanza Ángelo Preciado, lo marcan dos de Costa de Marfil. Gana Preciado, hizo la personal, va por la derecha, centro al área, desvío en el camino. La saca del fondo Fofaná, de zurdo para adelante a cualquier lado. Pivotea Diallo, ganó en la posición muy bien Ordóñez, toca el costado y avanza Minda, juega al costado derecho, la pelota la maneja el conjunto ecuatoriano, la pedía por ese lado, por la derecha Ordóñez, tiene que retroceder, no tiene compañero cerca, juega hacia la izquierda, bien limpiando el juego para Pacho, la pelota es para Ecuador, que por momentos merece, por momentos no. Desde el fondo William Pacho, toca cortito, avanza Vite, la juega por la izquierda, balón buscando a Nilson Angulo, la hizo rebotar, se le fue la pelota, lateral, que será para Ecuador, la juega rápido, tocó para Valencia, lo tocaron, dice que no el árbitro, ya la recupera en la mitad de la cancha, hincapié, juega para Caicedo, tocó corto para Nilson Angulo, avanza Angulo, abre hacia la izquierda, viene el centro, el área de hincapié, de vuelta para B, para Angulo que va por el fondo, quiere enganchar, la hizo rebotar, no, habrá saque de arco. Habrá salida del fondo para Costa de Marfil.
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3: Es bueno el ingreso de Preciado para darle un poco de aire al ataque de Ecuador. Bien abierto por la derecha, como una especie de 4-8, ¿no? Del lateral volante. Se vienen variantes en los dos equipos.
0: Presentamos cambios en Costa de Marfil.
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4: Bien, se retiran con la camiseta número 6, Seco Fofane, con la 19, Nicolás Pepe. Para que ingresen con la 18, Ibrahim Sangaré, el jugador del Nottingham Forest. Y el número 26, Cristo Inau Oulay, el jugador de la Liga Turca.
0: Bueno, y cambio en Ecuador, lo presentamos ahora.
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4: Bien, se retira con la camiseta número 11, con la número 13. El jugador, ya te confirmo, Juanma, Ener Valencia, el capitán, ingresa en su lugar con la número 11. Kevin Rodríguez, el jugador de la Liga Francesa de Unión Guilloise.
0: Sí, señor, el que le hizo el gol a la selección argentina, ¿no? En la Copa América, ese gol en el último minuto. Que llevó la definición por penales.
3: No me hagas acordar, por favor. Ya la hemos pasado.
4: De hecho, relator, perdón, el último partido entre Ecuador y Argentina ha sido el cierre de la fase de grupos eliminatorias, donde venció Ecuador 1-0.
3: Sí, sí, señor. Es bueno Kevin Rodríguez, es un jugador a seguir.
0: Se viene otra vez por la izquierda Boni, perdió la pelota para Costa de Marfil y la contra será para Plata. La jugó hacia adelante, toca para atrás, juega hacia la izquierda, la regala el conjunto ecuatoriano, no puede hacer pie Moisés Caicedo. Por la derecha la pelota, la maneja Diallo, engancha para el medio, dos hombres lo marcan, toca hacia la banda izquierda. Es Conan el que se viene ahora para Costa de Marfil. Abre buscando la salida de Diomandé. Toca hacia el medio y otra vez atacan los africanos. Por la izquierda iba. Falta, falta, sí señor. Tiro libre. ¿Repetimos los cambios en el equipo africano, Pocho?
4: Sí, porque se retiraron con la 6, Seco Fofaná, uno de los jugadores amonestados, y con la 19, Nicolás Pepe. ¿Quiénes ingresaron? Con la 18, Ibrahim Sangaré, y con la 26, Inao Oulay.
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0: Va Oulay por la izquierda, toca hacia el medio. Tiene que retroceder, lo hace para Kessié. Abren por la izquierda para Diomandé como número 11. Pase al medio para Diallo. De vuelta para Oulay. Perdió la pelota. Le quedó para Kessié. Toca hacia atrás. Juega por el medio Singaré. Pelota hacia el área. Ojo acá. Se viene Costa de Marfil. Atención que va por la izquierda. Remate. No llegaba nadie de milagro. La tiene que sacar del fondo y por la derecha Vite. Sin complicaciones. Mano. La hizo rebotar muy bien el Singaré. Tiro libre defensivo será para Ecuador.
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2: La victoria de Alemania el día de hoy, 7-1 ante Curazao, ha convertido a la selección alemana como la más goleadora en la historia de los mundiales. 239 goles en la historia de la Copa del Mundo para Alemania. 238 para Brasil.
3: Aprovechamos estas estadísticas que nos brinda FIFA, Juanma. Aquel remate que termina sacando Fofaná de plata, que decíamos que iba muy fuerte, llegó a alcanzar una velocidad de 113 kilómetros por hora. Y terminó en el arco a unas 95-96. Impresionante la pelota que saca el arquero marfileño.
2: Tremendo.
3: Porque tenía destino de gol esa pelota. Le puso las manos hacia un costado para evitar también que en el rebote Valencia convierta. Y ahora el partido se ha aplacado un poco en cuanto a la intensidad.
0: Se viene otra vez Ecuador. Él toca hacia el medio. En el área está esperando Kevin Rodríguez. Caicedo que toca para atrás. Combinación por la izquierda. Vite que maneja la pelota. De vuelta con Caicedo. Otra vez con Vite. Toca hacia atrás. Juega para William Pacho. Por ahora con el partido empatado 0-0. Ecuador a 10 minutos del final del encuentro. Sin goles de momento en Filadelfia. La pelota va hacia la mitad de la cancha. La recuperación para el equipo ecuatoriano y falta. Tiro libre para Costa de Marfil en salida por el costado izquierdo.
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0: Hay un hombre en el suelo en Costa de Marfil. ¿Quién es?
4: Sí, el jugador que recibió la falta es el número 8, el capitán Frank Kessié. Para mí era de tarjeta amarilla, relator.
3: Sí, sí, coincido, Pocho. Muy, muy, muy fuerte arriba. Hoy Caicedo elevando su pierna derecha por demás para impactar directamente en Kessié. Entiende el árbitro francés, que venía para mí teniendo un buen arbitraje en esta segunda mitad, se desbandó un poco. Entiende que no correspondía a la amarilla para mí, erróneamente. Para mí debería haber sido amonestado el jugador del Chelsea.
0: Desde abajo va a salir el equipo africano por la izquierda. Agbadou maneja el central, toca atrás con su arquero. La saca del fondo Fofaná. Fofaná que toca a la derecha. La pelota para Singo. Sale hacia adelante, hizo la personal, le agarró la lanza, le cometen falta, dice que no el árbitro. Y a ver acá, Nilson Angulo tocó para el medio, va Caicedo, levanta la cabeza, retrocede. Juega para buscar la salida de Porroso, toca cortito para William Pacho. Se viene el conjunto ecuatoriano, quiere buscar el primer gol del partido. Faltan poco más de cinco minutos, por la izquierda iba, otra vez Preciado. Tocan para atrás para Porroso, desde el fondo va a salir Ecuador. ¿Le quedan variantes al equipo de Becasese?
4: A Ecuador le queda una variante.
0: ¿Y a Costa de Marfil?
4: También una.
0: La pelota para Ecuador. Por la izquierda la buscaba Hincapié. Ganó la posición. Centro al área. No había nadie en el área. Nadie en el área. No,
3: perdió mucha,
0: el arquero y se quedó con la pelota.
3: Mucha presencia ofensiva perdió Ecuador con los cambios. A analizarlos después del partido, porque me parece que Becasese podría haber hecho alguna otra cosa.
0: Va Diomandé por la izquierda, toca hacia atrás, juega buscando la aparición otra vez de Singaré. Toca hacia la banda zurda, levantaba la pelota Oulay. Toca hacia atrás otra vez, ahora sí, con Singaré, pase al medio. Rebota la pelota por la banda derecha, Kessié juega por el costado. Pedía la pelota en la mitad del campo de juego. Iba hacia adelante Singaré. Encaró del medio hacia la izquierda. Se la pone por el costado. Pasó el ataque de Diomandé. La jugaron para el 11. Va Diomandé. Contra uno, contra dos. Ganó. Contra tres también. Se metió en el área. Pase al medio. Y los adoran justo el córner. Poroso la mandó tiro de esquina. Habrá salida. Que será para Costa de Marfil. Se salvó Ecuador.
3: Sí, se salvó. Ojo que me parece que termina siendo Conan el que remata. Bastante forzado. Empezó con Sangaré la jugada. para Diomandé, que fue limpiando muñecos en el camino sin parar, una y otra vez. Y después filtró una pelota impresionante para Conan, que habrá que ver qué juzga el árbitro, ¿no? Si la toca último Conan o si definitivamente el propio Joel Ordóñez es el que termina llegando justito para cerrar. Lo cierto y lo concreto es que otra vez tuvo una situación de riesgo Costa de Marfil muy clara frente al arco de Galíndez.
0: Habrá salida del fondo.
4: Ingresan los médicos.
0: Sí.
4: Quedó sentido el central de Ecuador, William Pacho. Perdón, Hincapié es en este momento el que está en el suelo. Veremos si termina saliendo el defensor. Perdón, me corrijo. Es Ordóñez y lo obliga al árbitro a salir.
0: Claro, porque si van a entrar a atenderlo, tiene que salir sí o sí un minuto. Y es una complicación ahora esto, porque hasta que no se vaya la pelota afuera, Ecuador va a tener uno menos. Todo un tema, ¿eh? En este momento de partido.
2: Relator.
0: Diga.
2: Arrancó la conferencia de prensa, está hablando Marcelo Bielsa, así que más adelante lo vamos a tener en Dispor Radio. La palabra del técnico de Uruguay.
0: Quedan 6 minutos para que termine este partido. A continuación, Suecia-Túnez. Y por supuesto también las repercusiones de este partido entre Ecuador y Costa de Marfil. Por ahora 0-0. 5 faltan y adicionará 6-7 el árbitro tranquilamente, ¿no? ¿Qué pasa con BKCS?
4: Bueno, da indicaciones. Ahora cerca de donde se va a ejecutar el lateral, le pide a su equipo que vaya porque cree que lo puede ganar.
0: Lateral largo de Ángelo Preciado, no podía llegar. Nilson Angulo luego del pase de Kevin Rodríguez. La toca hacia atrás, otra vez Kessié. Tocan por la izquierda, Diomandé que pivotea. Juega para Kessié, sale del fondo, se la estirpar desde atrás con falta, dice el árbitro. No, no fue falta. Plata le puso la patita a Kessié. El árbitro marcó la infracción y habrá salida para los marfileños.
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0: Por la derecha, ojo, porque iba Diallo, lo trabaron justo y encima perdió la pelota. Lateral para Ecuador. ¿Juegan rápido?
4: No. Relator.
0: Diga.
4: Lo voy a picar para que no pase. Por ahora usted está relatando el único 0-0 del Mundial.
0: Sí, señor. Pero esto termina así, Hernán.
3: No, no, no, tiene que haber un gol. No, no podemos ser nosotros. Pero
4: termina 0-0, se
3: no
4: lleva podemos. El récord Juanma.
0: Bueno, ayer Pocho era el único en el mundo que dijo que Qatar iba a empatar el partido y lo empataron, así que hasta ahora tenés toda mi credibilidad.
3: Si Qatar hizo un gol sin patear al arco, puede haber un gol acá, ¿no?
0: Se viene Nilson Angulo, va por la izquierda. Ataque Ecuador, falta. Tiro libre para Ecuador, lo camisetearon Angulo y ahora se viene Ecuador, Hernán.
3: Sí, buena esta situación de Nilson Angulo por izquierda en la trepada. Se le escapó, se le iba definitivamente a Dowé, que está amonestado. Y si ve apurar, lo tiene que echar. Porque la falta es de atrás, impide un ataque claro. Lo toma y después lo suelta cuando se da cuenta que puede cometer una infracción que pueda ser amarilla. Le perdona la vida al árbitro francés y hay un tiro libre a pedir de la pegada de Moy Caicedo. Tiene jugadores altos Costa de Marfil, pero ya demostró que de arriba ha perdido varios duelos en este partido.
0: La pelota parada para Ecuador. Contra el costado izquierdo del campo de juego, Moisés Caicedo. Para meter el centro con pierna derecha para que se vaya cerrando. En el punto penal están las parejitas. Ahí está la ilusión ecuatoriana. Está Angulo. Está Pacho. Está Poroso. Está Kevin Rodríguez. En el segundo palo está esperando Pacho. También está Joel Ordóñez. Va a llegar el centro al área. Le va a pegar Caicedo. De pelota parada lo quiere ganar Ecuador. Levanta la mano izquierda Moisés Caicedo. Centro de Caicedo, Sarrabito, cabezazo. Pero arriba el travesaño, lo tuvo Ordóñez en el segundo palo. Pedían córner, se lo dan. Tiro de esquina. Tiro de esquina que será para Ecuador. Gana un córner Ecuador. Un centro más que un centro, una daga al área marfileña, la de Caicedo. Y van los ecuatorianos de arriba.
3: Casi de atropellada, te digo, porque Ordóñez se metió desde el punto penal hacia adelante para empujar en el buen sentido de la palabra y tratar de cabecear. Y gana un córner importantísimo Ecuador sobre el final.
0: Desde la derecha le va a pegar Angulo. Nilson Angulo con pierna derecha para que ese centro se vaya abriendo.
3: Advierte el árbitro, ojo, piensen, no empujen.
0: Para que entre la carrera Pacho, para que entre Ordóñez, para que conecte Poroso, Kevin Rodríguez. Va a venir el centro al área. Le va a pegar Angulo, centro de Angulo, segundo palo, iba Rodríguez, la quiso patear pero no pudo y ahora la contra que no prospera porque trabó Preciado y ganó, abre Preciado, sin falta, se la sacaron, habrá saque de arco, pasó el peligro para Costa de Marfil. Y no sé si Ecuador va a tener otra chance parecida a esta.
3: No, no, parece ser que le va a costar un poco más. En esta la fue a buscar bien Preciado, que había ganado primero la posesión, y trató de ponerle el cuerpo a Singo, que ni lo movió. De hecho, Preciado rebotó contra Singo y cayó al piso. Se enojó Singo, para mí, innecesariamente, porque fue un contacto completamente legal el de Preciado, que no pudo ganar la posesión. Y hay una última variante en Costa de Marfil.
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4: Bien, va a ingresar con la camiseta número 7 Kosounou, el jugador del Atalanta, y se va a retirar con la camiseta número 17 Huela Douer, otro de los amonestados en cancha.
0: Bueno,
4: última variante.
0: A la cancha Kosounou entonces.
3: ¿Sabes por qué lo saca Douer, no?
0: Y sí,
3: porque lo tenía que haber echado. Le perdonaron la vida.
0: Está jugando regalado.
3: Sí, olvídate. Es la segunda amarilla. La falta de recién, la segunda amarilla.
0: Bueno, se viene Preciado, pase largo, no va a llegar nadie. La tienen que sacar del fondo, la revientan a medias. En la mitad de la cancha anticipa Caicedo. Falta para mí, falta contra Caicedo. ¡Epa! Francesco Bra. Lateral que será para Costa de Marfil. Se vuelve loco Becasese. Agarralo, Pocho.
4: No, no, que se me escapa. Está rápido Becasese.
3: Se quiere meter a la cancha, está como loco, sí, sí, Becasese. Sí.
0: Abre el lateral por la izquierda. Con las manos Conan, devuelve de cabeza Ordóñez, devuelve de cabeza otra vez Conan, y ahora Caicedo, y se hacen una más, es la bebida cola, la tiran para adelante, el toca hacia atrás de Aguandú para su arquero, la va a reventar desde el fondo, hacia la mitad de la cancha, por la derecha, la buscaba, corre de costado, Diallo, y ojo porque se viene Costa de Marfil, por el medio está solo Boni por el medio, el pase al medio está el primero, ¡gol!

0: lateral de Costa de Marfil. Llegó el primer gol del partido desde el lado derecha. Marcaba poco Ecuador por ese lado. Un error en la salida, el pase al medio. Y así como contra Francia hace un par de días, a Mati Aló para conectar de zurda, para cambiarle la trayectoria a la pelota. Lo está ganando Ecuador sobre el final del partido. Al palo derecho de Galíndez se estiró el arquero de Huracán, pero no llegó. Y Diallo dice que Ecuador está perdiendo por 1-0. Costa de Marfil 1, Ecuador 0. A Mati Aló abrió el marcador a falta de pocos minutos.
1: Con absoluta libertad trepó por la banda derecha. Pero impresionante, nadie lo marcó a Singo. Se soltó desde la defensa, trepó por esa banda. Ecuador tomó mal las marcas y el centro de Singo hacia el medio lo tuvo a Diallo recibiendo dentro del área grande, también completamente solo, acomodándose para su pierna izquierda y rematando bien pegado al palo derecho. En esta Galíndez no pudo hacer nada y Diallo tuvo la eficacia y la contundencia que no tuvieron sus compañeros. Y desde el banco de suplentes, el ingreso de Diallo le termina dando a Costa de Marfil un triunfo que buscó durante toda la segunda mitad. La primera la sufrió, la segunda la dominó. Y el que terminó siendo un poquito más contundente que el otro, hasta acá se lleva el partido. Gana Costa de Marfil 1-0.
2: Es el sexto gol para Diallo con la camiseta de Costa de Marfil en 17 partidos internacionales, 18 con este.
3: Por ahora no hay victorias sudamericanas en la Copa del Mundo. Perdió Paraguay, empató Brasil, está perdiendo Ecuador.
0: Y va Ecuador por el empate, pelota al área, la buscaba Kevin Rodríguez, lo tocaron, dice que no el árbitro. La salida será para Costa de Marfil, que gana por 1-0. Ya estamos pasado de 45. Ya veremos cuánto más se juegan.
2: 6 más.
0: Tenemos casi 47. Iremos hasta los 51, capaz 52. Porque el gol fue en el 45. Tiro libre para Costa de Marfil en campo propio. Habrá salida para el equipo africano.
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0: La falta fue contra Ulay por el costado derecho.
1: ¿Cuántos errores defensivos tuvo el partido, no? Un montón. De hecho, sí. 1-0 es casi milagroso con la cantidad de errores que hubo.
0: Y las chances que tuvieron los dos.
1: No, claro. Bueno, en el devenir de esos errores defensivos se generaron un montón de chances claras de gol.
0: Pelota larga para Kevin Rodríguez. La aguanta el delantero. Media vuelta. Corre, llega o no llega. No va a llegar. Cortó Singo. Tocó a la derecha para Ulay. Falta de Nilson Angulo. Tiro libre. Lo tocó a la pasada. Sí. Habrá salida que será para Costa de Marfil, que está a 3 minutos de la victoria.
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0: ¿Lo gana bien el equipo africano?
1: Sí, para mí termina siendo, insisto, el que fue contundente de los dos. Un tiempo para cada uno. Quizás el empate era lo más lógico, pero el que acertara el arco iba a terminar sacando diferencias en este juego. De atacarse permanentemente, de este golpe por golpe que jugaron tanto Ecuador como Costa de Marfil, casi sin medio campo. El que fuese más contundente era el que iba a terminar ganando, y hasta acá lo es Costa de Marfil.
0: Se viene Diallo, perdió la pelota, la recupera de Ecuador. Envío largo para buscar a Kevin Rodríguez por la derecha, la bajó con la cabeza, toca hacia el medio, el pase otra vez hacia atrás, iba Caicedo, pero no podía contra dos hombres de Costa de Marfil. Ya está totalmente roto el partido y Ecuador no hace pie, se le acaba el tiempo. Sale la contra para Costa de Marfil, va por la izquierda con anojo acá, engancha por el medio, hizo la personal y se quiere escapar, pasa al borde del área, le pegaron de afuera la mano del arquero. Probaba otra vez Diallo, la bocha, terminó la bolsa de Galíndez, que va a salir para los ecuatorianos. Otra vez responde Ecuador, por la izquierda de contragolpe, envío largo a cualquier lado, por ahí va Kevin Rodríguez, aguanta la pelota, le pasa Angulo, toca para atrás, pero medio la pedía a la pelota Plata, a ver si la cambian de frente, abre en cancha para buscar a Angulo, busca el desborde, hace la personal por la izquierda, contra la marca de 12 marfileños, tiene que retroceder otra vez al medio campo, la buscaba Caicedo, va Moisés, tocó cortito, convite, juega a la derecha, va para Ordóñez, quizás la última que tenga el partido para Ecuador, abren para Preciado, viene el centro al área de Preciado, segundo palo, cabezazo para despejarla al córner, y acá está la última ilusión ecuatoriana de la noche, le va a pegar Angulo al tiro de esquina, costado izquierdo. Salvo Galíndez, todo Ecuador en el borde del área grande de Costa de Marfil. Llegará el centro del costado izquierdo. La pelota va a caer en el área defendida por Fofana. La pelota va a caer al área de Costa de Marfil. Le va a pegar Moisés Caicedo.
1: Desesperado Fofana, ¿eh?
0: Llegará el centro de Moy. Le va a pegar Caicedo a la bocha. Todos en el área, salvo Galíndez. Caicedo levanta la mano izquierda. Casi tiempo cumplido. Centro cerradito. La sacan de cabeza. Y otro rebote iba al córner. Y otro tiro de esquina. Bueno, mirá. El fútbol te da lo que la vida no. Dos oportunidades. Le va a pegar Caicedo. Es esta o nada. Caicedo le va a pegar a la bocha, costado izquierdo. Va a venir el centro. Será acá. Centro cerradito. El arquero con los puños. No pasa el peligro. Y nace la Conte. Se la lleva Diallo. Y si la cambian, es gol de Diomandé. La cambiaron de frente. Y será gol de Diomandé. Si la hace bien. Se escapa por la izquierda. Ganó la posición. Se metió en el área. Cerró Preciado. Y la saca a media. Casi córner. No se fue la pelota. No pasó el peligro. Va a ganar Costa de Marfil, señoras y señores. Va a ganar el equipo africano. Casi tiempo cumplido. Por la izquierda Diallo. Otra vez con Diomandé. Al medio va para Conan. Terminó roto Ecuador. Se le escapó de las manos el partido. Que lo pudo haber ganado en el primer tiempo, donde tuvo las chances más claras. Saca del fondo del arquero Fofaná. La pelota va hacia la mitad de la cancha. Salta Boni, gana el defensor desde el fondo por Oso. Pelota en el medio para Caicedo. Envío largo, corre Angulo, mano a mano. Se escapó Angulo, ganó la posición, pero no pudo controlarla bien y le pegó. Le pegó mal para adelante. La bocha quedó para el arquero. Y sale Costa de Marfil otra vez. Increíble que Angulo haya tenido una mínima chance en este partido. Pelota larga para Boni. La aguanta el delantero del Inter. Va contra la marca de dos. Tocó para atrás. Quiere limpiar el juego. La tocó a la derecha. Iba Zingaré. Qué bien que la jugó. Gana la posición y se mete en el área. No es el segundo. Pase atrás para Boni. Pase atrás. Llega el remate en el borde del área. La tiraron por arriba del travesaño. Bueno. Esto se va a terminar, Hernán.
1: Sí, va camino al final. Oulay ahí tuvo el remate. La terminó tirando por arriba. Había recibido solo. Va Ecuador, ¿eh?
0: Otra más, vamos. Pelota larga para Kevin Rodríguez. No pudo peinarla. El árbitro empieza a mirar la hora. Tenemos 51 minutos. Adicionó un poquito más porque hizo Costa de Marfil el gol en el tiempo de descuento. Pedían falta en la mitad de la cancha. Tirada para adelante que se termina. La juegan para atrás. El pase para buscar a Pacho. Abre por la izquierda. A la carga va Piero Incapié.
1: Al área.
0: Tocan corto por la izquierda para Angulo. Pelota al área para Kevin Rodríguez. Media vuelta. Toca atrás. Llegó Incapié. La levantó. Está el empate. Salvó justo 5. Se levanta la pelota. Y el arquero Fofana. Fofana se quedó con la pelota. Se fue afuera, se fue al córner.
1: Córner, tiro de esquina.
0: Le piden la hora a los marfileños.
1: Está desesperado Fofana. Le abre los brazos diciendo, ¿hasta cuándo vas a jugar, querido?
0: Le hace la seña de los relojes. Le va a pegar desde la izquierda a Caicedo.
1: Estuvo cerca en esta Kevin Rodríguez, Juanma, ¿eh? Buena la pelota filtrada al área. Por poco no llegó. 5 al córner. Y ahora mató Ecuador.
0: Apurate porque se termina. Apurate porque no hay más tiempo. Le va a pegar Caicedo. Mucha ceremonia para el tiro de esquina. Le va a pegar Caicedo. Última chance del partido. Todos en el área chica. Centro de Caicedo. Cerrado de cabeza. La segunda defensor. Otro córner. No. Señoras, señores. Ha ganado Costa de Marfil en el debut de Ecuador. Derrota para el equipo de Becasese. Amad Diallo marcó el único gol del partido. Se terminó, ganó Costa de Marfil 1-0.
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1: El flojo retroceso de Ecuador en el gol de Costa de Marfil y la justeza de Diallo para clavar ese remate cruzado contra el palo derecho de Galíndez termina siendo determinantes en este partido que tuvo de todo, ¿eh? Se atacaron permanentemente, fueron verticales, un partido de transiciones rápidas.
7: Bueno, señores, lamentablemente victoria para Costa de Marfil. No pudo nuestra apreciada selección ecuatoriana con el equipo africano. Hizo un buen partido porque realmente no se puede negar que Ecuador hizo méritos para poder conseguir el compromiso, pero no marcó cuando pudo haberlo hecho. El gol de Costa de Marfil llega casi en el descuento. Ecuador tuvo algunas ocasiones que no pudo concretar y ya después el partido se tornó un ida y vuelta que, bueno, lo vivimos de manera electrizante. Muchas gracias a Caro y a Radio Arcoiris por permitirnos retransmitir este partido. Yo creo que podemos hacer otro partido por acá y a ver si ella nos autoriza a pasar más fútbol. Aunque entiendo pues que mucha de nuestra audiencia no futbolera está con Radio Arcoiris como alternativa cuando estamos con el Mundial para poder escuchar música. Así que, bueno, vamos a ir a ver si de pronto algunos partidos grandes, bueno, los de la selección ecuatoriana, seguramente claro que sí vamos a estar con Arcoiris, pero probablemente algunos partidos grandes también podamos transmitirlo por esta señal. Por lo pronto, muchas gracias a toda la audiencia. Y bueno, Ecuador le van a tocar dos compromisos más. Va contra la selección de Curazao, creo que es la siguiente, y contra Alemania le tocará cerrar. A Curazao va a tener que ganarle. Va a tener que ganarle y tratar de hacer un número de goles importante para poder aspirar al tercer puesto. Porque ya con esta derrota ante Costa de Marfil, Ecuador la verdad es que la ve muy difícil para un segundo lugar. Se le complican mucho las cosas, porque con Alemania la tiene complicada y va a tener que por lo menos aspirar a un empate. Y con la selección de Curazao, pues, que hoy perdió 7-1 con Alemania, va a tener Ecuador que sacar un resultado similar o quizás mayor para poder conseguir una victoria. Por lo pronto, señoras y señores, muchas gracias a todos por la oportunidad. Espero que se sientan a gusto, espero que estén muy bien. Y bueno, en Radio Corriente nos vamos a quedar un rato con música y en unos minutos vamos a estar regresando por acá por Ocurrente para transmitir el partido entre Suecia y Túnez, el debut de ambas selecciones

Me voy despidiendo de ustedes, agradeciéndoles por su más fiel y consecuente sintonía todo este día domingo con esta jornada futbolera. Vamos a repasar un poquito de lo que ha pasado en estos partidos. La victoria de Alemania 7-1 sobre Curazao, el empate a 2 entre la selección de Países Bajos y Japón, y ahora la victoria de Costa de Marfil 1-0 sobre la selección ecuatoriana. Vamos a tener más tarde, a las 10 de la noche hora de Chile, 9 de Ecuador y Colombia, el partido entre Túnez y Suecia. Mañana hay una jornada muy interesante con la selección de España enfrentando a Cabo Verde al mediodía, a las 12 del mediodía. Luego vamos a tener Egipto contra Bélgica, un interesante compromiso. Uruguay va a debutar frente a la selección de Arabia Saudita. Esto va a ser a las 6 de la tarde, hora de Chile. Y finalizaremos la jornada mundialista con el partido entre la selección de Irán contra Nueva Zelanda. Así que la invitación para que mañana también...

de Radio Currente. Me voy despidiendo. En un rato van a tener la transmisión del partido entre Túnez y Suecia. No voy a estar locutando, solamente voy a hacer el control técnico. Así que aprovecho y me despido. Les deseo una muy feliz noche. Los futboleros, nos escuchamos en un rato. Y a los no futboleros, que descansen. Y nos reencontramos ya el día de mañana. Ganó Costa de Marfil, 1-0 Ecuador. Y tú lo viviste por Radio Currente, ocurrente como tú. Nos despedimos. Hasta mañana. Hasta este momento. 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
1: Les voy a contar algo. Acá en el distrito hay un lugar, además, un DJ, y me dijeron que después de las 9:30 hay como una movida de unión
2: de
1: las culturas, obviamente. Recién, por
2: ¿tomaste
1: ejemplo,
2: algo, Fernando? ¿Tomaste algo?
1: ¿Cómo?
2: ¿Tomaste algo?
1: Sí, estamos. Estamos en eso.
2: En este momento estás tomando.
3: Se nota,
2: picarón, se nota. Se te patinan las S y las R's.
3: Pará,
1: no,
3: un poco.
1: No. Mientras uno trabaja, no bebe. Así que uno termina la labor, que será luego de cortar con ustedes, y ahí podremos pensar en hacer algo en eso, pero muy poco, porque mañana es un día importante. Porque mañana a las 4:30, hora de la Argentina, 2:30 de aquí, habla Scaloni. ¿Con quién habla Scaloni? ¿Quién es el jugador que acompaña a Scaloni en la conferencia de prensa? Bueno, si ustedes tienen blanco o negro, rojo o negro en la ruleta, yo les diría que hagan todo al negro. Todo al 10.
3: Va con Messi. Va con Messi, mirá vos, che, qué bombazo, ¿no?
2: Mirá.
1: Todo parecería indicar. Contra Arabia se fue con Messi. Fue el primer partido.
2: Se repite
1: las
2: la cábala.
1: No se vulneran.
2: Se repite
1: saben.
2: La cábala, sí, por supuesto. Claro. Y está bien.
1: Y además, el 10 se saca de encima la necesidad de hablar, ¿no?
2: Sí, por
1: habla
2: supuesto.
1: Al principio.
2: Y ya está.
1: Exacto.
2: Sí, bueno, si fue así, hay que repetirlo, Fernando. 2:30 entonces mañana.
1: Exactamente, así. 4:30 de la Argentina y a las 6 de aquí, las 8 de la Argentina, el último entrenamiento, los primeros 15 en modalidad modo abierto, porque así lo estipula FIFA, así que estaremos y seguiremos contando. Si hay algo más, alguna perlita más, o de la noche de Kansas o del entrenamiento de Argentina, los estaré molestando durante el partido. Les deseo una gran transmisión y cualquier cosa, teléfono abierto.
2: Por supuesto, Fernando.
4: No me molestia, Fernando. Lo que te voy a pedir antes de despedirte, que cierres con el 11, que repitas el 11 que crees que va a ser el debut de la escaloneta, mi viejo. Y con esto te despedimos. Abrazo grande.
1: Claro que sí. Emiliano Diego Martínez en el arco. Gonzalo Montiel. Cuti Romero. Nicolás Otamendi y Facundo Medina. Rodrigo De Paul, Enzo Fernández, Alexis McAllister, Lionel Messi, Lautaro Martínez y Thiago Almada, el 11 que ensayó hoy el técnico Lionel Scaloni para empezar a defender el título.
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4: Antes de meternos en los 11 de Suecia y en los 11 de Túnez, Zlatan, querido, ¿qué información hay? A esta hora de la noche hay de todo. Hubo Fórmula 1, hubo ascenso, hay mucho, Mundial.
3: Mucho ascenso en el fútbol argentino, obviamente que
4: no se detiene.
3: No se juega la liga profesional, pero sí las categorías de ascenso. La semana próxima, Zlatan, se juega la fecha número 4, que fue aquella del paro,
4: claro,
3: en la Primera Nacional. Y luego hay un pequeño receso en la segunda categoría del fútbol argentino.
6: Correcto, hoy hubo actividad en la Primera Nacional, ganó Almirante 1-0 ante Godoy Cruz, Deportivo Madryn empató 2-2 con San Miguel, Estudiantes de Casero le ganó 2-1 al Boys, Ferro ganó de local 2-1 ante Acassuso, Patronato empató sin goles con Rafaela, Racing de Córdoba con la presencia de Panichelli en la cancha le ganó 2-0 a Chaco Forever. Mitre de Santiago del Estero perdió como local 3-0 ante los Andes. Temperley goleó 4-1 a Güemes. Central Norte empató 0-0 con San Telmo. Deportivo Maipú de local perdió 1-0 con Tristan Suárez.
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6: Una de las noticias también por fuera de la Copa del Mundo del día fue el bombazo que metió el Real Madrid con la incorporación de Marco Cucurella también. En silencio Florentino Pérez, después de lo que ha sido las elecciones en Real Madrid, confirmó un acuerdo verbal con el lateral por la izquierda del Chelsea y un acuerdo que ronda los 60 millones de euros.
3: Qué locura.
6: Por el lateral por la izquierda. Dumfries. Lo tenemos a Konaté. Bernardo Silva. Y se suma también Cucurella. Se activó Florentino Pérez después de las elecciones.
3: Ganó las elecciones. Y ya metió 4 bombazos.
6: Esto es pedido de Mou. Lo de Marc.
4: Y lo de Mou fue un bombazo también.
3: Y lo de Mou
2: Sí, fue una sorpresa. Fue una sorpresa, pero me parece que es una buena elección, ¿eh? ¿O no? ¿A vos no te gusta Mou?
4: No, a mí me gusta Mou, sí, está claro que me gusta Mou, personalidad, y me parece
2: ganador.
4: Que este momento íntimo de las relaciones humanas, sí, dentro del Real Madrid, de cambio,
2: un tipo con personalidad.
4: Sí, y con trayectoria, que los futbolistas lo
2: miren,
4: lo respeten.
2: Sí, exactamente.
4: Bueno, se levanta la gente de Suecia, que es... Dentro del estadio, estas 52.000 almas, un poquito menos, 51.348 almas que están bramando en este estadio. No sé qué opinás vos, Rodri, pero parece que hay, más allá de camisetas mexicanas que sí hay, obviamente, no sé cuál tiene mayor hinchada, si Suecia o Túnez.
2: Y se notan más las camisetas amarillas y también las azules de Suecia. Obviamente que hay muchos mexicanos también en el Estadio Monterrey. Los africanos han llegado a un buen número.
4: Sí.
2: A ver, pero creo que Suecia domina en cuanto a la cantidad de gente en las tribunas. 60-40, con muchos mexicanos también en
4: sí,
2: el medio.
4: Sí, muchos mexicanos y gente, obviamente, de otras nacionalidades que se acercan a ver, obviamente, un partido del Mundial. Cerrando este grupo F, ya empató Japón y Países Bajos en un partidazo 2-2. En lo que fue el inicio de este grupo F, mucha gente en las tribunas con vasos,
2: sí,
4: con bebidas espirituosas,
2: sí. Relator,
4: sí.
0: Hay una gran comunidad sueca en México, hay que decir que más de 200 empresas suecas trabajando allí en el país mexicano, en Monterrey principalmente, hay 450 residentes de Suecia, así que es por eso que hay tanto público nórdico en el estadio hoy en Monterrey.
4: Sí, señor, cuando se apagan las luces del estadio se encienden los celulares como estrellas en derredor de este campo de juego con esta presentación de Claudio Strack. Así va Suecia. Así va el equipo escandinavo.
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0: Con la 23 en el arco, Norfeld, 2, Lagerbielke, 3, Lindelof, el capitán, 4, Hienes, 5, Gudmundsson, 21, Bernardsson, 10, Nygren, 16, Karlström, 18, Ajari, 9, Isaac y 17, Højgaard. Los 11 de Suecia para esta noche.
4: Los 11 de Graham Potter, que reemplazó a John del Thomason, danés, que llegó después de Josep Lago, que fue el técnico del Mundial pasado. Fue la primera vez en la historia de la selección de Suecia que han despedido a un DT y terminaron llamando a Graham Potter, que en 2010 se hizo cargo del Östersund, equipo de la cuarta división del fútbol sueco, lo llevó a jugar en primera división y lo llevó a ser campeón de la Copa Suecia en 2017. De allí se fue al Swansea y después sí lo llamaron para que sea entrenador de la selección sueca. Él tiene hijos suecos, tiene manejo del idioma, que es lo que no tenía Thomason, el danés, y ha conseguido una simbiosis, un sentido de pertenencia, no solo con los jugadores, sino con el pueblo sueco. Y así va el equipo africano. ¡Así va Túnez!
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0: 1 para el arquero Chamac, 2 Abdi, 3 Talbi, 4 Rakik, 20 Valery, 21 Ben Mida, 10 Mehbri, 13 Kedira, 17 el capitán Skiri, 25 Slimani, con la 8 Sad. Los 11 de Túnez, los 11 de Sabri Lamouchi para esta noche.
4: Sabri Lamouchi, técnico francés, hijo de tunecinos, de hecho jugó en la selección francesa. Y Aimé Jacquet, el técnico de aquella selección francesa campeona del mundo. Nada que ver con el Jacquet que conocimos nosotros. Un primo lejano.
2: Con el más importante de todos.
4: Un primo lejano de Juan. Bueno, el técnico lo dejó afuera del Mundial. No pudo jugar el Mundial con la selección francesa, la postre campeona. Y fue una herida que caló hondo en este técnico que dirigió al Parma, al Inter, al Génova y al Marsella. Debutó en 2012 como entrenador, dirigiendo a Costa de Marfil. Fue el técnico que clasificó al Mundial a Costa de Marfil y casualmente el primer partido como director técnico cuando debuta en Costa de Marfil fue ni más ni menos que contra Túnez, equipo al cual hoy dirige Latar.
6: Hay que recordar lo que pasó con Túnez el Mundial pasado. Quedó eliminado en fase de grupos, pero le ganó a Francia en Qatar 2022, claro, por 1-0. Fue la gran sorpresa del Mundial de Qatar. Después termina quedando eliminado, pero se llevó aquel recuerdo Túnez.
4: Sí, señor.
2: Y aparte, Pablo querido, es el tercer mundial consecutivo para Túnez. Es decir, que ya no es una sorpresa que Túnez juegue un mundial, porque lo viene haciendo de manera consecutiva. Siete mundiales, el tercero consecutivo. A mí lo que sí me llama la atención es algo que también un poco pasa en la selección nuestra, en la Argentina. Solamente en Suecia hay tres jugadores que disputan la liga local, y en Túnez solamente hay seis futbolistas que juegan en la liga local. Evidentemente, esto también sucede en la Argentina, con pocos jugadores del medio local y con muchos futbolistas que están fuera de Argentina. Bueno, lo mismo pasa en Suecia, lo mismo pasa en Túnez.
0: El único en Suecia es el arquero que juega en la liga de Suecia, de los titulares, hay que decirlo.
4: Norfeldt, sí señor. El nacido en Estocolmo.
0: En el Ajax de Estocolmo juega.
4: Exactamente. Cuando están los equipos ya dentro del campo de juego, a la izquierda los suecos, a la derecha los tunecinos.
7: Escuchar el himno nacional de Suecia.
4: Lo escuchamos.

compuesto en 1844 que termina diciendo: junto a Dios lucharé por mi hogar, por Suecia, mi patria amada, no te cambio por nada en el mundo. Yo quiero vivir y quiero morir en el norte, rezaba la final de la estrofa del himno sueco. Y escuchamos el himno de las Águilas de Cartago.

0: uno relativamente nuevo, adoptado a finales de la década del 80, 1987, que termina diciendo que las cadenas se van a romper. Arranca el capitán tunecino saludando al cuarteto arbitral argentino. En realidad el cuarteto no es argentino.
1: No.
0: Árbitro y línea son argentinos.
1: Sí, exactamente. Va a dirigir Xabel Falcón Pérez. ¿Y quién le acompañan al árbitro, Leo?
2: El primer asistente será Maximiliano del Yeso, el segundo Facundo Rodríguez, el cuarto árbitro costarricense Juan Calderón, en el VAR estará el chileno Juan Lara, Hernán Mastrangelo será el segundo asistente VAR.
0: De rojo, Túnez, con la camperita amarilla todavía, Suecia, saluda Lindelof en la delantera a sus compañeros, luego, perdón, a los de Túnez y luego a los árbitros. Esperemos que Xabel Falcón Pérez tenga un buen desempeño. Obviamente los árbitros tienen toda la vinchita y la cámara en la oreja izquierda, que parece un videojuego.
1: Parece un videojuego, pero es una nueva modalidad que se ha estrenado en este Mundial y parece realmente interesante ver las jugadas desde otro lugar, desde otro sector. Y con esta particularidad, Xabel Falcón Pérez, que ya ha saludado a los de Túnez, también ha saludado a los de Suecia. Se viene el torneo y se viene el partido, Pablo querido.
0: Sí, señor, en Monterrey, 8 de la noche en este momento, al noreste de México, cerquita de Estados Unidos. Este Mundial tripartito, primera vez que tiene tres sedes, Canadá, México y Estados Unidos, aunque la mayor parte del Mundial se juega en Estados Unidos. Leo Orieta, querido, vi que tenés papeles y papeles y papeles de información antes que arranque el juego. Te escuchamos, mi viejo.
2: Bueno, hay que decir que Suecia cuenta dos jugadores en el plantel que ya han jugado Copa del Mundo. El caso de Víctor Lindelof, el capitán, compañero de Dibu Martínez en el Aston Villa, jugó el Mundial 2018, el último que había participado Suecia. Y el otro caso es el arquero titular Norfeld, que también estuvo en el Mundial de 2018. Del otro lado, Túnez tiene más jugadores con experiencia también en mundialista, 6 en total, de los cuales 2 de ellos han estado en el 2018 y en el 2022. Hablamos de Dylan Brown y el caso de Elias Skiri, que es el capitán del equipo tunecino.
0: Bueno, 4 partidos tendrá este estadio en Monterrey. Suecia-Túnez, este que estamos por vivir en Dispor Radio. Túnez-Japón, Sudáfrica-Corea del Sur y un partido de octavo de final, un recinto que, a diferencia de los campos de juego de Estados Unidos, este es puramente pasto natural.
1: Sí, sí, por supuesto, porque en otros campos está bueno, la posibilidad del campo mixto con natural, con el sintético, con algunas refacciones, pero bueno, aquí tenemos césped natural y la posibilidad de ver un buen partido. Ojo que para mí será determinante, insisto, lo que pase aquí entre Suecia y Túnez. ¿Por qué? Porque en el análisis previo del grupo, que es un grupo fuerte, es un grupo complejo, sí, sí, uno entiende que Países Bajos y Japón pueden pelear por el primer y segundo lugar del puesto. Ahora, Túnez y Suecia pueden meterse ahí en el tercer lugar, o por qué no molestar y romper con la lógica previa de Países Bajos y de Japón, que hace un ratito han empatado.
0: Sí, exactamente, se disponen para arrancar el partido. Vamos a ver Suecia en el cierre de este grupo F en Monterrey, en México. Casi 30 grados, cielo nublado en una fría Argentina, rozando los 4 grados, los 5 en algunos lugares del país. Finalmente vamos a ver Túnez, va a arrancar el primer tiempo. Mover el equipo africano.
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0: Pelotazo largo, se está volviendo costumbre este saque del medio o sí, para la izquierda o para la derecha, y en malón salen los futbolistas, en este caso los tunecinos, a buscar la pelota contra el confín derecho. Pero
1: sí, pero no la fueron a buscar, directamente sacaron del medio a propósito afuera para que Suecia tenga un lateral en contra.
0: La verdad, algo innecesario.
1: Bueno, se utiliza para que el rival tenga el lateral y la presión sea alta e incomodar en este caso a Suecia. La verdad, a mí me llamó la atención, pero el futbolista que sacó por parte de Túnez directamente la tiró afuera.
0: primeros instantes del partido, 46 segundos en la noche de 10 por radio, 11 y 2 minutos. La pelota a la mitad del terreno, la revolea Schiri, la sacaba el futbolista del Frankfurt a la derecha para Valeri. Llegaba el número 20, trababa, sacaba Bernardsson hacia la mitad del terreno, presiona por izquierda Gudmundsson. No podía el número 5, el nacido en Malmo, el futbolista del Leeds United, pasado por el Lille francés. La pelota va para Norflet, domina el portero que juega en Estocolmo. La pelota de izquierda para Lagerbielk, que tiene apellido de cerveza.
1: Lager.
0: De marca de cerveza.
1: Sí, Lager, claramente.
0: Y a esta hora se me hace agua la boca, la domina Gin.
1: Bueno, como muchos hinchas en las tribunas, con los vasos.
0: Lager, sí. ¿Ves pasar los vasos? Sí, que tienen uno para la cabina, ¿no? La pelota va por la izquierda. La domina Bernardsson, escapa por izquierda, la quiere Gudmundsson. La pelota profunda, tan profunda que se termina yendo al saque de arco. Lo va a tomar Mou Chamak, el que juega en el Club African, equipo de la Liga Tunecina. Habrá saque de arco para las Águilas de Cartago.
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2: En principio Suecia arranca con tres centrales atrás en el fondo, con Hien, Lindelof y con Lagerbielk jugando en esa línea de tres. Del medio hacia adelante, cinco mediocampistas, lo tiene a Nygren como enganche y los dos puntas.
0: Cuando se viene Túnez por el sector derecho, el imán se va a venir por la derecha, quería mandar el centro, trababa y sacaba a Bernardsson. Había falta.
2: Ojo,
0: antes en contra de Gudmundsson por parte de Jean Valeri, el que juega en Suiza en el Young Boys. Habrá tiro libre, será para Suecia. Fue áspero, picante el número 20 por la extrema derecha.
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2: Falta fuerte, falta dura de Valeri. Es cierto, es una falta en campo rival, más cerca del arco de Suecia, pero pudo ser amarilla esto por parte de Yael Falcón Pérez. Yo creo que el árbitro no le saca la tarjeta, lo perdona simplemente porque van 3 minutos de juego.
5: Y a poco se levanta Gudmundsson, ya se pone de pie, va a reanudar el árbitro.
0: Primeros instantes del juego, 3 minutos, 0-0. Hasta ahora no hubo 0-0 en toda la Copa del Mundo.
2: Este es el partido número 12 del Mundial y hasta el momento todos los partidos con goles, Pablo querido.
0: Bueno, ojalá que siga así. Domina Lagerbielk, tocaba hacia atrás. El zaguero central tocando para Sakien, el del Atalanta, del fútbol italiano. La pelota para Gudmundsson. La manda profundo Gudmundsson para que intente ir Nygren, pero perdía con la marcación del número 4. Sale Merija Kraiki. La pelota larga hacia la mitad del terreno de cabeza. La saca Gudmundsson. Vuelve a la posición del capitán Shaqiri. Dominaba el número 17 y la manda profunda a la derecha para Limán. A ver si la hacen bien. Sube Valeri, el número 20. Va a mandar el centro de primera. No lo dudó al área para que se mande Saad, el número 8, la perdía con la marcación de Hin, que la revolea hacia el sector izquierdo. Y ahora se va Gudmundsson, ataca el equipo de Suecia, se viene por izquierda Jorgensen esperando dentro del área, también espera Nygren, va a venir el remate arriba, el horizontal del número 17 de Víctor Jorgensen, el futbolista del Arsenal. El delantero del Arsenal, que entró como una flecha por izquierda, por arriba del horizontal, saque de arco para Turquía.
2: En 4 y medio la más clara fue para Suecia de contra. Lo agarró volviendo, retrocediendo Suecia a Túnez por izquierda. Después recortó hacia adentro Gyökeres y el remate del número 17 se fue alto por arriba.
0: Habrá saque de arco para Turquía. Ya lo hicieron, la pelota a la mitad del terreno, ataca por izquierda Abdi, va el número 2, el que juega en el Niza francés, manda centro, rebotaba en Gyökeres y ahora va a salir por la derecha el equipo de Suecia, ataca por derecha, la viene dominando el número 10, se viene Nygren, escapa el 10, se frena el del Celtic escocés, va el zurdo, levanta la cabeza, le va a pasar por derecha Lagerbielk, va el número 2, se frena, levanta la cabeza, hay dos balones dentro del campo de juego, uno rueda por el área de Turquía, igualmente la pelota está en la mitad del terreno, ahora el árbitro frena.
2: Y porque ataca Suecia y la segunda pelota, la otra pelota estaba casi dentro del área de Túnez. Dentro del área grande, sí, la tienen que ir a sacar, se tiene que meter a alguien, algún futbolista a retirar el balón. Por eso hace bien ya el Falcón Pérez en detener el juego.
0: ¿Qué nos contás, Leo? Te escuchamos.
2: Bueno, estaban a la espera de que saquen la pelota. Finalmente se acercó Isaac y tiró la pelota hacia afuera. Va a reanudar ahora Yael Falcón Pérez. Se abrió la mucha dando muchas indicaciones. Del otro lado, Graham Potter, tranquilo, de brazos cruzados al costado del campo.
0: Domina la pelota en la mitad del terreno Suecia. La pelota profunda para Gyökeres. No podía. El número 6 tampoco. Isaac, el número 9. El del Liverpool que viene, Leo querido, de sufrir una fractura. Se viene... viene de recuperarse, por eso sumó pocos minutos en la temporada del equipo inglés.
2: Sí, tuvo una fractura de peroné a inicios de este 2026 y es por eso que no ha jugado mucho esta temporada en el Liverpool, pero así todo es una de las figuras de Suecia.
0: Pelota profunda para Isaac, entra al área, sale el arquero. ¡Uy, qué vacío que dejó el arco! Remata, atención, el número 16, pelota al área. De Suecia, Yacine Ayari remató desde afuera del área. El arquero Chamac salió lejos, salió mal, dejó el arco vacío. Una serie de rebotes y desde afuera Ayari, el del Brighton inglés, remató sin dudarlo. Suecia 1, 7 minutos del primer tiempo, Túnez 0.
6: Es un golazo de Ayari. A mí me queda la duda si no parte adelantado el número 9, Isaac, cuando le tiran ese pelotazo largo. Sale lejos y mal el arquero de Túnez, Chamac. Queda la pelota viva y mete un zapatazo bárbaro. Ayari, el número 18 de Suecia, 2 metros detrás de la medialuna. El arquero adelantado, la pelota entra pegada a un palo arriba. No la pudo sacar el número 20, Valery, que estaba en la línea. Se pone en ventaja Suecia en la primera llegada que tuvo el equipo.
2: Y lo gritó con todo Graham Potter y compañía a Ayari, y su cuarto gol con la selección sueca, la primera vez en una Copa del Mundo para él, para el hombre del Brighton. Del otro lado, Servila Mucci, que toma agua, comienza a dar indicaciones. Nervioso el técnico tunecino, que por ahora con este resultado va a seguir con la mala racha de no poder ganar después de muchos años en el partido debut.
6: Bueno, y hubo un gol. Se sostiene hasta ahora en este Mundial que todos los partidos tienen goles.
0: Sí, todos los partidos tienen goles. Me quedé pensando lo mal que salió mucha más que el arquero.
6: Sí, es cierto que él sale mal. Ahora también hay que destacar lo bien que picó Isaac entre los centrales y lo mal que quedó parada también la defensa. No solamente hay responsabilidad de Chamac. Es cierto, sale lejos y sale mal. Ahora los centrales en línea y habilitando a Isaac.
7: 16 goles tiene este domingo, ¿no? Arrancando con el partido de Australia y Turquía. Y Suecia líder de momento en el grupo F en soledad.
0: Pelota larga hacia el sector derecho para que trepe el número 21. Bernardsson, el que juega en la segunda de Alemania. Caído Aníbal Mejbrí, el número 10. El de la melena. A lo pibe Valderrama, para graficarlo de alguna manera, un poco menos rubio que el pibe.
2: Sí. Inferiores a Manchester United.
0: Claro.
6: Es uno de los mejores jugadores que tiene Túnez. Quedó sentido en su pie derecho, pero por una falta que él mismo cometió.
0: Sí. Pero ahí ya se puso de pie. Le reclaman algo allá el Falcón Pérez. Habrá salida. Será tiro libre para Túnez por el sector derecho. 9 minutos. Ya gana Suecia 1-0.
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6: Es cierto que salió lejos y me quedo otra vez con el gol de Suecia. Ahora, el bombazo, lo bien que agarró la pelota Ayari y dónde la metió.
0: Sí, tremendo. Totalmente. Habrá tiro libre para el número 10. Le va a pegar Mejbrí, el número 10. 1, 2, 3, 4, 5, 6 futbolistas de Túnez. Están fuera del área, pero a la altura de la medialuna. Va Túnez, 10 minutos para empatarlo. Habrá centro del número 10. Llegan los zagueros centrales también. El número 8, Sadvi, en el centro. Despejaba y sacaba Lindelof hacia la mitad del terreno para que vaya Alexander Isak a presionar. Va el número 9, la pelota va larga a la puerta del área para que Chamac, el arquero de Túnez, la revolé lejana, más allá de la mitad de la cancha, para que salga Gin a cortar. Después había falta. Caía Gudmundsson, habrá tiro libre. Será salida para Suecia, flanco izquierdo. Caía Yacine Ayari, el autor del gol, el del Brighton. El extremo por izquierda que está rápido para aprovechar los errores de Túnez en la salida por el sector derecho. Habrá salida con las manos, será para el equipo nórdico.
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6: Por ahora la pelota es de Suecia, el resultado a favor, y Túnez no logra imponerse en el partido.
0: Pelota hacia atrás para que la domine Hin. Hin toca hacia la derecha para Lagerbeck. Y este abre hacia la derecha para que la maneje el número 10. Sale Nygren, el del Celtic de Escocia. La pone profunda hacia la derecha para Gyökeres. Quería escapar el número 17. Se va a apoyar por Nygren, por el sector derecho para el número 10. Pero antes aparecía para jugar a Giri. Tocaba la pelota hacia la izquierda. La maneja quien, el zaguero central. Después Lindelof maneja la pelota. Suecia que gana 1-0.
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0: Maneja la pelota Suecia.
6: Muy metido atrás Túnez, ¿eh? Sí. Que no hace pie de partido, que no logra cortar el circuito de juego que tiene Suecia. Y a pesar de estar en ventaja, el equipo de Potter sigue manejando la pelota y va en busca del segundo.
0: Escapa por izquierda el número 9, Isaac. La pone profunda para Ayari. Quiere escapar el número 17. Toca ahí, justamente haciendo una pared con Isaac. Toca Ayari hacia el medio. Tiene que volver sobre sus pasos. Karlström domina la pelota. El zaguero central ahora, Lindelof. Tocaba y la pide por izquierda. Presiona de la delantera Gmbry. No puede el hombre de Túnez. Hace circular la pelota de izquierda a derecha. El equipo sueco desde los laterales hacia los extremos. Ahora le quedaba Abdi. La sacaba el número 2. Quedaba media. Recaptura en la mitad del terreno. Tavi quería sacar la pelota. Le vuelve a quedar a Abdi. Maneja el 2 la pelota para que salga con el número 10. Va a salir Mekuri. Limpió bien la pelota hacia la derecha. Y se viene Skiri. Se viene Túnez. Atención, pelota a la izquierda. El arquero. El rebote. Otra vez le va a quedar al delantero. Se viene Sal. Remate de afuera. Termina dando en Gien y se va al corner. Corner adelantado. Offside. Llegó profundo Túnez en esta.
6: La mejor jugada de Túnez en lo que va de este partido. En los primeros 13 minutos. La conducción, la apertura hacia la izquierda para Saad, que lo tuvo en dos oportunidades. La primera, buena respuesta de Norfell. Y después rebotó la pelota en Lindelof. Pero nada valía porque, claro, estaba adelantado el número 8, Saad, el delantero.
0: Habrá salida para Suecia. 13 minutos de la primera parte, el partido 1-0, lo gana Suecia y lo gana bien.
6: Lo gana bien Suecia, sí, es cierto, porque pegó de entrada con ese bombazo a Ayari y ahora tiene la pelota, tiene la posición. Túnez espera en la mitad de la cancha, un error para cortar y salir de contra.
0: Maneja la pelota en el mediocampo Karlström, sale el número 16, lo tiene Ayari por el sector izquierdo, también trepa Gudmundsson, va a venir el centro al área, de cabeza la sacaba Rekic, pero más alto que lejos, cayó en la puerta del área, le vuelve a quedar al lateral derecho del equipo tunecino, a Valeri, después al medio campo para Skiri, sacaba ahora a la derecha, la perdía, recuperaba a Ayari, el extremo izquierdo, el del gol de Suecia, y la toca hacia atrás para que por el lateral izquierdo salga Lindelof, esta línea de tres que tiene en la zaga central el equipo de Graham Potter. Línea de tres que se transforma de cinco, obviamente.
6: Sí, pero es más de tres que de cinco porque están los tres centrales con la pelota permanentemente a la altura de la mitad de la cancha. Y los laterales están bien altos, están bien subidos. Por eso digo que defiende con tres Suecia. Al contrario, Túnez defiende con cinco.
0: Tocaba Isaac a la derecha. Tiene que volver sobre sus pasos para buscar la pelota. El lateral derecho, Lagerbier, el del Braga de Portugal, lateral por la diestra, será para Suiza, ya lo hicieron, va para Lagerbier, tocaba hacia atrás para Gien, y Gien va a tocar para Lindelof, sale Víctor, el de Aston Villa, toca con pie derecho hacia la izquierda para Gudmundsson, domina el número 5, vuelve otra vez para Lindelof, el stopper por izquierda, que tiene la línea de 3 sueca, a las 11 de la noche, envía la pelota larga a la puerta del área donde Talvi, el zaguero central, sacaba a medias, tocaba a Ayari, el autor del gol, hacia la derecha, ya a Lagerbier, el stopper por derecha que tiene el equipo sueco cruzando la mitad de la cancha casi como un número 5. Abre la pelota para Lindelof y este a la izquierda para Gudmundsson. Vuelve para Lindelof. Es un monólogo. Maneja la pelota en 15 minutos. Suecia que gana 1-0.
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0: va a presionar Saad, atención, la trepada de Gudmundsson, no podía Saad, también va para marcar Khedira, el hermano de Sami, ataca por izquierda, Isaac se manda el número 9 a pura potencia, traba, justito, para marcar Talí, también tiene línea de 5 Túnez por momento.
1: Sí,
0: ¿no?
1: Los esquemas son parecidos, son similares, el tema es que Suecia tiene mal la pelota, los laterales están más arriba, porque Túnez defiende con... tres centrales, pero los laterales están muy atrás. Los tres centrales son Talbi, Reykjavik y el otro central es Benmida. Después aparece Abdi por izquierda, Valeri por derecha. En el medio juega Khedira con Skiri y con Mesbri arriba, separados del resto del equipo, Saad y Slimane. El tema es que, bueno, insisto, tiene poco la pelota Túnez, la tiene mucho más Suecia. Ahora lo que le falta a Suecia es llegar con más peligro, más allá de que va ganando 1-0.
0: El partido lo gana Suecia 1-0 en Monterrey, en México, en el grupo donde más temprano igualaron 2-2 Países Bajos y Japón. Con esta victoria, el Latar, el puntero es Suecia.
7: Exactamente, y en soledad con esta victoria Suecia en el grupo F, Suecia 3, Países Bajos 1 junto a Japón, y quedaría Túnez en último lugar.
0: Habrá saque de arco.
1: Relator.
0: Será para el equipo sueco, sí, Leorieta.
2: En este grupo, justamente, el primero va a jugar 16 avos en este estadio. Se enfrenta al segundo del grupo C, que es el grupo de Brasil.
0: Mirá. El equipo de Carleto Ancelotti.
1: Sí, que empató 1-1 con Marruecos.
0: Y que dijo que no se gana la Copa del Mundo en el primer partido.
1: No, bueno, eso es cierto. Ahora, a mí no me gustó en líneas generales cómo jugó Brasil. Apariciones individuales de Rafinha, de Vinicius. En cuanto al juego colectivo, no quedé a gusto con el primer partido de Brasil.
0: Bernardson fue a trabar y perdió la pelota y se viene Saad. Encara el número 8, viene Saad. La quiere Slimane por izquierda, pero prefirió pegarla al arco. Saad por arriba del horizontal. El rubio platinado, el barbado, barba oscura, pelo blanco. Obviamente no natural.
1: Sí, pasó por la peluquería esta semana.
0: Sí, sí,
1: pero es un buen look el que tiene Saad, ¿eh?
0: Parece un taxi.
1: Bueno, vos porque sos muy tradicional, muy clásico.
0: No, pero solo digo lo que parece, negro abajo, amarillo arriba.
1: Sí, pero juega bien la pelota, que también es importante. Sí. Y recién metió un derechazo que se fue por arriba del travesaño, aunque a Pablo no le gusta ir a la peluquería.
0: La pelota va por izquierda, no, es aburrido ir a la peluquería. Sale Lindelof, por eso me gusta el peinado que tiene Claudio Strack, mi viejo.
8: Yo no tengo problema.
0: No tiene problema. La pelota a la mitad del terreno. La sacaba Benjmida. No podía controlar el balón. Sí, fue el número 10 en Bri para dominar el balón y mandarla larga, pero cortaba bien y salía el futbolista número 18, Ayari. Pelota larga para Gudmundsson. Y ahora va profunda para que se vaya Jorkeres. Pero nos llegaba el número 17. Que tiene el número 17, pero juega bien de 9.
1: Sí, juega bien de 9. Gyökeres, el futbolista del Arsenal, junto a Isaac. Juega con doble 9 Suecia, con un 3-4-1-2. El equipo de Potter, que hasta el momento maneja la pelota, es el dueño del partido. Ahora bien.
0: Mirá, contó ya el Falcón Pérez.
1: Contó los segundos, bueno, pero está bien. Está bien lo que hace ya el Falcón Pérez. Era lateral para Túnez. Tardó mucho el número 20, tardó mucho en sacar Valeri y ahora la pelota de Suecia.
0: Bueno, arrancó quisquilloso. Yo me puse a contar con ya Falcón Pérez y no me pareció. Pero bueno.
1: ¿No te dieron las cuentas?
0: No me dieron las cuentas.
7: Relator.
0: Sí.
7: Ayer hubo una avivada en Escocia de Robertson. Que claro, el conteo arranca cuando agarra la pelota el jugador. ¿Qué hizo Robertson?
0: No la agarró.
7: En Escocia, no la agarró. Ordenó al equipo y después agarró la pelota ya sabiendo lo que tenía que hacer y jugó.
1: Bueno, como todo reglamento, siempre tiene un lugar para este tipo de cosas, ¿no?
0: Como decía mi abuela, que está mirando los geranios desde abajo, echa la ley, echa la trampa.
1: Y en este caso la trampita.
0: Trampita, sí.
1: ¿Cuántos segundos pudo haber demorado el escocés?
0: Bueno, los mismos segundos que demoró ahora y ya el Falcón Pérez lo cobró.
1: Pero lo que hizo ya el Falcón Pérez
0: está bien.
1: Correcto por reglamento.
0: Reglamento. Es el nuevo reglamento. En el último lustro, un poquito más, se han cambiado las reglas más que en más de 100 años de deporte.
1: Bueno, pero uno entiende que a veces son cambios que intentan modificar para bien, ¿eh?
0: Terminala con el reglamento, la va dominando Bernardson. Intenta salir Abdi, el lateral izquierdo del conjunto de Túnez. Toca al medio para el capitán Skiri. Sale el volante central, roba Gmbri, el número 10. Se frena en la posición del 5. Amaga salir por la izquierda. Ya cruzó con pelotazo largo hacia la izquierda el campo para que se vaya Abdi. Se la llevó con el pecho como un extremo de izquierdo. El equipo de Túnez atacando por izquierda, le rebotó en el hombro, se fue al lateral. Mira, no la agarran ahora.
6: Pero no agarran la pelota para el lateral. Suecia juega con 3/5 atrás. El lateral lo hace el que juega por la banda, no lo hace el que juega como marcador central, Pablo.
0: Sí, sí, lo entiendo. Te entiendo.
6: ¿Lo entendés o no entendés?
0: Lo entiendo, pero pará, te dije que lo entiendo. Lateral por la derecha. Será salida para Suecia, voy con vos, Leo.
2: Está conforme, Sabrina Mugi, se lo ve preocupado el técnico tunecino, pero del otro lado Graham Potter lo mismo, ya comenzó a dar más indicaciones, recién se sentó parado allí, justo mirando la computadora con sus asistentes, había algo que no le gusta en este arranque de primer tiempo el técnico sueco.
0: Camino a las 11:30 de la noche en la República Argentina, mucha gente como mañana es feriado, disfrutando de la noche. Escuchando y la radio.
6: Hoy es una noche de domingo, pero tranquilamente se puede vestir de sábado.
0: Claro, es muy parecido al sábado, una noche ideal.
6: Pero hace mucho frío.
0: Para estar guardado, tapadito, cuchareando con la radio de fondo. La pelota por izquierda, la va dominando Gudmundsson. Escapa el número 5, lo tiene a Yari por el medio. Se viene Gudmundsson, manda el centro, la baja bien. Jorkeres la toca hacia la izquierda. A Yari, pivoteó la pelota el número 10, no podía ni Green. Y ahora sale, lo agarra de la camiseta Gudmundsson cuando volvía.
6: Pero vos te diste cuenta dónde recuperó la pelota Sad, que sí. Es delantero.
0: Casi como un zaguero central.
6: Casi como un zaguero central. Es increíble lo retrasado que está Túnez. Ahora, en cuanto al desarrollo del juego, en cuanto a la posesión, Suecia es más que Túnez. Pero en cuanto al famoso ping-pong, es parejo el partido, ¿eh? Porque Suecia tuvo el gol y alguna que otra aproximación. Ahora, Túnez tuvo la de Sad, que pateó de lejos y pasó por arriba del travesaño. Y es cierto que no vale, pero llegó con esa de Sad, pero estaba obviamente adelantado.
0: Pausa de hidratación en la noche ya de Monterrey. No es muy calurosa la noche. Esta pausa de hidratación que tranquilamente se podría llamar ya pausa comercial.
6: Sí, pausa comercial o fin del primer cuarto.
0: Hablando de pausa comercial, escuchamos a Claudio.
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7: 26 grados en Nuevo León, en Monterrey, donde están jugando Suecia y Túnez.
0: Muy bien, el partido lo gana 1-0 el conjunto sueco. Una pelota profunda para Isaac Chamac, el arquero, salió con el manotazo, se la dejó servida a Nigrin, que remata, el rebote le queda fuera del área a Yari, que tomó la pelota a 5 metros de la medialuna, recto al arco.

0: Por ejemplo, Valery, que intentó sacarla con la cabeza y no pudo. Gana Suecia. Momento de indicaciones para los futbolistas. Habla Potter y habla Lamouchi.
1: El último gol de Suecia en una Copa del Mundo había sido en 2018, octavos de final ante Suiza, el gol de Fosberg, volante en aquel entonces de el Leipzig, para pasar a cuartos de final. Después termina quedando eliminado con Inglaterra en cuartos de final Suecia.
0: Leo, ahí en la zona baja, para aportar algo en este momento.
2: Bueno, justamente hablaban de Graham Potter, que tiene su segunda experiencia mundialista. Como bien contaba el relator, debutó en el 2011 en el fútbol masculino, en el Östersund de Suecia, pero antes comenzó su carrera como entrenador dirigiendo a la selección femenina de Ghana en el Mundial 2007, en donde no le fue para nada bien, no había sacado 0 puntos, quedó eliminado en fase de grupos. Así que esta es su segunda experiencia mundialista, la primera en el fútbol masculino.
3: Bueno, vuelven los futbolistas de a poco de la pausa de hidratación. Una jornada, como recién marcábamos, que no es tan calurosa aquí, ya obviamente noche en Monterrey, con un poco de altura en esta ciudad, vestido este estadio con un majestuoso cerro que se erige detrás de donde está saliendo en este momento el equipo tunecino. Meriac domina el balón, va tocando cortito para Talbi, el del Lorient francés. Abre a la derecha para Ben Vida, la pide el número 21 por el sector izquierdo, ahí va para el que juega en el Esperanza de Túnez, equipo obviamente de la primera división del fútbol local, de los León, de las Águilas de Cartago. Domina Ben Gmida, tocando para Mería, vuelve para Gmida, sale el stopper por izquierda que tiene Túnez, llegando a la mitad del terreno, la descarga para Gimbri, el número 10 maneja la pelota en la mitad del terreno, pero bien contra el confín izquierdo, la deja para el zaguero central, la pedía el 10, no se la dieron, la mandan para Abdi, el carrilero por izquierda, ahí sí, se retrasa y toca a la mitad del terreno para el 10, el 10 tunecino, que habilita muy bien hacia el sector izquierdo, pero muy largo.
0: Mirá, se pasó del otro lado de los carteles.
3: Se pasó Abdi, claro. Lo fue Lagerbeck, lo fue arriando y tuvo que pegar un salto como un atleta olímpico, el de las vallas.
0: Sí,
3: para
0: tuvo que
3: llevarse puesto el cartel LED.
0: Tuvo que saltar los carteles de publicidad. Abdi, que venía obviamente en velocidad, ya no llegaba a la pelota, no se pudo frenar, por eso se pasó hacia el otro lado.
3: Estamos viviendo el cierre del grupo F en esta primera fecha. Obviamente quedarán 2 fechas más para que sea el cierre definitivo. Va dominando Jokeres, quería escapar el futbolista del Arsenal, el nacido en Estocolmo, pero marcó bien y sale Audi, pelota larga para que se venga Saad, el número 8 recibe la pelota, la pone contra la suela, la amasa contra el verde césped del estadio de Monterrey y la toca a la izquierda del anillo central para el capitán Shkiri, abriendo ahora bien contra el sector derecho para Valery, el lateral derecho de Túnez, maneja la pelota y la pone a la posición del número 10 para Shkiri, la manda el número 17 otra vez a la derecha para Valery, va a mandar el centro, no, desde el extremo diestro del área, ahora sí manda la pelota al área para que intente ir Gri, el número 10 va para Saad, la domina Saad, el número 8, el platinado, tocó para Jmeri, va a venir el 10, manda centro, sacaba de cabeza Gien, la pelota a la mitad del terreno, flanco izquierdo, Abdi, el número 2 que tiene la mano vendada, la mano diestra vendada, va tocando para Mejri, va a mandar el centro, el número 10, cambió bien de frente, flanco diestro para Valery, se le fue, la llegó a frenar el número 20, Ian Valery, el del Young Boys suizo, saque de mano, saque lateral por izquierda, será para Suecia.
0: Esta jugada, Pablo, me hizo acordar cuando la pelota venía del aire, primero que hay un gran cambio de frente por parte de Mejri. Aquella jugada en el Monumental que la pelota le picaba a Herrera, ¿te acordás? A Marcelo Andrés Herrera, y Gallardo estaba cerca y casi que le termina pegando un cachetazo. No la dejes picar.
3: Sacar el casi, mi viejo.
0: Y acá Valery, ¿qué hizo? La dejó picar y una vez que picó ya después no la pudo dominar.
3: Mientras tanto, desde la pausa de hidratación hasta el momento maneja la pelota Túnez. La va dominando el líbero Talbi en el anillo central, ya cruza a campo enemigo, a campo de Suecia, el número 10, Mejri, toca hacia atrás, Aníbal Mejri, el de la liga inglesa, Es así, ¿no? El 10 juega en la Premier.
2: Sí, señor, en el Burnley, que descendió. Habrá que ver si continúa en la segunda división del fútbol inglés o busca otro destino. Tiene contrato hasta el 2028.
3: En el Championship, aquel que dirigió Marcelo Bielsa con el Leeds, va dominando, Sad por el vértice derecho del área grande, atención que se viene Slimane, quería el número 25, el rebote le queda a Sad, pero no puede dominar la pelota, y la sacan rápido a la mitad de la cancha para Yorkeres, y ahora va Isaac, escapa el número 9, ya pica

0: Dentro del área, el número 21, viene el remate. Por izquierda, muy bien Suiza atacando por izquierda cuando se metía Bernardson por el área, el número 21. Todos esperaban el centro menos Alexander Isak, que remató abajo y a la izquierda de Chamac. Nada que hacer para el arquero tunecino. Suecia 2, casi 30 de la primera parte, Túnez 0 en la 103.1.
1: Después de la pausa de hidratación, Suecia le dio la pelota a Túnez para que el equipo africano se adelante en el campo de juego y salir de contra. Y acaba de convertir el segundo el equipo de Potter con una contra letal. Excelente Alexander Isak, el número 9, el delantero del Liverpool, con una corrida magnífica ante Talbi. Le enganchó hacia adentro, lo dejó a contrapiernas al defensor y después remató cruzado abajo con pierna derecha, la llega a tocar Chamac, pero la pelota se mete pegadita al palo izquierdo. Lo festeja Potter, lo festeja Suecia, que ahora le gana 2-0 a Túnez.
2: 18 goles para Isak con la camiseta de Suecia la última vez, el 1 de junio, hace poquito, contra Noruega en el amistoso que cayeron 3-1. Lo gritó con todo el hombre del Liverpool, que no ha tenido una gran temporada. Y del otro lado, Sabri Lamouchi se fue a sentar ahora y a hablar con su asistente.
0: Se viene Túnez, la pelota al área para Saad, punto del penal, la revolea, Lindelof la saca, Liegerbeck, digo, el número 2, llegó profundo a Biopsay, atento Rodri Áncora, atento también en línea 1, los que no estuvieron atentos fueron los de Suecia porque les mandaron una pelota profunda al área.
1: Sí, es cierto, pero otra vez quedó enganchado Saad, que es el delantero con mayor movilidad en Túnez. Es cierto que Mesbri juega como un enganche detrás de los dos delanteros. Ahora el que más se mueve, el que más inquieta, el que más peligro genera es el 8. Es Saad, que juega como delantero. Acá quedó enganchado, quedó fuera de juego.
2: Pablo.
0: Sí.
2: Y ojo que mandó a moverse a Herman Johansson, el hombre del Dallas, que juega como lateral por la derecha. Graham Potter en Suecia.
0: Bueno, veremos si se vienen modificaciones ya o lo está pensando para el segundo tiempo. Gana Suecia 2-0. No sé si decir si es sorpresa o no este resultado. O no hay sorpresa.
1: No, sorpresa no, gana bien. Gana bien, es cierto que si uno analiza los antecedentes, cómo llegó uno, cómo llegó el otro. Pero me parece que era un partido parejo en la previa. Y que estamos de acuerdo, o por lo menos en mi opinión, son selecciones que pueden aspirar a clasificar por el nuevo formato.
0: Claro.
1: Es un grupo complejo, es un grupo difícil, que además tiene a Japón y a Países Bajos.
0: Y ahora tiene un tiro de esquina en 32 minutos, será para Suecia, que lo puede llegar a liquidar.
1: Pero mira esta jugada preparada, le llena el área de gente, el área chica.
0: El área chica, lo arrinconan a Chamac, el arquero tunecino, contra la línea de sentencia. 1, 2, 3, 4, 5, 6, 7, 8, 9, 10 tunecino, marcando bien el centro igualmente, cabeció en altura Gin. Le agarran la camiseta también a Lindelof, que vuelve y le muestra a Yael Falcón Pérez que el escote redondo de la remera se volvió un óvalo de lo que lo estiraron. Ahí saque de arco, será para Túnez. Estaban todos amuchaditos, aglomerados en el área como cuando llueve y está esperando el bondi, sí, en la parada, todos ahí apretaditos.
1: Era el subte a la vuelta, un viernes a las 5 de la tarde, todos apretados.
0: Un tren en retiro.
1: Todos pegaditos, en hora pico, dentro del área chica para que el arquero no pueda salir. El córner fue desde la derecha, le pegó el zurdo Nygren, cerradito, ganó de arriba el número 3, Lindelof, pero el cabezazo se fue alto, por arriba del travesaño.
3: Recordemos, relator, que el VAR puede intervenir ahora cuando hay una falta cometida antes de la ejecución también. En ese amontonamiento, si pasaba algo, se podía cobrar y quedaba anulado prácticamente el córner.
0: Sí, señor, va dominando Ayari por izquierda, era Gudmundsson que tocaba hacia el fondo para que salga Lindelof. Vuelve la pelota hacia el anillo central donde está Ajín, el primer marcador central, o mejor dicho, el líbero que tiene esta línea de tres que propone Potter, que se lo ve Leo Orieta muy activo en el costado del campo.
2: Sí, señor, muy activo Graham Potter. El otro lado, Sabrina Mucci, preocupado se lo ve. Me parece que en cualquier momento salen a precalentar los suplentes de Túnez.
0: Potter, que fue quien reemplazó a Tomás Tuchel en el Chelsea.
2: Dirigió a Anson Fernández en el Chelsea, claro. No le fue bien, tan solo un año estuvo en los Blues.
0: Sí, señor, 31 partidos dirigidos, ganó 12 y perdió 11. Y de ahí se fue al West Ham, estuvo 9 meses antes de dirigir a la selección sueca, que está iniciando muy bien este Mundial.
2: Tiene contrato hasta 2030 con la selección sueca.
0: Sí, señor, 13 de 23, 13 mundiales de 23. Jugó Suecia, que estuvo cerca en el 58, en la final con Brasil, de poder salir campeón. Un equipo histórico de los mundiales. Recuerdo el mal trago que sufrimos en 2002. Sí,
4: cómo no acordarse o cómo
0: con el
4: olvidar
0: Bati llorando
4: de ese partido con Caballero, con Bielsa en el banco. Bielsa que sacó a Batistuta en la previa del tiro libre. Increíble.
0: No, qué locura.
4: Lo saca a la previa del tiro libre, pum, gol de Suecia y afuera.
0: Mientras tanto saca el zaguero central Mohamed Ben Imda al tiro de esquina. Será para Suecia, que si mete uno más lo liquida.
4: Por cómo está el partido, si llega a meter el tercero antes de que termine la primera parte, ya estará sentenciado el encuentro. Otra vez córner de la derecha. Otra vez le va a pegar Lindgren y otra vez.
0: Y todos adentro del área chica. Todos adentro del área chica.
4: Pero no tiene posibilidad para salir el arquero así, ¿eh?
0: Hay abrazos, enlaces y el arquero ahí sale justamente. Chamac estira la mano, vuelve al área chica. La pelota le quería pegar a Yari. Saca, Benmida, la revolea para sacar la lateral por izquierda. Son muy complicados estos
4: centros. Sí, porque Lindgren le pega bien. Es cierto que no es una jugada nueva, que ya la hemos visto en el fútbol a nivel mundial, en nuestro fútbol argentino, en nuestro fútbol de ascenso.
0: Fíjate, lo rodean los suecos a Yael Falcón Pérez porque le están diciendo,
4: sí,
0: que los tunecinos agarran, empujan.
4: Y mirá este lateral, a la altura del área grande, al área. Otra vez Suecia le llena el área
0: a
4: Túnez.
0: Lo va a tomar Gabriel Gudmundsson, el del Leeds, el ex Lille, el nacido en Malmo, a la altura del vértice izquierdo del área grande, pero obviamente contra el lateral toma carrera hasta donde puede, hasta casi sentarse en los carteles publicitarios. Hay tres futbolistas de Suecia dentro del área chica, sin potencia. La pelota llega al área, Ayari no podía dominar el balón y se viene la contra. No, no se viene nada, porque estaban refugiados dentro del área los tunecinos. Va Isaac, el número 9, a buscar la pelota por el confín diestro del terreno. Abdi lo va arriando, lo va empujando, queda hecho un ovillo azul y amarillo por fuera de la cancha. Da continuidad a la pelota, Liegerbeck abre la pelota para Lindelof en el anillo central, toca para Gin, maneja la pelota el líbero de Suecia, toca a la derecha para Karlström, dentro del terreno tunecino, vuelve la pelota a campo sueco, replegado totalmente Túnez. Pasadas las 11:30 de la noche en terreno argentino, maneja la pelota Suecia, que gana 2-0.
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0: Isaac recibe la pelota de Yari, vértice derecho del área grande, entra al área, corre paralelo, media luna, la suelta para Yari, cae, piden falta, no da falta. Yael Falcón Pérez da continuidad a la contra, pero marca bien Karlström, el del Udinese de Italia, en la mitad del terreno, uno de los 2-5 que tiene el conjunto de Suecia, y la manda al lateral por derecha. Saldrá Túnez, domina el partido y la pelota Suecia.
4: Se juega como quiere Suecia, que juega obviamente en campo rival, en campo de Túnez. Le mueve la pelota de un lado para otro. Tiene dos delanteros buenísimos Suecia, ¿eh? Isaac es rapidísimo, es muy peligroso. Y Gyökeres también es realmente un jugador muy interesante. Por algo juegan en el Liverpool y en el Arsenal, ¿eh?
0: Sí, señor.
4: Son muy buenos, de verdad.
0: Son buenos.
2: Gyökeres es campeón de Premier, 21 goles ha hecho en esta temporada.
0: Y tienen aparte un portento físico tremendo los dos. Sí, máquinas.
4: Sí, a ver, tienen una diferencia. Isaac es mucho más rápido y juega a campo abierto. Y Gyökeres juega mejor de espalda. Aguanta, gira, pivotea.
0: Casi 1.90 Gyökeres, y lo propio.
2: 1.87 para Gyökeres, 1.92 para Isaac.
0: Mirá.
4: Sí, se no, pero Isaac, un poquito más alto, por la altura que tiene, vuela, ¿eh? Está en el aire, Isaac.
0: Hacia atrás va dejando la pelota.
2: 150 millones lo pagó Liverpool al Newcastle.
6: Qué locura, ¿no?
0: Qué bárbaro. Son presupuestos que son de ciencia ficción, pensando no en nuestra economía,
6: en la economía, eso,
0: sino en la economía del fútbol argentino, ¿no?
3: Una dupla que obviamente atrás en el tiempo Suecia tenía con Larsson y Zlatan en algún momento que llegaron a coincidir.
0: Sí, señor, qué buena dupla. La va dominando el número 10, se viene Nygren, que ha tocado pocos balones el del Celtic. Abre hacia la derecha para que venga el número 21, Bernardsson. Manda centro a Bernardsson, pica y se va por el poste derecho cuando se tiraba Gyökeres con los pies para adelante sobre el confín izquierdo del área chica. Saque de arco para Túnez. 12 menos 20 de la noche en territorio nacional.
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0: Ayari controla el balón. La va dominando Suecia en el anillo central. Va para Bernardsson. Bernardsson descarga cortito para Liegerbeck. Toca el número 2 hacia el medio para Karlström. El volante central abre la pelota hacia la izquierda para Gudmundsson. Se viene el número 5. La suelta hacia la izquierda para que como un extremo por zurda la pida Isaac. Va descargando hacia atrás. Maneja la pelota Suecia. Se repliega Túnez de rojo. Túnez de amarillo. Íntegramente de rojo Túnez. De amarillo con pantalones azules y medias amarillas. Suecia, pelotazo largo. Buscándolo a Bernardsson, el número 21, que está como un volante o un extremo, depende de la situación, no llegó a buscar la pelota, salida para Túnez.
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6: 41 de este primer tiempo, por cómo está el partido, por cómo está el desarrollo del encuentro, lo veo mucho más cerca a Suecia del tercero que a Túnez del descuento. Después, obviamente, que fútbol, que esto puede ir cambiando. Ahora, el equipo que dirige Potter está jugando realmente muy bien en este primer tiempo.
2: Advertencia de Yael Falcón Pérez a los 10. Sí. A Nygren y a Mejbri, ambos que se estaban carajeando allí en mitad del campo.
0: Mejbri, que en el dorsal no tiene Mejbri, sino tiene Aníbal. Su nombre. Señor.
6: Exactamente. Bueno, entonces vamos a decir Aníbal, viejo.
0: Aníbal, a mí me gusta más decir Aníbal ese que tiene el peinado de virulana.
6: Es Aníbal.
0: Aníbal Mejbri tocando a la derecha y el que le había tocado abajo era Nygren, el número 10, Benjamín Nygren, el del Celtic. La pelota por la derecha para que intente trepar por la diestra Abdi. Va a venir el centro, era Valery quien mandaba el centro al área, buscándolo a Saad, la van a rebotar para Saad, tocaba el imán hacia la derecha para Valery, pero la pelota le sale hacia el fondo para que vaya Meriá, el zaguero central tocando para Valery, va a mandar el centro de primera, terminaba dando en Gudmundsson, habrá lateral por derecha, será para Valery, será para Túnez, lo bien que le vendría al partido en 42 minutos un descuento de Túnez.
6: Y fíjate, este lateral a la altura del área grande, van los centrales a buscar la pelota de arriba, es prácticamente un tiro libre en lugar de un lateral.
0: El lateral lo va a tomar Jan Valery, el que juega en la primera de Suiza, viene el centro, no llegaba a peinar la sal, caía también el imán, le vuelve a quedar a Valery, Valery toca hacia atrás para que mande a Aníbal Mejbri el centro, ahí está. De Túnez, 42 minutos, casi 43, un centro bárbaro de Aníbal para la cabeza del número 4, Meriá, para que la peine casi en el vértice derecho del área chica, hacia el arco de Suecia, señoras y señores, hacia el poste derecho de Nordfeldt, nada pudo hacer el portero sueco vestido de verde que quedó parado, descuenta Túnez, Suecia 2 en 43 de la primera parte, Túnez 1, partidazo en Monterrey, partidazo en Deport Radio.
6: Y llegó el descuento nomás de Túnez en el minuto 42 de este primer tiempo. Un lateral a la altura del área grande. Metió muchísima gente Túnez en el área de Suecia. No pudo despejar bien el equipo de Potter. La pelota quedó viva. Otra vez para Aníbal, que en lugar
1: de jugar por bajo, metió un centro bárbaro con rosca, con fuerza, la peinó en el primer palo, rey kick y la pelota que entró en el segundo. Descuenta Túnez y partidazo en Monterrey.
2: Debut en la red para Requic con la camiseta de Túnez. Séptimo partido jugado con su selección. El hombre que hizo inferiores en Manchester City, que hoy juega en el Maribor de Eslovenia, se lamenta Potter y compañía, que fue a ver rápidamente la jugada de la computadora para analizar el error del fondo suizo de Suecia.
0: Omar Requic Mería, le dije el segundo apellido a Requic, que qué bien que cabeció. El número 4 del vértice derecho, sí, cambiándole la orientación de la pelota, lo dejó parado al arquero.
1: Anticipó a todos, pero también yo quiero destacar la pegada de Aníbal Mejri, porque metió un centro bárbaro. Ahora, ¿cómo es el fútbol? Túnez no hizo méritos para descontar el partido, pero claro, se encontró con un lateral cerca del área grande, la metieron allá adentro, un lateral con fuerza, que duele. No pudo despejar bien Suecia, pescó el rebote Mejri, tiró un centro bárbaro, el cabezazo de Rekic, y bueno, descuenta Túnez y otra vez el partido. Y ahora la situación es para Suecia con un lateral.
0: Sí, con un lateral que Gudmundsson toma carrera hasta los carteles, lo manda a la profundidad de la área chica, la peinaba Isaac, el árbitro detiene el juego y marca lateral para Túnez.
2: Mal sacado. Pisó la línea, sí, el hombre de Suecia.
1: Mirá. Mal sacado. Bueno, definitivamente es el mundial de los laterales, ¿eh? Es el mundial de los laterales, es increíble. Si bien pasa a nivel fútbol local, a nivel mundial, estamos viendo que en este mundial todos los laterales van al área.
0: Sí, sí, van todos al área. Me imagino que el juez de línea le debe haber dicho a Yael Falcón Pérez que había pisado la línea. El partido lo gana Suecia 2-1, descontó Túnez. Y la garra africana, el tesón de Túnez, se lo va a poner complicada al equipo sueco. Cae Bernardsson, Alexander Bernardsson, el que juega en la segunda de Alemania. Tiro libre para Suecia, lo ayuda a levantar Yael Falcón Pérez, el árbitro argentino, que además de árbitro es guardavidas. Tiro libre por el sector derecho, será para el equipo sueco.
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0: ¿Viste, Leo querido, cuánto adicionaron?
2: 4 más, hasta los 49.
1: Mirá este tiro libre que tiene Suecia y cómo marca Túnez, que saca a la línea defensiva fuera del área, de 2 metros fuera del área grande.
0: Mientras tanto, el tiro libre se va a ejecutar desde el sector derecho, a más de 40 metros del arco, más cerca del lateral que del área. Viene el centro derecho a la bolsa de Chamac. Controla vestido de celeste el portero de Túnez, que sale rápidamente más allá de la mitad de la cancha buscando la SAT. Volvía para sacarla Lindelof. La saca a la mitad del terreno, la domina Aníbal, la va poniendo el número 10 para Saad, vértice derecho del área grande. Mirá si está el empate, Saad quiere hacer individual, marcaba Gudmundsson, la pelota otra vez para Valery, número 20, toca para Saad, está solo Aníbal, guarda, está solo Aníbal, la van a cucharear para Saad, la saca Gudmundsson, la revolea de zurda hacia arriba a Yari para la contra de Jorkeresh. Está knockout, te digo, Suecia,
1: Sí, no reacciona Suecia después del 1-2, después del gol de Túnez. Va el conjunto africano. Hay que ver si le da el tiempo a Túnez de tener otra chance de gol.
0: Qué buen condimento, qué buena sazón le dio este gol de Túnez al partido, que en un momento parecía que metía el tercero Suecia.
1: Estaba mucho más cerca Suecia del tercero que Túnez del descuento, pero...
0: ¡Uy, qué buena pelota para Valery! Entra al área con el pecho. Se quería sacar el marcador de encima, pero Gin la mandó hacia la derecha. La saca Liegerbeck al lateral. El árbitro toca el silbato rápidamente.
1: Claro, me parece que el reto es para alguien del cuerpo técnico de Túnez, porque levantó la pelota y se la quiso dar a un jugador de Túnez.
0: Bueno, lateral para Túnez.
2: Sarri Labouchi, que agarró justamente la pelota antes de que toque el piso, la agarró y se la dio rápidamente a sus jugadores. Por eso que Yael Falcón Pérez lo llama y lo advirtió al hombre del cuerpo técnico de Túnez.
0: Y el cuarto árbitro le habla también.
1: Sí. Lo mejor que le puede pasar a Suecia es que el primer tiempo se termina ahora, ya.
0: Y lo mejor que le puede pasar a Túnez es este ataque de Saad, que abre la pelota hacia atrás para Valery. La va dominando el imán y la pide por el área. La domina Aníbal, va el número 10, va el melenudo. Va Aníbal, lo ve a Valery picarse, frena y encara hacia la otra orilla, hacia la izquierda para Abdi. Va el número 2, tocaba para el imán para Aníbal. caía un hombre de Suecia dentro del área. El árbitro da continuidad, no detiene el juego. 48-34 de 49, se va el primer tiempo en Dispor Radio. Maneja la pelota Talvi, va descargando nuevamente y recibe Talvi el balón en el anillo central. Abre para Aníbal, el número 10, que es un limpia parabrisas. Está por la izquierda, está por la derecha, y cuando se enciende le cambia la cara a Túnez. Va tocando a Aníbal, presiona Isaac, roba Isaac, trababa.
1: Mete la que termina, Túnez.
0: Sacaba a Requi, el autor del empate, a la mitad del terreno. La pelota viaja por el aire de Monterrey cuando Yael Falcón Pérez, el árbitro argentino, marca el final. El cielo de Monterrey, el viento del estadio, marca el final de los primeros 45 minutos. Gana Suecia 2-1. Partidazo por el Grupo F en Dispor Radio.
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1: Se terminó un gran primer tiempo. Monterrey gana Suecia 2-1 a Túnez. Se había puesto en ventaja el conjunto de Potter con los goles de Ayari y de Isaac. Descontó sobre el final Rekic. Partidazo, partidazo pensando en lo que fue. Partidazo también pensando en lo que se vendrá en el segundo tiempo, porque el gol, el descuento de Túnez, le da otro condimento especial al partido.
2: Los jugadores que van rumbo a los vestuarios, no hay amonestados en ninguno de los dos equipos. Del lado de Suecia esperan su oportunidad Zetterström, Víctor Johansson, Ekdal Smith, Starfelt, Svensson, Johansson, Struth, Bergman, Semas, Bamberg, Zenelli, Ali, Elanga y Nilsson. Del lado de Túnez están Dagmen, Essen, Arous, Bron, Nefati, Chikawi, Benoguanes, Bet Haddad, Achouri, Garbi, Touneki, Ayari, Loumi, Mastouri y Chawad. Los suplentes de Túnez esperando la oportunidad del segundo tiempo.
3: Grupo F, que tiene a Japón, que tiene, mejor dicho, a Suecia como líder. Japón y Países Bajos con un punto. Túnez queda con cero por ahora al término del primer tiempo. Gol número 18 de este domingo, que no va a tener más goles, por supuesto. 18 goles en esta jornada de domingo. Alemania, además, se convirtió en el equipo más goleador en la historia de la Copa del Mundo tras el 7-1 ante Curazao. 239 goles para Alemania en Copas Mundiales. 238 para Brasil.
0: Muy bien, estamos esperando en el entretiempo cuando se encienden los regadores dentro del campo de juego de este bello estadio de Monterrey, donde juega Rayados, el equipo del señor Barriga. ¿Se acuerda del señor Barriga?
1: Monterrey,
0: ¿no? Cobraba la renta.
1: Ramón. Acá está Sisto, puede pasar.
0: Monterrey, claro. Qué bárbaro. Una bella Monterrey tiene esta pintura, esta montaña que se ve detrás. Bueno, ahora ya no porque es de noche.
1: Sí, de noche.
0: Pero se aprecia en el horizonte del estadio esta montaña, este cerro de la Silleta, como se lo conoce, que va adornando la ciudad y que obviamente se ve desde este estadio, que tiene mucha parcialidad de equipo sueco. Último momento, nos dicen de la selección argentina. Vamos con vos, Fernando, querido, te escuchamos.
8: Pablo, querido, 11 confirmado en la práctica, el 90% de la práctica con el 11 que les adelantamos, es decir, con Diego Martínez en el arco, con en el número 4, Gonzalo Montiel, la pareja de centrales, Cuti Romero y Nicolás Otamendi, Facundo Medina de lateral por izquierda, Enzo Fernández de número 5, por la derecha Rodrigo De Paul, por la izquierda Alexis McAllister, Thiago Almada, Lionel Messi, Lautaro Martínez. Y un dato para todos, vayan a dormirse sabiendo que mañana, junto con Scaloni, el que va a hablar va a ser el capitán, Lionel Andrés Messi.
0: Repetí el equipo, Fer, querido, para el oyente de Dispor Radio, llegando a las 12 de la noche de este día domingo, pasando al lunes, mi viejo.
8: Diego Martínez, Montiel, Cuti Romero, Nicolás Otamendi y Facundo Medina, Enzo Fernández, Alexis McAllister, Rodrigo De Paul, arriba, Lionel Messi, Thiago Almada y Lautaro Martínez, el 11 de Scaloni para el debut del martes. Con esto ensayó el técnico de cara al partido frente a Argelia.
0: Abrazo grande, Fer, querido, que termines bien la
1: noche.
0: Noche,
1: Fernando, querido, ¿qué vas
0: que
1: a comer?
0: Termines bien.
8: Un pita, hoy es noche de pizza.
1: Bueno. ¿Rica?
8: Sí, siempre rica.
0: Bueno.
8: Hay que elegir muy bien.
0: Que tenga grande. Que tengas buena noche.
9: Ojo con provecho. El tranvía, Fer,
0: Ojo con el tranvía, sí. Cuidado el celular.
10: Sí, ya estamos abajo, no se preocupe. Abrazo grande.
0: Chao, Fernando. Abrazo grande. Bueno, hacemos una pausa, Rodri.
9: Está bien, qué bien vendrían unas pizzas ahora.
0: Qué bien vendrían unas pizzas.
9: La verdad que sí,
0: bien. En la noche de Argentina, a las 12 de la noche, 3 horas menos en Monterrey, hacemos una pausa. Y a la vuelta, Rodri Áncora comenta lo que es la victoria por ahora de Suecia, 2-1 sobre Túnez.
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5: En el punto del penal, picando hacia la puerta del área chica cuando ve pasar la pelota por el ancho del área y se va al lateral por izquierda, por derecha, salida para Túnez, se apuró Isaac, el número 9.
6: Se apuró Isaac porque picó por el sector derecho, llegaba Gyökeres por adentro, eran 2 contra 2 dentro del área, pero Isaac se apuró, la cruzó y la pelota que se fue al lateral, pero estaba adelantado Isaac. Ahora, qué rápido que es Isaac. Pero vuela Isaac, ¿eh?
5: Tiene un tranco que le saca diferencia en el sí, pique.
6: A mí me llama la atención porque aparte es un jugador alto, como contaba Leo, más de...
7: 1.97.
6: Uno, claro, para tener semejante velocidad, es demasiado rápido.
5: Maneja la pelota en la mitad del terreno Skiri. La pide por derecha el futbolista Slimán, pero prefieren tocar hacia atrás para Rekic. Sale el stopper por derecha, que tiene Túnez, hacia el medio para Talvi. El líbero llega a la mitad del terreno y le abre hacia la izquierda para Ben Vida. No podía el número 21 enviar hacia adelante, prefiere tocar cortito para Saad en la posición del número 10. Ataca Túnez, flanco derecho, falta. Sí señor, en contra de Saad. Después también Karlström cometía falta cuando fue a buscar la pelota. Después de voltearlo a Saad, también le pegó a Aníbal Gmbri. Habrá tiro libre recto al arco entre el anillo central y el área más cerca de la mitad de la cancha que del área, pero que seguramente va a utilizar esta pelota aquí Túnez para buscar el empate.
6: Sí, se queja el número 16, Karlström, en Suecia, pero la verdad es que no hay nada para reprochar. Es correcto, Javier Falcón Pérez, fue falta, le pegó de atrás a Saad, y qué tiro libre que tiene Túnez, ¿eh?
7: Pedían la amarilla los hombres de Túnez para el hombre sueco.
6: Yo creo que Javier Falcón Pérez está dirigiendo bien, pero ya omitió 2 tarjetas.
5: No las trajo.
6: Esta fue una.
5: Fue a comprar un par de zapatillas en algún outlet y no las trajo.
6: Está barata la zapatilla.
5: Le va a pegar el número 10, Aníbal Mecurí. Va el diestro, medias rojas hasta los gemelos. Mucha carrera toma,
6: le va a pegar el arco.
5: Pero tomó una carrera, el arco entre ceja y ceja, se viene Aníbal, le pegó arriba del horizontal. Ya cuando tomó la carrera, era que le iba a pegar, se fue por arriba, le pegó bien, pero un poco alto. Saque de arco para Suecia.
6: A unos 35, casi 40 metros de distancia, recto al arco, Aníbal Mecurí, que tenía muchos compañeros dentro del área de Suecia, le pegó al arco. Definitivamente, el tema es que le pegó muy alto y ahora sale Suecia con la pelota dominada.
5: Maneja Suecia, vuelve al área chica, casi al punto del penal para Nordfeldt. El arquero toca hacia la izquierda para que toque Gudmundsson nuevamente para Nordfeldt. Sale prolijo Suecia, que gana 2-1.
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5: Pelota profunda por el sector derecho para que intente atacar Isaac. Caía por el sector derecho Lagerberg, que es el número 2, que está jugando como extremo. Y la roba Gyökeres. Y se viene el número 17. Llega al área, le pega abajo. Trabó justito Talvi. Le vuelve a quedar a Isaac como un extremo derecho. Sale del área. Intenta asociarse vértice derecho del área grande. Banderín en alto de Gyökeres. Salida. Tiene una amarilla en la mano ya el Falcón Pérez. Está buscando a alguien. Veremos a quién llama.
7: No. Sí, señor. El primero a Rani Khedira en el conjunto tunecino, el hermano de Sami Khedira, el campeón del mundo con Alemania en 2014. El primero con la 13 en Túnez.
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6: Y está bien lo que hace Yagalfa con Pérez porque dio ventaja. dejó seguir la jugada porque la pelota la tenía Suecia. Ahora la falta de Kedira fue realmente fuerte y para tarjeta.
5: Sí, viene molestado ahí Nesta por el árbitro. Tenemos casi 10 minutos de la segunda parte. El partido lo gana Suecia 2-1, pero de aquella pausa de hidratación, ¿te acordás del primer tiempo?
6: Sí.
5: El partido empezó a cambiar de ritmo, mete el segundo Suecia de una contra y después en el último tramo del primer tiempo maneja la pelota Túnez y arrancó el segundo tiempo así.
6: Sí, de los 40 del primer tiempo para acá cambió totalmente el partido, maneja la pelota Túnez. Está en partido Túnez y ahora tiene un buen córner desde la izquierda.
5: Sí, sacó la pelota Gina al córner. El número 4 de Suecia, el que juega en el Atalanta, la manda al tiro de esquina. Será para Suecia. Tenemos 9 minutos del para Túnez. Tenemos 9 minutos del segundo tiempo.
7: Se puede sentar Potter.
5: Sí, veremos que veremos si toma alguna decisión, si mete algún cambio. Aníbal Mejri levanta la mano derecha hacia un gesto para que se metan dentro del área chica y cuatro hombres tunecinos, 5-6 ahora dentro del área chica, viene el cabezazo, la buscaba el número 3 Talvi, le vuelve a quedar al 10, se viene Aníbal, a ver qué hace el número 10, engancha con pie derecho, le manda mucha rosca al punto del penal, no podía Saad y ahora sale la contra, y se viene Jorkeres, se viene el número 17 en cara por derecha, estaba en offside para mí el número 9, estaba en offside para mí Isaac, en cara de Isaac, sí, estaba en offside,
6: sí, sí estaba en offside Isaac, pero lo que tardó Jorkeres en largar la pelota, eran 2 contra 2 y tenía la posibilidad de tirarse la larga para Isaac, durmió la contra. Y una vez que pasó la pelota ya Isaac estaba adelantado. ¿Qué oportunidad desperdició Suecia?
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5: Rani Kedira, Leo, nació en Alemania, pero obviamente por la raíz tunecina prefirió por su ascendencia defender la camiseta de Túnez.
7: Sí, es más, jugó con la Sub-17 de Alemania la Copa del Mundo Sub-17, pero nunca llegó a jugar en la absoluta. Debutó en marzo de este año recién en la selección de Túnez.
5: Máquina, Orieta, máquina, tiene todo, absolutamente todo. A veces dudo que sea humano y no sea un
6: robot,
5: androide de inteligencia artificial.
9: Una IA.
5: Una IA. Y tenés que ser máquina, ¿no? Para bancarte toda la noche a Maverino. No, no podés, sino...
6: No, no es para cualquiera.
5: No es para cualquiera.
7: Gran baluarte.
5: Sí, tremendo, Maverino. Me lo imagino en este momento con la radio puesta, mirando el partido, andando en bicicleta fija, pegado a la salamandra, Mavegol, en sus 200 hectáreas en Dugan. La va dominando el número 10. Se viene Aníbal, la abre. Aníbal Mejri hacia la izquierda. Ataca Túnez, la pelota al área de taco, la quiso tocar Kedira, no pudo profundizar Túnez, se saca la pelota de encima Suecia, saca la pelota
6: de
5: encima.
6: Es todo de Túnez, empezó a crecer ya desde hace tiempo el número 10, Mejbri, Aníbal, él conduce, él maneja el equipo, él lleva adelante a Túnez.
5: 11 minutos, casi 12 del segundo tiempo, se viene Saad, ataca el número 8, como un extremo izquierdo, levanta centro, ataca Túnez, va por el empate, metía con todo Valery, falta del número 20 entrando al área, se llevó pelota, hombre, todo puesto, tiro libre para Suecia, lo está llevando bien Yael Falcón Pérez, tiro libre, será para Suecia que respira, no la pasa bien.
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5: Habrá salida, será para Suecia, te escuchamos Slatar, te escuchamos Ibra.
9: Bien, vio que en el gol de Suecia, en el primero, no lo gritó tanto el jugador que convirtió el gol porque su padre es de Túnez, por eso en el primer gol hubo un pedido de disculpa, una ceremonia. Pidiendo disculpas obviamente a la gente de Túnez, por eso no se gritó tanto el primer gol, porque mirá, el autor del gol tiene al padre tunecino.
5: Mirá vos, buen detalle, buen dato. Se viene Isaac, Isaac intenta tocar justamente para Ayari, se viene el 18, la suelta hacia atrás Gudmundsson, tocando hacia la izquierda para Lindelof, Lindelof para Gudmundsson, va a venir el centro, era Ayari quien mandaba un centro que termina picando por el extremo derecho del área. Y Orkeres que pone pulgar hacia arriba porque iba en dirección hacia él la pelota, pero la ejecución fue un poco fuerte.
6: No está jugando nada bien Suecia en lo que va a este complemento. Impreciso, cuando recupera la pelota la pierde inmediatamente. Y Túnez ha crecido mucho en cuanto al juego.
5: Sí, sí.
6: Y empieza de a poco a merecer el empate. ¡Uy! Mirá,
5: ¡uy! La pierde el defensor y la roba Isaac Orkeres. ¡Gol! Suecia, y Orkeres aprovechó que Skiri perdió la pelota, no se dio cuenta que lo presionaban, los compañeros levantan al capitán y al número 17 de Túnez, aprovechó y Orkeres para convertir el tercero, Suecia 3, Túnez 1, en el segundo tiempo, por un error en salida, gana Suecia 3-1.
6: Pero no se puede creer lo que hace Skiri, lo que hace el arquero y el gol de Gyökeres. Cuando Túnez iba, cuando Túnez merecía el empate, se durmió Skiri, la recuperó Isaac. La pelota le termina quedando a Gyökeres, que define bárbaro ante la salida de Chamac. Y ahora Suecia saca otra vez 2 de ventaja. Ahora Suecia gana 3-1.
7: 21 goles para Gyökeres con la camiseta de Suecia. Fue quien le dio el gol de la clasificación a la Copa del Mundo sobre el final contra Polonia. Lo gritó con todo calma para Graham Potter del otro lado. Sabrina Mugin no lo puede creer. Se lamenta el técnico tunecino. Mira el piso. Una desazón total para el técnico de Túnez.
5: Sí, Skiri, el capitán. Yo no encuentro error del arquero, más allá que se la da en una zona donde hay presión, sí, pero tuvo tiempo de recibir, de girar, de despejarla.
6: No, es toda de Skiri, es toda
5: de sacarla, es toda de Skiri.
6: Es toda de Skiri porque estaba solo en la mitad de la cancha. Se durmió, se pegó una siesta bárbara Skiri, se confió. Apareció Isaac, que es rapidísimo por atrás. Disputó, le ganó la pelota, le quedó a Gyökeres. Y 3-1, increíble.
5: Cuando Túnez estaba cerca del empate, baldazo de agua fría y en invierno para Túnez. Veremos si puede reponerse no solo Skiri, sino también el equipo en general. Tocaba Aníbal Mejgri, la pelota hacia la izquierda, Skiri otra vez para Mejgri, la frena el número 10, se viene Aníbal, la toca el número 10, le puntean la pelota, viene a Giri y roba el 18 y lo tiene Isaac por izquierda, corta y sale Valery, la pelota por el sector derecho, presiona el número 20 y se la robó a Gudmundsson y se viene Valery, se viene para descontar y después bien Gudmundsson, Gabriel Gudmundsson la puntea,
6: cambio.
5: Pidió cambio cuando la punteó, cuando hizo el esfuerzo para puntearle, mandarla al córner. Sintió el pinchazo, pide cambio, claro gesto. Mira Graham Potter a sus colaboradores, piensa qué hacer.
6: Qué lástima, ¿no? Porque una... Si llega a ser algo muscular y te perdés toda la fase de grupos, ¿eh? La fecha 2 y la fecha 3.
5: Sí, ya me contás, Leo, que se le viene tanto a Suecia como a Túnez. Habrá tiro de esquina, viene Skiri, manda centro, pica en la puerta del área chica y la revolea y la saca a Yari. El autor del primer gol del partido, que como bien marca el Latar, no lo festejó y pidió disculpas justamente por el pasado, la ascendencia por parte del padre Túnez. Iba a venir a Yari y la pone para Yorkes. La va a dominar el número 17. Se viene Yorkes. Ataca el del Arsenal. Entra al área justito. Marcó bien Talbí. Y sale ahora Túnez por la mitad del terreno. Sale. Salen las Águilas de Cartago.
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5: El imán para Mejgri. Domina el número 10. Cae falta. Sí, señor. Falta por parte de Lindelof y habrá tiro libre para Túnez cuando tenemos 17, casi 18 minutos de la segunda parte. 3-1 gana Suecia.
6: Salió lejos Lindelof y le cometió falta al número 10, a Aníbal Mejgri. Y una buena oportunidad para Túnez con la pelota detenida. Se vienen varios cambios.
7: Señor,
6: en Suecia.
7: Se viene el 24 Elliot Stroud y con la 7 Lucas Berg.
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7: Se lo ve lesionado a Gabriel Gudmundsson, que ya tuvo una lesión muscular en la previa de la Copa del Mundo. El 22 de mayo volvió hace pocas semanas de esa recuperación, una lesión en el muslo justamente, así que habrá que ver y seguirlo de cerca qué pasará con Gudmundsson, que sale acompañado de los médicos y a la espera de que se confirmen los cambios.
5: Bueno, sale sí con una lesión claramente, al toque pidió el cambio Gudmundsson. Se vendrá Lucas Bergvall, el número 7 que juega en el Tottenham, y el número 24, Elliot Strut, que juega en la Liga de Suecia. Este es el que vos decías, uno de los tres que juegan en el fútbol local.
7: Sí, señor, juega en el Jalvi de Suecia, Elliot.

0: Se retiró el 10 también, sí. Orieta.
1: Nigren dejó el campo en lugar de Lucas Bergvall. Y con la 5 lesionado, Gudmundsson ingresó con la 24, Elliot Stroud.
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0: Domina la pelota Suecia ahora en la mitad del terreno. Isaac Hinn, el del Atalanta, maneja la pelota. Como no tenía pase por la izquierda, decide encarar hacia la derecha para Lagerbäck, el lateral derecho de Suecia. La manda profunda para Bergvall, el número 7, jugando justamente como 7, como extremo derecho. Quería mandar un centro. Atención que le cae la pelota a Jürgeres. En el vértice derecho del área chica. Ni bien bajó, apuntó, remató un misilazo que se va por arriba, ancho y desviado. Saque de arco para Túnez. Tenemos casi 20 minutos y un poquito más del segundo tiempo. 3-1 gana Suecia.
3: Es que no te puedes cuidar con estos dos delanteros que tiene Suecia. Cualquier pelota que le llegue se la rebuscan los dos, tanto Isaac como Gyökeres, para tratar de generar una situación de peligro. Acá el control de pecho y el remate dentro del área grande con pierna derecha, alto, desviado, pero qué buenos delanteros que tiene Suecia.
0: Sí, picante, la verdad. Siempre al acecho del error rival. Bueno, el tercer gol vino justamente de eso. Sí,
1: y hablando de picantes, también tiene en el banco a Elanga, el hombre de Newcastle, que es muy peligroso en la zona de ataque.
0: Sí, señor. Veremos Túnez si mueve el banco o no. Camino a las 12:30 de la noche.
4: Es un resultado clave. Es un resultado clave este que está obteniendo Suecia. Sobre todo después del empate entre Japón y Países Bajos. Ya marca diferencia en la primera fecha. Teniendo en cuenta que quizás se enfrentaron los dos más fuertes del grupo y que empataron, tanto Japón como Países Bajos.
0: Va dominando la pelota por izquierda Aníbal Mesbrí. Esbrí domina la pelota por el sector izquierdo, la va a tocar para Abdi. El número 2 quiere escapar, se quería juntar con Slimane, no podía Slimane y ahora se viene la contra. Jürgeres se viene por el sector derecho del anillo central, ya cruzó hacia la izquierda y pica Isaac al filo del offside. Se viene Isaac, entra al área, no sé si no está adelantado bien Isaac, la quiere definir por abajo, trabó justito Rekic, el autor del descuento. La pelota la domina Suecia, maneja a Jari el balón, nuevamente hacia el sector izquierdo para Jürgeres. El árbitro
3: no puede más Isaac, ¿eh? Está cansadísimo ya.
0: Sí, ¿sabes que me dio la sensación que Jürgeres también recién soltó la pelota como con algún gesto físico de cansancio?
4: Yo creo que él la tiene que soltar un segundo antes, Jürgeres, porque claro, es tan rápido su compañero Isaac que ya lo ha dejado fuera de juego en una jugada anterior. Pero el desgaste que hicieron los dos fue impresionante.
0: Pelota larga para Bergvall, se viene el número 7, manda centro para Jürgeres. Que se tiró por el confín izquierdo del área chica, como si fuese Julio Boca levantando la punta del pie derecho bien por el aire. No pudo con la pirueta conectar la pelota, pero el número 7, Bergvall, entró picante por el sector derecho. Terminó mandando un buen centro, le faltó un poquito más de justeza y estaba el cuarto de Suecia.
3: Sí, a diferencia de Nigren, que salió para que ingrese Bergvall, el número 7, este último es mucho más picante, es mucho más determinante, más decisivo, más rápido. Juega como extremo por la derecha, acá le ganó la espalda a su marcador, a Talbi, y el centro fue un poquito largo, si no estaba el cuarto de Suecia.
0: Bueno, pausa de hidratación. Pasadito los 20 minutos, 23 minutos casi. Tenemos tiempo para escucharte, Claudio Strack.
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5: Tanto Jürgeres como Isaac, que convirtieron en esta Copa del Mundo, se puede decir que tienen más goles que Zlatan en la Copa del Mundo, porque Ibrahimovic, que solamente jugó la Copa de 2006, no pudo convertir en ningún Mundial. Así que Jürgeres e Isaac se apuntan con goles en la Copa del Mundo, algo que no pudo hacer Zlatan Ibrahimovic.
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5: Obviamente Zlatan es el máximo goleador, ¿no?, en torneos internacionales de Suecia. 62 goles tiene Zlatan, 19 en eliminatorias de Eurocopa y 19 en eliminatorias para el Mundial, 6 en Eurocopa, además de los 18 que marcó en partidos amistosos Zlatan Ibrahimovic.
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1: 12:30 de la noche en territorio argentino. Un otoño camino al invierno que se empieza a sentir ya fresco en la, en las mañanas. Ya en las zonas lejanas a la capital federal se ven heladas.
2: Sí, mucho frío. Ya oscurece muy temprano.
1: Ya estamos para que vuelva la primavera, ¿no?
2: Sí, 5:30, 6:45 de la tarde. Ya es de noche, hace frío. Es el final, mi viejo.
1: No, ¿cómo va a ser el final si estamos a mitad de año? ¿Le gusta a usted el invierno, Strack?
0: Ni ahí.
1: Es más team verano, ¿no?
0: Sí, totalmente.
1: Igual tiene sus cosas lindas.
0: De chico era al revés, pero bueno.
2: ¿De chico?
0: Claro, de chico.
2: ¿Cambiaste ahora de grande?
0: Sí. Antes me gustaba más el invierno que el verano, ahora sí. Ahora me gusta más el invierno y el verano.
1: No se entiende. ¿Te gusta más el verano o el invierno?
0: No, de chico me gustaba más. Sí, el invierno. Ahora no, todo lo contrario.
1: No, y ahora, bueno, el invierno es crudo. Se nota el frío. Te pones un abriguito, igualmente lo pasás, ¿no?
2: Yo prefiero verano, sinceramente. La primavera, esos días lindos.
1: La primavera.
2: El día dura un poquito más.
1: Cuando reverdecen las plantas.
2: Claro, pero por supuesto.
1: Bueno.
2: ¿Cómo estará ese fondo de zona norte, Pablo?
1: No, hay que hacer muchas cosas. Es época de poda ahora. Hay que aprovechar que la savia está en las raíces para podar. Bueno, se vienen tres cambios en el conjunto tunecino. Tres modificaciones. Derecho va a meter el técnico de Túnez. Tomalas tranquilo. Leo Orieta, mientras tanto, escuchamos el Latar.
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4: Anote, relator. Ingresaron con la 15 MacBook, el hombre del Lugano de Suiza, con la 7 Ajouri y con la 26 Tounekti en el conjunto de Túnez. Por el lado que salieron, mejor dicho, del conjunto tunecino, con la 17 el capitán Skiri, con la 8 Sat y con la 20 Valery.
2: Bueno, me parece que acá el cambio ya también de la Mouchi marca un poco lo que vimos. Lo prendió fuego al número de 7 Skiri. Es cierto que son cambios ofensivos para tratar de descontar y meterse otra vez en partido. Ahora, sacarlo después de semejante error, no lo cuidó, no lo cuidó Skiri.
1: No, la verdad que no. Encima quedó muy compungido, lo tuvieron que levantar los compañeros. Atención, que ataca por izquierda el número 26, Tonkit, que recién ingresó el árbitro, le marca falta en ataque a Sebastián Tounekti, el futbolista número 26 que juega en el Celtic de Escocia. 3-1, gana Suecia, camino al minuto 27 del segundo tiempo. Fue una lástima, ¿no?, la pérdida del balón del número 17, porque estaba cerca del empate Túnez.
2: Estaba mucho mejor Túnez. Suecia no respondía, no salía del fondo. La pelota la manejaba el equipo africano, pero se equivocó Skiri, no perdonó Suecia, y en el minuto 14 puso el 3-1. De ahí en adelante se planchó el partido. Se planchó. Tuvo alguna contra el equipo europeo, alguna situación con Gyökeres, pero en definitiva gana bien Suecia. Saca diferencia de 2 y veremos si Túnez ahora con los cambios se puede meter otra vez en partido.
1: La pelota va por la zaga central, a donde baja Aníbal Mejuri, el número 10, a hacerse cargo del juego, ser el titiritero de Túnez para ir a buscar el descuento. Fue el mejor, ¿no?, de Túnez, el número 10.
2: Sí, Aníbal Mejuri fue el mejor. Algunas intervenciones también positivas de Saad, pero el número 10 de Túnez fue claramente el mejor futbolista del equipo africano.
1: Cae Bernardson, el lateral por la derecha o extremo por la derecha, según cómo ataque. Y hay lateral para Suecia, ya lo hicieron, después fue a presionar Bergwall, el número 7 que ingresó en el segundo tiempo. Este sí es un rubio natural, casi que es albino el color de pelo que tiene el número 7. que ingresó hace un ratito, tiro libre, termina cometiendo falta igualmente el 7, tiro libre para Túnez, flanco derecho.
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1: 29 minutos, casi 30 de la segunda parte, 3-1 está ganando Suecia en el grupo que también están Países Bajos y Japón, que más temprano igualaron 2-2 en un partidazo, uno de los mejores hasta ahora de la Copa del Mundo. Se viene el Limán, va el número 25, casi en el vértice izquierdo del área grande, Limán se frena, toca para Mejri, Mejri abre para Abdi, va a venir el lateral derecho, el lateral izquierdo quiere desbordar, pero justito cortó bien para salir Riegerbeck, el número 2 levanta la cabeza y ve que Bergwall está juntando la pelota para el sector derecho junto con Jorkeres, quería salir el número 17, le queda Isaac, va el número 9, abre la pelota bien por la izquierda para Stroud, va a escapar por el sector derecho, se viene Stroud, va a levantar con zurda, termina cortando bien en la vuelta con todo, dejando alma y vida el número 15 Mahmoud, el que ingresó hace un ratito, tiro de esquina para Suecia.
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2: Buena contra y rápida de Suecia, buscando el cuarto para que también el técnico pueda hacer descansar a los delanteros, pensando en lo que se viene.
1: Sí, yo hace un rato lo veo a Jorkeres que está...
2: Y otra vez salir, el subte el viernes a las 5 de la tarde.
1: No,
2: todas las jugadas preparadas de Suecia son iguales.
1: Todos amuchaditos, agarrándose dentro del área chica. Chamac, el arquero tunecino, no tiene espacio, viene el centro, saca en la altura Ben Vigda, la saca a la puerta del área, tan alta la pelota que no llegó a salir del área, pero había mano de Jim, el zaguero central, el número 4, que la bajó con el brazo izquierdo. Tiro libre para Túnez, camino a la 1 de la mañana en este lunes feriado en la República Argentina. Gana 3-1 el conjunto sueco, camino al minuto 31 de este segundo tiempo.
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2: Relator.
1: Sí.
2: Hablaba de Gyökeres. Arsenal jugó 66 partidos en la temporada. En 55 tuvo la presencia de Víctor Gyökeres.
5: Sí, te das cuenta que es un buen delantero, un gran delantero Gyökeres. Tiene fuerza, tiene potencia, juega bien de espalda. Y hubiera sido realmente muy importante. Convirtió un gol, convirtió el tercero. Pero también largó la pelota a tiempo en esa contra para el segundo, para el gol de Isaac. Me han gustado mucho los dos, ¿eh? Si me tengo que apurar ahora con las figuras, elijo a los dos, a Isaac y a Gyökeres.
1: Y si te tenés que quedar con uno.
5: Y qué brava esta, me quedo con Isaac.
1: Mirá. De cabeza la saca Mahmoud por el sector izquierdo. La pedía Mahmoud por el sector izquierdo, la sacaba Bernerson. Y ahora se viene Túnez. Flanco diestro, la domina el número 7. Achoui quiere jugar Túnez, que desde el tercero de Suecia es como que bajó los brazos, Rodri.
5: Sí, quedó golpeado anímicamente.
1: Achoui escapa el número 7. Línea de fondo, manda centro, se fue. El árbitro, ahí la cobra. Offside, cobró primero offside. Habrá salida, será para Suecia, que está ganando y con este resultado es puntero porque Países Bajos y Japón igualaron 2-2.
3: Correcto, Suecia líder, 3 puntos, Japón y Países Bajos con 1 y Túnez queda con 0 puntos. Importante el tema de los goles también.
5: Sí, claro, y en un grupo que uno imagina será realmente muy parejo, es una derrota que lo complica a Túnez, ¿sí? Que lo complica porque después tendrá que jugar contra Japón, contra Países Bajos. Yo creo que acá Suecia marca una diferencia muy buena de arranque.
1: Robó Mahmoud, después hay falta en contra del 15, no la cobra ya el Falcón Pérez, lateral por la izquierda para Suecia. ¿Cómo es el camino, Leo querido, de Suecia y Túnez en lo que viene?
4: Suecia que va a jugar la próxima fecha en Houston contra Países Bajos el sábado que viene y después va a cerrar el jueves 25 con Japón en Arlington. Del lado de Túnez va a jugar el domingo de la semana que viene contra Japón en este mismo estadio, mientras que el jueves 25 va a jugar contra Países Bajos en Kansas.
1: Va por el sector izquierdo atacando Suecia. La quería meter Stroud por el sector zurdo. La pelota para Jorkeres. Llegaba profundo para sacar y revolear a Rekic. Después cuando la despejaron, el número 24 Strud, el lateral por izquierda, quiso replicar la pelota para mandarla al área, y en vez de mandarla al área la mandó al lateral, salida para Túnez en el tramo final del juego. Gana Suecia 3-1.
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1: Llegando al minuto 80, le van a quedar 10 al partido. Ataca por el sector izquierdo el conjunto tunecino. Va a venir el número 2, Abdir, quería mandar el centro. Se frena y la toca para Mejri. El número 10 quiere habilitar a los compañeros, pero le sale derecho a la bolsa del arquero Christopher Nordfeldt. Controla vestido de verde, fosforescente, el portero de Suecia.
2: ¿Cómo están esos vasos en la...
1: No, tremendo, baja, tremendo, tremendo. Cada vez que enfocan a las tribunas...
2: Los suecos mezclados con los mexicanos.
1: Aparte, nos contaba ayer el Latar los precios de...
2: Tremendo.
1: 25 lucardas cada latón, cada vaso. Pesos argentinos, ¿no? Hicimos la conversión. Sí.
2: Yo no por rata, pero espero y tomo fuera.
1: No. Claro, viejo. Una cosa es ser rata y otra cosa es cuidar el dinero.
2: Vos sos muy desprendido, está bien, pero...
1: 25 mil pesos un latón, no, de ninguna manera.
2: Se va a hacer vasito, pero...
1: Está bien que la gente que está allá
2: tiene otro poder adquisitivo.
1: En este plan de mundial...
2: Disfruta.
1: Está disfrutando. Me imagino que no está pensando en la plata que gasta. Si pudiste... Aparte, bueno, es una queja. El precio de las entradas en este mundial es una queja constante, ¿no?
3: Mientras sí, la presidenta de México
1: reclamó,
3: ¿no?, que no estuvo en la ceremonia y que le dio el lugar a un ciudadano.
1: A una ciudadana que ganó la entrada por un concurso de dominadas.
2: Oh, son tremendas las dominadas, ¿eh?
3: Jueguitos, dice, no. Igual, dominadas, ellos le dicen a jueguitos.
1: Ah, son jueguitos. Ah, jueguito, yo pensé
2: fútbol.
1: Que era colgarse de la barra.
2: Escuché
1: a la presidenta de México decir dominada y pensé que era colgarse de la barra. Me pareció algo raro.
4: Mientras tanto se viene Garbi en Túnez con la 11.
1: Mirá vos, siempre se aprende algo. Dominadas serían jueguitos.
3: Jueguitos en México, creo. Mirá, que se dice a las dominadas.
1: Como torta de jamón le dicen al sándwich.
3: Ah, mira.
1: La domina Nordfeldt.
2: Terminala, Pablo.
3: Terminala, bueno, y la cerveza es chela para ellos también. Chelita.
2: Chelita. Sí, el jugo de tamarindo.
1: El jugo de tamarindo, ¿qué sería? ¿Jugo de qué?
2: El tamarindo.
1: Habrá salida para Suecia, flanco derecho, tramo final del juego. Gana 3-1 el equipo escandinavo, el equipo nórdico, que ataca con Bergvall. Por derecha va el número 7, que entró bien, hace un rodeo, limpia 3, toca hacia atrás, a ver si puede mandar Lagerbäck el centro. Otra vez para Bergvall, espera por derecha, falta, sí señor. Tiro libre, será para Suecia. Se queja Ali Abdi, el que juega en el Niza francés, que quedó como capitán ante la salida de Skiri, que no había falta, ya el Falcón Pérez la cobró sin duda.
2: Sí, acá Leo, cuando pueda, se vienen los últimos dos cambios en Túnez, quizás buscando alguna solución ya en el cierre del partido, en los minutos finales.
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4: Van a venir con la 19, Firas Chahuán de Túnez en el club Africain, y el otro que va a ingresar en el conjunto tunecino con la número 11 es Garbi, Ismael Garbi, el del Augsburgo, y también hay cambio en Suecia.
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4: Se va a venir con la número 19, Matías Bamberg, del Wolfsburgo. Ya te confirmo quién se retira con la 16. Se retira Jasper Karlström en el conjunto sueco.
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1: La pelota al área para Verga. ¡Gol! ¡Gol! No, offside era la primera que tocaba, Era la primera que tocaba Svanberg. Offside, le marcaron al 19. Era récord absoluto mundial, te digo, porque era la primera pelota que tocaba el número 19. Offside, tiro libre, indirecto, será para Túnez.
2: Se lamenta todavía el futbolista que acaba de entrar. Así como ingresó, fue a buscar la pelota arriba en el área. El tiro libre que llegó desde la derecha. Y sí, estaba adelantado el 19. Que en su primera intervención marcaba un buen gol con pierna derecha. Pero fuera de juego, habrá salida para Túnez.
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1: Bamberg, jugador del Wolfsburgo.
5: Que descendió.
1: Que descendió exactamente. Se tomaba la cara ante la decisión del offside, 3-1.
5: Era récord, ¿eh? Porque ¿cuántos segundos usted tuvo en campo? Salió de la mitad de la cancha porque acaba de ingresar. Fue al área.
4: Están revisando igual, Pablo, compañero. Juan Lara de Chile en el VAR.
5: Bueno, es un tiro libre que vino desde el sector derecho. Túnez tenía la línea defensiva adelantada. Había varios jugadores de Suecia fuera de juego. Lo que hay que determinar acá es si Svarberg estaba fuera de juego o si algún compañero participaba y bloqueó a algún defensor de Túnez.
1: Bueno, lo están chequeando, Lo están chequeando. 40 minutos.
5: A ver qué dice Falcón Pérez.
1: 40 minutos, segundo tiempo. Saca ya el Falcón Pérez a los jugadores. Pide que vayan los capitanes,
6: After review, the player number 19 is in onside position. Final decision, goal.
1: Gol para Suecia. Gol para Suecia, no estaba adelantado. Svanberg. 4-1 gana Suecia. Bueno, y la gente lo grita con delay. Hay gol entonces para Suecia. Hay gol para Suecia. 4-1. Se festeja. Me gustaría poder ver la repetición nuevamente del gol. Lo cierto es que terminan combateando el gol y los futbolistas de Túnez
5: siguen hablando con
1: al árbitro.
5: Con Xabel Falcón Pérez. Intervino el VAR. Queda también cerca el número 4, Gien. Festeja Suecia, festeja Svarberg, que en la primera intervención en el partido, con apenas 7-8 segundos en campo, marcó el cuarto de Suecia, que ahora golea a Túnez.
1: Yo no vi, ahí está la repetición.
5: El tema es si es un centro que viene de la derecha. Svarberg arranca adelantado, pero la llega a rozar en el primer palo el número 9, Isaac. Y como él estaba habilitado, una vez que la rosa, empieza la otra jugada. Y ahí Svarberg está habilitado. Es válido, es gol de Suecia y es correcta la intervención del VAR. Porque Svarberg estaba adelantado cuando partió la jugada del tiro libre. Pero claro, la toca Isaac y ya Svarberg había pegado la vueltita.
1: Claro.
5: Y ahí estaba habilitado.
1: Cuando parte el tiro libre estaba en offside, pero cuando la toca Isaac estaba habilitado.
5: Y ahí nace la segunda jugada, la jugada nueva.
1: Muy bien, voy con vos, Leo.
4: Lo festejó con todo Graham Potter, que ahora sí tiene más tranquilidad del otro lado ya, sin dar indicaciones a Abril Amuji.
1: Cuando va por más y ataca por el sector izquierdo, Struth. Escapa Struth, la pelota para Isaac, abajo el arquero, abajo Chamac, sacó, es para goleada esto, abajo a la izquierda la sacó Chamac. Tremendo cómo cambió la mentalidad de Túnez después del error que hizo el 3-1. Y ahora se viene por izquierda offside el delantero Garbi. Tremendo cómo ese error defensivo de Túnez cuando estaba cerca del 2-2 desmoronó como un castillo de naipes la moral del equipo de Túnez.
5: Se pinchó, se cayó futbolística y anímicamente Túnez, pero de una manera increíble. Estaba jugando bien, estaba generando situaciones, lo estaba arrinconando Túnez a Suecia. Se equivocó Skiri, llegó el tercero de Suecia y de ahí en adelante no hubo reacción en Túnez. Que pierde 4-1 y si no ajusta algunos detalles defensivos, esto puede ser aún más grave y puede ya ser un resultado categórico en la primera fecha.
4: Y va a agotar variantes Suecia, que ya se preparan Svensson, el de Borussia Dortmund y el Atlas.
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1: Va saliendo Berbar, ataca el número 7. Ya voy, Leo, porque se viene atacando ahora nuevamente el conjunto sueco. Sí, te escucho.
3: Bien, ese el gol hay que chequear, hay que empezar a contar los segundos. Porque
1: bancame, porque se viene Jorge para Berbar. ¡Al remate! Que justito, providencialmente, corta Talvi abajo. Lo trabó el número 7, la manda al córner. Está al filo que la goleada sea aún mayor, Túnez.
5: Claro, lo que no entiende Túnez es que
2: se puede quedar hoy mismo fuera del Mundial, porque va a tener que salir a golear los próximos partidos a ver si puede aspirar a ese tercer lugar. Está perdiendo 4-1. Acá estuvo el quinto de Suecia con el número 7, con Berbal. Se salvó de milagro Túnez, que sufre ya el partido, que me parece no ver ahora Túnez que se termine el encuentro.
1: Si no hubiese rozado Isaac la pelota en el cuarto,
2: era
1: ese roce
2: adelantada
1: mínimo cuando Isaac sale del campo de juego para que ingrese el 11, era offside,
2: era fuera de juego,
1: era fuera de juego y no valía. Se va Bernardson también, 21 y 9 afuera, 8 y 11 adentro. Presentamos los cambios.
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4: Y agota variantes Suecia con la 8 Daniel Svensson y con la 11 Anthony Elanga.
1: Cuando viene el centro, Isaac Chamac al lateral por izquierda, el arquero de Túnez, lateral por la derecha, será para Suecia, sí, Leo.
4: Mientras que salieron del campo de juego con la 9 Alexander Isaac y con la 21 Alexander Bernardsson.
1: Fuera la cancha Elanga, un delantero que tiene ascendencia de Camerún, es hijo de Josep Elanga, exfutbolista de la selección de Camerún, que juega en el Newcastle inglés. El moreno que está dentro del punto del penal para esperar la pelota y para meter el quinto. Pero insisto, hace mucho que no veo un equipo que se desmorone tanto por un error propio.
2: Sí, porque eso sucedió en el mejor momento de Túnez en el partido. Y quizás es un equipo que no tiene tantas luces, que no tiene tanta jerarquía a nivel individual, a nivel colectivo. Y un error te limita, un error te condena. Y un error te saca de partido.
3: Completo, bueno, también, relator.
1: Sí.
3: Hay un gol al segundo 64 de un jugador que ingresa al campo de juego en Polonia, Estados Unidos, en el Mundial de 2002. Marcian Sevlakov, el autor del gol en aquel momento Polonia. En el 2018, Tisúa, en el segundo 89. Hay que contar a ver cuántos segundos estuvo en campo el hombre, sí, de Suecia.
1: Exactamente, la verdad que no tengo claro.
2: No, fueron muy pocos.
1: Entró tiro libre y gol.
2: A ver, ellos entran, los cambios se dan cuando el partido estaba parado, porque se iba a jugar el tiro libre. Y van directamente al área y gol.
1: Bueno, ya me decís, Leorieta, si ves cuánto tiempo adicionan, se viene el tiro libre para Túnez, la saca justamente Bergwald.
2: Seis más,
1: muy bien, de los cuales ya consumimos dos. Viene el centro, el remate al arco, termina sacando la Norfeld. El remate desde lejos fue de abrir, falta en ataque, saque, tiro libre por el sector derecho, casi un lateral, se levantó el sueco y lo festejó este tiro libre con la hinchada. Gana 4-1.
2: Sí. Estamos viendo en uno de los monitores aquí en la cabina el roce en la pierna derecha, en el pie derecho de Isaac tras el tiro libre que vino desde el sector derecho. Es un roce
1: mínimo,
2: pero apenitas, apenitas. Y cómo ese roce termina convalidando el gol, termina haciendo que Suecia festeje el cuarto.
1: Vos llegás a ver que toca la pelota, que le da un cambio de
2: sinceramente
1: dirección.
2: No cambia la dirección, pero evidentemente hay un roce que es demasiado pequeño.
3: Había un gráfico en la pantalla que marcaba como la montañita, y creo que eso es algo que tiene la pelota, que incorporó el balón ahora, y me parece que es lo que indica que tocó el balón. Exacto.
2: La roza apenas con la punta del pie, pero apenas,
1: Mirá vos, esto es fútbol de laboratorio.
2: Y es brava esta jugada, ¿eh?
1: Es brava.
2: Porque no se distingue si la llega a tocar o no del todo. Yo creo que la rosa. Pero es un roce ínfimo.
1: Sí, totalmente. Había offside de Chawat, el extremo izquierdo que ingresó en Túnez. Se va a terminar el juego. Ya consumimos 4 de los 6 adicionados. Camina Graham Potter por el costado del campo de juego. Lo imagino, Orieta, conforme por el resultado y por el rendimiento también, imagino, ¿no?
4: Muy conforme, sí, Graham Potter, que da un buen puntapié en esta Copa del Mundo. Del otro lado, la otra cara de la moneda, ¿no? Total preocupación.
1: Cuando baja justamente el futbolista número 8, el que ingresó en el segundo tiempo, es Benson, para poder mandar el lateral ofensivo, va a dormir la pelota. Suecia para que transcurran los segundos. Me dijiste que se le viene a Suecia, Leo.
4: Bueno, Suecia va a estar jugando la próxima semana contra Países Bajos, mientras que Túnez contra Japón.
1: Svensson domina la pelota, la va a tocar para Bergwall, el número 7 y el número 8, que entraron picantes para el sector derecho. Y ahí va, para el número 19, cae Jorkeres, el árbitro no marca falta, la revolea y la saca Mohamed Ben Imda, el número 21, el de la Esperanza de Túnez, lateral para Suecia. Se va a terminar el juego más atrás. Ah, no, le está contando. Yael Falcón Pérez, claro, con la mano parecía que le decía que vaya más atrás, pero le estaba contando. Llegó a los 4 segundos y sacaron el lateral. Trababa y ganaba Svensson. Y se viene Suecia por más. ¡Gol! ¡Gol! ¡Ayari! ¡La manito! ¡Los 5 goles! ¡Suecia 5! Túnez 1, Ayari con el arco entre ceja y ceja recapturó la pelota y no lo dudó, bombazo de afuera. Ayari dice que Suecia golea, gusta y gana. Suecia 5, Túnez 1 en Deportes Radio.
7: Y llegó el quinto de Suecia, otra vez Ayari, el número 18 que había convertido el primero. Un bombazo nuevamente de media distancia, presión alta de Suecia, recuperación en ataque y le pegó del centro hacia el palo izquierdo, la cruzó toda, no pudo llegar Chamac y el 18 convierte su segundo tanto a nivel personal, el quinto de Suecia que gana, gusta, golea 5-1 a Túnez y queda puntero del grupo.
4: Aplausos de Graham Potter para su dirigido, lo festejó con todo el cuerpo técnico. Del otro lado Sabri Lamouchi se fue a sentar, totalmente desahuciado el técnico de la selección de Túnez.
1: Es el final, señoras y señores, marca Yael Falcón Pérez, el cielo de Monterrey, el vientre del estadio. Marca el final del juego, goleada aplastante de Suecia sobre Túnez. Todo decantó cuando el partido iba 2-1. Que Túnez lo tenía el empate a la mano y Skiri, el capitán y zaguero central, pierde una pelota ante una salida prolija de su arquero para él, giró en la medialuna, la perdió y ahí en el 3-1 se desmoronó Suecia, se desmoronó Túnez, termina ganando Suecia 5-1, goleada del equipo escandinavo sobre el africano. 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

Álvarez, Elliot Feliciano, el Mago de Oz.

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0: tercer álbum. Este tema se titula Al límite de la locura. La melodía de la calle.
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todos los días, como siempre, estamos saliendo a través de los estudios de su casa, Voz y Eco Radio, desde Salto, República Oriental del Uruguay, y nuestras emisoras aliadas, Radio Ocurrente FM desde Santiago de Chile, la Superfiera FM desde México y el último punto del dial desde el departamento de Paysandú aquí en Uruguay,

0: su tema Corazón de Madera.
1: Bueno, eso, Sebastián, rómpela.
0: Un fin de semana muy movido, y no solamente por el Mundial, que por cierto tenemos mucho para hablar sobre eso hoy,

recursos para tu radio al grupo de recursos para tu radio, a Café de Radio, a Música para tu Radio, a Software para tu Radio, pues a toda la comunidad.

8:30 en Uruguay, 7:30 en Chile, y momento de conectar con nuestro cronista y especialista deportivo en Montevideo para el resumen

Australia venció a Turquía 2-0. Alemania derrotó a Curazao 7-1. Países Bajos empató 2-2 con Japón. Costa de Marfil ganó 1-0 a Ecuador. Suecia goleó 5-1 a Túnez. Hoy, España juega contra Cabo Verde a la 1 de la tarde. Bélgica se enfrenta a Egipto a las 4 de la tarde. Uruguay debuta frente a Arabia Saudita a las 7 de la tarde. Irán se enfrenta a Nueva Zelanda a las 10 de la noche. En la clasificación de grupos, Alemania lidera el grupo E. Suecia encabeza el grupo F. México lidera el grupo A. Y en el grupo H, por donde se encuentra Uruguay, aún no hay partidos disputados. Uruguay inicia su participación mundialista enfrentando a Arabia Saudita. La selección llega con bajas sensibles y problemas en su llegada a Miami. Marcelo Bielsa destacó el proceso de España y mencionó la incorporación tardía de José María Jiménez. En la convocatoria se destacan 7 jugadores sub-20 del 2017. ¡Vamos, Uruguay!

Así es, vamos Uruguay, que hoy esta tarde a las 7 es el gran debut. Hoy juega la Celeste. Uruguay y Arabia Saudita hoy se enfrentan. El día por fin llegó

13 de mayo, de junio de 2026, Lucas Hugo sacó su nuevo tema Sabor a Menta junto a Piso 21, no, Piso 10, perdón, junto a Piso 10. Y cómo no, aquí lo tenemos.

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Y así pasaba el nuevo tema de Lucas Hugo junto a Piso 10 y su tema Sabor a Menta, aclarando que ya

0: original y su tema El amor se fue.
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1: La industria minera argentina enfrenta polémica al favorecer empresas chinas en licitaciones millonarias, desatando críticas y debates sobre competitividad y beneficios. Vicuña Corp adjudica proyecto a empresa china, generando tensiones con compañías locales. Mientras, el gobierno destaca logros económicos, pero sectores industriales señalan caídas y desafíos. El dilema entre reglas del mercado y apoyo a industria nacional se agudiza. La Cámara Argentina de Construcción cuestiona subsidios chinos y beneficios del RIGI. El escenario abarca Vaca Muerta y San Juan, revelando complejidades en el entramado productivo argentino.
2: Estados Unidos impone nuevas sanciones a la empresa estatal de energía cubana en un intento por mantener el aislamiento de la isla y presionar por un cambio en el régimen. Las medidas apuntan a Unión Cuba Petróleo, vindicando que el gobierno cubano ha manipulado la energía para beneficio propio. Washington busca limitar la capacidad de Cuba de usar el comercio energético con fines corruptos. Además, el país norteamericano ha bloqueado cuentas de altos funcionarios cubanos y sancionado a entidades militares. El conflicto se intensifica con acusaciones de corrupción y represión.
1: La diferencia de precios entre Salto y Concordia se mantiene en 15% en mayo, según informe de la UCU. Alimentos y bebidas no alcohólicas marcan un piso histórico de 9,1%, con productos como jamón cocido y yogurt más baratos en Salto. La mayoría de productos registran diferencias inferiores al 50%. Bebidas alcohólicas y tabaco presentan una brecha de 27%. En prendas de vestir y calzado, Salto y Concordia están casi iguales. La brecha en productos del hogar y transporte se reduce. Comidas fuera del hogar y bienes diversos mantienen diferencias.
2: Alemania y Francia abandonan programa FCAS de 100.000 millones de euros para desarrollar caza de sexta generación. Disputa entre Airbus y Dassault imposibilitó colaboración. Proyecto se centrará ahora en la nube de combate. Estados Unidos avanza con el F-35 mientras Europa se queda atrás. Airbus considera hacer su propio caza. España sigue atenta al desenlace. Proyecto inicialmente unía a Francia, Alemania y España en cooperación aeronáutica.
1: En Argentina, la adjudicación de la construcción del campamento modular de Vicuña a empresa china despierta debate. Mientras Power China se encarga de la gestión integral en el proyecto minero, sector argentino destaca la importancia de fortalecer proveedores locales. La inversión de Vicuña, aprobada por el RIGI, apunta a convertirse en una importante mina exportadora. A pesar de la presencia mayoritaria de trabajadores argentinos en el proyecto, surgen preocupaciones sobre la dependencia de insumos extranjeros. La competencia con empresas chinas e indias en otros proyectos estratégicos también genera tensiones.
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Y así llegamos al final de una nueva edición de Primera Voz, edición de lunes. Nosotros nos despedimos.

y bienvenidos a Radio Corriente del Final del Dial. Comenzamos con Mañana Musical en el día en el que juega la Celeste. 7 de la tarde, no se olviden, 6 de la tarde hora Chile, 5 horas Colombia, Perú y Ecuador, 4 horas Centroamérica. Bueno, vamos a escuchar un temita que me encanta. A ver si encontramos.

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1: Para toda la gente. Bueno, gente, volvimos.
2: Buen día para toda.
1: Vamos a escuchar un tema romántico ahora para todos los enamorados como Adrián y Gise. A ver, ¿qué les parece, chicos? Nada, un segundito, ya estamos cargándolo. Vamos. Cerramos el tema.

dedico para Dani Paracise. Amor verdadero, también dedicado para Dani Paracise. Este es más bien para dedicarlo para ellos. Y el popurrí de Palito Ortega. Bueno, vamos a ver qué escuchamos ahora.

Tengo un temazo para escuchar. Luciano Pereira con el tema Como tú, lo estoy descargando. Ya rápido.

va a estar, está convirtiendo. Cuarenta y cinco por ciento, 59, 67, 75, 83, 90, 98 y 100%. Llegó. Vamos a escuchar este tema. Para.

Yo por eso una música. Ahora sí. Bueno, vamos a escuchar este tema.

0: Como tú, 10 horas 41 minutos. ¿Quién pudiera tener 100 hijos con una chica, en serio, ¿Cómo haces para mantenerlos? Me pregunto yo. No sé, Luciana Pereira dijo que contigo, ¿cómo dice la canción? Contigo, mi amor, tendría 100 hijos. No sé si se lo dirá a la esposa, que es profesora de inglés, para los que no saben, pero...
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0: ¿Lo mandas a China? Opa. A ver si se arregló el auto DJ. Bueno... Vamos a seguir escuchando música. Vamos con Luciano Pereira. Ahora después vamos con Luciano Pereira de vuelta. Vamos a ver qué tenemos por acá. Madre Tierra de Cheyenne. Vamos arriba.

Madre Tierra de Cheyenne estábamos escuchando. Qué bueno volver con Luciano Pereyra. Porque hay un tema de Luciano Pereyra. Ok, gracias. Hay un tema de Luciano Pereyra que a mí me identifica mucho. A ver.

Hay un tema que me... me identifica mucho. A ver, está en este disco, Celos, ¿verdad? Este tema, escúchenlo. Celos se llama. Está en el, es el track número 8 del disco Dispuesto a Amarte.

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1: Hola. Hola. Sí. Ajá. Bien.

0: Jorge manda a colocar el cable, así miro el partido de España y los otros dos partidos, el de Uruguay con Arabia Saudita y hoy que viene, a ver, vamos a fijarnos.
1: ¿Necesitarán el espacio?
0: Sí, seguramente. España Cabo Verde a las 13. A las 13. Bélgica Egipto a las 16. En Seattle. Uruguay a la Arabia Saudita a las 19 en Miami. República de Irán con Nueva Zelanda en Los Ángeles Stadium. Bueno, escuchamos a Luciano Pereira con Celos. Luciano Pereira con Porque Aún Te Amo. Bueno, vamos a escuchar uno más de Luciano y lo dejamos quieto. A ver si encontramos...

Qué lindos temas, por favor. Sin testigos, que se lo dedico a Cecilia. Realmente nuestra pareja fue sin testigos, o con testigos fue, pero tratamos de que fuera sin testigos por las dudas. Y apetitosa, Luciano Pereira también. Bueno. Vamos a escuchar...

Oi, meu! Acá estamos de nuevo! Estamos felices porque nos van a colocar el cable, muchachos. Así miramos cuántos goles le hace España a Cabo Verde. 11:34 minutos. Capaz que tengamos que terminar el programa un poquito antes, ¿eh? Un poco antes, capaz que... No sé, capaz que menos 10. Le aviso a Adrián principalmente, que no sé si está por acá. Bueno, nos está escuchando igual Adrián. Sí, Adrián está en la mesa. Capaz que tengo que terminar menos 10, Adrián. Porque nos van a colocar el cable y es una antena, parece la DirecTV, después se engancha acá en el... bajan un cable para acá, para el televisor, y en fin. Bueno. Estamos escuchando a Fito Páez. ¿Qué pasó acá? ¡Ah! Bueno, se me chispoteó. Fito Páez con Dar es Dar. Fito Páez con A Rodar Mi Vida. Y Fito Páez con Un Vestido y Un Amor. En vivo en Rosario. Eso que me encantaría conocer, ¿Qué ciudad que me encantaría conocer? Vamos a escuchar a Macaferri asociados con Bombacha Veloz y con Casta y Pura. Los dos grupos, los temas de este grupo argentino.

8:47. A ver, ¿entró? Natalia entró a la mesa. Bienvenida, Natalia, desde España. A ver, Natalia, haceme un favorcito. ¿Cuánto pensás que sale España Cabo Verde hoy? A ver, contéstamelo por chat. Ahí está.

Mientras le voy diciendo que escuchamos. Macaferre asociados con Bombacha Veloz. Después será Macaferre asociados con Casta y Pura. Y después Sonora con Manacao con La Persona Ideal. Vamos a poner un enganchado que haré con K. Perdón.

Estamos escuchando a Rogelio Rogelio Remix Mega Care con K. Bueno, 12 minutos. Espero que hayan disfrutado del programa. Yo me voy a quedar por acá con la computadora prendida, pero se la paso a la mesa al señor Adrián Maragón. Adrián, voy a tener la... Ahora sí. Adrián, hoy voy a tener cable para ayudarte con el partido de Uruguay con Arabia Saudita, y si vas a hacer algún otro avisarme. Gracias a todos. Mañana volvemos a las 10 de la mañana, hora Uruguay, Argentina y Paraguay. 9 horas Chile y Venezuela. 8 horas Perú, Colombia y Ecuador. 7 horas Centroamérica. ¡Chao!

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Mis queridos amigos de Radio Corriente, sean todos bienvenidos a una nueva transmisión de esta Copa del Mundo 2026, lunes 15 de junio del presente año. Ya es la jornada número 5 de esta fase de grupos. Debuta el grupo H y lo va a hacer con la selección de España enfrentando a la selección de Cabo Verde. España, que es una de las favoritas a conseguir un nuevo campeonato del mundo. Mucha expectativa, sobre todo por lo que puede hacer Lamine Yamal en su primera Copa del Mundo, que va a disputar el delantero que pertenece a las filas del Fútbol Club Barcelona. Del otro lado, una selección de Cabo Verde que hizo una gran campaña en África y que es una de las debutantes en este mundial, que nos ha traído a varias selecciones debutantes. Ya hemos visto a Curazao, hemos visto a la selección de Haití, y hoy le toca el turno a esta selección de Cabo Verde, que pues también va a estar haciendo actos de presencia en esta competición, y la vamos a poder ver jugar el día de hoy. La jornada comienza con este partido entre España y Cabo Verde, pero también vamos a tener otros partidos en el día. Nuevamente vamos a tener un día con 4 compromisos, como ya ha venido siendo costumbre desde el día sábado. A las 3 de la tarde va a chocar la selección de Egipto contra la selección de Bélgica. Buen partido este, más allá de que no tenga muchas figuras atractivas, pero son dos selecciones con mucho poderío y con jugadores en importantes ligas de la élite europea. También vamos a ver el debut de la selección de

Uruguay contra la selección de Arabia Saudita. Mucha atención con este partido de España y con el partido de Uruguay, por ser dos equipos pues representados acá en la señal de Radio Ocurrente. Y finalizaremos la jornada con el duelo entre las selecciones de Irán y Nueva Zelanda. Todo eso tú lo vas a vivir por acá, por nuestra señal. Por supuesto, dar los créditos correspondientes a D-Sport Radio, de donde estamos retransmitiendo los compromisos de este mundial. Mañana

0: partido entre Francia y Senegal. Por lo pronto, vamos a ir conectando de inmediato con la señal de origen para ya empezar a palpitar los minutos previos a este compromiso. España y Cabo Verde juegan por esta Copa del Mundo 2026 y tú lo vas a vivir por la señal de Radio Ocurrente. Que lo disfrutes.
1: Esto ya hemos vivido, si recordáis, en la Eurocopa con otros compañeros, y lo vivimos de una naturalidad y una normalidad que no genera ningún contratiempo, ninguna situación incómoda. Nadie del equipo, os garantizo, haría nada que pudiera perjudicar al resto del colectivo, para nada. Y nosotros celebramos de que, si es una buena noticia para Cucu, si surge otra durante este torneo con otro compañero y es una buena noticia para él, lo celebramos. Eso es bueno para ellos y para todo el colectivo. Ah, no, nada, yo, si él está feliz y contento, yo feliz y contento. O sea, todo lo que vea mis jugadores que les reporta felicidad, yo tan feliz como ellos.
2: Bueno, el jugador del Real Madrid, entonces.
3: Exactamente, hoy se confirmó de manera oficial el traspaso del Chelsea al Real Madrid de Marco Curuela hasta el 2030. Justo en el primer mundial, sin hombres de la Casa Blanca, sin hombres merengues. Mira este dato. Cucurella es el segundo defensor que más dinero ha movido en sus pases en toda la historia del fútbol. 55 millones del Chelsea al Madrid. 156 movió en toda su carrera. El primero es De Ligt, el holandés, con 197 millones y medio, casi 200 palos. Claro, muchos dirán, che, ¿cuánto valdría un Pasarela? ¿Cuánto valdría un Baresi? ¿Cuánto valdría un Koeman? Posiblemente, si jugaran hoy, mucho más que los que acabo de nombrar.
2: No entran en la misma oración que estos nombres que mencionaste.
3: Totalmente, ¿no? Pero bueno, en definitiva, Cucurella, con todos los movimientos que hizo, jugó en Getafe.
2: Claro. Jugó en Eibar.
3: En algún momento se nombró que lo quería llevar el Guardiola al City.
2: Sí.
3: De lateral por izquierda.
2: Sí, cuando
3: termina cayendo en Chelsea y ahora lo lleva Real Madrid, que evidentemente Mourinho ha detectado que allí en los laterales tenía un faltante, porque no solamente va a comprar a Cucurella, sino que, si bien todavía me parece que oficial no se hizo, va a ir Dumfries del Inter al,
2: claro,
3: Real Madrid.
2: Sí, señor.
3: Más Konaté
2: por ahora, y algunos nombres que se irán sumando, porque alguno va a llegar. Veremos si llega algún argentino, porque se habla de Enzo, se habla de Alexis como algunas alternativas.
3: Eso iba a preguntar. ¿Del Chelsea solamente irá Cucurella o también se muda Enzo Fernández?
2: Habrá que ver. Si es, ojo, Enzo o Alexis. Pero me parece que alguno de los dos puede llegar al Real Madrid. Lo que sí hay que buscar, Esteban, me parece, es quién es el representante, ¿no?, de Cucurella. Yo no sé si no es el mismo del bueno de Danilo, pero está claro que, lejos de ser un buen representante, más que un buen representante, es un mago, evidentemente. Porque estos traspasos que ha hecho con un jugador como Cucurella, la verdad que me parece que lo transforman en un mago a quien lo
4: maneja. Alex Piqué.
2: Ah, es un genio.
3: Un fenómeno. Bueno, pero igualmente Mourinho habrá detectado que allí, con los que tenía, Mendy, Fran García y Carrera, no la alcanzaba.
4: Es de una agencia de jugadores que trabaja en España y que lo ha captado con 12 años.
3: Y él es fanático del Real Madrid, porque de hecho su mujer subió una foto de Cucu cuando era joven con una camiseta del Real Madrid.
2: Mira vos, cómo empiezan a aparecer, ¿no?, fotos viejas que estaban guardadas, evidentemente, ¿no? Porque cuando jugaba en Barcelona, seguramente esas fotos no aparecían. Lo que
3: el también, sueño del pibe.
2: Claro. Lo que también se confirmó, Facu, es la presencia como titular de Unai Simón, ¿no?, en un puesto donde había muchas dudas, donde algunos pensaban que Joan García podía finalmente quedarse con la titularidad, pero De la Fuente se decantó por aquel que conoce de hace mucho tiempo y que hace largo rato viene siendo el titular en la selección española.
5: Correcto, ¿era Joan García o era Unai Simón? Finalmente será Unai Simón, el arquero del Athletic. Después, lo que ustedes mencionaban, ¿no?, el tema de Lamine Yamal, que al menos esperará hoy en el banco de los suplentes un equipo o una selección, que es lo que decía Wonsam. No tenía jugadores del Real Madrid, obviamente se confirma lo de Cucurella. Y enfrente, una selección donde tiene jugadores, les diría, los vamos a ir repasando si quieren, a ustedes me van a ir preguntando, pero por prácticamente un amplio margen de equipos, ¿no?, divididos por todos lados, desde la MLS hasta el fútbol europeo, alguno obviamente en el fútbol asiático. Bueno, hay absolutamente de todo para Cabo Verde, que es una colonia portuguesa que tiene 500.000 habitantes y que en un ratito les voy a contar cómo clasificó, porque sufrió con Camerún en el grupo, pero que después silbanó una cantidad importante de victorias que lo acomodaron. Y cuando clasificó, en Cabo Verde fue toda una fiesta. Hay jugadores históricos, hay jugadores importantes de Portugal que son de Cabo Verde, que pudieron haber jugado para esta selección, pero que se decidieron por la selección lusa.
3: Bueno, de hecho, si vos mirás la lista de 26, la gran cantidad de jugadores, o la máxima, el país que más tiene representación en por liga en la lista de Cabo Verde es Portugal. 7 de los 26 juegan en Portugal. Después tenés 3 en Turquía, 2 en Chipre, un par en Estados Unidos, un par en Rusia, un par en Bulgaria, 1 en Emiratos Árabes. Y después se reparte con Irlanda, Países Bajos, Hungría, Israel, España, Rumania y Finlandia. Bastante repartido. En España juega posiblemente el futbolista que nosotros más conocemos de los partidos que nos toca hacer en la liga, que es Logan Costa, que nació en Francia, que juega en el Villarreal, que se rompió el ligamento cruzado anterior al año pasado, y que hoy por eso no es de la partida. Y otro conocido es Sidney, que va a ser el lateral izquierdo, que venía siendo dirigido por Mourinho, claro, en el Benfica.
2: Bien, que hoy será titular y estará desde el arranque.
4: A propósito, la última vez que España jugó su primer partido en una Copa del Mundo, que fue en Qatar 2022, consiguió a nivel mundial, a nivel campeonato mundial, su máxima goleada. Le hizo 7 goles a Costa Rica. Es decir, que el 7-0 contra Costa Rica fue la máxima goleada de España en un primer partido hace 4 años en una Copa del Mundo.
2: El equipo del streamer, ¿no? En aquella Copa del Mundo de Luis Enrique.
4: Exactamente.
3: El mejor técnico del mundo hoy, para muchos.
2: Sí, sí, sí. Hoy al menos el hombre que ha logrado el bicampeonato de Champions y está claro que es uno de los mejores en la actualidad.
3: A propósito de España, y esto tiene que ver con el idioma, acá el dato que me pasa la producción, FIFA ahora va a permitir preguntas en español en ruedas de prensa, Esteban.
2: Bien, bien.
4: Sí, señor.
2: Bueno, bienvenidos, ¿no?
3: Sí, claro.
2: Bienvenidos. Ayer que nos tocó el partido Suecia-Túnez en la tele, uno escuchaba la voz del estadio en español y se sentía gratificado, ¿no? Con esto de que se nombra en inglés, pero también en español. Estando en México, era muy difícil no creer que los cambios, que las indicaciones se den también en español, algo que estaba más que justificado. Esperamos aquí por España, esperamos por Cabo Verde. La 1:00 p.m, el horario pautado, a menos de 15 minutos del debut de La Roja en la Copa del Mundo.
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2: Está claro que uno mira hacia un lado, mira hacia el otro. La mayoría son camisetas rojas, la mayoría son españoles. Hoy España será local para jugar aquí frente a Cabo Verde.
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2: Un estadio extraordinario esperando por repasar esas formaciones. Ya vamos a conocer lo que será España, lo que será Cabo Verde, esperando por este primer partido de la jornada en el día que debuta Uruguay, en el día menos uno de la Argentina. Camino mañana Argentina frente a Argelia.
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2: Señoras y señores, ponemos nombres, apellidos a los protagonistas. Conocemos las formaciones. Así va La Roja en el día de su debut. El equipo de Luis de la Fuente lo cuenta Facu Sánchez en el aire de Dispor Radio.
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5: 23 para Unai Simón, 5 Marcos Llorente, 22 Pau Cubarsí, 14 Aymeric Laporte, 24 Marc Cucurella, 20 para Pedri, 16 para Rodri, 8 para Fabián Ruiz, 7 Ferran Torres, 21 Mikel Oyarzabal y 9 para Gavi, el 11 de Luis de la Fuente.
2: Del otro lado el que debuta, del otro lado el que quiere ser sorpresa, uno de los que se metió por la Confederación Africana, así va Cabo Verde, así va el equipo que hoy quiere dar el golpe frente a España.
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5: Número 1 para Bocinia, 22 Steven Moreira, 4 Pico, 3 Dinei Borges, 13 Sidney López Cabral, jugador del Benfica, 6 Kevin Lenini, 15 Laros Duarte, 20 Ryan Méndez, 10 Jamiro Monteiro, 7 Jován Cabral y 19 para el centro delantero, el único de la jornada, Dailon Rocha Libramento, el 11 de Pedro Leitao Brito.
2: Y estas son las autoridades, este es el árbitro, colaboradores aquí en Atlanta esperando por este partido.
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5: Árbitro principal, Abdad Makaled de Jordania. Asistente número 1, Mohamed Al-Khalaf, también de Jordania. Asistente número 2, Ahmad Al-Royel, también del mismo país. El cuarto árbitro, Ahmed Al-Ali, de Emiratos Árabes. En el VAR está Abdullah Hamali, de Kuwait.
2: Bueno, presentadas también las autoridades, árbitro Jordano. Esperemos que tenga un buen arbitraje. No suelen ser a veces este tipo de árbitros una garantía, ¿no? Pero habrá que darle la posibilidad de que tengan un buen partido.
3: Sí, totalmente. Hasta ahora tenemos arbitrajes correctos. Para mí hubo, ahora se me fue de la cabeza el partido, hubo uno que no dieron un penal grande como la casa.
2: El de Escocia.
3: Ese. Que fue uno de los pocos partidos que lo vi cortado. El resto lo vimos todos. Si no nos tocó laburar, lo vimos.
4: Angelino fue el árbitro de ese partido. Ese y la actuación que aprobó.
3: Grande como una casa, Esteban.
4: Es una jornada histórica. Porque por primera vez en esta Copa del Mundo habrá una terna femenina. En República Checa, Sudáfrica, va a dirigir Tori Penso y las dos asistentes serán de Estados Unidos. Recordamos que en el Mundial pasado François Frappard fue la primera mujer en dirigir un partido de Mundial.
3: Bueno, ayer fue muy criticada la cuarta jueza mexicana, Katia García, sí, porque a un jugador de Japón, al que mete encima el gol del 1-1, Nakamura, no le detectó que estaba jugando sin canilleras.
2: Claro. Sí.
3: Y que por reglamento tiene que ponérsela. Metió el gol.
2: El Changuito Nakamura fue apodado en Dispor Radio y ya le quedó el Changuito Nakamura a partir de lo que fue su presentación el día de ayer, en ese parecido con el Changuito Ceballos, por la manera de correr, por la manera de jugar, hasta por la manera de definir en el primer tiempo, que después hizo un golazo en el segundo.
3: Sí, claro. El primer tiempo había tenido una chance clara que pasó cerca del palo derecho del arquero neerlandés y después tuvo revancha con ese gol, porque la envuelve muy bien la pelota.
2: Le voy a dar el crédito a quien corresponde, pues fue Martín Barra, el Changuito Nakamura, que bueno, fue incorporado, ¿no?
3: Barra lo tiene muy bien estudiado
2: a Nakamura.
3: Claro, sí, efectivamente.
2: Sí, señor. Bueno, se van desplegando las banderas aquí en el terreno de juego. Se va armando todo para la ceremonia previa, esperando por España, por Cabo Verde, en este fantástico escenario de Atlanta, en este primer partido de la jornada. 1:00 p.m, el horario pautado en esta jornada de lunes feriado. Contanos desde dónde nos seguís también en el aire de Dispor Radio. Puedes comunicarte con nosotros también, @JFurlanich.
3: Buonsantelean.
2: Ahí nos pueden escribir también para contarnos de dónde nos siguen en cualquier parte de la Argentina, en cualquier parte del mundo. También mucha gente prendida al canal de YouTube, en el canal de Dispor Radio.
3: Una opción más.
2: Una opción más desde toda Latinoamérica. Me han contado la cantidad de gente que se prende también para seguir las transmisiones en el canal de YouTube. Así que distintas opciones que te ofrece Dispor Radio para no perderte nada de una Copa del Mundo que está fantástica. Y aquí en la radio, con los 104 partidos, estamos con todo. No te dejamos un solo detalle librado al azar. Y por supuesto, estamos pendientes absolutamente de todo lo que sucede. Se vienen los equipos para la cancha, Facu. Se viene España, se viene Cabo Verde, Facu Sánchez.
5: Sí, se viene España, se viene Cabo Verde. Los dos ya están en el túnel, esperando obviamente las autoridades para salir. Capitanes encabezando la fila. Minutos para el kickoff de lo que va a ser el debut oficial, por primera vez en toda su historia, de Cabo Verde, que se independizó en el 1973 y que en el 2000 empezó a jugar eliminatorias para participar de Corea-Japón 2002. Y por primera vez en este Mundial va a estar jugando.
3: Una isla que tiene 500.000 habitantes, que es la misma cantidad de caboverdianos que viven en Estados Unidos. Es decir, más o menos los mismos que viven acá, viven allá. Tiene un técnico que es...
5: Un millón y medio repartido por el mundo ahí.
3: Impresionante. Tiene un técnico que es Pedro Leitao Brito, más conocido como Ubista, que tiene 9 hermanos. El padre era ascensorista y pastor. Fue capitán, Pedro Leitao Brito, de la selección durante 10 años. Está desde el 2020, es decir, todo este proceso, proyecto, hasta llegar a la Copa del Mundo es con él. Y jugó en España. ¿Sabe dónde jugó?
2: ¿Dónde?
3: En el Badajoz.
2: Mira vos, en la década del 90. El equipo de Tinelli.
3: Claro, efectivamente.
2: Mira vos, en el Badajoz también, el equipo blanquinegro de España. Aquí aparecen los protagonistas, aquí se viene España, aquí se viene Cabo Verde. Aquí están los dos equipos en el terreno de juego, con la ceremonia que comienza a desplegarse. Aquí esperando por este primer partido del día, con una multitud, como en cada uno de los escenarios de esta Copa del Mundo. Ha sido un éxito hasta aquí esto, ¿no? De la convocatoria de público. Estadios totalmente repletos para ver cada uno de los juegos de esta Copa del Mundo. Con España ya recorriendo y acomodándose a un costado, en el izquierdo, el derecho, para Cabo Verde, vestido todo de blanco. El equipo africano, campera blanca también por sobre la indumentaria que tendrá hoy para este compromiso. Se van formando los dos equipos, con los árbitros vestidos de verde también, esperando por este primer partido del día. Cuando terminen de acomodarse, se vendrán los himnos. Aquí en Atlanta se vendrá primero el himno de España, para empezar ya el camino a lo que va a ser el arranque de un gran partido que promete mucho para lo que será el debut de uno de los candidatos que tiene esta Copa del Mundo aquí en Estados Unidos, México y Canadá, que es La Roja, la selección española. Equipos formados, señoras y señores, se viene en primer lugar el himno de España.

pasaba el himno español. Se vendrá ahora un momento histórico. Por primera vez en la historia de las Copas del Mundo va a sonar el himno de Cabo Verde. For the playing of the national anthem of Cabo Verde.

0: allí pasaba el himno de Cabo Verde. La emoción de los jugadores caboverdianos, la emoción también de su entrenador. Debe ser un momento muy especial y muy sentido, ¿no? Para aquellos que a lo largo de la historia nunca han tenido la chance de jugar una Copa del Mundo y por primera vez lo hacen, lo vive Cabo Verde en el día de hoy, y debe ser un momento especial también, teniendo un grande como España cuando enfrenten este primer partido.
1: Y además con el componente que, por ejemplo, acá en este plantel de Cabo Verde hay hermanos, los hermanos Duarte, Deroy y Laros. Deroy categoría 99, Laros 97, que va a ser el titular. Uno juega en Bulgaria, el otro juega en la Academia Puskás en el fútbol de Hungría. También es especial por ello, ¿no? Porque hay lazos importantes familiares dentro de este plantel de Cabo Verde.
0: Se van saludando los protagonistas, pasando uno a uno los jugadores de Cabo Verde, después los españoles, saludando también a las autoridades, ambos con campera, una campera bastante llamativa tiene España por sobre.
1: Me gusta.
0: Su indumentaria, ¿le gusta esa campera?
1: La que más me gustó hasta ahora de estas camperas pre-match es la de Sudáfrica, pero la de España, yo me la pondría.
2: Rara, para la noche.
1: Y vos, Facu, vos te contrasta bien con ese teclado que tenés.
2: Vendría bien.
1: Sí. Le había un buen contraste.
0: Yo en esta,
1: esos
0: me parece,
1: dientes blancos de Sánchez con esa campera de platinada, sí, así, de plateada de España.
0: En esta me parece que estoy.
1: Te veo, Facundo.
0: No, me gusta mucho, Facu. ¿Vos aprobás esa campera? Sí.
2: Polémica, pero.
0: Muy nocturna.
2: No tengo ningún problema.
0: Claro, nocturna. ¿Sassi aprueba la campera de España o no la aprueba?
3: Sí, se cotiza un par de euros, ¿no? Claro que sí.
0: Claro, sí, por la cotización.
1: Lo que pasa es que con Sassi salimos muy poco y Facu tiene más noche que la luna. Ahí, sí, está, el tema. Ahí,
0: bueno,
1: está el tema, claro.
0: Sí. Bueno, se van rompiendo ya las filas de los dos equipos, se van acomodando en el terreno de juego. Se vendrá el árbitro del sorteo con los capitanes. Rodríguez, el capitán español.
3: A Cucu le van a dar varias de esas camperas. Ya es oficial el Madrid dándole por redes la bienvenida.
0: Sí, señor, sí, señor. 60 millones de euros en traspaso de Marco Cucurella para ser nuevo jugador de Real Madrid. Que decían desde el lado del Madrid, ¿no? ¿Cómo que España no tiene jugadores para el debut en la Copa del Mundo? Sí, tenemos. Ahí está, mirá. Si no los tenemos en la lista, vamos y compramos uno.
1: Bueno, pero llega como hombre del Chelsea. Digamos, su gran paso por la selección tiene que ver con el fútbol inglés, pero bueno, en los papeles técnicamente en un par de semanas va a ser del Madrid.
0: A partir del primero habrá que cambiar, ¿no? Entonces, los listados y actualizar para aquellos ya que van a traspasarse de un equipo a otro, y muchos seguramente también cambiarán una vez que se vaya terminando esta Copa del Mundo. Recordamos, 4:30 de la tarde, el horario pautado para Cable Scaloni. Esteban en la conferencia de prensa, en la previa. Veremos si es con Messi, si es con Nico Tamendi. Yo creo, como viene la mano, va a ser con Leo.
3: Y es muy probable, porque además está este datito para jugar, estadístico de los 200 partidos de la selección. Un tema que todavía se discute, porque claro, si le contás esos 5 minutos de Brasil, que nunca nadie va a saber qué pasó, en realidad lo cumplió con Islandia. Claro. Pero vamos a hablar en serio.
0: Sí.
3: Son 200 mañana, está el Mundial. Me es el sexto.
0: 200 partidos y 5 minutos.
3: Pero claro.
0: Ahí está. Bueno, nos vamos acomodando ya para el arranque del partido. Va quedando de a poquito todo listo. Con finalmente Lamine Yamal, con Nico Williams, los dos en el banco de los suplentes para este primer partido, Facu.
2: Correcto. Cuando quieran repasamos, si quieren, el banco suplente de cada uno. Pero bueno, sin lugar a dudas, las imágenes se las va a llevar Lamine Yamal. Veremos si tiene minutos el jugador del Barcelona, que va a utilizar obviamente la 19 en la espalda. Recordemos que en Barcelona utiliza la número 10.
1: Acá la 10 la lleva Dani Olmo.
0: Sí, la 10 la mantiene Dani Olmo. En eso no ha cambiado, no ha modificado ese estatus la selección española. Con todo ya acomodado.
1: Gaby con la 9, rarísimo.
0: Sí,
1: Gaby que ha jugado. El 9 es más, sí, de centro delantero.
0: Sí, pero ha jugado con la 9 aquí. Claro. Es cierto que en España es como que uno agarra un número y lo mantiene también y bueno, no lo cambia, ¿no?
1: Acordate de Iniesta y Xavi, que cambiaban. En el Barça Iniesta era el 8 y en la selección, sí, el 6, y viceversa Xavi, ¿no?
0: Y al revés, es cierto. Bueno, va quedando todo listo, todo preparado, señoras y señores. Se nos vendrá el arranque del partido. Vamos a empezar a vivir, a disfrutar aquí en el aire de Espor Radio. España, Cabo Verde, arranca la jornada de lunes de esta Copa del Mundo.
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0: Señoras y señores, la cuenta regresiva que llega a cero, la orden ya del juez. Y ya estamos viendo, ya estamos disfrutando aquí en el aire de Sport Radio. La presentación de España frente a Cabo Verde, debut de La Roja, el estreno del equipo de Luis de la Fuente aquí en Atlanta, con un pelotazo largo que venía sacando ya Pico, el central que tiene el conjunto africano, metiendo largo para que la tope Unai Simón. Allí saliendo Unai Simón, el arquero que finalmente es titular hoy en el arco español. Después de tantas dudas, le terminó ganando la pulseada y se quedó con el lugar que venía manteniendo hace años, frente a Joan García y frente a David Raya.
1: Es el arquero de Luis de la Fuente. Es verdad que Raya tuvo una temporada fantástica en el Arsenal y García hizo, empujó. Creo que si no hubiera pasado al Barça no hubiera llegado a la selección, pero bueno, en definitiva, bancó al arquero de su ciclo.
0: Aquí se viene Llorente, va el del Cholo Simeone jugando por el costado, el hombre del Atlético de Madrid, jugando cortito, entregando la pelota a la mitad para Pedri. Pedri la viene sacando atrás para Laporta, allí la viene tocando y Medina Laporta jugando con Rodri, dominando para allí Rodri, Rodri la viene metiendo para que la domine Fabián Ruiz volcado sobre la derecha, entregando para Llorente, Llorente toca por abajo, la descarga viene por allí de Ferran Torres para Fabián, aquí la tiene Fabián Ruiz, alejando la pelota a España como se espera en el partido, jugando para Cucurella, allí la tiene Cucurella, tocando cortito para Rodri, Rodri jugando atrás para Laporta, manejando la pelota a Laporta en el primer minuto de juego aquí en Atlanta, en el aire de Sport Radio. Camino lo que será después Bélgica frente a Egipto, más tarde el debut de Uruguay frente a Arabia Saudita. Así tocando la pelota Pedri, Pedri que la viene metiendo atrás, viene jugando para qué, se adelante Pau Cubarsí, Cubarsí jugando para Fabián, aquí la tira Ruiz, va tocando Fabián Ruiz, metiendo para Llorente, volcado Llorente contra el costado derecho, con el número 5 jugando Llorente hoy por el costado derecho como lateral, entregando para Cubarsí, viene metiendo para Laporta, el pelotazo largo de Laporta, corriendo se viene Cucurella, parecía adelantado cuando buscaba Cucurella, igualmente el árbitro marca falta de Cucu, habrá tiro libre, será salida para Cabo Verde.
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1: España que se mueve al compás de la pelota, tácticamente nada inesperado hasta ahora en el equipo de La Fuente, con Rodri de 5, Fabián Ruiz que arranca a la derecha, del medio a la derecha para tener la cancha de frente siendo zurdo, y Pedri por delante de ellos, del doble 5, formando una especie de triángulo para acompañar a los tres de arriba.
0: Y venía metiendo la pelota Borges, la impulsó directamente afuera. Después de un buen toqueteo que tuvo el conjunto caboverdiano en el fondo, le quedó para salir ya a Fabián Ruiz, tocando atrás para Pau Cubarsí, los dos entrenadores ya de pie, Facu. Así saliendo Rodri, la pelota la viene tocando Rodri, Rodri la viene entregando atrás para Laporta, Laporta que la viene metiendo para que la domine Fabián Ruiz, aquí la tiene Fabián Ruiz, Ruiz que va saliendo con el balón dominado, tocando corto para Cubarsí, saliendo para aquí con el balón Cubarsí, abriendo para Llorente, se va moviendo Llorente, la viene metiendo larga, el ataque viene Ferran Torres, va Ferran sobre el costado derecho de la cancha, dos lo rodean, insiste Ferran, la pelota para mí pegó en el español, El árbitro termina marcando córner, terminó pegando en Borges, habrá que ver si no cambia o si pegó finalmente en el jugador de Cabo Verde, por ahora marcan córner. Toda la sensación que había pegado en Ferran Torres,
1: Sí, a mí también me dio la misma sensación y acá el VAR lógicamente puede corregir al árbitro porque el árbitro dio córner. Acá de la regla es clarísima, se puede cambiar siempre y cuando la sanción en campo haya sido equivocada.
0: Ahí cambió, está. Ahí está. Lo cambiaron nomás, se había pegado en Ferran Torres. Bueno, arrancó flojo, te digo el árbitro, ¿eh? Primera ya ahí.
1: Esa que es una jugada más de línea que del árbitro, es porque había tres jugadores disputando una pelota contra la oreja del córner del lado izquierdo de la defensa de Cabo Verde. Es más de línea que del árbitro, que está más lejos, ¿no? Para detectar quién la tocó en la última instancia.
0: Se venía metiendo Bocini, marcando arriba para echar la pelota fuera Gaby, se la saque de costado que corresponde a Cabo Verde.
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0: Central que tiene que tomar Moreira, va saliendo Cabo Verde. ¿Tenemos partidos en la Argentina hoy, Esteban? ¿Hay fútbol del ascenso y también o no?
3: Siempre a toda hora y a cualquier hora. Hay cuatro partidos que completan la fecha de la sed, Furla.
0: Ya me contás que tenemos. Así saliendo que le mandó mirando Fabián, la viene entregando atrás para Cubarsí. ¿A qué hora y quiénes juegan en el día de hoy?
3: Hoy 15:30, Fénix Leones, Sacachispa con Argentino de Rosario, Sportivo Barraca con la Madrid y se va a completar Campaceres Berazategui, que se suspendió por niebla.
0: Así sacaba la pelota en el fondo Pico, Pico que la viene devolviendo al costado, la va recuperando para allí Cucurella, que la tiene Cucurella, saliendo con el balón Cucurella, entregando atrás para Pau Cubarsí, para Llorente abierto a la derecha, más adelante Ferran Torres, la pelota viene para Llorente, así tocando Llorente, tuvo que tocar atrás porque lo presionaron, va saliendo Cubarsí más atrás para que arranque Unai Simón desde el arco español.
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1: Y Cabo Verde tal cual lo esperado. Cuando pega la vuelta, cuando tiene que retroceder, 4-5-1 con libramiento de Llanero Solitario.
0: Se venía bajando la pelota Ferran Torres, le quedó para salir otra vez a Cabo Verde. Así lo viene tocando corto Borges. Borges jugando la mitad para el jugador Pina. Pina lo viene abriendo al costado. Va saliendo otra vez Cabo Verde. Así lo viene metiendo Monteiro. Tira hacia adelante la pelota larga, pero viene marcando la puerta. Le queda otra vez para dominar ya Fabián Ruiz. Así la tiene Fabián Ruiz. Fabián Ruiz jugando por abajo. Y jugó el PSG, te acordás, con el Bayern, ¿no? Me acuerdo de Fabián Ruiz teniendo un gran partido en este estadio.
1: Sí, claro. Sí, sí.
0: Los cuartos de final del Mundial de Clubes.
1: Exactamente, aquel 2-0. 2-0 que en algún momento estuvo favorable para el Bayern y después el PSG en 5 minutos le clavó 2 goles.
0: Lo terminó liquidando. Así la viene metiendo Ferran Torres. Ferran jugando por abajo. Entregaba para la posición de Fabián Ruiz. Termina marcando y sacando el fondo Borges. Jugando con Sidney. Sidney metiendo para Borges. Presionaba Ferran. Pelota afuera. Habrá saque de costado que corresponde a Cabo Verde.
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0: Cosas para contar en tu sector, Facu Sánchez, en el arranque del partido.
2: Bueno, muy tranquilo hasta acá Luis de la Fuente. Del otro lado, Leitao Brito intentando sacar al equipo con tranquilidad igual, ¿no? Intenta volverse loco el entrenador de Cabo Verde.
0: Se sacaba Sidney, la pelota la viene buscando Cabral. Cabral que intentaba meter, termina rebotando. Será nueva salida que corresponde a Cabo Verde.
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0: Había perdido Borges, remataba Ferran Torres, intentó meter centro, le salió muy cerrado finalmente a Pedri, que es el que había recuperado. La terminó controlando Bocinia, pero un llamado a atención, una alerta, porque la perdió Cabo Verde en la salida.
1: Es que Cabo Verde no la tira para arriba, intenta salir de abajo y Pedri fue a la presión individual, la ganó y después creo que se apuró tirando ese centro que creo que buscaba un gol hermoso pegado al palo derecho, izquierdo, perdón, pero el tiro quedó más bien abierto en relación a lo que buscaba el hombre del Barça. A propósito del Barça, Ferran Torres juega a la derecha. En el Barcelona lo vemos jugando más por adentro como un falso 9 o un centro delantero. Acá la zona central del ataque es para mí que Luis Arzabal, que tampoco es un delantero puro.
0: No.
1: No, es un jugador que incluso se mueve mejor cuando juega más atrás. Pero a España este tema del 9 siempre le ha costado, ¿no? Tener una referencia puntual. Tiene en el banco a Borja Iglesias, que es el 9 de relevo que se ganó un lugar en la lista de 26. Ferran parte a la derecha, Oyarzábal por adentro y el que arranca a la izquierda es Gaby.
0: Sí, el que no está es Gonzalo, ¿no? El hombre de Real Madrid que podía haber estado tranquilamente. Y pasa y el que falta es Samu Morodión, que es el que se lesionó.
1: Claro, Samu hubiera, si no hubiera sido por la lesión. Gonzalo García quizá le jugó en contra no haber tenido tanta continuidad en el Real Madrid. Se había hablado también de Martínez, Tommy Martínez, el delantero del Alavés. Bueno, el que se quedó con ese lugar como alternativa es el Panda, Borja Iglesias.
0: Así dominando la pelota, Imerick Laporta, que la tiene Laporta, porque la viene entregando para Cucurella. Así saliendo Cucurella, metiendo atrás para Imerick Laporta, saliendo del Athletic Club de Bilbao. Así la tiene Laporta jugando cortita, la pelota viene para Pedri. Dominando para aquí Pedri, la mete larga, pelota contra el área y viene sacando para allí. Borja quedaba corto, tiene que completar. Apurado, así saliendo con la pelota Pina, así la tiene Pina, la marca Gaby, parecía haber pegado la mano de Gaby. Lucha después Pina, termina rebotando en Gaby, la va sacando finalmente en el fondo Pico. Termina reventando Pico en la lateral español.
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0: Por ahora merodeando España, pero sin llegar a generar peligro, pero está cerca de él, del área que defiende Bocinia. Así dominando la pelota Llorente, la viene entregando al costado para Ferran Torres. Ferran Torres volcado a la derecha, como siempre arrancando por allí, tocando atrás la pelota para que la domine Rodri, más atrás para Cubarsí. Cubarsí la viene sacando al medio, entregando para Imerick Laporta. Manejan los centrales españoles, se adelanta Laporta, la tiene por aquí Laporta, porque la viene jugando para Cucurella. Si la tiene Cucurella, tocando otra vez atrás, mete para Laporte, viene Laporte, levanta para Cucurella, corre Cucurella, viene cerrando bien en el fondo, presentado Pico, revienta hacia adelante Pico, pero ya la consigue otra vez España, que la recupera muy rápido.
1: Muy rápido, le cuesta sostener la pelota a Cabo Verde, que es verdad, por ahora está ordenado con los 11 en su propio campo, no sufre porque España no ha encontrado ese pase que le dé profundidad y una chance de gol de mano a mano. Pero España la recupera rápidamente la pelota.
0: Así buscando otra vez la pelota Cucurella, la viene entregando corta, baja para Laporta, por detiendo para Rodri, juega otra vez para que la tome Laporta, por detiendo por abajo, entregando para Cubarsí. Así la domina Cubarsí, juega por abajo para Pedri. Pedri la viene abriendo para Ferran. Así la tiene Ferran Torres al área, buscando Oyarzabal, prefiere meter por abajo. El pase era para que llegue desde el medio Pedri, pero no fue bueno y terminó marcando para Jean Monteiro. La tira largo para el Libramento, corre el Libramento, buscaba el Libramento, terminó marcando Laporta. Está claro que son mayoría los españoles, Facu, pero me parece que los neutrales, como era de esperar, están todos con Cabo Verde.
2: Exactamente, todos con Cabo Verde, al menos así parece. Recordemos que ayer tuvimos una de las aficiones más intensas, la de Japón.
0: Sin dudas, con un aliento permanentemente argento, ¿no? La selección japonesa.
1: Sí.
2: Nos enojaron en el banco de Cabo Verde.
0: Sí, sí, algo parecido. Así buscando la pelota. Así que, ¿cómo era?
1: Vamos Japón. Así sonaba.
0: Sí, saliendo con la pelota a Laporte. Un roto de balsa se lo ha cantado de vuelta. Se lo viene buscando Ferran Torres. Ferran Torres que la viene metiendo. Bueno, no sé si en su vida lo habrá cantado esa. Viene buscando por allí Llorente. La pelota que se va al corre. Habrá tiro de esquina que corresponde a España.
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1: La mayoría de las hinchadas tienen esa versión.
0: Claro, no. Esta se parecía a otra, ¿no? Una muy conocida del fútbol argentino.
1: Y la de Boca, por
0: claro.
1: Ejemplo. Dale, dale.
3: Gambaré Nipón, se dice.
0: ¿Cómo?
3: Chequeado, ¿eh? Gambaré Nipón.
0: Aguantame bien el córner y después la va a cantar Sassi. Se vendrá el tiro de esquina para España.
1: Cantala, Esteban, ¿eh? Animate.
0: Allí se viene para levantar Pedri, el centro que viene de Pedri al área. La termina sacando y le va quedando para devolver a Montegri. De contra va y a correr se viene Cobardi. Va libramiento, pero el pase fue muy largo. Demasiado largo para que corra a buscar esa pelota. Méndez terminó cerrando Llorente. La va dominando España en la salida.
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0: ¿Cómo es entonces, así?
3: Gambareni,
0: mira vos.
1: Sí. ¿Santelmo tiene una versión de esa, Esteban?
3: ¿Cómo?
1: ¿Santelmo tiene versión?
3: Sí, claro.
1: ¿Cómo la de Santelmo?
3: Dale té, dale té, dale, dale té.
1: Todos tienen. River tiene. No, vamos River, play. Todos tienen.
0: Claro, es cierto.
1: ¿El Porbe tiene?
0: Sí, por supuesto.
1: ¿Cómo es? Canta vos, dale, anímate.
0: Así se viene atacando mientras tanto España. El centro viene contra el área. Llegaba por atrás a buscar y por poco no alcanzó esa pelota para golpear de cabeza a Pedri. El centro peligroso terminó cerrando con lo justo pico. Ha llegado otra vez España, que insiste. Allí la viene metiendo Fabián Ruiz, centro al área y Bocinha. Bocinha se queda con esa pelota, va dominando el arquero de Cabo Verde.
3: Una vez se cantaba de acá de Gerli, de acá de Gerli, ¿no? De la mano de Calabria.
0: Claro, ah. Sí, señor. Sí, señor. Nuestra coloso, colorado. Esa es la más popular. Ahí está. Va saliendo en el fondo Cabo Verde. Va dominando la pelota otra vez en el fondo del equipo Cabo Verdeano. Imagino a la gente en los autos, en las casas, empezando a cantar con
1: cantando,
0: nosotros, ¿no?
1: Obvio, claro. Cantando cada uno la de su equipo.
0: Claro,
1: ¿no?
0: Su equipo.
3: Claro.
1: Cantando la de su equipo. ¿La producción tiene alguna preferencia? Ninguna, ¿no?
0: Así saliendo Duarte. Duarte que la viene entregando por bajo. Va saliendo en el fondo
2: ¿algún
0: otra vez.
2: Cabo Verde.
0: ¿Cómo es, Facu?
2: Algún granate hay por ahí en producción.
0: Ah, mirá vos.
1: ¿Cómo la de la noche? No tengo ni idea. Pero...
0: bueno, ya me cuenta. Así lo viene buscando, está tanto Monteiro. Viene dominando Monteiro.
1: Es que el partido no está ofreciendo demasiado. España todo al pie. Recién a propósito de cantar, Furla casi canta un gol porque Pedri tiene un centro de la carrera y justo se la sacaron del buche a Mikel Oyarzabal cuando estaba ya dispuesto para meter el cabezazo.
0: Atrás viene tocando la pelota a Borges. Borges saliendo con el arquero. Bocinha que va dominando. Bocinha que lo viene entregando corto a Borges para Pico. Allí la va dominando Pico y va saliendo Cabo Verde. Pico que la viene entregando para Moreira. Domina Moreira. Toca Moreira. Va jugando por bajo. Entrega para Duarte. Aneja la pelota a Cabo Verde ahora. Se adelanta el equipo Cabo Verdeano. 12 minutos y medio. La pelota larga para Libramento. Corre Libramento. Persequeado allí con la porca. Ahí a Libramento. La pelota pica, la controla Unai Simón. El arco dijo que no pasó nada. Será balón que controla el arquero español.
1: No, no pasó nada, pero Cabo Verde es esto. Si bien no se mete atrás, es España la que lo obliga a estar ciertamente hundido. Pero apenas recupera, son dos toques y una larga. Dos cortas y una larga para buscar a Libramento que va al mano a mano contra Laporte y contra Cubarsí.
0: Como Ferran Torres la perdió, la va recuperando otra vez Cabo Verde con Cabral. Así saliendo Cabral, maneja la pelota Cabral, se va con pelota y todo afuera. Termina saliendo por un costado, así donde está el técnico Cabo Verdeano, será el lateral que corresponde a España.
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0: Por ahora Luis de la Fuente, paciente como el equipo, ¿no, Facu?
2: Sí, sí, paciente. Por ahora con tranquilidad le decía que hay tres jugadores que nacieron en Cabo Verde. Los tres pasaron por la selección de Portugal. Uno es Nani. El otro es Nuno Méndez y el otro Nelson Semedo. Nacieron en Cabo Verde.
1: Mira.
0: Tres jugadores importantes, ¿no?
1: Pero Nani era un lindo, interesante.
2: Buen lindo tres dedos le pegaba a Nani. Sí.
0: Nani estuvo en el...
3: Nani estuvo en el Manchester, ¿no?
0: Sí, sí, pero claro. Estuvo en el campeón europeo de Portugal, aquella de 16.
3: Sí, sí, sí.
1: Gol de Eder.
0: Claro.
1: Entra por Cristiano y hace el gol del
0: mueble Eder.
1: Sí, pero bueno.
0: Allí saliendo Llorente, va dominando Llorente, la tiene por aquí Llorente. Llorente que la viene entregando por bajo, manejando la pelota Cubarsí, jugando cortito para Fabián Ruiz. Fabián Ruiz tocando para Rodri. Rodri intentó abrir al costado. Marcó por allí Méndez, después con la mano. La había bajado Gaby. Será tiro libre, será salida para Cabo Verde. Todo esto, 14 minutos. Por ahora resiste Cabo Verde, empatan 0-0 aquí en Atlanta.
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0: Mañana 10 de la noche, Argentina-Argelia. Mañana 10 de la noche se presenta el equipo de Scaloni. En un rato, 4 y media de la tarde, habla el técnico argentino. Camino a lo que va a ser el debut de mañana frente al equipo argelino. ¿Dará alguna pista, dará algún indicio? ¿Tendremos algo más confirmado de parte de Scaloni o habrá que esperar hasta mañana?
1: Para mí hay que esperar hasta mañana.
0: Messi tocando sobre pelota que viene para Fabián Ruiz, viene entregando para Rodri. Rodri que va tocando para Fabián, buscando a Fabián, insistió, le quedó la pelota para venir sobre esa pelota. Atención al remate al arco, no le pudo pegar fuerte. Le pegó algo débil Pedri al centro del arco, la controla Bocinha. Bueno, pero probó algo distinto, por lo menos España, con Pedri pegándole desde afuera. La pelota la terminó encontrando el arquero.
1: Le pegó mal Pedri a la pelota, no tuvo recorrido y la enganchó mal de derecha. Creo que buscando el palo izquierdo le salió al medio un tirito, una masita, pero España pudo recuperar rápido la pelota en campo rival.
0: Y así la recuperan otra vez rápido, la vienen metiendo por bajo, pero termina tocando mal finalmente por aquel sector Oyarzabal. Cuando venía soltando la pelota, terminó tocando mal y se viene contra ahora Cabo Verde, pero la adelanta demasiado Sidney. Después marca Llorente, se lo llevó por delante y le cometió falta el jugador de Cabo Verde, que además va a ser amonestado. Se vendrá el primer amonestado entonces en el equipo caboverdiano. Señoras y señores, presentamos la primera amarilla del partido.
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2: El primer amonestado del partido en Cabo Verde es el número 13, Sidney López Cabral, el jugador que juega en el Benfica de 23 años.
1: Y está bien porque le habían generado superioridad numérica sobre el costado izquierdo, apenas había cruzado la mitad de la cancha España. Tocó Llorente para que empiece a conducir Ferran y fue a buscar la pared por afuera, ese pistón que es Marco Llorente, que lo hace muy bien en el Atlético de Madrid del Cholo, y le cortó la carrera, ya no había disputa de balón, la pelota estaba en otro lado. No hay nada que discutir de la amarilla.
0: El flor de martazo arriba, ¿no? Se comió Llorente cuando lo fue a chocar Sidney.
1: Le quedó molesto de la vista en el ojo izquierdo.
0: Giraba tocando Llorente, Llorente metiendo por bajo. Al límite del offside, viene recibiendo Ferran Torres, tocando tres para Llorente, se viene al fondo, va Llorente, mete al medio, terminó cerrando con lo justo. Así es Sidney, después la revienta Borges, la saca larga. En el fondo Borges, cubrió muy bien Sidney en esta. Terminó cerrando, la Llorente habrá salida en el lateral para España.
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0: El lateral que tiene que tomar el conjunto español, se lo van haciendo con Cubarsí. Cubarsí que la viene entregando baja para Fabián Ruiz. Fabián Ruiz con Rodri, atrás la pelota viene para que se la tenga otra vez a Aymeric Laporte, jugando con Cucurella, que no va tanto. Me parece que el que más va es Llorente por la derecha.
1: Claro, exactamente, pero muchas veces van los dos juntos y la salida queda de tres con Cubarsí, Laporte, mira hasta dónde conduce Laporte. Y Rodri, claro.
0: Así la viene buscando Cubarsí, Cubarsí abriendo al costado, entregando la pelota otra vez para Llorente. Así la tiene Llorente, mete Llorente, marca en el fondo, sacando la pelota Borges, la hace rebotar en Fabián Ruiz. Habrá lateral en el fondo que corresponde a Cabo Verde.
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3: A propósito de Fernández, me parece por los reportes que hay a esta hora que sale Orlando Gil del arco de Paraguay y va el gatito.
0: Mira vos. Que no dio tanta seguridad Gil, más allá de quizás no tener responsabilidad en los goles, pero no fue ese arquero que uno espera que te termine salvando en alguna, por lo menos, ¿no?
1: Sí, bueno, pero la verdad que los defensores de Paraguay, hasta Gustavo Gómez, ¿no?
0: Sí, todos se han contagiado, es cierto. Así tocando Cubarsí, muchos me hablaban del cuarto gol, ¿no? Es cierto que fue el cuarto, fue el decorativo, pero Gil había quedado muy volcado al palo izquierdo y regalando todo el palo derecho para que Defina Reina la ponga
1: con
0: ahí.
1: Con el golazo 3-2 de Giovanni.
0: Claro. Y después cuando se tiró Gil ya... Y en 2 metros casi ni siquiera llegó.
1: El gatito Fernández fue el arquero de la mayor parte del ciclo de Alfaro.
0: Sí. Sí, de hecho Gil prácticamente no ha jugado.
1: Había jugado un solo partido contra Perú.
0: Así tocando la pelota Cucurella. Viene manejando la pelota otra vez España. Domina otra vez España sobre 18 minutos con el partido 0-0. Atacando con Cubarsí. Así la viene buscando Cubarsí. Jugando baja la pelota para Pedri. Pedri que la tiene. Dos lo marcan. La tiene Pedri. E insiste Pedri. Va tocando por abajo. Venía metiendo para Fabián. Descargaba por allí Ferran Torres y la perdió. Y le va sacando ahora otra vez en el fondo Duarte con Borges, que la tira larga para el libramiento. Demasiado larga. La va cubriendo otra vez Pedri. Sale en el fondo España.
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0: Así moviendo la pelota otra vez España, la viene sacando Rodri. Un momento se parece a lo que hizo Países Bajos ayer, no toca para un costado, pero no puede ser profundo España. Cuando la viene metiendo Rodri, pelota larga para Ferran, atención, se viene Ferran Torres, metió al medio, pero Sarzabal llegando para atrás, Gavi terminó sacando. Bien cerrando Moreira, después le quedó Fabián Ruiz que pifiaba. Insiste Fabián, buscó pegar algo, pero terminó pifiando disparo, va sacando para Gavi, toca atrás para Cucurella. Así la tiene Cucurella, metiendo otra vez con Gavi, aquí la tiene Gavi, Gavi atrás para Cucurella, juega Cucurella, mete para Rodri. Por bajo entregando la pelota otra vez para Gavi, viene soltando para Rodri. Así la tiene Rodri que levanta la cabeza y la entrega para Cubarsí, que le puede pegar, apunta a Cubarsí, le pega a Cubarsí al arco, se desvió en el camino. En Fabián Ruiz no le había pegado bien, termina haciendo saque desde el arco para Cabo Verde.
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1: La impotencia de España, ¿no? Porque me parece que un poco esto representa el tiro de afuera del área de Cubarsí, que habitualmente no lo hace. La pelota le pega después en los tacos a Fabián Ruiz y se va a cualquier parte. España no le está pudiendo entrar a Cabo Verde, no le ha generado una situación clara en casi 20. Con orden lo aguanta el debutante de la Copa del Mundo.
0: Tiene algo de Kiko, ¿no, Cubarsí?
1: Sí. ¿Parecido?
0: Sí. El tiro libre que tiene que tomar España. Hay salida que tiene que hacer el conjunto español en el fondo con el partido 0-0.
1: ¿Y el árbitro tiene algún parecido? A veces se van a acordar que fuera ministro de Macri, Dietrich.
0: Sí, señor.
1: Guillermo Dietrich. Ya que están.
0: Ministro planeamiento, había sido.
1: Sí.
0: Allí saliendo otra vez en el fondo Cuarci. Cuarci la viene entregando por abajo. Saliendo otra vez en el fondo el conjunto español. El partido 0-0. Se levanta la gente de España. Se levanta el público español. ¿Qué le pasa, Sassi?
3: El expresidente está volando rumbo a la Copa del Mundo.
1: Claro, con su nueva pareja. Recordemos que es el presidente de la Fundación FIFA.
0: Claro,
1: señor
0: sí.
1: Macri.
0: Así va dominando la pelota Rodri. Rodri que la viene entregando por abajo. Va sacando para sí con Cuarci. Cuarci la viene metiendo para Ferran. Allí la tiene Ferran Torres. Levanta el centro. Viene al área. Terminó marcando Borges. Le quedó para que la domine ahora Cabral. Allí la tiene Cabral. Va saliendo Cabral. Cabral rodeado por dos. La tiene Cabral. Viene tocando para Sidney. El único amonestado que tiene el partido. Saliendo en el fondo para Cabo Verde. Presionado. Quiso tocar al medio. La pelota rebotó. Y la marca así de Pedri. Termina haciendo saque de costado para el equipo Cabo Verdiano. Pasó por tu sector, Facu Sánchez.
2: Bueno, ahora sí un poquito más intenso. El entrenador de La Fuente, del otro lado con algo de tranquilidad. Cuando quieran repasamos banco de suplentes de ambos.
0: A ver quién tiene España en el banco de los suplentes, porque ya hay que empezar a jugar con esto, porque por ahora no puede abrir el partido el equipo de La Fuente.
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2: Raya, García, Púbil, García, Eric, Pedro Porro, Grimaldo, Merino, Baena, Zubimendi, Dani Olmo, Pino, Nico Williams, Víctor Muñoz, Iglesias y la Lamine Yamal.
0: Y acá se viene Cabo Verde, atención que va Cabral, aquí lo tiene Cabral, el tac, tac, tac que se escuchaba era de Cabo Verde que tocaba, allí la viene tocando Cabral, jugando otra vez al medio, buscando la pelota, ahora Monteiro se viene metiendo, Duarte levantaba, terminó sacando Rodri a Méndez, mete Borges, insiste Cabo Verde, parecía volver libramente, estaba no, pues sí, volvía. Desde atrás el jugador Cabo Verdeano, será tiro libre indirecto, será salida que corresponde otra vez a España.
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1: La primera vez en casi 22 que Cabo Verde puede desplegar un poco las alas, salir con gente tocando. Es como dijo Furla, esa exclamación de la gente era porque juntó 4 o 5 pases para adelante, después le faltó final y hubo un jugador que quedó colgado, adelantado, que es Libramento, el llanero solitario. El que va a todas cada vez que se la pueden sacar de encima contra los centrales del equipo español.
0: Se la viene buscando Cucurella, Cucurella que va dominando, toca por abajo para Pedri, juega atrás para Cucurella. Ahora pregunto, si Gaby va a jugar allí de extremo por la izquierda,
1: no sirve.
0: Parece que no es el puesto de él, ¿no?
1: No. El partido ya le pide a España, es verdad que todavía estamos como en el tramo inicial antes de la pausa y de adaptación, alguien que le dé es la explosión que no tiene España. Ese hombre podría ser Lamine Yamal. Ponele que Lamine no, porque lo quiere llevar de a poco y no está para jugar quizás tantos minutos. Hay que pensar en cuáles pueden ser alternativas, ¿no? Jeremy Pino podría ser una.
0: Alguna opción que rompa. Cuando justamente viene la pausa de hidratación. 22 minutos y medio. Por eso se levanta la gente de Cabo Verde como exclamando haber aguantado el primer cuarto de partido. Por ahora estamos 0-0 y por ahora los que están más contentos son los caboverdianos.
1: Porque además no lo sufre el partido. Está comodísimo Cabo Verde en esta postura. Contra una España que no se le están cayendo ideas. Muchos pases en la periferia, pero poco movimiento de desmarque, de ruptura, pocas diagonales, los laterales están contenidos. Si bien Llorente ha ido un poco más que Cucurella y ha sido profundo en alguna jugada, en el final no la terminó bien con ese famoso centro de atrás. Le está costando quizás más de lo que uno hubiera esperado a España este primer tiempo de los cuatro que ahora tiene el fútbol, ¿no?
0: Claro que sí. Juego interrumpido aquí en Atlanta, el partido 0-0 a través de Dispar Radio.
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0: Bueno, hablan los dos entrenadores, hablan los dos con sus equipos, Facu.
2: Exactamente, síganlo a De La Fuente. Todos reunidos, titulares, suplentes, dando indicaciones. Parece que ya se empieza a poner un poco más nervioso el entrenador de España y del otro lado intentando bajarle el ritmo, uno de los pedidos de Leitao Brito, el entrenador de Cabo Verde.
0: Una jornada con novedades, Esteban, con novedades en el mercado de pases, con novedades en los técnicos, con muchas cosas para contar de la Copa del Mundo.
3: Sí, señor, porque la Federación Tunecina echó al entrenador después del 5-1 frente a Suecia. No es la primera vez que Túnez lo hace. Me estoy recordando en Francia 98, que terminó dirigiendo el interino, y hay muchas críticas a la postura de Koeman ayer con los cambios que hizo en el empate de Países Bajos contra Japón. La prensa dice, los cambios de Koeman fueron la perdición del equipo.
0: Que metiera que jugar con línea 5 en el final le terminó saliendo muy caro, ¿no?
1: Sí. Si bien el cambio se entendió porque Japón estaba empezando a complicar por los costados con los jugadores ligeros y vertiginosos que tiene, sobre todo con el ingreso de Ito, el 14, que entró muy bien, más Nakamura, que metió el gol del empate. Así, bueno, va a cubrir mejor el ancho de campo, va a agregar altura, porque ahora a Japón, ¿quién lo hubiera pensado? También tiene buen juego aéreo en fase ofensiva, no tanto defensiva, porque de hecho Países Bajos le hizo un gol de cabeza y en algún corner también lo complicó. Pero como que el cambio de aquel lo metió atrás al equipo.
0: Claro, lo hizo meter atrás. Y encima le ganan por arriba con jugadores tan altos como tenía para marcar, con Panjeque, con Van Dijk, con el propio Ake.
1: Claro.
0: Y le gana Ogawa de cabeza en una jugada insólita, ¿no? No,
1: aparte, si bien el partido no estaba planchado, lo tenía controlado con el 2-1, Países Bajos. Con el cambio medio que se regaló, le dio una pista al rival. Y además, andalo una pista a Japón. Ya por mentalidad no se entregan nunca.
0: Ya no se entregan, es cierto. Y terminó empatando el partido. Bueno, tendrá que reponer Cabo Verde en la salida. El partido 0-0 aquí en Atlanta.
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0: Así saliendo en el fondo con el balón dominado Pico la viene abriendo para Moreira. Dominando Moreira, saliendo el lateral derecho de Cabo Verde por aquel sector, tocando al medio ahora para Pina que la viene tocando atrás. La pelota la dominando en la salida del equipo africano. Se va adelantando Cabo Verde, todo vestido de blanco y Cabo Verde metiendo la pelota para Cinde abierto a la derecha, en la izquierda. Va saliendo para Cinde con el balón dominado, entregando al medio, dominando otra vez la pelota ahora con Borges que mete un pelotazo largo para que hace correr por el sector derecho Méndez. Aquí la tiene Méndez, lo van a quedar con Corella. Bajó muy bien Ryan Méndez, metiendo al medio para Libramento que levanta, mira la atención, es peligrosa. La tiene en el ataque ahora el conjunto caboverdiano con Moreira, que buscaba por aquel sector, terminó cerrando lo justo Cucurella. Habían hecho el 2 contra 1 así por el costado derecho, lo complicaron entre Moreira y Méndez. Bueno, complicada el ataque de Cabo Verde, terminó resolviendo Cucurella con alguna dificultad.
1: Pero que bien que se mandó Moreira y después metió una volea que se terminó rebotando la pelota en un futbolista de España, pero en esta fue con todo el ataque.
0: A través Moreira metiendo centro, pelota larga para Cabral, atención, la busca Cabral, no pudo dominar, se le fue larga y le quedó para Ferran Torres. A ver si puede correr España ahora, a ver si con espacio puede hacer algo distinto. La viene metiendo Ferran, larga para Oyarzabal, marca bien Borges. Sacando la pelota Borges, la viene bajando Cabral. Quiso tocar de primera para Monteiro. El balón viene para que la tome Ferran Torres. Juega con Llorente, sale España otra vez en el fondo.
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0: Así la tiene Rodri, anillo central, tocando la pelota al capitán. Rodri metiendo para Pedri, jugando para Fabián. Así la tiene Ruiz, abriendo ahora para Ferran. Ferran Torres volcado a la derecha, insisto, otra vez España. Toca para Fabián Ruiz, mete para Ferran. Ferran Torres que la viene entregando otra vez al medio. Quería Pedri, pero lo anticiparon bárbaro a Pedri. Rebo Duarte y se viene ahora con Cabral. Aquí la tiene Cabral. Empieza a entusiasmarse el público en Estados Unidos con este buen funcionamiento de Cabo Verde por momentos cuando corta los circuitos de España.
1: Sí, totalmente. De hecho, en los últimos minutos le emparejó un poquito la posesión a España. Siempre tan fanático de este dato, el fútbol español está cerca del 70% en cuanto a la tenencia de pelota, pero por ahora no dice nada, no dice nada, todo monótono en casi media hora del equipo de La Fuente.
0: Hay un par de tiros al arco de España, pero muy suaves. No hay ninguna jugada de peligro española por ahora.
1: El de Pedri.
0: Allí se viene atacando Cucurella, tocando atrás, atención, el remate al arco. Venía metiendo Gaby, lo bloquearon justo. Cuando había intentado Gaby, sacando la pelota, apareció otra vez Cubarsí. Cubarsí la venía entregando para Rodri, atrás para la puerta. Apurado la viene metiendo al costado 3 con Gaby. Aquí la tiene Gaby, combinando con Rodri. Rodri metiendo para Gaby. Se adelanta otra vez Gaby, la pide Cucurella, la tiene Gaby, va a España. Allí la viene tocando Gaby al medio, jugando para Pedri. Pedri que levanta la cabeza, le puede pegar atención, le dieron espacio. Viene Pedri, enganchó para la zurda, metió para Cucurella, tocó al área de primera, rebotó, le quedó Cucurella, le dio de derecha ahora. Apurado Cucurella, terminó la jugada, terminó rematando alto, desviado. Después del toque, balón afuera, saque de meta que corresponde a Cabo Verde.
1: No, fíjate, Furla, España está pateando mucho de afuera. Está bien que acá, esta fue de adentro del área. Apenas pisó el área, pateó con la derecha, con la de palo Cucurella. Pero sacando a Pedri, que es un jugador ofensivo, con llegada, con gol, España terminó varias jugadas con dos futbolistas que habitualmente no están acostumbrados a esto. Una Cubarsí que la tiró muy desviado, un tiro muy ancho. Y este de Cucurella, la volea derecha, arriba del travesaño.
0: Y salida que corresponde a España, habrá lateral para el equipo de Luis de la Fuente.
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0: Por ahora no se mueve nadie, ¿no?, en el banco español, Facu.
2: Por ahora no se mueve nadie en el banco de la Fuente. Les debo los suplentes de Cabo Verde para cuando quieran.
0: Pagamos, dale.
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2: Rosa dos Santos, los dos arqueros suplentes. Estopira, Logan Costa, Walter Pigna. Pires, Joao Paulo, Duarte, Semedo, Arcanjo, Gary Rodríguez, Willy Semedo, Elio Varela, Da Costa y Gilson Tavares.
0: Topira me subió a la memoria el Francia del 86, ¿no? ¿Te acordás? El atacante que tenía, que jugaba con...
3: Que es Topira, claro.
0: Claro, jugaba con Rosetó.
3: Papel es Topira y Rosetó.
0: Ahí está. Saliendo en el fondo, el conjunto de Cabo Verde.
3: Chico.
0: 86. Aquel equipo francés que terminó...
3: 14 fútbol tenía.
0: Ya. ¿Lo tenía?
1: 14 de queda.
0: Ah, tremendo.
1: Francia llegó ese mundial a las...
0: ¿Semifinal? ¿A cuarto? No. Perdió con Alemania.
3: Perdió con Alemania. Termina tercero, claro.
1: Claro, pierde con Alemania. El recordado partido con Brasil. Ese partido es tremendo.
3: Le gana Bélgica el tercer puesto.
1: Claro.
0: Juega el tercer puesto con Bélgica, puede perder con Alemania.
1: Ese partido con Brasil fue tremendo.
0: Aquí ataca España con Ferran. Ferran Torres metió por abajo para Yarzabal. La tiro Yarzabal abierto en la derecha. Lo bloquearon justo Yarzabal. No le quedó nunca para pegarle. Al piso terminó marcando Sidney. Insisto, Yarzabal lo marca Borges. Un Yarzabal con pelota y todo afuera. Termina siendo lateral para Cabo Verde. Es durísimo Sidney, que te presiona, que te marca, que te sigue hasta abajo de la mesa. Así lo terminó cubriendo muy bien Oyarzabal.
1: Sí, pero el pase de Ferran Torres no fue con ventaja para Mikel. Y Mikel en el control con la derecha se la sirvió el mismo a la... Perdón, el control con la zurda se la sirvió el mismo a la derecha, que es su pierna inhábil. Y después, cuando los defensores cortaron, le alcanzaron la carrera. Pero era una buena opción para España, mal terminada por el hombre de la Real Sociedad.
0: Y tocando otra vez la pelota Rodri, venía metiendo Rodri, marca Cabral, saca Cabral, va dominando para allí Cabral, Cabral que se viene metiendo al medio y termina limpiando bien y jugando para Moreira en la derecha, así la va sacando Moreira, Moreira la entregó para Méndez, mete para Moreira, mete hacia adelante, buscaba por allí intentar combinar con el jugador Duarte, no podía, terminó marcando España, sale otra vez en el fondo el equipo de De La Fuente.
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0: El tiempo sigue pasando y por ahora no tenemos goles aquí en Atlanta, ya más de 31, España sigue igual con Cabo Verde 0-0. Así la viene tocando Rodri.

0: Tranquilidad, España no presiona, Cabo Verde la tiene y Cabo Verde se toma un respiro entonces en el partido. Así va saliendo con la pelota Pico, entregando para el arquero Bocinia, que la viene entregando a la mitad para que la domine Pina. Pina la mete el área, a correr se viene Méndez, atención, pero no, se estaba. Cuando picaba a buscar esa pelota estaba adelantado, pero esto ya no valía, será tiro libre indirecto, será salida que corresponde a España. Pero no tuvo mala idea con el pelotazo largo para Méndez.
1: Es que es eso, es cortar dos pases cortos, uno largo para poner a correr a Ryan Méndez en este caso, o a Libramento. Con el saque desde el fondo del arquero. Dos toques cortos y uno largo. Es eso Cabo Verde. Para complicar a España. Que España tiene la defensa subida, lógicamente. Y hay que saber jugar también con el offside a la hora de atacar. Me sigue llamando la atención el parado raro de España. No por la táctica en sí, sino por el reparto de los jugadores. Pedri jugando a la espalda del 9. No sé si es su mejor lugar. Gavi de puntero izquierdo no influye. Y Ferran Torres, que en el Barça lo vimos jugar mejor de 9, jugando a perfil natural de 7, no sé si influye tanto como podría hacerlo del otro lado, donde jugó muy bien en el City con Guardiola en una época.
0: Está jugando como jugaba en el Valencia, ¿no? Cuando arrancó Ferran Torres, pero hace tanto que no juega por ahí.
1: Claro, no me sorprende el parado táctico en cuanto al número, sino a dónde puso a algunos jugadores, ¿se entiende?
0: Sí, totalmente.
1: Yo creo que Pedri es mejor partiendo más atrás, Gavi de Wing no influye y Ferran de 7 menos.
0: Por aquí cometió falta Ferran Torres en la salida del Sydney. El público pide tarjeta para el jugador español. Creo que se salvó, ¿no? Ferran Torres.
2: Sí, se salvó. Le reclamaban, obviamente, en el banco. Había quedado golpeado Sidney López Cabral.
0: Así saliendo otra vez Cabo Verde. Manejando la pelota por allí Borges la viene entregando al medio. Saliendo otra vez con el balón dominado Pina, entregando para Sidney. Se complica Sidney en la salida. Presiona otra vez Ferran Torres. Segunda falta consecutiva de Ferran. Ahora tiro libre, salida que corresponde a Cabo Verde.
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0: Tiro libre que tiene que tomar otra vez Cabo Verde. El pelotazo largo que viene metiendo Borges. Largo en vivo, campo enemigo para que busque Méndez. Marca Cucurella, saca Cucu. La pelota viene para Rodri, que la va tocando atrás. Así la va sacando en el fondo el jugador Llorente. Llorente la viene metiendo baja para que la devuelva Fabián Ruiz. Tocando para Rodri, mete para Pedri. Corre, se viene España. A ver si la puede correr España. Aquí la tiene Pedri, a ver si pueden acelerar. La pelota baja para que la tome otra vez Oyarzabal. Quedó muy atrás Oyarzabal. Terminó marcado por Borges. Si queda pelota Libramento, ahora Libramento le pegó al arco de atrás de la mitad de la cancha. Le pegó Libramento, sabe que juega adelantado Unai Simón. Bueno, una moral tremenda la de Libramento, que buscó el arco. No le pegó del todo bien, pero te digo, la idea estaba bárbara.
1: Se equivocó Rodri y Libramento tenía que encabezar la contra solo, porque para adelante no tenía pases, no tenía oferta. Estaban todos los jugadores detrás de la línea de la pelota. Y si hacía ese gol era para, voy a decir, para cerrar el estadio. Este estadio está cerrado.
0: Ya está cerrado.
1: Ya está cerrado. Bueno, para abrirlo en todo caso.
0: El tema era, el técnico le habrá dicho, ¿no?, en la charla, donde les quede, péguenle al arco. Pasa que el Libramento le quedó un poco lejos.
1: Sí, bastante lejos.
0: Así saliendo Cubarsí. Cubarsí la viene entregando para Fabián Ruiz. Adelanta otra vez España. La viene metiendo Fabián para Llorente. 35 tenemos. El partido 0-0 aquí en el aire. 10 por radio. 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Así tocando nuevamente Fabián Ruiz. La viene entregando para Laporte. Ahí Merit Laporte, que levanta la cabeza. Viene tocando Laporte. Juega atrás para Cubarsí. La tiene Pau Cubarsí. Abierto. Espera Llorente. Va para Llorente. Así la tiene el hombre del Atlético de Madrid. Llorente jugando por abajo, entregando para Cubarsí. Cubarsí que se adelanta. Toca otra vez corto. Entrega la pelota para Pedri. Viene Pedri. Levantó para Cucurella. Nopsa. El Cucurella que mete bien al medio. Está adelantado Cucurella. Está Nopsa. El remate viene al arco. El arquero salvaba, pero nada de esto valía. Era offside antes, cuando había salvado Bocinia, bárbaro. Ya nada de esto valía. Bocinia mira diciendo, pero ¿por qué no valió? Si la saqué, bárbaro. Bueno, ya no valía. El tiro libre indirecto para Cabo Verde.
1: Igual fue un atajadón del arquero, un tiro fuerte que iba al ángulo arriba. Pero cuando Pedri le tira el pase a Cucurella, o Pedri lo tira tarde, o Cucurella se pone en offside antes. Cabo Verde con el tema del offside hasta ahora no ha jugado mal, ¿eh? Para nada. Esto de dar el paso en el momento justo para dejar enganchado al tipo que picó al espacio, al reciente hombre del Real Madrid, a Cucurella.
0: Está claro que España puede abrirlo, puede ganar, hasta puede golear, pero la diferencia entre Curazao y Cabo Verde es gigante.
1: Lo marcábamos un poco en la previa, ¿no? Es un equipo menos ingenuo en cuanto al comportamiento defensivo, tácticamente mejor ubicado, mejor parado. No es casualidad que haya llegado al Mundial. Hablábamos de un proyecto de 5 años con el mismo entrenador, ganando su grupo para ir a la Copa del Mundo. Pero hasta ahora, más que sorprenderlo de Cabo Verde, es sorprender lo espeso que está España, que no le sale una jugada que lo ponga de frente al arquero rival.
0: Si tocó la pelota Sidney para Cabral, se viene por aquí Cabral, encara Cabral, escapa de Gavi, Cabral le pega al arco. El remate de Cabral alto, apenas por arriba se fue ese remate de que Cabral, que había arrancado desde la izquierda hacia el centro, enganchó para pegarla, terminó tirando alta. Está claro que Cabo Verde no duda, ¿eh? Cuando puede tener una chance, busca el arco. Esta vez le pegó Cabral por arriba.
1: Y acá todos pensamos que iba a tirar el centro. No, jugó en corto para poner en acción al buen izquierdo. que

0: cortó para adentro y sacó ese remate que se fue alto por encima. Pero es así, todo directo, nada de entretenerse, nada de asumir demasiados riesgos. El equipo Cabo Verde.
1: Sacaba la pelota Cubarsí, la viene entregando para la Porra, porque la viene metiendo baja. Insistiendo otra vez por aquí España. Manija la pelota Gaby, lo va sacando larga para Ferran. Así viene buscando Ferran Torres, la domina Ferran. Ferran que va, Ferran que toca atrás para Llorente. Llorente que juega abajo otra vez para Rodri. Así la tiene Rodri, levanta la cabeza Rodri. Empuja Rodri, viene metiendo para Ferran. Ferran jugando la mitad. Entrega otra vez para que se adelante Cubarsí. Así va Cubarsí jugando ya casi como mediocampista central, el hombre del Barça. Entregando la pelota para Pedri. Pedri para Aymeric Laporte, que juega también en el medio. Juega para Pedri. Pedri que va, Pedri que domina. Espera abierto Cucurella. La pelota va allí para Cucurella, marca de Moreira, toca atrás Cucurella, juega para Fabián. Fabián que levanta otra vez la cabeza, mete al medio para que domine la pelota después de la por Fabián Ruiz. Fabián Ruiz que la viene abriendo para Llorente. Llorente que insiste, Llorente que domina a la derecha, mete bajo para que ataque otra vez España. Hasta aquí lo viene a buscar a Charzábal, toca para Rodri. Rodri que domina, mete otra vez al medio. Entregó la pelota para Pedri, le va a pegar Pedri. Pedri que va, encaró, metió para Fabián. Fabián la venía soltando para Cucurella, parecía que le pegaba a Pedri, pero lo cerraron justo cuando se preparaba ya para disparar Pedri, que es el que puede abrir, me parece, con algún remate desde afuera.
0: Sí, o entrando en pared, que es lo que intentó recién. Pasa que a España le falta una marcha más, una explosión más, para que toda esa canada de pases en algún momento se termine rompiendo como una gambeta.
1: Así la metió Rodri, esta vez viene para Cucurella, así parece habilitado, viene Ferran por el medio. El travesaño que salva, el travesaño que salva Charzábal. Y Bocini al córner, y Bocini al córner, arquero termina salvando. Ahora sí arrancó habilitado Cucurella, lo encontraron picando al vacío, metió la pelota al medio, Ferran por adentro, bien de nueve, como juega en el Barça, definió. El travesaño salvó a Cabo Verde y en la segunda, el cabezazo de Charzábal salvado por el arquero. Bueno, esta sí fue seria para España, la primera llegada a fondo para marcar el primero.
0: Y ahora sí rompió bien el espacio Cucurella, Rodri con ventaja, Cucurella pase atrás, Ferran, travesaño, y en el rebote el cabezazo de emboquillado de Charzábal y esa volada tremenda de Bocinia, la mejor de España en casi 40.
1: Esta sí fue buena para España, estuvo cerca el equipo de la Fuente del primero. Tendrá un tiro de esquina ahora en el costado izquierdo de la cancha. Advierte el árbitro con Rodri cerca, el arquero de Cabo Verde. Ahí viene otra vez el árbitro a hablar con Rodri. Tiene lejos de Bocinia, pero por ahora no molesta a Rodri, puede estar parado ahí. También está Ferran cerquita junto a Aymeric Laporte para buscar el golpe de cabeza. Buscando España por arriba la apertura, atención. El centro que va a venir cerrado, el envío que viene ya bien cerrado. Arriba buscaba Ferran, terminó ganando. Por arriba Borges, se sintió otra vez Cabo Verde, pero le va quedando para venir nuevamente a Pedri. Aquí la tiene Pedri, amaga Pedri, toca abajo para Rodri, metió bien de primera, que bien la soltó. La pelota la tiene en el área, Charzábal, Lucas Quirar tocó para Pedri, la dejaron para Fabián. Que le pegaba desviado, le pegó muy abajo, desviado Fabián Ruiz, pero ha llegado otra vez España. Saque de meta para Cabo Verde.
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0: Bueno, pero esta sí fue la mejor de España, o lo más cercano a la España ideal, a la que va mezclando pases, donde interviene un pasador, Rodri, uno que trepa al vacío, Cucurella que asiste, la incorporación de Ferran como centrodelantero, posiblemente en el lugar que más cómodo se siente por dentro, y la apoyatura de Oyarzabal como un segundo 9. Cargó bien y con mucha gente el área España. El travesaño le dijo que no. Y después la buena tajada también de Bocinia, ¿no?
1: No sé si no está para enrocar, ¿no? Ahí meter a Ferran de 9 y Oyarzabal a un costado, que lo sabe hacer también y lo ha hecho en la Real Sociedad alguna vez.
0: Yo creo que si vos querés que conviva, que Torres de 11, Oyarzabal de 9 y sacar a Gaby y poner un jugador que por explosión pueda romper el cerrojo.
1: Ah, tengo uno que no sé si está del todo bien, que se llama Lamin Yamal.
0: La lógica que entre Lamin. Si Lamin no está bien, debería ser por característica Jeremy Pino. Por característica, ¿no?
1: Así saliendo otra vez, Cabo Verde. La complicaron en la salida, la perdieron. Se viene España ahora con Rodri. Aquí la tira Rodri. Rodri que va metido por abajo el centro, que viene de Pedri. Viene al medio para Fabián. Dije que quería, termina marcando Sidney. Adelantó Sidney. Ahora el que se anima es Cabo Verde. El partido se puso bárbaro. Así la mente que habrá la atención, que pica Sidney. La tira libremente y pica Sidney. La maneja el libramiento, metió por abajo para Méndez. Se viene Cabo Verde. Ataca el equipo Cabo Verde. La busca en contra. La atención la busca Duarte. Duarte que va rodeado por dos. La tira Duarte. Escapó de Cucurella acá en el área. Pero la pelota será de Simón. Se tiró Duarte cuando vio que la perdía. Buscó complicar al menos, intentar conseguir algo. Se fue un poco larga la pelota, le quedó para el arquero. En el mejor minuto, me parece, de lo que llevamos de partido.
0: Mejor, porque lo tuvo España para ponerse esta aventura individual de Borges. Que te digo, Cucurella estiró la pierna, ¿eh? No lo tocó de milagro.
1: De casualidad, ¿eh?
0: De milagro.
1: Así saliendo con la pelota dominada, Cubarsí. Así la viene buscando Llorente. Llorente la viene entregando baja para que la domine nuevamente Fabián Ruiz, metiendo para Cubarsí. Cubarsí jugando la mitad para que la tenga otra vez Rodri. Rodri la viene sacando para Aymeric Laporte. Aquí la tiene Laporte. Levanta la cabeza Laporte. La tiene Laporte. Va Laporte. Juega abajo para Pedri. Aquí la tiene Pedri. Va España. La tiene Pedri. Busca el primero el equipo español. Allí la viene metiendo Pedri. Juega para Fabián Ruiz que domina, va Fabián abriendo para Llorente. Llorente que va a la derecha, toca corto Llorente, viene para Oyarzabal, así la tiene Oyarzabal más atrás para Cuarcí, aneja la pelota de España, toca de un lado hacia el otro, buscando espacio, así la viene metiendo otra vez Rodri, abrió para Cucurella, la tiene Cucurella, cerquita la tiene Gavi, toca otra vez atrás para Rodri, busca Rodri, mete para Pedri, así va saliendo Pedri, gira Pedri, pero abierto Cuarcí, acompaña y Beril Laporte, para adentro espera Oyarzabal, por el otro lado Llorente, la pelota la tira otra vez él, jugador Rodri, Rodri metiendo bajo para Pedri, aquí la tiene Pedri sobre el final del primer tiempo, lo quiere España, va Pedri, se va a meter al área, toca para Ferran, así la tiene Ferran Torres, metió otra vez para Pedri, parece habilitado, Pedri que busca Moreira, que lo marca, estaba en offside finalmente, estaba al límite, parecía habilitado, pero un pasito adelante, había quedado Pedri, levanta el asistente, será tiro libre indirecto, que corresponde a Cabo Verde, paso por tu sector Facu Sánchez.
3: Bueno, obviamente atento a lo que empiecen a adicionar, De La Fuente se dio vuelta, habla con uno de sus ayudantes, se empiezan a mover algunos de los suplentes, veremos si sale con el mismo 11 en el complemento.
1: Habrá salida que tiene que tomar en el fondo el equipo africano, el partido 0-0 aquí en Atlanta.
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1: Así buscando la pelota Ferran Torres, venía buscando Ferran, la perdió y se viene Cabo Verde, quedó tirado Ferran Torres, el juego continúa, la pelota la viene tocando Monteiro metiendo para Cindy. Así la tiene Cindy que va, metido Cindy contra el área, el centro no fue bueno. Y Libramento, ni Méndez llegando, el centro fue muy cerrado. La pelota termina picando detrás del arco, se la saca de meta para España.
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1: Va saliendo otra vez el conjunto español. Cosas para contar, Esteban, en esta jornada de Copa del Mundo.
4: En un rato se viene, me parece que vamos a ir anticipando la formación de Uruguay para el debut en un rato frente a Arabia Saudita.
1: ¿Cierto que va a jugar Bielsa con doble 9 hoy?
4: Aparentemente va a jugar con doble 9.
1: ¿Cuántos años pasaron del 2002?
4: 24.
1: 24 años tuvo Atalá para darse cuenta, mirá vos. Así la viene tocando Cucurella. La viene buscando Cucurella metiendo en medio, llegaba, atención, la tiene Ferran, está, tapó el arquero Bocinia, lo tuvo Ferran Torres y Bocinia otra vez se quedó con esa pelota abajo contra el palo, bueno, empieza a hacer figura el arquero de Cabo Verde, Ferran Torres, el más peligroso de España, después del centro abajo de Cucurella, uno del Real Madrid para uno del Barça, ahora terminó definiendo Ferran Torres y tapó el arquero Bocinia, bárbaro.
0: Lo que bien Cucurella, otra vez como protagonista de la situación de gol.
1: Aquí se viene otra vez atacando España, marca haciendo el piso, ahora pico, pelota que rebota en Pedri, se la saque desde el arco. Está cerca España, ahora sí está cerca el equipo de La Fuente.
0: Arrancó tarde, una chance a los 38, otra a los 43, esta fue muy buena porque además había cargado el área con mucha gente. Cucurella tiró el centro atrás como win izquierdo, ya había participado en la anterior de Ferran. Otra vez se juntaron, el nuevo del Madrid con el que hace un tiempo está en el Barça, que la agarró de primera y con la izquierda y le salió al medio del arco. Yo creo que estaba buscando ponerla contra el palo derecho, el más lejano de Bocinia. Pero además de Ferran, había 5 jugadores de España dentro del área buscando la chance de gol.
1: Tenemos 45 ya cumplidos. ¿Cuánto más jugamos, Facu, aquí en Atlanta?
3: Ya te confirmo cuánto más vamos a estar jugando.
1: Marcaron, ¿no? Todavía me parece que se han demorado. Si la tiene Ferran Torres.
3: Sí, estamos pasado de 45 ya.
1: Sí, ya superaron los 45, pero no marcaron. Raro. Allí saliendo con la pelota Cubarsí. Cubarsí la viene entregando para la puerta. Claro que algo van a tener que agregar porque hubo pausa de hidratación. Si no, te diría que el juego no tuvo ni interrupciones y no puede terminar, pero fácil, 2-3 minutos tiene que jugarse. Así saliendo la por jugando para Cubarsí. Se me decís si lo marcan o cuando sepamos. Aquí la tiene Cubarsí entregando. Por bajo la pelota al del Barça, saliendo Pau Cubarsí, jugando cortito para Iberi Laporte, así la tira Laporte, viene entregando para Rodri, va dominando la pelota Rodri, Rodri que va, espera Cucurella, va Rodri, toca para Cucu, así la tiene Cucurella, juega atrás otra vez con Rodri, así la viene manejando Rodri, juega al medio, ¿para qué? La domina ahora Fabián Ruiz, aquí la tiene Fabián Ruiz, espera Llorente, atiene Fabián Ruiz, metió largo otra vez para que se suelte ahora Rodri, metió de primera centro al área, busca Llorente, marca, en el retroceso Monteiro, será córner, habrá tiro de esquina para España.
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1: Ahí tiro de esquina para España. Cubarsí en el área, la porta Miguel esperando. A buscar por arriba junto.
3: Cuatro más.
1: A Rodri, hasta el 49 iremos entonces. En este primer tiempo nos van a quedar un poquito más de 2 minutos para que se acabe la etapa inicial. La va a meter Pedri con una España que ha estado cerca en el final de este primer tiempo. Allí va a meter Pedri el centro ya que viene de Pedri, viene al área, carga la por el cabezazo de Rodri, el arquero que manotea Bocinia, ha ganado la por arriba, el cabezazo del Atlético Bilbao y Bocinia otra vez contra el palo, esta vez no era tan potente pero era bien colocado el cabezazo de la por, terminó salvando el arquero mandando otra vez al córner.
0: Sí. Cabeció la por un poco de cabeza, un poco de hombro y la pelota se metía contra el palo derecho de Bocinia, que ya es figura. Porque en los últimos minutos España llegó, claro, por arriba, ahora antes por abajo.
1: Otra vez España buscar por arriba, Pedri al centro, viene cerrado, buscaba la por, buscaba Rodri, ni uno ni otro. Terminó ganando Pico, le va quedando la pelota para la contra. Ahora Moreira, Moreira que mantiene larga el piso para luchar con Cucurella que cortó. Será salida en el lateral que corresponde a Cabo Verde. Con 47 y medio el partido 0-0 aquí en Atlanta.
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1: Va a ser doble 9, Bielsa, en serio, Sassi me dijo.
0: El tema es cómo lo para, ¿no? Porque lo que se anuncia es que va a jugar Darwin Núñez con Fede Viñas. Y me parece que... Claro, pero el tema para mí, ¿eh?
1: Sí.
0: Quizá me equivoque. Para mí juega Darwin de 9 y Viñas en un costado y del otro lado Maxi Araujo.
1: Mulera, ¿tú te crees? ¿No podían jugar juntos?
4: Ahí te digo el equipo.
0: Y en el 4-3-3 de Bielsa no.
1: No.
0: Había que cambiar el sistema.
1: Mirá, así buscando la por. Todavía me acuerdo. Entrando uno, saliendo el otro y es Benson clavándola por arriba Caballero, ¿no? En esa madrugada de esa por. Así buscando otra vez Llorente. Llorente que levanta el centro, viene al área. Llegaba por atrás. Para buscar a Yarzabal, se la saque de meta.
0: No pudo girar bien el cuello Yarzabal para cabecear y cambiarle la dirección a una buena trepada de España. España los últimos 10 minutos está jugando bien. Ya tuvo chances de gol. Esta no llega a ser técnicamente una chance bajo los tres palos, pero hubo una profundidad del lateral por la derecha que tira al centro. Yarzabal incómodo, la cabecea, pero mal. La pelota fue recorriendo, casi que pidiendo permiso toda el área chica.
1: ¿Cómo sería Uruguay entonces?
4: Muslera, Varela, Seba Cáceres, Matías Olivera, Viña, Bentancur, Ugarte, Valverde, Maxi Araujo, Darwin Núñez y Viñas.
1: Así sacaba la pelota el arquero, Bocinha de Cabo Verde, señoras y señores. El árbitro marca el final del primer tiempo aquí en Atlanta. Por ahora con resultado sorpresivo. Más allá de que España tuvo las chances, más allá de que por ahora Bocinha es la gran figura de la jornada, España por ahora no puede. Están empatando España y Cabo Verde aquí en Atlanta. Se ha terminado el primer tiempo. Por ahora está 0-0 la historia.
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2: El primer tiempo de España 0, Cabo Verde 0. 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
0: Y empata 0-0 España con Cabo Verde. No puede España con este equipo debutante. Tuvo chance la Roja en los últimos 10 minutos, pero le costó una enormidad imponer el juego. Necesita un revulsivo para cambiar la tónica del partido. Entrará Lamine Yamal. Van 0-0. Sí, escuchó bien. España y Cabo Verde empatan sin goles.
3: Se mete España, se mete Cabo Verde, obviamente, a los vestuarios. Los suplentes rápidamente: Unai Simón, Llorente, Cubarsila, Porte, Cucurella. Perdón, los suplentes de España: Raya, García, Púbil, García, Porro, Grimaldo, Merino, Baena, Zubimendi, Olmo, Pino, Nico Williams, Yamal, Muñoz, Iglesias. Del otro lado, en Cabo Verde, Rosa dos Santos, Estopira, Costa, Pina, Pires, Paulo, Duarte, Semedo, Arcanjo, Rodríguez, Semedo, Varela, Da Costa y Tavares.
4: Diario AS, en el minuto a minuto, en el título del final del primer tiempo, anote Furla, anote Bonsante, no se enojen, lo dice Diario AS.
1: Sí.
4: El cuarentón Bocinha frena a la selección española.
1: Mira vos, pero por ahora no pueden con Bocinha. Por ahora la historia está 0-0 en Atlanta. Será tiempo de tanda, la vuelta. Comenta Leandro Bonsante, la vuelta, repaso informativo con Esteban Sassi. Camino a la segunda parte, por ahora España y Cabo Verde. El arranque de la jornada, están 0-0.
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13: Entretiempo en Atlanta, en el estadio del Techo Cerrado, empatan 0-0. España y Cabo Verde. ¿Quién hubiera imaginado decir en este feriado en Argentina que España no puede con Cabo Verde? Y está ocurriendo, no puede porque España en líneas generales no ha jugado un buen primer tiempo. Un equipo que ha estado muy espeso, apenas con 3 chances de gol en los primeros 45 minutos, de las cuales las 3 fueron en los últimos 10 minutos. España, el gran candidato, o uno de los grandes candidatos, no puede contra el debutante Cabo Verde. Raro el parado que eligió Luis de la Fuente, lo dijimos en la previa, para el estreno de España. Este 4-3-1, jugando con Pedri detrás del 9. El 9 es Mikel Oyarzabal, que en ese puesto rindió muy bien en España y también en la Real Sociedad, aunque no es un puesto natural. La virtud de Pedri es cuando uno lo ve en el Barça arrancando más atrás, ¿no? Para organizar el juego desde la base. Ferran Torres, de 7. Es verdad que es un jugador que ha jugado mucho tiempo de su carrera en el Valencia y en el Manchester City como extremo, pero lo mejor lo hizo en el Barcelona en la última temporada, jugando de centro delantero, quitándole el puesto ni más ni menos que a Lewandowski. Y cuando jugó en un costado lo hizo mejor a perfil invertido, de 11, no de 7. Bueno, ha jugado a la derecha cuando rinde más por el otro costado. Y después jugó Gavi muy recostado por el sector izquierdo, poco participativo y poco lúcido. Este futbolista que la temporada pasada estuvo más en la camilla por una lesión que en la cancha, pero el técnico tiene una consideración tan grande de él que 2 meses buenos en el Barça no solamente lo metieron en la lista de 26, sino también hoy como titular en el estreno. Es verdad, hoy España no puede usar a su mejor jugador, que es Lamine Yamal, o por lo menos no lo pudo usar a tiempo completo, ni a Nico Williams, el buen futbolista del Athletic Club de Bilbao, porque los dos vienen de lesiones musculares. Y evidentemente el técnico los quiere llevar de a poco, porque si los pone hoy, quizás los jugadores se terminen rompiendo. Pero España fue un medio de mucho juego, de mucho pase, pero de escasa profundidad. Si uno mira el mapa de calor, los primeros 25 minutos hasta la pausa de hidratación, el dominio de España con pelota representó muchos problemas para romper el entramado defensivo de Cabo Verde. Vos mirá los pases y son todos pases al pie que fueron dificultando las dificultades, valga redundancia, del equipo de Luis de la Fuente. Es más, hasta los 38 minutos del primer tiempo, España no había acelerado en el partido, no había tenido ninguna chance clara de gol. La impotencia por no poder entrar lo llevó a pegarle mucho desde afuera. Sacando un tiro de Pedri, que técnicamente fue un remate al arco, pero fue un tirito a las manos de Bocinha, hasta ahora la figura, y lleve a llegar a ello. Después hubo remates de afuera de Cubarsí, de Cucurella, cualquier parte. Cucurella, que a propósito es nuevo jugador del Real Madrid. Pero le ha costado a España, le ha costado. 70-30 ha sido la posesión. Pero no le ha creado grandes chances de gol, sacando los últimos 10 minutos del primer tiempo. Que ahí sí España jugó un poco mejor al fútbol y tuvo las oportunidades. Justamente Cucurella fue uno de los más productivos en el ataque. Por él llegaron las dos primeras chances de gol, por asistencias del hombre de los rulos. En la primera, a los 38, bajando un buen pase de Rodrigo, rompiendo la última línea de Cabo Verde. El pase adentro de cabeza. Ferran Torres, que le mete borde interno del botín derecho, travesaño en el rebote, cabezazo de Mikel Oyarzabal y atajadón de Bocinha. A los 43, otra con Cucu metiendo el centro atrás por bajo y Ferran Torres que le pega de primera de zurda para que el arquero evite el 1-0. Y el arquero otra vez después le saca ya en el descuento a los 47, un cabezazo a Laporte. En esta se impuso por arriba, pelota parada mediante después de un córner. Laporte un poco con la cabeza, un poco con el hombro. La termina ganando de arriba y el arquero, cuando la pelota se metía abajo contra su mano derecha, la terminó mandando al tiro de esquina. Bocinha, nacido el 3 de junio del 86, 40 años, quedó libre de Chávez, un equipo de Portugal, nació en pleno Mundial 86, sí. Bueno, qué destino, hoy está bancando la parada de Cabo Verde, que no sufrió demasiado el partido, reitero, hasta los 35, 38, que fue la primera llegada clara de España. Un equipo que jugó en fase defensiva con un 4-5-1, dos líneas bien juntitas, libramento de Llanero solitario, pero el gran problema es España, ¿no? Más allá del análisis que uno puede hacer de Cabo Verde. Uno esperaba más de España. De hecho, la primera media hora del partido posiblemente haya sido de la más aburrida de la Copa del Mundo. Tiene que cambiar la tónica, tiene que cambiar el ritmo. Necesita un revulsivo. Podría ser Lamine Yamal. Uno se pregunta, ¿cuánto faltará para que entre Lamine Yamal? Porque hoy la idea de partido era que Lamine no entre. Porque De La Fuente y todos los que estamos alrededor de este partido pensábamos que España lo iba a resolver de otra manera, se iba a desenvolver de otra manera. Bueno, hasta ahora le ha costado, y sí, escuchó bien, España, una de las grandes favoritas, no puede con Cabo Verde. En Atlanta, empata 0-0.
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15: Así como dábamos cuenta de los títulos en el minuto a minuto del diario AS, el diario Marca publica en portada, descanso, España no puede con Cabo Verde.
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15: Este grupo va a continuar en Miami, 7 de la tarde, con Luis Suárez en la tribuna. Uruguay debuta frente a Arabia Saudita, arbitraje del italiano Maurizio Mariani.
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15: Grupo G, después de España, juega Egipto con Bélgica en Seattle. 4 de la tarde, hora argentina. Arbitraje del brasileño Ramón Abati.
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15: Lunes a las 10 de la noche, hora argentina, en Los Ángeles, cierran la jornada en el Grupo G, Nueva Zelanda frente a Irán. Arbitraje de César Ramos, por supuesto, todos los partidos por 10 por radio.
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15: 4:30 de la tarde, lo adelantaba Fernando Cis, habla Lionel Scaloni en conferencia de prensa. Dibu, Montiel, Otamendi, Cuti, Medina, De Paul, Enzo, Alexis, Messi, Lautaro y Almada, el probable.
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15: Ancelotti va a probar esta tarde a Neymar a ver cómo responde a un mes de su lesión. De todas maneras, la idea es no apurarlo hasta que no esté al 100. Brasil vuelve a jugar el viernes frente a Haití.
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15: Así como Cucurella fue oficializado como futbolista del Madrid, Ismaïl Saïbari, el número 11 de Marruecos que le hizo el gol a Brasil el fin de semana. 5 años de contrato, solo falta la prueba médica para ser futbolista del Bayern Múnich.
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15: Se viene el segundo tiempo, te lo relata Furlan, 10 por radio.
16: Señoras y señores, segundo tiempo en marcha aquí en Atlanta.
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16: Segundo tiempo en marcha en Atlanta con España, Cabo Verde igualando 0-0. Aquí va dominando la pelota Emery Laporte, tocando para allí Laporte. Repasamos si hay o no variante tanto en España como en el conjunto africano. Allí saliendo con el balón dominado para el costado Llorente. Llorente tocando para Cubarsí, la tiene por aquí Pau Cubarsí. Cubarsí que levanta la cabeza, viene entregando para Rodri. Aquí la tiene Rodri, va Rodri. Va tocando Rodri para que la domine otra vez por aquí Laporte. Allí la tiene Laporte, Laporte jugando hacia atrás para Cubarsí. Pregunto a Facu Sánchez si tenemos variantes en los equipos.
17: No tenemos modificaciones, amonestado en Cabo Verde López Cabral.
16: Se atacando otra vez España, viene dominando para aquí Fabián Ruiz. Fabián Ruiz tocando bajo, insiste otra vez España. Van tocando atrás para Cubarsí, allí va saliendo Cubarsí. Cubarsí que la va jugando cortita para Emery Laporte. Laporte tocando para Rodri, juega otra vez para Laporte. Se va adelantando para aquí Laporte. Espera abierto Cucurella, prefiere bajo con Gavi. Insiste otra vez Laporte, la tira Laporte, la mete larga al área. A buscarla por allí Gavi, atención que busca Gavi, sale Bocinia. El arquero Bocina controla, va dominando el arquero de Cabo Verde.
14: La ciudad de Buenos Aires, el lugar donde el deporte late en cada rincón, fue nombrada la capital mundial del deporte 2027. 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
18: ¿Te sorprende que no haya tocado el equipo Luis de la Fuente para el arranque?
19: Yo creo que España necesita otra pimienta arriba, pero quizás se agarró Furla de los últimos 10 minutos, donde el equipo empezó a jugar un poco mejor. Dijo, bueno, arranquemos igual, veremos si lo puede abrir para sostener algo. Y si esto no se da, y sí, ya meter un poco de mano, ¿no?
18: Así sacando la pelota Rodri, habrá que ver para cuánto está la milla mal, si es que está para poder jugar, ¿no?
19: Claro.
16: Allí se va adelantando Cubarsí, la tiene por aquí Cubarsí. Cubarsí que va levantando la cabeza, la viene metiendo al costado para Ferran. Allí lo tiene Ferran Torres, viene abierto a la derecha, toca atrás otra vez para Cubarsí. Cubarsí jugando cortita para Aymeric Laporte, aquí la tiene Aymeric Laporte, espera por aquí Pedri, va dominando la pelota Pedri. Así la tira Pedri en tres cuartos de campo de Cabo Verde. Viene tocando otra vez al medio, sacando la pelota Vargas adelante, Cubarsí, Cubarsí lo anda la cabeza, la viene abriendo a la derecha para Llorente. Así la tiene Llorente, Llorente que va, Llorente que domina, Llorente que va retrocediendo, tiene que tocar atrás otra vez para volver a empezar y salir otra vez con Cubarsí, metiendo para Laporte. Así se viene Aymeric Laporte. Espera replegado Cabo Verde. La pelota viene para Gaby. En el borde del área. Saca Gaby para Pedri. Aquí la tira Pedri. Viene por la izquierda. Ahora se viene para aquí Pedri. Pedri que se maca. Pedri que va por afuera. Atención. Viene Pedri. Levanta el centro frente a Duarte. Viene al área. El cabezazo. Desviado para Ciro Salzaba. Le quedó la pelota otra vez a Llorente. Toca atrás. Insiste España. Viene Llorente para Fabián. Fabián al arco. Y el remate alto. Fabián Ruiz que se va por arriba. Se la saque de meta. La tenía cubierta. Igual Bocinha se la saque de meta para Cabo Verde.
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19: Es verdad que en el final después Fabián Ruiz se apura quizás y termina pateando muy alto el remate. Pero en la previa había sido una buena jugada, ¿eh? Una jugada con Pedri, con Gaby, con el centro y con Oyarzabal, que otra vez con la cabeza no puede conectar bien, ¿eh?
16: Aquí se viene otra vez recuperando España. Cabo Verde que quería salir, la terminó sacando Ferran Torres, quedó para Rodri. La viene tocando Rodri allá para Llorente. Llorente abierto a la derecha, viene dominando y tocando para Cuarcí. Cuarcí va cortando la pelota ahora para Laporte. Laporte otra vez con Cuarcí. La tira por aquí Cuarcí. La viene entregando por abajo para Rodri. Rodri metiendo para Cuarcí. Cuarcí que la viene sacando para Aymeric Laporte. Allí la tira Laporte. La mete baja. Entregando la pelota para Gaby. Soltó bien. Atención. Se viene Gaby. Va al borde del área. Toca a Gaby. Quería Fabián. No puede. Lucha Fabián con Monteiro. Se la termina llevando finalmente Monteiro. La gana Monteiro. La mete para la contra. Viene por así intentando salir Duarte. No puede. La recupera rápido España. La tiene siempre España.
19: Sí, la está recuperando más rápido y mejor que en el primer tiempo. Pero hay jugadores que todavía no se han metido de lleno en el partido. Uno de ellos es Fabián Ruiz también.
16: Allí la va dominando otra vez Rodri. La duda será ver cuánto resiste Cabo Verde desde lo físico también, ¿no? Porque no es fácil correr siempre atrás de la pelota como está haciendo el equipo africano. Así tocando Llorente. Llorente la va sacando para Cuarcí. Cuarcí entregando para Aymeric Laporte. Si la tiene Laporte, se adelanta otra vez Laporte. Oca Laporte para Cucuré. La manda atrás para Pedri. Pedri que domina. Pedri que maneja la pelota. Pedri que va metiendo largo contra la atención. La viene buscando para allá otra vez. Oyarzabal quería, no podía. Oyarzabal la terminó perdiendo. La va sacando en el fondo otra vez Cabo Verde. Sale con Moreira entregando cortito bajo allí para jugador Pina. Pina que la va sacando hacia adelante. La mete larga Pina. Esperaba libramiento. No pudo. Arca Laporte. Juega hacia atrás Rodri, pero le va a quedar para venirse a Cabral. La atención que va a Cabo Verde, la metida larga. Estaba adelantado igual libramiento. Lo tenía cubierto por si acaso la porta, pero te la va dominando el arquero Unai Simón.
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16: Ya se mueven los suplentes, ahora sí, ¿no, Facu?
17: Sí, ahora sí, veremos cuánto aguanta de la fuente sin mover el tablero.
16: Se la viene metiendo sobre el costado Fabián Ruiz. Fabián Ruiz en cara, va en la derecha, Fabián que caía. Parecía falta, dijo que no la arriba. Se la va recuperando Sidney. Así la viene metiendo Sidney, entregando al medio para la rebote libramiento. Manda atrás la pelota para Cabral. Cabral jugando más a la mitad para Pina. Se complica la salida de Cabo Verde. La perdieron y se viene España ahora. Atención que va la pelota sobre el costado. Le quedó para darle a Fabián Ruiz al arco. El remate alto de Fabián Ruiz. Le pegó otra vez con pierna al zurdo desviado. Después de la mala salida de Cabo Verde. Pero no pudo aprovechar esto España. Las pocas veces que pudo recuperar y correr, no pudo terminar bien la jugada.
19: Estuvo muy astuto Mikel Oyarzabal en la presión, tirándose en el piso para recuperar la pelota. Fue clave ese movimiento. Después la conducción de Pedri, el toque para Fabián Ruiz, le pasaba por adentro Ferran, lo usó a Ferran y él cortó para adentro para sacar el zurdazo con la cancha de frente, con el arco de frente, y otra vez se le va alto el tiro al hombre del PSG.
16: Así saliendo Unai Simón con Cubarsí. Va dominando la pelota Cubarsí. Aquí la tiene Cubarsí, la viene entregando para Aymeric Laporte. Allí va saliendo Laporte, pero abierto Cucurella. La tiene por aquí Laporte, levanta la cabeza Laporte, toca abajo para que la tome Rodri. Rodri jugando cortito con Pedri, allí la viene metiendo Pedri, abierto sobre el costado derecho, recibe la pelota Llorente, toca Llorente, entrega allí abajo para Ferran Torres, toca otra vez para Llorente, mete para Pedri, domina Pedri, encara Pedri, aquí se viene Pedri, va a través de España, atención que va Pedri, viene metiendo por abajo la pelota de Llorente otra vez con Pedri, Pedri al fondo, mete el centro, lo bloquearon, sale Bocini al arquero, el arquero se queda otra vez con esa pelota en el aire, controla el guardameta de Cabo Verde.
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16: ¿Cuántos años tiene Bocinha, estimado Facu Sánchez, después de lo que marcaba? No sé si me quedó dando vuelta eso.
17: 40 años, el más experimentado que hay en cancha.
16: Pero hasta acá de una tarea impecable, ¿eh?
19: Sí, la verdad, muy sólido, muy seguro, sin fisuras hasta el momento. Nació el 3 de junio del 86, en pleno Mundial.
16: Mira vos, mientras se estaba disputando el Mundial de México.
19: Claro, el arrancó el 31 de mayo con el Mundial.
16: Claro, el 2 debutó Argentina.
19: Claro, con Corea del Sur. Y el 3 nació Bocinha.
17: Les diría que debe ser uno de los promedios de edad más altos que hay en el Mundial. De los cuatro defensores, tres superan los 30 años. Ryan Mendes tiene 36, el mediocampista. El número 10 tiene 32, hablo de Jamiro Monteiro. Bueno, un equipo con cierta experiencia.
19: Sí, es una de las tres selecciones más grandes de la Copa del Mundo. Facu, bueno el dato. La otra es Panamá, y el trío lo completa Colombia.
18: Mira vos.
19: Promedio de edad.
18: Por eso está claro eso que mencionábamos de habrá que ver si resiste desde el oficio, ¿no? Cabo Verde en el segundo tiempo.
19: Exactamente, sí, sí. Es una parte no menor. ¿Cuánto le puede sostener el ritmo? Y además, si España, ella la pierde más rápido la pelota.
18: Allí la perdieron en la salida, remate al arco. Le había quedado para darle a Oyarzabal. Yo creo que quiso tirar el centro, le pegó mal y casi le sale el arco. Cuando Pocinia buscaba el centro, casi lo sorprende. Oyarzabal pegándole al arco mal. La pelota terminó saliendo por detrás de la meta del arquero de Cabo Verde.
19: Sí, pero otra vez la perdieron rápido en la salida. Y España además está presionando bien con mucha gente. Con mucha gente. Fíjate que en esta jugada la recupera Pedri, pero había varios para después hacer oferta de pase. Tenía opciones Oyarzabal, que para mí, ¿sabes qué quiso hacer? Le salió tiro al arco, quiso tirar el centro.
18: Sí, sí,
19: y
18: sí.
19: Le pegó mal. Sí, porque sí. Y aún así se había apurado en la resolución de la jugada. Porque había campo para seguir corriendo y había pase, había alternativa de jugadores para recibir.
18: Sí, metiendo el pelotazo largo, Borges, largo pelotazo a campo enemigo, luchaba por así Cucurella. La pelota pica, había chocado Cucurella con Ryan Méndez. Balón afuera, será lateral que corresponde a España.
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18: Qué bien vendría después del Mundial, ¿no?
19: Una semanita,
18: acampadita.
19: Unos 3-4 días.
18: Sí, saliendo Llorente, bien entregando por bajo.
19: Fíjate, Sassi, manejalo.
18: Así saliendo otra vez con el balón dominado Ruiz, que la viene jugando por bajo para que salga España.
20: Está manejando también el señor Carrera.
18: Así tocando la pelota cortita. Despacito lo dice, por la duda, porque sí. No lo escuchan. Así viene tocando
19: con miedo, con temores.
20: No sea cosa.
18: Jugar sí que va saliendo, lo va entregando al costado, viene entregando para Ferran. Así la tiene Ferran Torres, mete el centro, viene al área el arquero. El arquero otra vez controla, Bocinia, rodillas en tierra, se queda con esa pelota el guardameta de Cabo Verde.
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18: Ha tocado atrás Pico para el arquero. El único que le falta a Cabo Verde, que después de tanto resistirse, lo avanzó en contra, no el gol, pero pudo retroceder Bocinia para salir, después la metió Borges, la pelota se fue afuera, es lateral que corresponde otra vez a España y lateral que tiene que hacer el seleccionado español. ¿Qué le pasa? Hay un jugador que está mal, ¿no? ¿Qué creo es? El número 7 Cabral, el que no está de buena manera. Si lo van a sacar de la cancha Cabral, el técnico pregunta si hace el cambio o no, me parece.
21: Exactamente, se siguen moviendo, está intensificando alguno de los suplentes, me parece que llaman a alguien que se saca la pechera. Creo que Cabral no va más,
18: Sí, está fuera de la cancha el número 7. Tocando mientras tanto la pelota Pico, saliendo con Moreira. Aquí la viene dominando Moreira, por Cabo Verde. Ahora la tira larga para Libramento. Sale Unai Simón. Controla la pelota el arquero cuando corría a buscar ese balón Libramento. Balón del arquero de España para salir.
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19: Mate 0-0 está rompiendo los pros de que estamos jugando.
18: Todo.
19: Hay mucha gente desesperada, por un gol de España.
18: Así la viene metiendo Rodri. Muchos esperaban una goleada de España.
19: Sí, claro.
18: Está lejos de eso. Así la tiene Pedri. Pedri la viene metiendo. La atención, viene llegando Fabián Ruiz, el cabezazo. ¡Ay, Bocinia! Bocinia otra vez se queda con la pelota. El arquero de Cabo Verde. Cabezazo de Fabián Ruiz, le salió al centro del arco. Y Bocinia otra vez terminó tapando.
19: Es verdad, le salió al medio del arco. No tuvo potencia y no tuvo esquina. El cabezazo de Fabián. A la pelota que puso Pedri, sin recorrido, se la puso en la cabeza el hombre del PSG, que está interviniendo mucho en la finalización de la jugada, Fabián Ruiz.
18: Así la saca larga Bocinia. O verde que el próximo rival que tiene Facu es Uruguay, ¿no? En el segundo partido.
21: Correcto, exactamente. Ya les voy a estar confirmando. España va el domingo con Arabia. Uruguay va a estar jugando el domingo con Cabo Verde, 7 de la tarde.
18: Así saliendo Rodri.
20: En Miami, claro.
18: Allí buscando la pelota otra vez Llorente, aquí la tiene Llorente. Llorente la viene jugando baja para Rodri, aquí la tiene Rodri. Y después España y Uruguay cerrando el grupo. Así tocando Laporte, la viene dominando
21: Laporte. Viernes 26.
18: Laporte que viene metiendo el centro, venía al área. Esa cosa que para Uruguay, más que jugar el primer puesto, jueguen por la clasificación, ¿no? Como viene la mano. Mirá vos lo que está haciendo Cabo Verde. Allí sacando la pelota al arquero. Y después tenemos Arabia, Uruguay. Hoy cerrando la jornada de este grupo, la primera fecha, 7 de la tarde.
19: Lindo partido.
18: Hermoso partido en Miami. Así tocando la pelota Rodri.
19: Está, primer partido en Miami.
18: Estamos con Juanma Viera y el profe Pellegrini para disfrutarlo aquí en el aire 10 por radio. En un rato se vendrá Bélgica frente a Egipto y cerrarán la jornada. Irán Nueva Zelanda cuando va Laporte, le pega al arco Laporte, haciendo algo distinto, probando desde afuera. Terminó tirando alta, se la saque de meta para Cabo Verde. Así que se va a venir alguna variante.
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19: Otro tiro de afuera del área. Ya de la línea de cuatro de España han probado tres. Falta que patee Llorente. Ya pateó Cucurella. Arriba el travesaño. Ya pateó Cubarsí. Ancho. Y ahora Laporte. También arriba.
18: Se van a venir varios cambios, me parece, en Cabo tres. Verde.
21: Vayan anotando la planilla.
18: Hola, no sé. Se armó en el estadio. Cuando aquí la tiene Ferran Torres. Va Ferran. Aquí la tiene Ferran Torres. Ferran Torres que mete el centro. Mar que la manda al córner. Borges echando contra la última línea. Será tiro de esquina para España.
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18: La ola en el estadio de Atlanta. Mirá vos. La ola que venía de México. La tenemos ahora en Atlanta. No se vio mucho la ola por ahora en lo que va de la Copa del Mundo.
19: No, es verdad, es verdad. Me llama la atención que sea acá, ¿no? Una de las primeras vistas.
18: Así se viene otra vez buscando la pelota de España, dominando el equipo español. Van sacando sobre el costado, el centro viene al área, venían metiendo por allí. Pero mal el centro Pedri, le queda otra vez para buscar la pelota a Fabián Ruiz. Aquí la tiene Fabián, quiere empujar a España, la tiene Fabián Ruiz, toca atrás Fabián. Fabián la viene entregando para Llorente, ya camino a los 14 minutos, la va dominando para aquí Llorente. Llorente entrega por abajo, la viene metiendo para Rodri. Rodri que se adelanta, Rodri que va, se la tira Rodri. Domina la pelota al capitán, la tira Rodri, espera abierto Cucurella, insiste Rodri, lucha Rodri, toca al medio Rodri. La pelota viene para que la saque ahora sobre el costado. Nuevamente, Cubarsí para Llorente. Llorente entregado para Fabián. Fabián la mete al medio para Pedri. Quedó atrás a Pedri. Igualmente la controla. Se viene Pedri con el balón. La mete larga. Atención. Buscaba Ferran en el área. Le quedó para Llorente. Atención. Se viene España. Fabián Ruiz que levanta el centro. Viene al aro. Ya alzaba el Tiquiri. Gocinha otra vez. Muy atento. Muy seguro. Sale. Controla arriba. Otra vez. Muy bien el arquero de Cabo Verde.
19: Le está cada vez costando más a Cabo Verde sostener el ritmo. Tener la pelota. Aunque no la ha tenido mucho en el partido. Pero la pierde rápido. España en esa faceta de juego está bien. Ahora, cada vez que la sirve al área, se encuentra con Bocinha. Esta no es una tajada bárbara, pero es una intervención fundamental del arquero, porque España otra vez carga el área con mucha gente, se elevó y detuvo el centro con una autoridad tremenda.
18: A ver qué pasa con esta, se viene otra vez Cabo Verde, intentaba Moreira, terminó perdiendo la pelota Moreira, se la sacaron y ahora le queda la contra para venirse España, la van tirando larga para Ferran, corre Ferran Torres, va Ferran, atención, se viene Ferran Torres, lo marca. Por allí cerrando en el fondo Borges, no podrá evitar el córner, será tiro de esquina que corresponde a España.
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18: Se mueve la mincha mal, ¿no?
21: Sí, es uno de los que se mueve, de los que obviamente la televisación está enfocando. ¿Tendrá minutos o no? Bueno, solamente De la Fuente lo sabe. Es tiempo de modificaciones en el conjunto de Cabo Verde. Si quieren, presentamos.
18: Presentamos, dale.
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21: Bueno, adentro con la 21 Da Costa. Vamos primero con los que salen. Sale con la 15 Duarte, con la 7 Cabral y con la 19 Libramento. Adentro con la 14 Duarte, con la 17 Willy Semedo y con la 21 Nuno Da Costa. Tres adentro, tres afuera, las primeras modificaciones.
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18: Aquí un cambio, tres cambios en realidad en un córner. Cabo Verde lo que era peligroso, el centro vino y terminó sacando la pelota Bocinha.
19: Sí, porque además acá se acomodaron como que entraron medio frío a ver quién agarra cada uno en un tiro de esquina, insólito. Bueno, los hermanos finalmente no juegan juntos, ¿no? Porque salió un Duarte y entró el otro. Salió el 15 y entró el 14 para jugar en la misma posición.
18: Así buscando la pelota, Rodri en la mitad, Rodri la viene entregando por bajo, va sacando para Pedri, Pedri la viene metiendo al costado, toca Ferran, Ferran la viene jugando acá para Llorente, la tiene Llorente, la deja corta para Fabián Ruiz, aquí lo tiene Fabián Ruiz, adelanta Fabián, va Fabián, la tiene Fabián Ruiz, la viene abriendo al costado otra vez para Ferran Torres, aquí la tiene Ferran Torres, por ahora el que no mueve el equipo es España, allí la tiene otra vez Fabián Ruiz, metiendo el centro largo contra la Cucurella que espera Moreira, que pifia, pero la pelota le va a quedar atrás a Cucurella que tuvo que retroceder, juega atrás Cucu, la pelota de Cucurella viene para Rodri, mete para, y la toma otra vez Gavi, hoy jugando para Rodri, allí la toca Rodri, viene para Pedri, Pedri que va, Pedri que encara frente a tres, salió bien Pedri, pero ante el último no pudo, lo terminó cortando finalmente el Duarte que acaba de ingresar, de hoy Duarte, entregando para Moreira, sigue saliendo Moreira, Moreira jugando con Méndez, la pelota que rebota, será el lateral que corresponde al seleccionado de Cabo Verde.
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18: Parece que De la Fuente con su asistente debaten para ver qué hacen, ¿no? Pensando en algún cambio.
21: Sí, sí, están contando, fíjense cómo le cuentan obviamente al lateral con los 5 segundos.
18: Así metía Moreira, la pelota la venía buscando por así otra vez Laporte. saliendo con Rodri, Rodri metiendo para la saque Cubarsí. ¿Quién se vendrá primero? ¿Quién te imaginas?
19: Oh, si estuviera ya presto desde lo físico, te digo Lamine Yamal, pero ahora dudo. Para mí, un candidato es Dani Olmo.
21: En breve se viene la modificación, ¿eh? Porque ahí manda a llamar a alguien.
18: Sabes que iba por el mismo, porque lo veo a Dani Olmo corriendo a un costado. Es un favorito de la Fuente. Cuando aquí la tiene Cubarsí, va entregando otra vez para Fabián Fabián, abriendo para Llorente. Y el centro, el otro rebotó. Y la marca allí de Semedo. La va sacando en el fondo Cindy. La corre. Ahora Semedo. No puede. Le queda otra vez para venir a España con Cubarsí. Todo esto 18 minutos ya. El partido sigue 0-0. Metía Cubarsí. La pelota rebotada en la marca. Le quedó otra vez a Cubarsí. La va sacando Cubarsí. La mete por abajo. Entrega para Llorente. Va jugando a corta para Fabián. Fabián metiendo para Rodri. Así levanta Rodri. Metió para Cucurella. Para mí no. Se le busca Cucurella en el área. Cucurella que viene metiendo. Terminó sacando por Cindy. Parecía adelantado Cucurella en esta, ¿eh? Parecía adelantado, no levantaron finalmente. Quedó para Da Costa. Revierte Cucurella, juega atrás la pelota para que la saque en el fondo Cubarsí.
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18: Va tocando para allí la porra viene entregando, baja para Pedri. Aquí la tiene Pedri para que arranque los partidos de ascenso. Falta un rato todavía, Esteban, ¿no?
15: 15-30 todos. Ahora estaba haciendo una pequeña comparación. Bonú en Marruecos es el Bosiña de Cabo Verde.
18: Y sí, puede ser.
15: Por vigencia y por actuación.
18: Sí, puede ser, es cierto. Aunque lo de Bocini hasta aquí es soberbio.
0: Muy bien, muy correcto. Sí. Buenas atajadas, muy sobrio.
15: Ahora se come 5, pobre. No, sí.
18: Así la buscaba en larga. Igual, tío, se come 5 de acá al final del partido. Todo lo que hizo ha sido buenísimo. Ha sido fantástico, pero bueno, habrá que ver cuánto resiste Cabo Verde. Ya hasta ahora han pasado 19 minutos del segundo tiempo y por ahora la historia sigue igualada. Camino a lo que va a ser la segunda pausa de hidratación del partido. Por ahora los que festejan, los que celebran son los de Cabo Verde, que igualan 0-0 ante España.
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18: Se interrumpe el juego, un jugador español caído.
21: Laporte, ojo. Sí, me parece que hay un brazo extendido que impactó en el rostro.
18: Bueno, no tienen que atender al jugador del Athletic Club de Bilbao, así lo levanta ya Monteiro. Y Meri Laporta parece recuperado, más allá del golpe en el rostro del jugador del Athletic.
19: Sí, totalmente. Hay que marcar también en favor de Cabo Verde que no ha hecho tiempo. No ha hecho tiempo. Veremos en el tramo final si esto se sostiene así, si juega un poquito con el tema del reloj, con la desesperación y la potencia y impotencia de España. No ha pegado patadas desleales, fíjate que no hay ningún amonestado. Bueno, en realidad hay uno, pero no está jugando fuerte contra España. Me parece valorable para destacar, ¿no?
18: Porque te digo, rompería cualquier prove, más allá de eso que marcabas antes de no acertar, es que el primer 0-0 del Mundial sea España, ¿no?
19: Sí, tal cual. Sí, sí.
18: Allí buscando la Port. Va metiendo la pelota a la porra, va jugando cortita Cucurella, entregando para Rodri, así la tiene Rodri. Rodri entregando por abajo para Pedri, viene metiendo atrás para Emilio y la porra, así la tiene la porra. Va dominando la porra, va entregando para que se adelante Cubarsí, Cubarsí que va metido, someter entre líneas para Ferran Torres, que después cometió falta. La perdió, cometió falta, sí, hay falta. El árbitro dejó seguir, pero había falta antes. No hay ley de ventaja ahí. Terminó sacando Borges, que se equivoca el árbitro, era falta para Cabo Verde.
19: Sí, quizás haya interpretado que no había infracción, pero me parece que había de Ferran. Ferran se le va largo el control después de un pase tenso, fuerte de Cubarsí y comete falta en ataque.
18: Así se viene Rodri, la pelota va atacando otra vez España, la va metiendo para Cucurella, la tiene Cucurella, juega baja, entrega otra vez para la posición ahora de Fabián Ruiz. Fabián Ruiz volcado en la izquierda, entregó para Cucurella, metió otra vez para Rodri, así la tiene Rodri, va adelantándose Rodri, moviendo la pelota España, salía por allí con Gavi, entregando otra vez con Rodri, Rodri juega abajo para Cubarsí, se adelanta Cubarsí, Cubarsí la mete para Fabián, la tiene Fabián, espera Llorente, va para Llorente, así la tiene otra vez Llorente, juega para Fabián, lo van a presionar en la salida, Monteiro lo corría, la pelota viene atrás otra vez para Cubarsí, Cubarsí la viene entregando para la porta, así la tiene la porta, a ver qué hace la porta, levanta la cabeza, entrega para Rodri, Rodri que va, juega para Cucurella, así la tiene Cucurella, abierto en la izquierda, Cucurella otra vez atrás para Rodri, todo Cabo Verde bien plantado atrás, no le da espacio. Por eso España tiene que lateralizar, tocar de un lado hacia el otro y esto fastidia a la gente ya también.
19: Sí, porque no cambia el ritmo, pero Cabo Verde aguanta, resiste.
18: Así la mete Pedri, Pedri que va jugando para Fabián, Fabián que la tiene el borde del área, metió para Llorente, Llorente que busca, Llorente que intenta, lo marca, por así Semedo, con la baraba también Monteiro, ni uno ni otro pudo, insiste España, va Llorente, Llorente que intenta, Llorente que pierde con Monteiro ahora, después la sacaba Da Costa, le quedó para Cindy, Cindy complicado, apurado por Llorente, lo va rodeando Llorente con pelota y todo se va afuera Cindy, buena presión de Llorente, se la tira de esquina para España.
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19: Ahora el que presionó fue Llorente, lo complicó a Cindy que se terminó metiendo o tirando la pelota al tiro de esquina, ya le cuesta cada vez más a Cabo Verde aguantar, ¿eh?
18: Estamos en 22 minutos, era para pausa y hidratación. Ahora no te puede dar una pausa y hidratación en un corner, ¿no?
19: No.
18: Así metiendo el centro contra el área, sale Bocini, arriba el arquero, la pierde el arquero, después la controla otra vez. Segunda instancia, falta de Rodri.
19: Fenomenal, ¿eh?
18: Tremendo el arquero. Bueno, ahora sí, ¿cuándo se va a venir Lamine, ¿eh?
21: Se viene Lamine. Se sacó la pechera, me parece que hay pausa de hidratación. Y ahí va a aprovechar De La Fuente a hacer los cambios.
19: Y sí, era el cambio que pedía el partido, el revulsivo, el que puede cambiar algo por una cuestión individual, para apilar gente, para gambetear, etcétera, etcétera. La idea era que no jugara hoy Lamine, pero bueno, está 0-0, faltan 23 y España no puede.
18: Bueno, quedó caído el arquero Bocini cuando manda el árbitro los poderes a la pausa de hidratación, pero quedó golpeado el arquero de Cabo Verde, ¿eh? Recién ahora se pone de pie con alguna dificultad, sí, mientras se prepara Lamine Yamal.
21: Sí, está bien Bocini, ya está de pie, recibe ahora indicaciones del entrenador. Lamine Yamal se hidrata, se saca la pechera, el 19 al campo de juego, y obviamente en el estadio ya estará al tanto de esto. Veremos quién sale.
18: Se va a ir Lamine Yamal para la cancha. Juego interrumpido, el partido 0-0 aquí en Atlanta.
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15: Si me dicen que en la final hay una Argentina-Portugal, la firmo ahora. Tuve el orgullo de compartir equipo con los dos mejores de la historia, Messi y Cristiano Ronaldo. Lo dijo Vitinha en conferencia de prensa.
18: Mira vos, claro, Vitinha en PSG, compañero de Messi, Vitinha en la selección de Portugal, compañero de Cristiano.
19: Claro, efectivamente. Bueno, ¿por quién entrará Lamine, no? Uno supone que es por Gavi.
18: Y Gavi tiene todos los números.
19: Y Ferran de 11, ¿no? Está Ferran bien a la izquierda, Lamine a la derecha. Afuera Gavi, que sería la lógica.
18: ¿Hará un solo cambio? ¿O meterá alguno más?
19: Sí, está para aprovechar, ¿no? Está para aprovechar. Vos antes, Sassi, nombraste en la formación de Uruguay a Viña, ¿no? De titular hoy.
15: Lateral izquierdo de River.
19: Me parece que no va a seguir en River.
18: Epa. ¿Y eso?
19: Hay dos jugadores que están en el Mundial, que son jugadores de River,
18: sí,
19: que parece que no van a seguir en River. ¿Viste que el presidente Di Carlo habló de rescisión de contrato?
18: Sí.
19: Bueno, Viña es un candidato y el otro casi con seguridad que se va de River es Kendry Páez.
18: Mira vos, Kendry Páez pasó sin pena ni gloria, ¿no? Por River.
19: Con más pena que gloria.
15: Estaba sí, River.
18: Es verdad. Bueno, se va a venir Lamine Yamal para la cancha. Esperamos para ver quién se va para que ingrese la estrella del Barcelona.
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18: Vamos a meter dos cambios, nomás España entonces.
21: Sí, Lamine Yamal y Merino. Creo que va a ser doble modificación de La Fuente.
19: Mikel Merino fue un jugador clave en la Eurocopa, clave. De hecho, en el Arsenal ha hecho muchos goles de cabeza, jugando de 9 con Mikel Arteta. Dale con los cambios, Facu.
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21: Afuera Fabián Ruiz con la 8, el jugador del PSG. Adentro Mikel Merino del Arsenal. Afuera con la número 9, Gavi. Adentro con la 19, fíjense, explota el estadio, Lamine Yamal.
19: Bueno, el cambio es que pedía el partido, porque además Lamine puede resolver por desparpajo, por gambeta, por cambio de ritmo, por apilar gente. Y Mikel Merino es además un jugador importante en la pelota parada, porque yo creo que, o en alguna pelota de movimiento, en algún momento también España va a tener que tirar algún centro, ¿no?
18: Sí, sí.
19: Y Mikel, viniendo de atrás, puede ser un jugador importante. De hecho, en la Eurocopa metió un par de goles de cabeza importantes. Me acuerdo el partido con Alemania.
18: Es un dato más.
19: ¿Cuál?
18: Lamine Yamal entró y Sidney está molestado.
19: Claro.
18: Hay que cuidado con
19: bueno,
18: eso, ¿no?
19: Tal, así como pensábamos quedó el ataque. Lamine a la derecha, Ferran a la izquierda, Oyarzabal de 9.
18: Así la tiene Lamine Yamal, lo va a encarar a Sidney. Y en la primera lo saca a pasear, lo viene marcando Sidney, pero lo recupera. Metiendo al piso para cortar Merino, le quedó para Yamal, aquí se viene Lamine, se levanta la gente tocando, Yamal metió para Merino, así la tiene Merino y se viene España, metieron para Pedri, espera Cucurella, buscar la pelota Cucurella, a ver si así lo puede romper España, la pelota venía para Pedri, el rebote la termina sacando apurado en el fondo, reventando a cualquier parte Pina, habrá lateral que corresponde a España.
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18: Se viene otra vez España, la maneja por aquí Rodri, así la tira Rodri, levanta la cabeza Rodri, levanta Rodri, mete para Aymeric Laporte, así la viene buscando Laporte, Laporte que va controlando, va sacando la pelota para la posición ahora de Cucurella, Cucurella tocando para Laporte, Laporte que la controla, así la tira Laporte, la va entregando por abajo, va jugando para que la domine otra vez Pedri, Pedri la viene metiendo sobre el costado para que la juegue por allí ahora Rodri, la va entregando para Llorente, Llorente metiendo para Lamine, aquí la tiene Yamal, a Yamal y la gente se levanta cuando la controla Lamine, así la tiene Yamal, se la muestra por allí por el costado, hace miedo, la tiene Yamal, se marca en cara, irá por afuera.

0: Mikel Merino le pegó cómodo y cómoda la pelota. ¿Y quién acumula una tajada más en el partido? Sí, Bosinia.
1: Se levanta el público español, ahora sí, alienta a los españoles, se atranta, la pelota la tiene Mikel Merino, va Merino, Merino juega para Rodri, Rodri lo va sacando para Llorente, Llorente combina otra vez con Chamal, aquí la tiene Lamin, tocando Chamal, juega para Llorente, Llorente cortito para Rodri, aquí la tiene Rodri, mete Rodri, cambio largo para Cucurella, dudaba Moreira, terminó sacando Pico, le quedó para Cucu, Cucu jugando atrás, la pelota viene para Rodri, así la tiene Laporte, Laporte jugando ahora sí para la mitad con Pedri, aquí la tiene Pedri, se adelanta España, va Pedri, mete para Laporte, Laporte que busca, Laporte que levanta, centro al área, atención, esperaba por allí Merino, terminó cortando el fondo de Cabo Verde, que ya no la aguanta, ya no puede tener la pelota el equipo africano, tenemos casi 29, la va metiendo Pedri para Chamal, arranca el gol del offside, aquí se viene Lamin, lo marca por allí Semedo, toca atrás para Llorente, Llorente jugando bajo para Rodri, aquí la tiene Rodri, juega para Pedri, Pedri jugando para Llorente, mete para Pedri, está en el borde del área, allí la tiene Pedri, gira Pedri, está en el área, cuidado que si lo tocan es penal, la terminó sacando Semedo apurado y quedó para Da Costa. La Costa que no la podía sostener. Mirá dónde está el centroatacante de Cabo Verde, ¿no? Jugando casi como defensor. La tiró para adelante para el más adelantado, que debía ser él.
0: Que debía ser él. Ya comparado con Libramento, que era el llanero solitario contra los dos centrales, ese Cabo Verde del 4-5-1 del primer tiempo ya cambió.
1: Acá se viene Ferran Torres, borde de arremate de Ferran. Lo dejaron justo a Ferran Torres, quedó la pelota Méndez. Así lo viene metiendo Méndez. Ya no está ni el llanero ni el solitario. Ya no tiene nadie adelante Cabo Verde. Juega 5-5 ya.
0: Sí, ya están todos atrás. Ya están todos atrás y se va a venir un cambio más. Creo que es el 8 que va a entrar.
1: Así saliendo Unai Simón. Va tocando la pelota por bajo. La van sacando para que la tenga otra vez España ahora con Pedri que se adelanta. Pedri que va. Picó Chamal. Venía para Lamin. Cortó justito. Siendo al piso Borges. Sí, pasaba. Si va Lamin Chamal derecho para el arco de Bosinia. Cuando hay falta ahora. Presión que le metieron a Pina, habrá tiro libre para Cabo Verde.
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1: Y lo va a sacar al amonestado nomás. Señoras y señores, presentamos el cambio en Cabo Verde.
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3: Bueno, primera, ahora sí, la modificación que decían ustedes, porque estaba amonestado el que deja la cancha con la número 13. Es Sidney López Cabral, jugador del Benfica, el único amonestado en el primer tiempo. Y adentro con la 8, Joao Paulo.
0: ¿Dónde juega Joao Paulo?
3: ¿Dónde? En el Sheriff Mirasol.
4: Mirá vos. Aquel equipo que alguna vez sorprendió al Madrid, ¿no? En el Bernabéu.
3: 28 años para él.
1: Así sacando la pelota en el fondo. Cubarsí. Va dominando Cubarsí. Cubarsí la viene entregando para Llorente. Así la tiene Llorente. Llorente que la viene entregando por bajo. Va saliendo para allí Rodri. Rodri jugando para Lamin Chamal. Aquí se viene Chamal. Espera Joao Paulo en la marca. Va tocando Lamin, tocando atrás. La pelota viene para Llorente. Llorente juega para Rodri. Rodri que levanta. Viene al área. Esperaba por allí. Buscando con la cabeza a Yarzabal. Terminaron sacando en el fondo. Le va quedando otra vez la pelota para atacar a España con Rodri. Rodri jugando para Aymer y Laporte. Así la tiene Laporte. Esperaba Cucurella. Perfiló al medio otra vez tocando para Ferran Torres. La va sacando así para Cucurella. Mete atrás para Laporte. Se adelanta Laporte. Viene España. Insiste Laporte. Quedó abierto en el costado. Quedó como puntero izquierdo Laporte. Viene persiguiendo allí Da Costa. Lucha Laporte. Gana Da Costa. Bien por él. Centro atacante de Cabo Verde que estaba jugando de 4 ahora. Después la perdieron. Le quedó la pelota otra vez a Pedri. Pedri que va jugando por bajo. Entrega para Rodri. Rodri que mete para Cucurella. Toca otra vez al medio. Insiste España. Le quedó para Ferran. Ferran que va metió para Yarzabal. La quiere Cucurella. La tienen que sacar en el fondo. Sale jugando Cabo Verde de punta y para arriba.
0: Está tremendo el final. Ya Cabo Verde definitivamente está colgado del travesaño. Está mucho más atrás que en el primer tiempo. Y es un muro blanco que España no puede sortear.
1: 31 la tiene Cucurella. Le quedará alguna contra Cabo Verde. Así la tiene Pedri. Pedri que va. El tema es que tiene el arco tan lejos y llega a robar la pelota.
0: Está recontra lejos.
1: Le va quedando Llorente, lo va entregando para Chamal. Aquí lo tiene Lamin, va a Chamal, Chamal que encara. La marca Semedo, toca Chamal, metió para Llorente. Llorente al medio, viene para Ferran, Ferran que quiere. Le queda otra vez a Merino, remate al arco de Pedri. Lo saca Borges tirándose al piso. Se hoy con el Cabo Verde. La pelota le quedó para, que la toma otra vez Laporte. Viene para Cucurella, Cucurella tocando atrás. La pelota viene para Laporte, creo que todo el mundo, menos los españoles, quieren que Cabo Verde aguante. Así la va tocando Laporte, la va jugando para, que la toma otra vez Pedri. Pedri que va, juega Pedri, mete para, que la toma otra vez Rodri. Así la va sacando Rodri, Rodri que busca, Rodri que va sacando la pelota otra vez al medio para Pedri. Aquí la tiene Pedri. Levanta la cabeza Pedri. Toca para Aymer y Laporte. Así la tiene Laporte. Espera abierto Cucurella. Pasa la pelota por abajo para Pedri. Pedri la mete para Cucurella. Cucurella que encara. Marca por allí. Bien Moreira. Aguanta Moreira con Méndez. Méndez Moreira. Moreira Méndez. Moreira que saca. Así la tiene Moreira. Juega para Méndez. Méndez que va. Cucurella que roba. Cucurella que recupera. Y la pelota la tiene otra vez España. Así la tiene Aymer y Laporte. España que insiste. Va con Laporte. Toca Laporte. Juega la pelota para Pedri. Así la tiene Pedri. Se viene otra vez España atacando. Pedri la viene soltando al otro costado para Llorente, así lo busca Llorente, levanta la cabeza Llorente, la mete para Chamal, aquí la tiene Lamin, se viene Chamal, lo encara Semedo, va Chamal y el público se pone de pie.

0: Alguien cara, arca Semedo, corta Semedo, le quedó Yarzaba en el piso para mandar la pelota al córner justito, un hombre de Cabo Verde, para tiro de esquina para España, que va con todo. Cabo Verde resiste, le queda una eternidad al partido.
1: Y a Lamine Yamal lo termina favoreciendo, en realidad España lo termina favoreciendo un rebote, porque Lamine había perdido el duelo individual en esa catarata de gambetas que incluso algunas las hace sin tocar la pelota, como engaña con el cuerpo, pero el rebote terminó favoreciendo porque se metió Yarzábal y el defensor de Cabo Verde optó por tirarla al tiro de esquina.
2: Hay cambio en Cabo Verde.
0: No presentamos, dale.
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2: Afuera con la 10, Monteiro. Adentro con la 18, Telmo Arcanjo. Juegan Guimaraes.
0: El tiro de esquina para Samal. Samal que viene metiendo cerrado el centro. Ganaba por arriba con golpe de cabeza. Otra vez Méndez la metió. Cucurella sale Bocina. Quedó a mitad de camino el arquero. Atención que insiste. Por allá otra vez España. Terminaron sacando a Méndez. Le quedó la pelota para venirse. Otra vez Oyarzabal la metió colgadita a la área y apurado. Saca. ¿Cómo puede el fondo João Paulo? La terminó sacando con lo justo João Paulo. El lateral que corresponde a España.
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0: Allí saliendo con el balón dominado Rodri. Rodri la viene entregando para Pedri. Pedri que va, levanta la cabeza Pedri. Pedri la viene entregando por abajo para Llorente. Así la tiene Llorente. Levanta la cabeza Llorente. La mete para Benino. Juega para Samal. Así la tiene Lamine. Se viene Samal que buscaba encarar para pegar, pero lo bloqueó bien Semedo. La pelota viene al costado para que la tome otra vez. Ahora Merino. Merino jugando con Samal. Toca para Llorente. Así la tiene Llorente. Llorente más al medio para Cubarsí. Espera abierto. Bien abierto en el costado Rodri. Allí la metió Cucurella para que la domine el capitán. La tiene Rodri. Allí se viene Rodrigo Hernández tocando Rodri para Cucurella. Cucurella al medio, entrega para Cubarsí. Va a España de un lado al otro. La pelota tiene para aquí Llorente, que viene a los 35 minutos. Resiste Cabo Verde, la tiene para aquí Yamal. Mete el centro al área, saca la pelota Borges. La saca Borges y otra vez la tiene España. No la puede tener ni un segundo Cabo Verde.
1: No, no hay manera, no hay manera de tenerla. Pero igualmente después España, ese último toque no le sale, a ver acá.
0: Así metió Pedri para Samal, va al área, va Samal. Samal que intenta, la pelota se fue al córner. Sí, será córner, había marcado João Paulo. No había salido la pelota cuando tocó Samal. Será córner para tiro de esquina para España.
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0: Para córner un arco, cuando se va a venir un cambio más en España, presentamos una variante en el equipo de La Fuente.
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2: Lo dijo Bonsante, que uno de los candidatos era Olmo. Bueno, adentro el número 10, afuera con la número 7, Ferran Torres. Dani Olmo con la 10, el jugador de Barcelona, ya está en el campo de juego.
0: Era arco, te dije.
1: Era arco y el VAR corrigió, le avisó al árbitro y todo a foja cero. Dani Olmo es un jugador que se mueve muy bien en la entrelínea, tiene gol, es un volante ofensivo, en el Barça es un comodín a la hora de cómo Flick reparte a los volantes, ha iniciado alguna vez como extremo. Y acá se paró, a la izquierda, donde estaba Ferran Torres, que quedó perjudicado, o fue perjudicado, me parece a mí, en el primer tiempo por haber jugado en la derecha. Y cuando lo cambió Luis de la Fuente, dio la sensación que ya fue tarde.
0: Es un buen antecedente para evaluar también, pensando mañana en Argentina-Argelia. No hay rivales sencillos.
1: No, y además, si este partido termina así, después hay que ver cómo sale Arabia Saudita con Uruguay. Por acá viene el hipotético rival de Argentina, ¿eh?
0: Claro.
1: Es una zona que importa mucho al sentir argentino esta.
0: Cuidado que se arma el lío. Allí buscando la pelota. Por aquí Pedri.
1: Ponele que España no gana y Uruguay tampoco.
0: Mal lío que se arma.
4: Pelote. Bueno, ya empezaron los ahora les cuento los títulos al minuto de la prensa española.
0: Allí buscando la pelota Rodri. Rodri que la viene metiendo al otro costado. A para Llorente. Llorente la viene metiendo para Samal. Samal que va al centro al área. Viene para Merino. Merino de cabeza. Duda para el arquero. Le quedó Cucurella. El cabezazo de Cucurella y Bocinia. Se queda con esa pelota. Aguanta Bocinia. Resiste Cabo Verde. 37 minutos y el partido sigue 0-0.
1: Esta vez no se dio la máxima. Dos cabezazos en el área es gol. Después del centro de Samal. Bombeada la metió Mikel Merino. Y los rulos de Cucurella. Que terminaron en un cabezazo malo. Débil. Para una nueva tajada, una más de Bocinia.
0: Así la metía Méndez jugando al medio para Duarte. Duarte atrás para Borges. Después de una eternidad pudo dar tres pasos seguidos, por lo menos Cabo Verde. Aquí lo buscaba João Paulo. Falta y tiro libre en la mitad. Tiro libre para Cabo Verde. Quedó caído João Paulo. Habrá tiro libre para el equipo africano.
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0: No pierde la paciencia Luis de la Fuente, no más allá de que España no pueda, Facu.
2: De traje, brazos cruzados, camina de un lado para el otro. Habla con uno de sus ayudantes. Por ahora, parece estar tranquilo.
0: Buscando la pelota Duarte para Semedo. Así la tiene Semedo. Se adelanta Cabo Verde. Va João Paulo. Va el del Sheriff. Levanta João Paulo. Arranca limitado. Atención. La viene buscando contra área de Acosta. Rosario Unai Simón. Sale el arquero, Unai Simón domina el arquero.
1: Con este final de España cerrado, que no puede entrar por ahora, ¿no está para el Panda? ¿No está para Borja Iglesias? Sí. ¿Alguna referencia de área que tenga otro espíritu como finalizador?
0: Alguna vez tiene que quemar los libros, ¿no? Siempre hacer lo mismo.
1: Claro, diría el amigo Melconian, claro.
0: Así sacando la pelota sobre el costado. Cucurella, Cucurella entregando para Laporte. Así la tiene Laporte, Laporte entregando la pelota para que la domine otra vez Cubarsí. Cubarsí la va sacando, baja para que la tome por allí Pedri, juega para Llorente, así la tiene Llorente, va para Lamín, toca corto, la pelota viene al medio para que arranque otra vez Pedri, juega otra vez para Samal, así la tiene Lamín, metido contra el área, rebotó en Llorente, la busca para allí Semedo, marca Samal, la gana Semedo, saca Semedo, rebota en Llorente, lateral en el fondo, lateral en defensa que corresponde a Cabo Verde, es la salida para el equipo africano.
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0: Hay lateral que tiene que tomar en el fondo Cabo Verde. A compartir a Evo, lo decía recién fuera de aire. No lo veo bien a la misa mal, que recién cuando tenía para encarar tocó, cuando habitualmente encara.
1: Está soltando más la pelota, más rápido la pelota, y incluso en algunas jugadas tirando el centro.
0: Claro, no, no digo que no esté al ciento, que no esté mal, mejor dicho, que esté mal, pero no está al 100%, esto está claro, ¿no? Así la viene tocando Dani Olmo, ataca otra vez España, de la Minza mal que conocemos, que encara siempre, este hace cosas distintas.
1: Es que él juega mucho con bajar la velocidad y volver a subir, los engaños, los frenos, los quiebres de cintura. Eso para un tipo que viene de una lesión importante de lo muscular, bueno, es un montón.
0: Está claro que no debe sentirse tan seguro, porque recién está,
1: no está seguro. Después de mucho tiempo. Está la clave, no debe estar seguro, porque la está soltando más rápido de lo que habitualmente hace en el Barça.
0: Así la viene tocando Rodri, la viene haciendo para Cucurella, la tiene Cucurella, la mete por abajo, el centro para Dani Olmo, la sacaba en el medio, le quedó para Rodri, le pega al arco, el remate desviado. Remate desviado de zurdo, le pegó el capitán, balón afuera, saque desde el arco para Cabo Verde.
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4: Eso que están marcando relator y comentarista es uno de los focos donde los lectores de ASI marca. Ahora se abrió el foro de discusión, porque por un lado están los que dicen, De la Fuente arriesga a Lamine Yamal cuando no era necesario, y otros dicen, España no juega nada, necesita de Lamine Yamal.
0: Sí, sí, hay un poco y un poco, ¿no? Es cierto. Que tuvo que meterlo porque no le quedaba otro, no lo puede abrir el partido. Ahí lateral que tiene que tomar otra vez el conjunto español. Saliendo para allí Llorente, esperando Dani Olmo, la maneja Pedri. Pedri que va saliendo con la pelota dominada, entregando para que la tome para aquí Rodri. 40 y medio y esto sigue 0-0. Por ahora Bocini es el héroe de la jornada. Así entregando la porra, mete para Dani Olmo. Atiene Dani Olmo, podrá romper España el cero. Allí la pelota la viene buscando Rodri, la tiene por aquí Rodri. Rodri que juega para Dani Olmo, Dani Olmo que domina, Dani Olmo que la toca. Juega para Rodri, los 11 de Cabo Verde metidos en el sector defensivo. La pelota la viene tocando otra vez Rodri para Cucurella. Así la tiene Cucurella, va entregando bajo para la porra. Porque va controlando la pelota, la viene entregando al medio, va sacando para Cubarsí, Cubarsí que la va sacando ahora para Pedri, Pedri que la viene metiendo para Samal, y abierto, en la derecha aparece como siempre Lamín, lo va encarando Semedo, se viene Samal, dos lo marca, la tiene Samal, intentó el centro, marcó Semedo, terminó rebotando en la marca de Semedo, insisto que no está bien Samal, así la viene metiendo Pedri, Pedri que va hacia adelante, juega para Rodri, saca Semedo, domina Semedo, mete Duarte, juega para Semedo, de aquí se viene de contra Cabo Verde, la tiene Semedo y el público se entusiasma, viene Semedo, marca Llorente, y lateral en la mitad de la cancha, que se festeja como un gol, hay lateral para acá Cabo Verde, 41 sigue 0-0 la historia.
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0: Presentamos un cambio más en España.
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2: Arriesga para los últimos minutos, afuera Rodri con la 16, adentro con la 17, otro del Athletic, Nico Williams.
1: Sí, salió el volante central, agrega un extremo, Nico Williams ya se vino acá a la izquierda, en el medio va a quedar Mikel Merino con Pedri en la base. Dani Olmo suelto detrás del 9, que sigue yendo Mikel Oyarzabal, otro jugador para darle un poco de pimienta, pero es el otro que venía como Lamine Yamal, bastante tocado de la última temporada en la liga.
0: No le gustó la idea de La Fuente de meter al Panda, parece, ¿no?
1: No, no, no.
0: Más de lo mismo mete. Así sacando la pelota al arquero.
1: A ver, a España con el estilo de La Fuente mal no le ha ido, pero el partido quizás lo obliga en el final a quemar un poco los libros y poner un 9 finalizador.
0: Así la metieron para Dani Olmo, bien al área, Dani Olmo que rompió, metió al medio, llegó Oyarzabal, y la pelota al córner, y la pelota al córner, el camino justo, se tiró Pico para sacarla, el remate de Oyarzabal que buscaba arco en el camino, apareció, siempre hay un jugador que salva, Pico la terminó desviando, la mandó al córner, tiro de esquina para España.
1: Qué buena jugada, ¿eh? Cómo aceleró España en esta con Dani Olmo, cayendo al área, el toque para Mikel Oyarzabal, la pelota iba al arco, ¿eh? Apareció justo de Salvador Pico, el arquero la miraba.
0: Le va a pegar Samal, octavo derecho, juega corto la pelota a Lamine, la viene entregando así para Pedri. Pedri buscando otra vez con Lamine, así la tiene Samal. Amaga Samal, lo marca su Pablo, mete el centro, viene al área. La quería la porra, la va reventando por detrás de todo Moreira. Saca Moreira, puro otra vez España. La pelota al área, saca Pico, colgadito, la sacó de Moreira. La terminó devolviendo, la busca Dani Olmo ahora. Dani Olmo la viene metiendo al costado, no podía Pedri. Marca su Pablo, saca su Pablo. Le quedó corto para Dani Olmo. Y la tiene otra vez Dani Olmo. 43 minutos y España va. Así la tiene Dani Olmo. Por ahora el partido no se abre. Lo siguen igualando 0-0. La toca Dani Olmo. Pelota afuera. Será lateral de Cabo Verde. Pedía para España. El árbitro dijo para Cabo Verde. Dani Olmo que discute con el juez. Será lateral. Será salida para el equipo africano.
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0: Vamos a las puertas del primer gran suceso de la Copa del Mundo, ¿eh?
1: Sí, del primer 0-0 y del primer gran impacto. Es verdad que el otro día la goleada de Estados Unidos ante Paraguay formaba parte de lo impensado. ¿Y a este qué título le ponemos si termina así?
0: Así la va buscando Samal, aquí la tiene Lamin. La tiene por aquí Samal, va encarando frente a 12, medio, y yo Pablo lo marca, la tiene Samal, la toca al medio. Samal la regaló, la entregó mal y le quedó parada a Costa y de contra se la cambia, se viene Cabo Verde, atención. La metieron y se viene Cabo Verde a correr y está mal parado España en el fondo. Aquí la viene buscando Duarte, atención, va. Cabo Verde por el suyo, lo tiene Duarte, Duarte que encara, está en el área. Duarte que la toca atrás, péguenle muchachos, la pelota vendría al arco, el remate que viene y la pelota que se va desviada. El remate desviado, señoras y señores, parece córner, se entusiasma el público en las tribunas, deliran todos en la cancha. Habrá tiro de esquina después del remate de esquina para Cabo Verde.
1: El tiro de afuera del área de Pina termina pegando en la cara de Dani Olmo y se va al córner. Y se ilusiona Cabo Verde con tener una chance en el final. Salió con mucha gente de contra, aprovechando que España no lo termina dañando. Bueno, a ver si podemos ganar nosotros. Llegamos a 90 y tiene un córner, una pelota parada. Cabo Verde, ¿quién te dice?
0: Va a levantar Arcancho, empujan todos, la mete Arcancho, el centro que viene, se quedaba así, el cabezazo, y el arquero, Unai Simón, que la encuentra, el cabezazo de Borges atrás, la encontró Unai Simón, mirá vos, era el gol de Cabo Verde. Cuando ahora se viene España de contra, tiene Nico Willen, la tira larga, Nico Willen, tiene que salir, bocina el arquero controla.
2: Cinco más.
0: Hasta los 95, hasta los 50 iremos del segundo tiempo. Lo tuvo Borges, que casi se transforma en héroe.
1: Ah, lo solo que cabeció. España cargó el área con gente, pero nadie marcó. Y una cosa es defenderte con muchos y otra es defender bien. Y solo Borges, decir que cabeció mal y la pelota de pique al piso le cayó justo a Noy Simón.
0: Así la tiene otra vez España. La tiene Cucurella, alguna más va a tener España, tendrá que resistir Cabo Verde, la pelota la tiene Nico Williams, metió para Cucurella, va Cucurella, mete el centro, viene al área, saca Borges, resiste Cabo Verde, habrá tiro de gira para España, que sigue buscando por arriba y por todos lados, por donde puede.
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0: Hay tiro de gira que tiene que tomar España. Ya tenemos 46 minutos de 50. Le va a pegar Pedri en el tiro de esquina. España va por arriba. Todos aguantando, todos resistiendo el centro que viene. Pelota larga, la termina sacando Rossi Pico. Le queda a Cucurella, toca atrás Cucurella. Es dramático el final. La tiene por aquí Llorente. ¿Quién hubiera pensado? Así la tiene Llorente. Va Llorente. La viene entregando por bajo. Aquí la va buscando para Pedri. Aquí la tiene Pedri. Pedri que va. Pedri que la viene entregando al medio. Va jugando por bajo otra vez para Cubarsí. Viene abriendo el costado para Samal. Aquí la tiene la misma. Va Samal, encara Samal. Le pega el arco en el camino. Terminó pegando en un compañero. Y va de contra Cabo Verde. Y aquí la viene buscando Da Costa. Atención que va Cabo Verde. Aquí la tiene Da Costa. Espera Acevedo. Metían para Acevedo. Pero marcó Cucurella. Y sale España en el fondo.
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0: Se viene Samal. Todos somos defensores de Cabo Verde en el mundo. Aquí la viene buscando Pedri. Pedri que levanta. La viene metiendo para Cucurella. A corre por aquí Cucurella. La mete Cucurella. Va Cucurella. Toca atrás. La pelota que la viene buscando otra vez España, así la viene sacando Pedri, Pedri tocando más atrás para Lemieril Laporte, jugando cortito para Pedri. Pedri que va, 47 tenemos de 50, así la viene metiendo Pedri, la pelota viene baja, atención que la tiene Cubarsí, la metió para Samal, va a saltar a la marca Joao Pablo, se viene Samal, encara, va para afuera, cuidado el penal, marcó bien Joao Pablo, lo cubrió Samal que va retrocediendo, tiene que volver otra vez a tomar la pelota, lo va a encarar otra vez a Joao Pablo, juega baja para Pedri, marca, por así bien plantado Duarte y de contra se viene Da Costa, aquí la tiene Da Costa, lo toma Pedri, falta y habrá tarjeta. Falta y habrá tarjeta para Pedri. Presentamos el amonestado en España.
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2: Amonestado el número 20, Pedri. Se desesperan en el banco, se fastidia la gente en el estadio.
0: Habrá tiro libre y será salida para Cabo Verde.
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0: Será tiro libre que tiene que tomar Cabo Verde. Resiste como puede el equipo africano.
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1: Increíble final. ¿Quién hubiera pensado que en el minuto 93 Pedri le iba a cometer una falta él a un futbolista de Cabo Verde para detener una contra con una España abierta e impotente?
0: A ver qué pasa con esta. Se viene ahora la Minza Mal, esperando a Nico Williams por el otro lado. La maneja Dani Olmo, mete para Zamala. Quiero tirar la Minza Mal. Se viene la Min tocando al medio. Entrega para Merino. Marca bien plantado ahora. Sacando la pelota al cancho. Le quedó sobre el costado Semedo. La aguanta Semedo. La tiene Semedo. Lo marca. Por así Llorente. La van sacando al medio. La maneja ahora. Otra vez al cancho. Se la guarda al cancho. Y va a Cabo Verde. Tira la larga que va Da Costa. Aquí la tiene al cancho. Que bien se la guardó. La metió al medio. Va la pelota para Méndez. Atención. Se viene Cabo Verde. Y si lo gana. Aquí la tiene Méndez. Le pega al arco. Le pegó mal. Méndez, qué pena. No le pegó bien Méndez, mira vos. Pero tuvo Cabo Verde en el final chances para correr de contra, ¿eh? Una alerta para España que no pudo y que quedó desnudado en el fondo también, marcando muy mal, ¿eh?
1: Sí, totalmente. El equipo muy, muy, muy jugado. Qué bien que salió Arcanjo, ¿eh?, para su compañero, que después le pegó horrible.
0: Y es la última esta, quizás. Aquí la tira Nico Williams. Va Nico, la metió tres dedos al área. Saca Pico, revienta Pico. La saca Pico, para lateral para España. Se desesperan en el banco español. 49 minutos tenemos. El último minuto. La tiene Pedri jugando para Dani Olmo. Así la tiene Dani Olmo. La mete para Lamine Yamal. Ha encarando Yamal. Lo marca, pero sigue a Costa. El centro viene al área. Saca por arriba. Viene el muro que es Borges. Que nuevamente Yamal. Insiste Lamine. La mete en el área. Yamal. La pelota afuera. La pelota afuera. Será córner. Será tiro de esquina. Después del remate de Yamal. Habrá córner que corresponde a España. Que va a tener la última que tendrá que resistir Cabo Verde.
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0: 49 y medio y esta sí es la última. Le va a pegar Lamine Yamal, toda España por arriba para intentar ganarlo, para intentar salir del papelón. Así lo viene metiendo Yamal, el cabezazo. ¡Ay! La pelota afuera. Y la pelota afuera, el cabezazo desviado de Cubarsí. Pelota afuera y esto se va a terminar. Será el primer 0-0 de la Copa del Mundo, pero qué importa que no haya habido goles porque ha sido un partido extraordinario. Señoras y señores, el árbitro pita y anuncia que aquí en Atlanta se ha terminado la historia. Te digo, ha ganado Cabo Verde 0-0 hoy, porque hoy ha ganado Cabo Verde. Se ha quedado con un empate histórico el equipo africano en su debut en la Copa del Mundo. El Super España no pudo con Cabo Verde. Han empatado 0-0 aquí en Atlanta, en un partido que quedará para el recuerdo, en una Copa del Mundo que ya nos empieza a entregar páginas históricas. Cabo Verde escribe la suya. Han empatado con España 0-0. Es un delirio el estadio aquí en Atlanta.
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0: probó con esa. Acá sale con cuatro defensores muy claros, con Munier por la derecha y Castañé por la izquierda. Tiene una particularidad, quizás no lo tienen todas las selecciones, que es que el doble 5, porque juega 4-2-3-1, tanto Tielemans como Onana juegan los dos en el Aston Villa, son compañeros del Dibu Martínez. Tielemans juega mucho más, es uno de los referentes, de hecho, del plantel. Onana le ha tocado arrancar la temporada más de titular, en el último tiempo fue alternando, pero de todas maneras es un futbolista que le da ritmo, le da verticalidad, sobre todo a la funcionalidad del ataque, y de tres cuartos hacia adelante es el poderío ofensivo, la carta más fuerte que tiene Bélgica, donde siempre se hizo más potente, con Doku por la izquierda, siempre enganchando hacia adentro, con Trossard, que es engañosa la función porque arranca por derecha, pero a veces lo ve jugando de 9, de hecho en el Arsenal tiene esa particularidad. De Bruyne siempre jugando en todas las posiciones, ¿no? Jugando doble 5 de enganche, el famoso box to box europeo, ese volante ida y vuelta que te marca la diferencia. Y la gran, no sé si sorpresa, pero la cuestión llamativa es el atacante, el 9 de punta, que es de Ketteler, que juega en el Atalanta, que mide más de 1,90 m, creo que es 1,92 m, 25 años joven él. Es un futbolista potente, con llegada, que también tiende a jugar hacia atrás, acercarse con los volantes. Claro, no está Romelu Lukaku como futbolista principal de ataque, que comparte con De Bruyne en Napoli, pero que en definitiva no viene teniendo mucha actividad. En el último Mundial terminó siendo llamativo los goles que cerró, y por eso le da la chance de Ketteler para tratar de oxigenar un poco el ataque. Un equipo muy bueno.
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2: Entre los títulos catástrofe de los medios españoles a esta altura, hay una bajada referida a Bocinha, al arquero de Cabo Verde. Dice Bocinha, la estrella inesperada. El portero de 40 años y con un valor de mercado de 50.000 euros, estuvo en todas las fotos del debut mundialista. Recordamos que dijimos que juega en la segunda división del fútbol de su país. Subidón meteórico en redes, dice, del arquero de Cabo Verde. Bocinha tenía tan solo 20.000 seguidores en su perfil de Instagram antes de comenzar el partido. Su heroica actuación lo llevó a sobrepasar el 1.5 millones de seguidores en apenas un par de horas. 3 veces más de la población de Cabo Verde.
0: Increíble. Como Tim Payne, pero acá por mérito propio.
3: El modo en que se piden las cosas hoy por hoy. Y te digo, entraba el cabezazo en el córner. En el descuento, donde bueno, el delantero como perdido saltó solito y solo, no alcanzó a decirle que sí a la pelota en el envío, y además la misma fue directamente al cuerpo del arquero español, pero si no, la famosa tapa negra del 93, ¿no?
2: Vos sabés que parece, bueno, nosotros que estamos en contacto siempre con los medios internacionales y demás, sabemos que la prensa española va demasiado a los bordes. O para lo bueno o para lo malo, pero los títulos y los párrafos catastróficos respecto de la falta de actitud de España y del papelón mundial son los dos términos más comunes a esta hora, tanto en los dos diarios de Madrid como en los diarios de Barcelona, e incluso ya con algunas imágenes donde toman a Lamine Yamal, lo marcábamos los muchachos en el partido, que no se lo veía bien físicamente, como sintiéndose fastidioso por no poder entregar todo, desde lo físico.
3: Bien, el empate entre España y Cabo Verde va a seguir dando tela para cortar en los medios ibéricos. Nos va contando de eso Esteban Sassi. Sí, Gonzalo.
4: Para agregar a lo que planteaba Matías en relación a la titularidad de Ketteler y la suplencia de Lukaku, el último mencionado, Romelu Lukaku, tiene, o tuvo, para decirlo correctamente, 7 partidos en la temporada, 5 Serie A, 1 por Copa Italia y 1 por certamen internacional que disputó el Napoli, con tan solo 1 gol. En justamente esos partidos. Y por el lado del hoy titular, disputó 42 con 5 goles. Baja la expectativa de gol, el porcentaje, pero llega con 42 partidos en el lomo.
3: ¿Qué partido? Me hiciste acordar, Matías. ¿Qué partido del Mundial? Lukaku erró. ¿Cuánto gol le pusieron adelante?
0: Sí. Toda la fase de grupo.
3: Sí, pero hubo

0: falta Egipto, la formación, el análisis de Matías 40, Sassi, con más repercusiones sobre el empate entre España y Cabo Verde. Se nos viene Bélgica-Egipto y 4:30 la conferencia de prensa de Lionel Scaloni. Todo aquí en 10 por Radio.
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1: Seguimos recepcionando todo lo que están dejando los medios españoles después del empate con Cabo Verde. Cadena COPE, ¿sí? Hemos jugado peor que ninguna selección. Parece un partido de leyendas. Podrían haber jugado futbolistas como De la Peña o Hierro. No se mueve nadie.
2: Bien, comprensivo el periodismo español, tolerante, con lo que han sido el empate.
1: Es todo textual lo que estoy leyendo.
2: Sí, me imagino. Deben salir gotitas rojas de la computadora, de la sangre que destila los medios de aquel país después del empate del que seguimos hablando. Y no nos podemos despegar por el impacto anímico que genera Cabo Verde. Si me dijeras un equipo un poquito más metido en el concierto del fútbol mundial, ponele. Pero Cabo Verde, sí. Mati.
3: No, es cierto. Y además, ¿qué chance se le abre a Uruguay con esto? Claro. Puede ser un arma de doble filo, porque si hoy no gana con Arabia Saudita, y ahí se empieza a complicar porque va a haber un grupo dividido en el cual todos van a pugnar por esos... primero dos lugares, pero en definitiva España esperábamos otra cosa, incluso sin Jamal, sin Williams. Es cierto que Jamal entró un ratito, pero imaginábamos que esto iba a ser un partido de tránsito rápido donde Jamal lo esperasen para la segunda fecha, para los partidos más importantes, y ahora se le complica todo el calendario.
2: Tuvo que ponerlo un
3: carne
2: rato,
3: el asador.
2: Claro, por tirarlo a la cancha y hacer lo que puedas. Inclusive uno piensa, tal vez hasta para salvaguarda de su propia decisión, decir, bueno, puse todo lo que tenía. Claro. Y aún así, empatamos. Sí,
1: hay mucha calentura, muchachos, con alguna declaración, más allá de que lo escuchamos después, en conferencia de prensa, de que lo que dijo Luis de la Fuente, que dijo, bueno, si la pelota no quiere entrar, no quiere entrar. Entonces los colegas españoles se agarran de esa frase y ahí empieza. Sí. Que el tema táctico, que Lamine Yamal, que falta un 9. Es más, incluso alguno citó una estadística que Oyarzabal estuvo 30 minutos sin tocar la pelota.
2: Bueno, Argentina cayó derrotado, le dieron vuelta el partido contra Arabia Saudita en el Mundial pasado, sí. Y después terminó dando la vuelta, ¿no? Digo, no demos por muerto a España. En todo caso, será cuestión de ellos, ¿no? Obviamente, pero quiero decir, no demos por muerto a una selección de altísimo nivel internacional.

0: por muy floja que haya sido su actuación reciente, ¿no?
1: No, no, absolutamente. Sí es cierto que el primer partido es muy importante, pero no determinante, porque es importante para cómo las sensaciones que transmitís en el comienzo, cómo te asentás, adaptarte al campo de juego, adaptarte a la temperatura. De hecho, Bélgica, por ejemplo, en algún momento tuvo preocupación por las altas temperaturas. Muchos jugadores no están acostumbrados a jugar en este clima, cosas que nosotros quizás las pasamos por alto, pero que hacen después al desarrollo del partido los 90 minutos. Pero sin lugar a dudas, yo no me animo a bajar a España. En todo caso, fue un accidente futbolístico, como ha pasado en un montón de mundiales, que siempre hay un batacazo.
0: Bien, vamos a hablar de Egipto, el rival de Bélgica. Esta tarde aquí el equipo de los faraones, el equipo de Salah, y acaso su última función en el primer plano del fútbol mundial, ido ya del Liverpool, en el que tanta gloria ha cosechado. ¿Tenemos los 11, Gonza, de Egipto ya confirmados?
2: Exactamente, cuando quieras.
0: Cuando lo diga Blota.
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2: Con la 23 en el arco, Mostafa Jobeir. En la defensa, con la 3, Mohamed Hani. Con la 2, Yasser Ibrahim. 14, Hamdi Fati. Y la 13 para Ahmed Fatou. Mitad de cancha, Mohanad Lashin. Con la 17, 19, Marwan Atia. 10, el mencionado, el cumpleañero, 34 para él, Mohamed Salah. Con la 8, Emam Ashour. Con la 11, Mostafa Sico. Y con la 22, el jugador del City, Omar Marmoush. Los 11 de Hossam Hassan.
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0: Lo perdió sobre la hora. Ecuador ante Costa de Marfil. Tuvo sus oportunidades, no las aprovechó y le enchufaron el gol sobre el final. Esto decía el técnico argentino Sebastián Becasese.
4: Del dolor de una derrota injusta, en un marco hoy ideal, maravilloso, por lo que generó la gente, siempre hay que procesarla, hay que sentirla. Ya estuvimos hablando en base a lo que pasó, enfocarse en lo que viene. Lo que pasó ya no lo vamos a poder cambiar, pero creo que hay argumentos contundentes para observar claramente que el equipo ha competido muy bien, que tuvo las situaciones más claras, que pudo haber conseguido la victoria. Y por un detalle al final termina quedándose con nada. Pero creo que es eso, ¿no? En estos momentos, sobre todo de dolor, no dejar de creer y de confiar lo que nos trajo hasta acá.
0: La palabra de Becasese después de la derrota ecuatoriana. Cuénteme algo, lo que vislumbre de Egipto.
1: Un equipo que tiende a jugar 4-2-3-1. Quiero esperar cómo se para después en la cancha, porque el rival tiene otra magnitud, otro tenor. Es un equipo que le gusta tener la pelota, a diferencia de quizás otras selecciones que ya se ve esa conducta más conservadora, sigilosa, ordenada. Acá es un equipo que le gusta tener la pelota. Lo que pasa es que la clave puede llegar a estar en el ritmo que le imprima Bélgica, que no le deje tener la pelota, que lo presione en la zona media. Pero tiene futbolistas también de tres cuartos hacia adelante que hacen muy bien las cosas. No tengo que decir nada de Mohamed Salah, un jugador histórico, legendario para el fútbol egipcio. Tiende a jugar con Sico como ese enganche en la línea de tres hacia adelante. Vamos a ver cómo retrocede en este caso Sico, si va a ocupar más la zona del centro y lo deja a Salah más de enganche. Marmoush, que va a ser el 9 de referencia, insisto con lo mismo, es un delantero que juega en el Manchester City, pero que está de salida incluso en este mercado de pases. No tuvo mucha continuidad con Guardiola. Un equipo que es ordenado, que trabaja en función de la pelota. Veremos si se adapta en el partido a jugar sin ella, porque me da la impresión que Bélgica va a hacer lo posible para todo el tiempo tener la pelota y profundizar los ataques por los costados, y eso lo va a obligar a retroceder, a jugar en su propio campo. Veremos si el técnico, que sabe de mundiales, tanto como jugador como ahora entrenador, si sabe darle esa conducta defensiva que tiene que tener un equipo cuando es sometido. Muchas veces Scaloni lo ha mencionado. Si el partido, nosotros tenemos una manera de jugar ahora, si el partido es este, haciendo mención a que en algún momento hay que ponerse el overol y hay que trabajar, por ejemplo, como le pasó a Argentina con Brasil en la Copa América 2021, hay que meter garra, hay que trabajar de pico y pala, el volante cerca del lateral. Veremos si Egipto lo puede hacer.
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5: Claro que han pasado cosas después de los equipos que han ya jugado sus primeros partidos en esta Copa del Mundo. Por ejemplo, Mauricio seguramente juega por Sanabria en Paraguay para la segunda fecha del grupo en el equipo de Gustavo Alfaro. El Gatito Fernández tiene todos los boletos para reemplazar a Orlando Gil en el arco. Y en Brasil esta tarde, en un ratito, van a probar a Neymar, que hoy exactamente cumple un mes de su lesión en la pantorrilla. Brasil juega el viernes contra Haití. Como viene la historia, mejor que se ponga el 100. Es el mandato, parece, de Ancelotti a los médicos de la selección brasileña. De todas maneras, lo van a evaluar.
0: Mencionaba Sassi un probable cambio en el equipo del profesor Gustavo Alfaro. Esto decía el rafaelino después de la abultada derrota paraguaya contra Estados Unidos.
6: Me habrán escuchado más de una oportunidad hacer énfasis en la parte física, hacer énfasis en la parte técnica, hacer énfasis en la parte futbolística, porque sabemos que hay determinados niveles donde, con, si querés, con el orden defensivo, con la garra, con la templanza, con correr, no te alcanza. Entonces ahí es donde todavía tenemos las cosas en el debe. Son las cosas que nosotros tenemos que incrementar y que incorporar y que entender que son claves si nosotros queremos seguir adelante en esta competencia. Entonces ahí es donde yo creo que, más allá si pesaron o no pesaron las cuestiones emocionales, hubo cuestiones que se fueron desde el punto de vista táctico, hay cuestiones desde el punto de vista físico y hay cuestiones desde el punto de vista futbolístico, donde en determinados planos no superaron y por eso la diferencia en el resultado.
0: La palabra de Gustavo Alfaro después de la... Me causó gracia lo de en determinados planos no superaron. Bueno, en algunos no.
1: En todos.
0: ¿No? 4-1 y...
1: Sí.
0: ¿No?
1: Inobjetable.
0: Pero...
1: Creo que fue la paliza más grande hasta ahora de lo que vi futbolística. Bueno, yo no quiero poner el de Alemania porque se caía de Maduro que eso iba a pasar con Curazao.
0: Sí.
1: Pero acá Paraguay, no sé si llegaba como candidato a ganarle a Estados Unidos, pero hacerle partido mínimo y fue aplastado futbolísticamente.
5: Hoy habló en... Obviamente, esperando el centro, el hombre, ¿no? En los medios paraguayos, que la están recogiendo diferentes medios argentinos, José Luis Félix Chilaver González.
0: Ah, tú no has ganado nada. ¿Qué dijo José Luis?
5: Si yo perdía como perdió la selección en una Copa del Mundo, me encerraba y no salía de mi habitación. Has perdido por goleada y te vas a sacar fotos a Disney con tu familia. Es muy lindo y fácil tocar la guitarra, pero el Mundial no es para cualquiera.
0: Chilaver es insustituible. Esa definición es unánime, digamos. Es un personaje que tiene que estar. Sí. Después veremos qué tanta adhesión genera lo que pueda decir o no. Pero sus intervenciones son extraordinarias.
1: Sí, para el trabajo periodístico formidable.
0: Es formidable, claro.
1: Para el trabajo periodístico deja
5: título. Se le engañó a la gente. Fuimos a enfrentar aviones de guerra. Lo único que hace bien Alfaro es hablar. Tocar la guitarra es fácil. La culpa es suya. La realidad en el Mundial es otra cosa.
0: Bien, otro comprensivo, ¿no? Está a la par de la prensa española. ¿Sí, Gonza?
7: No, que además de Chilaver decir esto que planteó y contó Esteban para toda la delegación y todo el plantel, obviamente que le preguntaron por el bueno de Orlando Gil. El fútbol es comunicación y más en el caso del arquero. Tiene que ordenar, pero no habla, juega mudo. Así es difícil. Y a todo esto, por si faltaba más, hasta la... que esto es para debatirlo tal vez en cómo te va, en puede pasar y en los programas, no para ahora, pero se metió hasta la esposa de Orlando Gil a contestarle a Chilaver, que han compartido momentos en Buenos Aires y en Asunción, compartiendo comidas y hasta Chilaver conoció al hijo de Orlando Gil y bueno, obviamente Melissa Ábalos, la mujer de Orlando Gil, le ha contestado con poca altura, pero vamos a solamente resumirlo en que dijo: hasta hace unos meses él era el mejor en tus conversaciones privadas, se te olvida todo cuando uno no te elige para que lo representes económica y deportivamente.
0: ¡Ah! Un mensaje subliminal.
7: Claro. Y eso que resumí.
0: Qué maravilla. Bueno, se nos van a venir Bélgica y Egipto. ¿Cómo es la dupla de ataque 10 por radio para Uruguay y Arabia Saudita? Me dijiste Juan Maviera.
5: Juan Maviera con el profe Pellegrini.
0: Viera Pellegrini para el próximo partido.
5: Doble 9 como Bielsa.
0: Sí, señor. Uruguay, Arabia Saudita al término de este Bélgica-Egipto. Partido que de por sí es importante, que de por sí para el sentimiento rioplatense es caro, que de por sí nos trae el recuerdo del debut de Argentina en el Mundial pasado con Arabia Saudita, y que además engrandece su relevancia en virtud de lo que ha pasado con España.
1: Sí, sí, ese, y hay un arma de doble filo, sobre todo para ver cómo llega Uruguay, ¿no? Porque tampoco es que Uruguay llega pleno a este Mundial, llega cuestionado, con líos por todos lados, con el técnico que ha reconocido que él ha perdido autoridad sobre el plantel, lo ha dicho en una conferencia de prensa, ni más ni menos. ¿Cuántos técnicos llegan a un Mundial diciendo que perdió autoridad sobre el plantel? Pocos.
0: Sí, sí, voy a ver qué me dicen los jugadores sobre la formación. Bueno, el plano muestra una de las cabeceras del estadio de Seattle, que está... triangular. La base ocupa todo el ancho de la cancha, pero se van costando hacia arriba, de modo tal que comparado con lo que pasa con la cancha de Ferro 40, sí, desde claro. Un edificio de atrás usted se pone en el balconcito y pispea, por lo menos este arco lo ve.
1: Acá se ve todo magnífico, más acordar alguna estructura también del estadio, la que está de frente al arco, como la platea de Newell's.
0: Claro,
1: que tiene
0: exactamente
1: esa forma tan particular.
0: Exactamente. Para ingresar los equipos a la cancha, se nos viene Bélgica, Egipto. Repasamos las formaciones de los Diablos Rojos y de los Faraones. Lo presenta Blota, lo cuenta Gonza Orellano en el aire de Dispor Radio.
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2: Bélgica con la titularidad en el arco para Courtois, la defensa con Munier, Engoy, Mejel y Castaigne, mitad de cancha Onana, Tielemans, Doku, De Bruyne y Trossard, y arriba de Ketaler, los 11 de Rudy García.
0: Así va Egipto.
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2: Jobeir en el arco, defensa para Hani, Ibrahim, Fati y Fatu. Mitad de cancha, Lashin, Atia, Salah, Ayur, Zico. Y arriba, Omar Marmoush, los 11 de Hossam Hassan.
0: Ingresan los equipos con la prolijidad y la pulcritud propia de este tipo de ceremonias. Los belgas ya con la indumentaria con la que van a jugar el partido. Los egipcios tienen un buzo. Da la sensación, al menos buena parte de ellos, sobre sus camisetas. El quinteto arbitral que estará en cancha. ¿De dónde es la ley esta tarde aquí en Seattle, Gonza?
2: Ramón Abati, de Brasil.
0: Bien, líneas brasileros. Y después en el VAR.
2: Y en el VAR ya te completo. Bien, quién va a estar.
0: Ya estaremos. No ha habido participaciones relevantes del VAR, salvo, en opinión personal, la curiosidad de la amonestación a Miguel Almirón, al paraguayo.
1: Sí, por la simulación. La simulación por confusión de identidad, así se llama ahora esta nueva adaptación.
0: Tirada de los pelos, si me permite, sí. ¿No? Porque en realidad lo que le cuestiona al árbitro es que la sanción fue incorrecta, no que se haya equivocado.
1: Exacto.
0: De jugador.
1: Claro, no se equivocó de jugador. En todo caso, lo que detectó el árbitro en campo estuvo mal, porque Almirón simuló, y normalmente una simulación es reglamentado de tarjeta amarilla. Bueno, un cambio. Lo que sí vemos muchas veces que en los corners se toman un segundo más para ver si efectivamente fue corner o saque de arco, para que no haya injusticias en un gol.
0: Exactamente, no fue corner, diría Bianchi. Claro. Van a formar los equipos, ya desplegadas las enormes banderas de ambos países, y se escucha el himno nacional de Bélgica.

El himno belga, saludado efusivamente por buena parte del público del estadio de Seattle. Se escuchará ahora el himno egipcio, naturalmente. Me quedé pensando en Hernán Galíndez ayer con el fervor con el que cantó el himno ecuatoriano, ¿no? Las raíces que he echado en ese país. Escuchamos el himno egipcio.

0: el himno egipcio. Buena parte de los hinchas tienen una especie de sombrero que remeda al de los faraones, a las viejas tumbas.
1: Bueno, marcado por esa tradición, por algo, el apodo, la cuarta participación mundialista para esta selección. La primera selección africana, además, en disputar un mundial en el año 34. Después, bueno, en el 90, 2018. 2018 que para Salah será una revancha, porque llegaba mal con el hombro. Recordemos que cae mal en esa final de Champions. Hoy llega pleno, discutido en el Liverpool en el último tiempo. Pero ahora llega pleno futbolísticamente para la misión de llevar a Egipto, ¿por qué no?, a 16avos de final.
0: ¿En el 30 no estuvo acá, Egipto?
1: Recuerdo en el 30, sí, en el 34.
0: Yo era muy joven en esa época.
2: Ah, 34, sí. Italia 34, Italia 90 y Rusia 2018.
0: Bien, de muy hecho, bien. Sí.
3: A esto que plantean, Salah, en cuanto a Bati de la Orden, se transformará en el futbolista histórico de Egipto, no solo por lo hecho, sino por lo que va a ser. Será el primer jugador de campo en jugar más de una Copa del Mundo. Los otros dos estarán en el banco de suplentes y dependerá del partido. Mahmoud Trezeguet y Mohamed El Shenawy, los tres estuvieron en Rusia, los tres están en este Mundial 2026.
0: Y eso ocurrirá en un par de minutos, ni bien los chiquilines vayan quitando las lonas apoyada sobre el campo de juego con el escudo de la FIFA y las banderas de ambos países. Antes de que se largue este Bélgica-Egipto, tenemos tiempo, Esteban Sassi, un rápido repaso de lo que está pasando a esta hora siempre en el fútbol de ascenso en Argentina.
2: Siempre, porque se está completando la fecha de la C, está ganando Leones el equipo de Messi en cancha de Midland 1-0 a Fénix. Están completando el partido Cambaceres y Berazategui 0-0. Sacachispas Argentino de Rosario y Deportivo Barracas La Madrid también 0-0.
0: Bien. Estamos a nada del inicio del partido. Este grupo lo completan Irán y Nueva Zelanda, que jugarán esta noche, ¿no? 10 de la noche.
2: 10 de la noche.
0: 10 de la noche. De las participaciones más controversiales que se puede esperar, la de Irán en este Mundial. Es
1: terrible.
0: ¿Eh?
1: Terrible por las cuestiones vinculadas a lo protocolar, ¿no? Le está pasando a todas las selecciones. De hecho, De Bruyne, vimos imágenes de cómo lo estaban haciendo el cacheo en la previa, en la llegada a cada sede, pero lo de Irán ya es una cosa, bueno, atravesado por el contexto geopolítico.
0: Bien, Courtois entonces, Castagne, Michel, Ngoy, Meunier, De Bruyne o De Bruyne. ¿Nos ponemos de acuerdo, 40?
1: De Bruyne.
0: De Bruyne, Tielemans, Onana, Trossard, De Ketelaere y Doku. El 11 belga. Por Egipto van a jugar Shubir, Ibrahim, Hani, Fatou, Ashour, Zico, Fatih, Lashin, Atia, Marmoush y Mohamed Salah. Qué moral, Zico, el 11. Sí. Y ese enganche.
1: De hecho, le dicen el Pelé.
0: Sí. Se llama Zico y le dicen el Pelé blanco.
2: Si juega con Arthur Artunes Coimbra.
0: Exactamente.
2: No, va a estar bueno.
0: Pero ya, entre que los supersónicos recién y Zico ahora, Sassi, tengo miedo, ¿no?, de que salga en blanco y negro la transmisión.
2: La mejor época de España, 81, gran mundial. Sí, claro, lástima, claro. La selección argentina
1: viene de hacerle un gol a Brasil, ni más ni menos.
2: Claro.
3: Junto con Mohamed Lashin son los dos de 11, claro, que juegan en el Pyramids, el club tal vez más reconocido del fútbol egipcio.
0: Allí estuvo Arrabarrena, Gonza, en el Pyramids.
3: Exactamente, técnico, ¿no? Exactamente, ahí estuvo. Después el resto, varios de ellos, cuatro. El arquero, dos de los defensores y el mediocampista Atia en el Al Ahly, al igual que Eman Ashour, 5 de 11.
0: Bien, vamos a ir intercalando esos datos interesantes para que la audiencia se vaya familiarizando con apellidos que no son de uso corriente, aún para los seguidores del fútbol. Señoras, señores, va a arrancar el partido en Seattle.
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0: Trabaja Gonzalo Orellano, la voz informativa de Esteban Sassi, la locución comercial de Carlos Blota, la operación de Axel Pfeiffer, la dirección de Pablo Jiménez, Martín Rubio, Roberto Carrer, la producción de Facundo Ochoa y Ezequiel Hefner en esta segunda transmi de la tarde de este lunes feriado en Argentina. Ya empató España con Cabo Verde 0-0. Vamos rumbo a Juan Maviera y el profe Pellegrini para Uruguay y Arabia Saudita, pero ahora estamos en el primer minuto de juego en el sol de Seattle, entre Bélgica, vestido como marca su historia, y Egipto, totalmente de blanco, el equipo Faraón, que la entretiene en el fondo, lo van a buscar para que la tenga por ese lado el número 14, Fatino, sale primero Hani, transporta ahora sí, abre a la izquierda para Fati, no sale Bélgica, a presionar alto, Fati la cambia toda, de izquierda a derecha, para que trepe por aquel lado, Ibrahim, para la pelota y se viene por aquel lado, el número 3, Hani, la tira larga hacia adelante, va tratando de interrumpir el juego, se cruza bien y cierra a las espaldas Mechele, que viene jugando sobre la izquierda, sale Bélgica desde el fondo, primer minuto, 0-0.
1: Zico estacionado sobre la derecha, Salamas por el centro y Bélgica parado defensivamente, 4-2-4, Tielemans y Onana en el medio, Trossard sobre la derecha, Doku por la izquierda, De Bruyne y De Ketelaer como referentes de ataque.
0: La tiene Bélgica en el fondo, sale el equipo rojo.
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0: ¿Cuánto mide Ngoy, el zaguero central, primer zaguero central de Bélgica?
3: 1.83, el más alto es Brandon Mechel de 1.90.
0: Mira, parecía más alto todavía. Va al ataque el equipo de Bélgica, taco jugado hacia adelante, infructuoso. De Ketelaer buscaba la pelota pero no llegaba, se pierde el balón por última línea, saque de meta egipcio.
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0: Lo tenemos a Fernando Sis, se viene la conferencia en un ratito nada más de Scaloni. Hola Fer.
6: ¿Qué tal? ¿Cómo andan? En 28 minutos arranca la conferencia de prensa, la primera de la selección argentina. Les dejo los títulos, habla Nicolás Otamendi y a continuación el técnico de la selección argentina. Se rompe la cábala, no habla el capitán, habla el subcapitán Otamendi Scaloni en la previa del partido con Argelia.
0: Estaremos con eso, Fernando. ¿Algún título que se esté esperando? ¿Será una conferencia convencional? Espera que se viene Egipto, pase al área, carga y esperaba por ahí Salah, no le queda la pelota. Fer, ¿se espera algo disruptivo de la conferencia de Scaloni?
6: Habrá que ver cuál es la estrategia en este mundial. En Qatar era no adelantar el 11, seguramente será la primera pregunta, y ahí, desde ahí sabremos cuál es la idea del técnico Scaloni. Repito, en 27 minutos, primero Otamendi y después el técnico de la selección argentina, Lionel Scaloni.
0: Bien, Fernando, manda esa instancia. En cuanto esto ocurra, nos metemos en ese aspecto de la transmisión y dejamos Bélgica-Egipto entre paréntesis. Abrazo grande.
6: Abrazo grande, Gervasio. Buena transmisión.
0: Fernando Sis en el Disco Radio, sí. Ah, pensé que llamaba. La tiene Egipto desde el fondo. Controla por este lado Hani. Sale el equipo Faraón.
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0: El partido empezó en cámara lenta, 40.
1: Sí, no es asfixiante la presión de Bélgica, es posicional. No salta al hombre, sino que salta a la intención de interceptar pases. Como se juega ahora en Europa, que no se presiona tanto, sino que se ocupa un espacio y se trata de interceptar para salir disparado, como acá.
0: Arranca Doku, la tiene en la mitad de la cancha. Pasó entre dos, gambetea hacia el medio. Lo marcan, lo apuran, pero se deshace bien del balón. Después la regala con un mal toque Onana. Recupera la pelota el equipo egipcio. Ya pica Salah en posición de número 8. Recibe la pelota y la vuelve a devolver a la derecha. Ahí la tiene con la pierna zurda. Se entretiene con la pelota egipcio en la mitad de la cancha. Pelota jugada atrás para Hani. Va pidiendo abierto Fati, el segundo zaguero central. Juega con línea de tres, en rigor de verdad, Egipto.
1: Sí, sí, juega con línea de tres, con Ayur volcado sobre la izquierda, flotando Salah. Marmoush es el 9 de referencia.
0: Y ahí se venía Ayur, metió la pelota para el número 13, Atea. La vuelve otra vez hacia atrás. Pelota que es controlada en la mitad de la cancha. Maniobra Lashin. Ahí la tiene el 17. Juega al círculo central, no pasa nada. 0-0, Blota.
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0: Controla Hani, que juega sobre la derecha, la tira hacia adelante, maniobra Salah, la pone en buen momento a la derecha para que vaya corriendo por aquel lado el número 11, Zico. Le tocan la pelota afuera, lateral para Egipto, que dentro de todo intenta, livianito, pero intenta,
1: sí,
0: 40.
1: Es que no es un equipo negado con la pelota, su fuerte está a través de la tenencia, de la circulación, de la búsqueda de tres cuartos hacia adelante con los futbolistas que mencionábamos, con Salah, con Marmoush, con Ayur, con Zico. Lo que pasa es que todavía no se ve el ritmo, la velocidad diferencial que tiene Bélgica con sus jugadores. Está muy estático el equipo.
0: Se juega como si la temperatura fuera mayor que los 27 grados que tenemos como dato.
1: Sí, y había preocupación con eso, ya nos dirá Gonza, pero entiendo que hasta incluso se estaban aclimatando los futbolistas belgas.
0: Va Bélgica al ataque, pelota abierta por la derecha, se viene por este lado, hay que tenerla, devuelve al medio, le van a pegar al arco, viene trabando, yendo al piso el jugador Fati. Insiste Bélgica, controla el balón por la derecha y se viene De Bruyne, mete el balón hacia el medio, la devuelven para que salga por aquel lado Meunier, la tiene Meunier, se refugia atrás en el jugador Ngoy. Ngoy para Mengel, apertura a la izquierda, va por aquel lado, espera Doku, la tiene Doku abajo de la suela, a la marca Jani, Doku la mete hacia adelante, buen ataque belga, se mete en el área, controla el que tiene la maga, el taco devuelve para Doku, pasa al medio, la tiene De Bruyne, pegó, apenas afuera el disparo, después de una serie de toques cortos en el borde del área le quedó De Bruyne y le pegó de derecha, la pelota salió saludando el palo derecho del arquero Jubir.
1: Lo peor que puede hacer Egipto es dejarlo en tres cuartos de cancha cerca de la medialuna solo a De Bruyne para tomar la pelota, para que pueda hacer un control orientado hacia su pierna derecha, su fuerte, y probar al arco, que es lo mejor que sabe hacer este futbolista. Pasó cerca, rozando el palo derecho de Jubir.
0: Tenemos 8 minutos y el partido igualado sin goles.
5: 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En estos momentos ya ha llegado a los 29, 35% la humedad, recordando que son las 12 y cuarto, las 12 del mediodía allí en Estados Unidos.
0: Sí, es curioso, digamos, la sombra que proyectan los jugadores es pequeñísima. Signos de un sol que cae vertical sobre ellos. Hay un tiro libre para Egipto, el partido está detenido.
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0: Se levanta maltrecho Marmoush, víctima de falta. Tiene la pelota el equipo Faraón en línea defensiva. Controla por este lado Fati. Abre la pelota para el número 8, Ashour. Recostado el rubio sobre la izquierda. Vuelve otra vez para Fati. Sale desde el fondo y Bélgica no va. Ahora tímidamente se aproximaba por aquel lado de Keteler. Pero no va la presión el equipo belga.
1: No va la presión. Se nota que están administrando esfuerzos porque sabe que Bélgica, cuando tiene la pelota, es superior a los ataques de Egipto. Lo deja que la tengan entre los centrales. Fati, que si bien es centrocampista, está jugando la línea de tres. Está sobre esa zona, no salta al volante.
0: Y ahí la perdió Egipto en la salida. La buscada De Bruyne, perdió el balón. Sale Egipto, buen taco al medio, pero intercepta bien Onana. Controla y se refugia atrás con Ngoy. Falta en perjuicio del volante belga, que queda tirado en el piso tomándose la pierna izquierda. Hay tiro libre y es para el equipo rojo.
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0: Ese Onana, Gonzalo, que está en el piso, ¿no?
3: Exactamente, Amadou Onana, el futbolista compañero de Dibu Martínez en Aston Villa, que no se levanta, sintió el pisotón a menos de un metro del círculo central. Recién ahora se pone de pie el mediocampista.
0: Fue Salah, ¿no? El de la falta.
1: Sí, el de la infracción que le fue al límite. Salah, que es un jugador con mucha intensidad también. Bueno, viene de jugar ni más ni menos que con Jürgen Klopp en el Liverpool en su momento, que si algo tenía era mucho rock and roll ese equipo.
0: Habrá quedado algo pendiente de algún partido de Premier, ¿no? Porque fue una falta en la mitad de la cancha con una intensidad algo desmesurada. Sale desde el fondo el jugador Fati, que conduce, como decía bien Matías, la línea de tres. La jugaba hacia adelante, hay un pésimo toque. Enviando el balón, ¿quién era? La Jim, por este lado. Lateral para Bélgica, pelota jugada hacia adelante. Taco al área, se viene por este lado el jugador Trossard. Maniobra Trossard y obtiene un córner. No, se le escapó Trossard. En la primera masada de Trossard mandó la pelota fuera de la cancha. Después la trajo de nuevo para adentro. Parecía que lograba un córner, pero no fue así.
1: Exactamente, Trossard sobre el sector derecho, se cierra y se estaciona más como un 7 bien cerrado, porque Meunier, el lateral del Lille, es el que pasa, y donde tratan de hacer siempre un 2-1, acá se le escapó la pelota al futbolista del Arsenal.
0: 1.92 me dijiste de Keteler, el belga, Gonza.
3: 1.92 para el mediocampista, en realidad, aunque hoy juegue de 9, del Atalanta de Italia.
0: Saque el arquero Jubir, pelota a la mitad de la cancha, el partido en cero.
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0: Y Egipto con un centro al área, la perdieron y se viene la contra belga. En cara de culo marcan tres y le quitan con una limpieza quirúrgica. La pelota la recupera Egipto, largo pelotazo, demasiado extenso para Salah. La pedía Ashour del otro lado. La pelota llega a las manos del arquero Courtois. Sale Courtois con Onana. Transporta Onana. Cruza la mitad de la cancha. Pica solo. Qué mal pase.
1: No estaba mal la intención, ¿eh? Porque sí. había un espacio que había dejado la línea de tres de Egipto, pero el pase fue malo.
0: Le pegó con el Juanete. Sí. Onana.
1: Le faltó. Y eso que es un futbolista, está acostumbrado a la Premier, a esos envíos largos.
0: Ahí la tiene Salah. Juega de lanzador. Salah. Pelota para Barbulle. Espera, gira. Falta. No, el árbitro dice que no. La quitó limpiamente Onana. Protesta el público egipcio. Sale Bélgica desde el fondo, pero la vuelven a perder. No prospera Belga, juega además demasiado lento para este gusto. Y gira Salahora, pierde la pelota con Ngoy. Ngoy juega con Menier para Courtois. Le pega largo de zurda a Courtois, pelota hasta la mitad de la cancha. Va a saltar en el círculo central y fracasa por aquel lado Jani. Y se la lleva de Keteler. Bélgica por el primero, la tira larga hacia adelante. Le van a cobrar infracción al defensor egipcio sobre de Keteler. Jura y perjura Ibrahim que no lo tocó. Pero el árbitro hace caso omiso de la amarga queja del egipcio y va a cobrar un tiro libre en favor de Bélgica.
1: Parecía un forcejeo natural de ambos, de Keteler que le terminaba ganando la posición. Los dos llegaban para mí al mismo tiempo a la pelota. Parece ordinario por momentos el partido, como si no hubiese figuras que conocen la Premier League. Un ritmo cansino, se miden los dos. Doku en menos de un minuto perdió dos pelotas sensibles en la mitad de la cancha, en la zona donde le pasó a Messi en la final contra Francia. Allí donde pierde y termina el gol de Mbappé.
0: Me dijiste... brasileño el árbitro, Gonza.
3: Exactamente, de Brasil Ramón Abate, al igual que el asistente 1 Danilo Manís, el 2 Rafael Alves, el 4 y el 5 los dos de Perú, Kevin Ortega y Michael Orué, el VAR Juan Soto, venezolano.
0: Ahí tiene la pelota Bélgica con Ngoy muy tirado adelante en campo rival, pelota para Onana, la para como 8, la abre para Menier para Onana, a ritmo de partido de la década del 70 y con calor. Sale jugando Ngoy. Dos por el camino. Falta contra Ngoy. Va a haber una amarilla. La primera de la tarde. 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
3: Marwan Atia, el mediocampista del Al Ahly. El primero del partido en Egipto.
1: Sacudió la modorra el futbolista Ngoy, el número 25 del Lille, porque cazó la lanza y se fue hacia adelante. Parecía pasarela en un momento. Llevando la pelota, trasladando, llegando pasado la mitad de la cancha y lo tuvo que bajar Atia porque si no se escapaba, llegaba de frente al gol. Hasta ahora, el que mejor hizo el trabajo ofensivo terminó siendo el primer marcador central de Bélgica.
0: ¿Se puede hacer algo de saludito social? Sí, el besote claro. Para Romina, para mi pareja y para Facundo, su hijo mayor, prendidos en la transmi de Tiempo Radio. Ahí la tiene Menier. Menier juega para Michel. Juega cortito para Ngoy. La tiene Bélgica en el fondo. No apure Egipto. Maniobra Ngoy. Otra vez apertura para Menier. La pide por bajo Trossard. Menier encara para el otro lado. La cambia toda de derecha a izquierda. El pase no va a llegar. Es interceptado por la marca egipcia. Viene saliendo después a Tia. La meten hacia adelante, pero la perdieron. La pierde rápido Egipto. Pelota para Doku. Se la lleva Doku. La marca Han. Insiste Doku. Amaga Doku. La va a poner abajo de la suela. Va a proponer la gambeta. ¿Qué va a hacer Doku? Le amaga a Han. Le quebró la cintura. La pone al medio. El pase es malo. Ni para uno ni para el otro. Y progresa en la contra. Ahora egipcio. Carga a la falta para la amarilla. Otra amarilla en el aire. Otra vez Blota y otra vez Orellano. O no, sí, hay amarilla. Contalo, Orellano.
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3: El lateral izquierdo del conjunto europeo, Timothy Castain. El primero en Bélgica, el segundo del partido.
1: Lo encontraron a Doku en tres cuartos de cancha, donde tiene que encontrarlo Bélgica, no atrás de la mitad, porque allí se pierde en la posición. Pero está muy fino Hani, el marcador central del Al Ahly, porque no cae ninguna tentación.
0: Se viene Egipto, cargaba por aquel lado y no podía. Era el número 17 de Lajín. Le mandaba la pelota fuera, acá están, completa Mati.
1: Sí, porque le tiraba la bicicleta a Doku en varias oportunidades y Hani se queda atento, mira la pelota y el jugador para que no pase, o si pasa uno, que no termine pudiendo ubicarse el otro. Así que hasta ahora está correcto el número 3.
0: El técnico belga está haciendo un sudoku o un crucigrama, ¿no?
3: Pero
0: ¿no?
3: Van 14-30. Y lo estoy siguiendo, creo que lo hizo durante 12 minutos, ¿eh?
0: Sí.
3: No para de anotar. Igual un look bastante particular. Camisa celeste, corbata a tono con la camiseta belga y gorra de las tres tiras, por el calor obviamente y el sol en contra. Pero lo único que hace es anotar, ¿eh? Prácticamente no da indicaciones, todo lo opuesto el entrenador egipcio, que no sabe ya cómo hablarle a sus jugadores.
0: Tal vez esté escribiendo sus memorias, diciendo, fue una tarde soleada en Seattle, estoy acá sentado en el banco de suplentes. Pelota para Doku, carga Bélgica, falta, no, el árbitro dice que no y tiene razón. Queda Doku revolcándose de dolor, tomándose el tobillo izquierdo, pero la sensación en el golpe de vista, después la cámara lenta tergiversa todo, pero que Jani le quitó la pelota limpiamente, Mati.
1: Parecía lícita la jugada, Jani, que le va siempre encima, parece una marca personal. Juega de stopper y parece que la persecución va por ahí, por estarle encima a Doku, no dejarlo jugar. Ya van 4-5, que toca el número 11 de Bélgica y sin éxito, no prospera ninguna jugada.
0: El partido interrumpido, empatan Bélgica y Egipto en Seattle 0-0, Blota.
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2: Este triunfo es de todos mis compañeros. Ellos me convencieron cuando yo estaba más cerca de ser un exfutbolista. Lo dijo Bocinha, el arquero de la selección de Cabo Verde.
0: Pero si empató.
2: Es un triunfo, como dijo Furla, ganó Cabo Verde 0-0.
0: Hay lateral para Bélgica. ¿Tiene? ¿Qué edad tiene el arquero? 40, ¿no?
2: 40 cumplió.
0: 40 anitos. Ahí la tiene de Keteler, salta y gana, se impone, recibe Trossard abierto, pide Meunier. Llega la pelota primero para Onana. ¿Qué hace Onana ahí? Miró hacia adelante y dijo, esto no es lo mío. Juga atrás con Meunier. Meunier con Engoy, círculo central, pelota para Michel. La tiene el segundo zaguero central belga, se interna en campo rival. La pone hacia adelante, gira por aquel lado de Keteler, intentaba por aquel lado y la saca Fati. Desde el fondo sale Egipto, que no sufre, empata 0-0.
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0: Le empieza a quedar algo lejos el arco de Courtois al equipo egipcio, pero en el fondo la pasa relativamente bien, 40.
1: Está ordenado, no sufre ninguna fisura por los costados, por donde ataca Doku, poco de Trossard por la derecha, no ha tenido tanta tarea Fatu con Dallín, pero le falta encontrarse a Egipto con la presencia de Salah, de Marmoush, que no han entrado en juego todavía.
0: Ahí la tiene Fati en el fondo de Egipcio, el partido 0-0.
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0: En un ratito, Uruguay, Arabia Saudita. La presentación del equipo de Bielsa con Juan Mavira, con el profe Pellegrini en 10 por radio. Después de lo que fuera el empate de España y Cabo Verde, 0-0. Tiene la pelota por el centro de la cancha. El jugador Tielemans la pone para Trossard, por la derecha Trossard, lo marcan dos, rodeó de Trossard, le traban la pelota, la jugada se ensucia, pero insiste Trossard, pelota para De Bruyne, la cambia toda a la izquierda De Bruyne, la para por aquel lado y tiene que retroceder Castagne, juega atrás la pelota para Michel, la tiene Bélgica, inofensivo hasta ahora el equipo, la pone para Onana, círculo central, pelota a la derecha para De Bruyne, apenas un metro en campo rival, largo pelotazo para De Bruyne, el pase es malo, va al piso y salga bien Fati, para Ayur, Ayur la pone al medio, interrumpe de Keteler dando una mano, pelota fuera, lateral, y es para Egipto.
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0: En un rato habla Lionel Scaloni y Nicolás Otamendi, según nos contaba Fernando Sis en la previa de la presentación de Argentina, 40.
1: Esperemos con buenas novedades, con buenas noticias, con declaraciones que hablen de que el plantel está sano y qué pasará con Taliafico, ¿no?
0: Sí, bueno, por lo pronto no jugará mañana.
1: Sí.
0: Un azul, ¿no?
1: Hay tiempo hasta hoy mismo para ver si cambia o no algo de la lista.
0: A mí me inquietan más el tema de los cuatro. ¿Qué quiere que le diga?
1: Sí.
0: Ataca Egipto, cambian la pelota al borde del área. Tiene a Ayur, le va a pegar, tiró a Ayur. ¡Qué golazo! ¡Gol! ¡Gol! ¡Egipcio! Un golazo extraordinario de Ayur, que la capturó en la panza de la media luna, fuera de ella, y le pegó de derecho un remate rasante, fulminante, contra el palo derecho de Courtois. Y mire que es largo Courtois, se tiró y no llegó a sacarla. Se pone en ventaja Egipto, que no sufría, tampoco atacaba, hasta que Ayub se decidió a lo contrario. Bombazo del 8, Egipto 1, Bélgica 0.
1: Y acá el error, porque es un golazo, pero el error está en la manera de defender, el comportamiento defensivo de Bélgica. No lo sigue Trossard, le toma la patente, se escapa. Ayur inteligentemente se estaciona sobre el centro, pegado a la medialuna, vio que tenía un espacio, incluso con la chance de poder jugar con Salah, con Marmoush, que estaban cerca. El 8 estaba pleno, estaba lleno de confianza, se infló, enganchó y metió un zapatazo, un derechazo al palo derecho de Courtois, que no pudo hacer nada, trató de estirarse. Y Egipto, que venía estando controlado, mesurado en el partido, en la primera que llega de tres cuartos hacia adelante por un zapatazo de Ayur, sorprende y le gana a Bélgica.
3: 30 partidos con este para Ayur en la selección de Egipto. Primer gol, nada más y nada menos que en el debut en una Copa del Mundo ante Portugal, para el jugador que salvo un año en el Midtjylland de Dinamarca, hizo toda su carrera en Egipto, juega en el Al Ahly. La celebración del banco y el pedido del cuerpo técnico de pensar y jugar con la desesperación belga.
0: Ahí la tiene Meunier, Bélgica por el empate, pelota atrás para Engu, que se mete 20 metros en campo rival. Era Onana, Onana, ahora sí para Engu. La tiene el 25, la cambia toda para Doku. La para Doku, se viene por la izquierda, Bélgica por el empate, amaga Doku. A la marca, juega la pelota atrás, le mete el balón a Tielemans, la tiraba hacia adelante, Tielemans salta, cabecea, la pierde, insiste, Tielemans la perdió. Quiere sacarla contra el Egipto, pero desbarata en buena acción el jugador Nengu. Después la saca Fati hacia adelante, pelota en la mitad de la cancha, hay falta. En perjuicio de Mohamed Salah, hay tiro libre para Egipto en la mitad de la cancha. Gana Egipto 1-0.
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0: En un ratito se nos viene Lionel Scaloni. Pausa de hidratación, el eufemismo con el que la FIFA ha decretado que el fútbol son cuatro tiempos de 22 minutos y medio. Tenemos tiempo para pasar en limpio lo que ha pasado hasta acá en la voz de Matías 40.
1: Bueno, lo gana bien Egipto sin atacar demasiado, pero siendo efectivo, siendo ordenado defensivamente con esa línea de 3-5. No lo dejan pasar a Doku por la izquierda. Siempre se menciona esta cuestión de que al talentoso en las primeras tres o cuatro jugadas hay que marcarle la cancha, hay que advertirle, hay que hacerlo sentir incómodo, que sienta el rigor, y lo está sintiendo Doku, que no ha podido desequilibrar hasta ahora por la izquierda. Siento que Castañé no ha pasado bien sobre ese sector para tratar de hacer una combinación que le permita tirar un centro a la referencia de Keteler. Y en la primera que tuvo Egipto, de derecha hacia el centro, no retrocedió bien Trossard, el número 10 de Bélgica, le dejó un espacio a Ayur. Meunier ya estaba dentro del área, controla con la derecha de manera orientada, brillante, para encontrar un espacio para que nadie llegue a ajustar la marca, y un zapatazo no lo abrió, todo lo contrario, fue un remate cerrado al palo derecho de Courtois, que a perfil cambiado intenta estirarse, no llega, y con eso, en pocos minutos, con mucho trabajo defensivo y con picardía en ataque, Egipto le gana a una desconcertada Bélgica.
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2: Hasta aquí, recordamos que este es el cuarto campeonato del mundo que juega Egipto. En los tres anteriores, 7 partidos, 2 empates, 5 derrotas. Paréntesis, por ahora está consiguiendo su primer triunfo en un mundial.
0: Dice nuestro común amigo Jorge Marinelli que Ayur con ese disparo merecería jugar en Deportivo Morón.
2: Sí, bueno, está bien. No creo que le haga falta, está muy bien el gallo.
1: El caballito, falta un volante por izquierda.
0: Sí, ahí lo tenemos. Bueno, la hidratación también es para el campo de juego, ya no han prendido los grifos.
3: Sí, abrieron los grifos porque el calor es sofocante. Lo decía Matías hace un rato, vale repasar, recordar que Bélgica en toda esta preparación que lleva en Estados Unidos ha tenido diferentes contratiempos respecto a los calores, y a tal punto que aprovechando el horario, lo decían hace un rato, son las 12:25 en estos momentos en Estados Unidos a la hora que se juega el partido, han probado en Seattle con saunas y baños calientes para intentar adaptar el cuerpo lo máximo posible. Por ahora no les está resultando, pero un detalle, en este tiempo de hidratación, hasta los egipcios se refrescaron, para lo que uno cree, por lo menos, más de la cuenta.
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0: Oh, son egipcios, pero sufren el calor. Sí, es así.
2: Recordamos que empataron Cabo Verde y España 0-0, y que en un ratito, 7 de la tarde en Miami, debuta Uruguay frente a Arabia Saudita con doble 9.
0: y será uno de los bebés Viera y el otro Pellegrini.
2: El otro, claro, muy bien. El
0: por lo menos Pellegrini. En la planilla 10 por radio están así. Ahora, después si juega Derwin Núñez o Pelistri o qué sé yo qué, es tema de Bielsa. Ahí tiene la pelota Menie, sale del fondo Bélgica para Ngoy, este para Mechele. No se modifique el andar belga en el partido, aún después del 0-1. Pelota para Ngoy, cruza la mitad de la cancha. El único que está libre por este lado es Menier. Juega al medio para que la controle Onana. Ahí la tiene el volante central. No tiene pase. Es un equipo de metegol, que están parados.
1: No encuentra la mitad de la cancha. Y Ayur, que viene de hacer un golazo, un zapatazo, como si fuese un wing. Ahora está de carrilero por la izquierda, tomándole la patente bien de cerca a Munier.
0: Ahí va por la pelota Castaña, viene el centro. Rebote el balón en la marca de Hany, de lo más sólido que tiene el fondo egipcio. Lateral, que va a ser otra vez Castaña. Mete la pelota hacia adelante, le devuelve el balón, hace equilibrio contra la raya. Juega con Tielemans, la tiene el 8. Prepara el centro, Tielemans cae. Tielemans, un papelito, Tielemans, para probar la pelota, ya perdió. La recupera no obstante detrás de él. ¿Quién es el jugador? Aquel Trossard, que va por aquel lado, la mete al medio, recibe, le va a pegar De Bruyne, amaga, pica por la derecha, Menier, pase para Menier, hay un rechazo, un retroceso del autor de gol de Azul, que está inspirado, bien lo decía 40.
1: Sí, pegado sobre la izquierda como un buen carrilero con ida y vuelta, necesita más de De Bruyne este equipo, sin lugar a duda, necesita del enganche de la manija, porque Onana y Tielemans son más de recorte de juego, de pasadores, pero necesita De Bruyne para poder encontrar algún remate. De hecho, en el arranque del partido fue de esa manera.
0: ¿Qué edad tiene Gonzalo Orellano Kevin De Bruyne?
3: Kevin De Bruyne tiene 34 años, es de los más experimentados junto a su ex amigo, por más que compartan cancha, Thibaut Courtois y Munier, el lateral derecho.
0: ¿Por qué ex amigo? No estoy al tanto.
3: Courtois, sí, por supuesto.
0: Ah, después me cuenta.
3: Dale, cómo no.
0: No, así rapidito, no.
1: Lebrón, la novelista
0: linda. En el entretiempo, tiene la pelota Bélgica, centro al área, nadie para cabecear, la viene sacando con una meta sur falta, en su perjuicio, después de sacar un gran envío el arquero Subir a De Bruyne, pero estaba todo invalidado, falta en perjuicio de Azul, tiro libre para Egipto.
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1: era una, te digo, terminaba, no terminaba en gol porque Subir, el arquero del Al-Ahli, así se dice, terminó tapando bien la pelota sobre el palo derecho de Bruyne. Otra vez aparece pegándole al arco. Es el futbolista más determinante. Lo tiene que encontrar de la manera que sea Bélgica, porque si no parece una selección del montón sin De Bruyne.
0: ¿Qué habrá notado en el momento del gol de Ayur el técnico belga, no? Tanto que estaba con la libretita Orellanos.
3: Bueno, sabe que desde el del gol para acá o de la pausa de hidratación a este momento la dejó en su asiento y está cerquita de la línea de cal, pero no toca la libreta, el cuaderno desde el gol de Ayur.
0: La literatura y la derrota no se llevan bien. Tiene la pelota Doku, pase atrás, carga por aquel lado Bélgica, devuelve el balón para Doku, intrascendente Doku. Cani, el buen marcador por derecha que tiene Egipto, se lo comió crudo.
1: Sí, se lo está comiendo crudo por esa zona derecha. No puede gambetearlo, no puede eludirlo. Y no lo acompaña nadie para encontrar un pase, por lo menos.
0: Y ahí va otra vez, Doku contra Hany. Hany se la toca afuera. Y la gente se levanta como para ovacionar al buen número 3 que tiene Egipto. Pelota para Mechele, la tiene en campo rival. Muy atrás Egipto, le va a quedar lejos la contra. Juega para De Bruyne, pasa al medio, carga Tielemans. Inclina la pelota por la derecha a buscarla Menier, llega primero a Ayur, el autor del único gol que tiene la tarde calurosa de Seattle. Se va Ayur, por el camino Menier, enganchó a Ayur, dos por el camino, sigue Ayur, traba, pierde, se la manda afuera. Lateral, es para Egipto que gana 1-0.
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1: Doku va a tener que encontrarle la vuelta al partido, porque estacionado sobre la izquierda de 11 ya le encontraron la mano, ya saben cómo va a gambetear, de qué manera va a progresar en ataque. Entonces tiene que hacer lo que en un momento mostró Trossard, salir de la zona de confort, meterse por dentro y tratar de asociarse con De Bruyne y con De Ketelaere, que hasta ahora no ha entrado un partido tampoco.
0: Yo recuerdo solo el tiro de De Bruyne al arco,
1: el único, y el de recién de posición adelantada, pero que no valía.
0: Bien, habla Otamendi. Hablo también de la Argentina, la conferencia, vamos.
7: 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Before we take questions, could you please check your interpretation app for languages? 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If you have a question, raise your hand, wait for the microphone, place it as near as possible, as close to your mouth as you can. 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I will now hand over to Nico.
8: Muy bien, vamos a comenzar con esta conferencia de prensa de Nicolás Otamendi. Les pido que me vayan avisando y me vayan marcando. Tenemos 15 minutos, así que trataremos de que todos puedan preguntar, la mayoría. Comenzamos por aquí, por favor.
0: La palabra de Otamendi, la conferencia de prensa de la selección argentina. Hablará Otamendi y luego lo hará.
9: Hola.
0: Lionel Scaloni.
9: ¿Qué tal? Nicolás Fernando Cis de Dispo Radio y Don Amarilla. Llega el momento de decirle adiós a la selección argentina. Empezás a iniciar el camino del adiós. Quería preguntarte si, teniendo en cuenta lo que fue, lo emotivo que fue tu despedida en la cancha de Boca frente a Zambia y el gol que convertiste, si trabajaste en lo emocional, además de lo futbolístico, para este mundial. Gracias.
10: Bueno. ¿Ya? Sí. Buenas tardes a todos. Bueno, sí, la verdad que, bueno, como lo he dicho antes, disfruto estos momentos como obviamente va a ser el último mundial para mí con la camiseta de la selección argentina. Creo que disfruto el día a día, mis compañeros, es una competición linda en donde la disfruto muchísimo, es mi cuarto mundial y la verdad que nada más maravilloso que estar acá defendiendo los colores de mi país y nada, contentísimo por obviamente la oportunidad esta de poder competir, de poder obviamente defender el título. Intentaremos obviamente dar lo mejor, nos estamos preparando para eso y nada, disfruto el día a día que es lo más lindo de estar en la selección, ¿no?
11: Yarroch. Es Gustavo Yarroch para Radio La Red. ¿Qué tal, Nicolás? Te quiero preguntar cómo llega el equipo al debut y qué analizaron del rival, qué pudieron ver de Argelia, de qué se tienen que cuidar mañana del rival. Gracias.
10: No, bueno, nos venimos preparando desde Buenos Aires y llegando acá con la llegada de los demás jugadores, nos preparamos para competir, trabajamos para eso, creo que tenemos que tener la humildad y el trabajo para afrontar este tipo de competición, creo que llegamos bien, estamos dando un máximo porque obviamente sabemos que somos el campeón al cual todos nos van a querer ganar, entonces tenemos que hacer una preparación, no diferente, pero sí saber que vamos a competir, tenemos que dar el máximo y creo que bueno, en líneas generales estamos bien. Después el rival, obviamente, tenemos como ejemplo el inicio de Qatar. Sabemos que cualquier equipo no, te va a complicar. Tenemos que hacer nuestro juego. Ellos tienen buenos jugadores. Y la verdad que en líneas generales tenemos que pensar en otro juego, tratar de tener un buen funcionamiento a nivel defensivo. Ofensivo ya lo tenemos claro que con la calidad que tenemos en cualquier momento del partido podemos complicarlos al rival, pero creo que en la organización defensiva es clave para afrontar este tipo de competición.

0: Surgen más jóvenes con mucha calidad, con muchas ganas de querer defender estos colores. Obviamente que en la selección el que llega es por mérito propio y mantenerse en un alto nivel es complicado, pero depende del jugador. Creo que los jóvenes cada vez están más entusiasmados de poder vestir estos colores, trabajan para eso. A los más grandes obviamente nos ponen en la situación de seguir compitiendo para poder obviamente seguir estando en la selección. Y nada, eso es una competición sana dentro interna nuestra que hace que la Argentina durante todos estos años siga compitiendo, intente dar el máximo para poder llegar siempre a instancias finales, que es lo más importante. Y después, a nivel personal, obviamente que yo soy una persona de que trato de siempre, cuando me toca vestir la camiseta de la selección, dar el máximo, disfrutar cada momento. Como dije antes, he tenido la oportunidad de competir y jugar varios mundiales, varias Copas de América, y me ha tocado disfrutar. A veces me ha tocado, obviamente, cuando perdés, las cosas no son del todo buenas, pero nunca me quitaron la ilusión o la mentalidad esa de querer revertir la situación y poder hoy llegar a tener los títulos que tengo con la selección y poder disfrutar. Y creo que bueno, el que llegue nuevo tiene que saber eso, que hay veces que las cosas no van a salir bien, pero creo que la personalidad de cada jugador, de querer revertir la situación y esperar el momento de poder llegar a ganar algo con la selección, es importantísimo eso.
1: Nico, buenas tardes. Diego Provenzano, de Clarín. En la previa del Mundial, Fabián Ayala dio una entrevista y destacó tu vigencia a tus 38 años. ¿Cuáles fueron los secretos? ¿Cómo trabajaste? ¿Cómo te preparaste estos 3 años y medio desde Qatar hasta acá? ¿Si hubo algo diferente en lo que pensaste poniendo el foco en el partido que se va a jugar mañana?
0: No, bueno, sí, yo en lo personal soy una persona en donde obviamente se cuida mucho para seguir compitiendo y estar en altas competiciones. Creo que es importante el cuidado del jugador. Después obviamente saben que cuando terminó Qatar no sabía que iba a poder estar acá otra, obviamente, porque uno nunca sabe. Sí, se tiene que preparar, se tiene que mentalizar que bueno, a medida que vayan pasando los años a uno le va a resultar más difícil, pero nada, nunca me sacaron de mi cabeza el tener que obviamente dejar la selección. Yo siempre soy el jugador ese que bueno, que a mí obviamente nadie me va a retirar, pero yo soy el que decide los momentos. Y nada, creo que me preparé de la mejor forma. Creo que lo que te hace competir cada 3-4 días es lo que te da la posibilidad de poder llegar con ritmo a la selección, de tener esta chance que hoy tengo. Y nada, creo que lo más importante es prepararse, la mentalidad y bueno, el entusiasmo y la ambición que uno tiene que tener.
2: Nico, ¿cómo te va? Hernán Claus, del diario Le. ¿Todo bien?
3: Todo bien, todo bien. ¿Qué tal?
2: Scaloni dijo hace poquito que iba a ser muy difícil reemplazar a un Otamendi. ¿Cuál crees que es el legado que vos le dejás a la selección argentina?
0: No, bueno, creo que siempre, bueno, obviamente no soy de darme halagos a mí mismo, pero creo que siempre que vestí los colores de mi selección, que defendí, siempre lo hice con entusiasmo, lo hice con ganas. Cuando los resultados no se daban, intentar revertir la situación. Dios me dio la oportunidad de poder ganar algo con la selección, que era algo que deseaba de que el argentino nace, creo que desea de poder, obviamente, en mi caso, en lo profesional, intentar debutar en primera y después ganar un título con la selección, tener la estabilidad que uno necesite y quiere para poder

0: estar acá. Y nada, feliz de este momento que me toca vivir y disfrutándolo con la responsabilidad que requiere vestir esta camiseta.
1: Nicolás, buenas tardes, acá a tu derecha. Gastón Recondo para Carnaval. Sos un animal de competencia, desde muy joven, apenas debutaste en primera, ya saliste campeón con Vélez. Y el camino a nivel clubes te llevó a consagrarte muchas veces y en la selección, ni hablar, sobre todo en este último tiempo. Recién Fernando te preguntaba sobre la administración de las emociones, conociéndote sensible. Se te vio en la cancha de Boca cuando pateaste el penal y demás, y ya contestaste cómo vas a administrar esas emociones. Ahora, como animal competitivo que sos, me imagino que, como dicen los que saben, el que alguna vez ganó no acepta otro resultado. Y se te nota, se te notó enojado cuando te tocó perder, se te notó enojado cuando por ahí no fuiste titular. ¿Cómo manejás en este tu último torneo la preparación a ese animal competitivo? Que no se le mete adelante el Nicolás sensible que se está despidiendo de algo tan importante.
0: No, creo que como soy yo, creo que obviamente no me gusta perder en nada, obviamente a nadie le gusta perder, pero es como que trato de disfruto el momento, por ahí no pienso que esté viviendo mis últimos partidos con la selección, mis últimos entrenamientos, concentraciones, disfrutar de mis compañeros a lo largo de todos estos años. Es como que vivo el día a día y por ahí no pienso que esto ya se termina, lo que es la selección. Sí, soy muy sensible porque después cuando me pongo a pensar en frío, pensar por ahí más solitario con mi familia, pienso que esto se termina y eso sí, por ahí me da una sensibilidad, me da como decir, queda muy poco, porque queda, si Dios quiere, ojalá podamos ir partido a partido y llegar a instancias finales. Vamos en busca de eso, porque somos la selección argentina, porque nacimos para competir, nacimos para luchar ante la adversidad, y creo que hoy por ahí no estoy pensando en que ya se termina, sino viviendo el día a día y tratar de disfrutar de, bueno, en este caso de una de mis compañeros a lo largo de todos estos años, que es Leo, que vivimos muchos momentos hermosos, por ahí no. Después, obviamente, cuando nos toca perder no lo hemos disfrutado tanto, pero es como que voy a dejar de disfrutar haber compartido esas concentraciones con el mejor jugador de la historia, ¿no?
2: Nico, acá, ¿cómo te va, Rama Pantoroto, a tu derecha? Acá, para solo. ¿Qué haces? En sintonía con lo que te decían acá los chicos, alguna vez me ha dicho De Paul que vos sos un guerrero en la cancha y en la intimidad un osito de peluche. O sea, digo, esta cuestión de la sensibilidad. Pero mi pregunta va hacia justamente lo que mencionaban recién, todo lo que ganaste, todo lo que conseguiste con selección, es impresionante. ¿Tenés algún gol también icónico ahí que me imagino que debes tener una foto en tu casa, en el Maracaná? Pero hubo una brava también, ¿no? Un momento bravo. Un momento en donde las cosas no salían y la gente estaba mal. Quiero preguntarte, ¿cuándo fue el momento en el que dijiste todo esto que sufrimos, todo lo que pasamos, por todo esto valió la pena?
0: No, creo que obviamente cuando ganamos el primer título, yo sabía que en algún momento, cuando desbloqueamos el poder ganar, iban a venir las buenas, pero faltaba ese pasito, el poder desbloquear eso, porque nos ha tocado jugar finales y no poder ganarla. A mí, bueno, obviamente no me tocó estar en Brasil, pero también fue también un golpe durísimo. Cuando perdés, es como que tenés que tener un tiempo para pensar. la decisión, pensarlo en frío, pero después, una vez que la pelota vuelva a rodar, es volver a intentarlo. Creo que no solamente en el fútbol, sino en la vida en sí es así. O sea, cuando las cosas no vienen bien, en algún momento van a cambiar las cosas. Y creo que el clip fue cuando uno gana, que fue la Copa América en Brasil, después de todas esas cosas en el Maracaná. Creo que eso nos dio como ese impulso para poder seguir afrontando todas las competiciones siguientes, a no relajarnos, porque obviamente necesitábamos con mucha necesidad de títulos, muchas ganas de ganar, muchas ganas de dar alegría a un país, y es eso. Nosotros no solamente pensamos en ganar nosotros, sino saber que representamos a un país, a la gente. Lo que pasó en Qatar fue algo increíble. El país se unió, y la verdad que eso lo tenemos totalmente registrado, y es algo de lo cual nos da fuerza para seguir intentándolo. Nada de relajarnos, tenemos que trabajar con la humildad que uno requiere para este tipo de competición, y intentaremos dar lo máximo para no solamente ganar nosotros, sino que la selección argentina llegue a instancias finales.
3: Vamos con la última pregunta, por favor.
4: Nicolás, acá atrás, a tu derecha, acá. Acá está, Mariano Antico de TIC Sports. Preguntarte por Leo Messi, vos sos de los referentes que están más cercano a él. Subí un posteo hoy con el último tango, con lo que puede ser el último baile. ¿Cómo lo ves a él? Relajado, imagino, se lo ve contento desde afuera. ¿Cómo lo ves vos como compañero, como uno de los más cercanos a Leo en este nuevo Mundial después de haber conseguido el anterior?
0: Ah, bueno, el enano es una persona que por ahí... bueno, nosotros lo vivimos día a día, lo disfrutamos cada momento, pero es una persona simple que disfruta las concentraciones, los entrenamientos, se prepara para eso, es un animal también competitivo, y eso te hace seguir intentándolo, no relajarte, intentar siempre estar con él, apoyarlo, ayudarlo, cagarnos de risa de lo que nos tenemos que cagar, es de risa, y nada, creo que una vez que, como lo dije, cuando la pelota rueda, ahí es donde tenemos que apretar, tenemos que estar como una familia dentro del campo, y creo que nada, después lo que ven ustedes, lo que vemos nosotros, lo disfrutamos, y nada, eso es lo que nos hace feliz, no solamente a nosotros, sino obviamente a todo el mundo, porque es una persona muy simple, una persona competitiva, y bueno, quien no lo quiera, Leo.
3: Muy bien, gracias, Nico.
5: Gracias.
3: Dejo las cosas.
0: Muchas gracias.
6: Bien, la palabra de Nicolás Otamendi. En un ratito habla Scaloni en conferencia de prensa. Estaremos cubriéndolo naturalmente aquí en 10 por Radio. Estamos en los segundos finales de este Egipto 1, Bélgica 0, 40.
7: Recién tuvo Marmoush una chance increíble, una pelota que pierde hacia atrás en Goy de manera sonsa, cabecea pensando que se la iba a dar a Courtois y terminó generando un contragolpe. En el final termina estando mejor Egipto para buscar el segundo gol.
6: Ya viene Scaloni, córner egipcio, Salah desde la derecha al centro, sale Courtois, pifió, le cabecearon la pelota adelante a Courtois, que está impreciso como todos sus compañeros de selección. Casi le regala el segundo a Egipto, 40.
7: Lo que necesita cuanto antes Bélgica es ir al entretiempo. Un centro que va a buscarlo al primer palo, la peina el futbolista de Bélgica, el número 17 de Keteler, y no llega Courtois y casi se le mete en el segundo palo, era el segundo de Egipto.
6: Señoras, señores, ha terminado el primer tiempo en Seattle, Egipto, con gol de Ayur, golazo de Ayur a los 19 minutos. Le está ganando a Bélgica 1-0, querido Blota.
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10: Lo mejor posible. Que intentamos lo mejor para la selección argentina, para nuestro país. Y eso te deja tranquilo. Más allá de cualquier resultado, la tranquilidad siempre la hemos tenido. Y te podría decir que estoy igual. Lógicamente que los partidos te va dando una cierta tranquilidad, la experiencia de haber jugado otros partidos, pero en cuanto al compromiso y la sensación, creo que es la misma, idéntica, manteniendo un equilibrio. No somos más que nadie, ni tampoco menos que nadie, esa es la realidad.
11: Leonel, aquí. Acá. Maxi Grillo para TNT Sports. Los que estamos en el día a día, me imagino que no vas a confirmar el equipo para mañana, pero quería igualmente preguntártelo y sobre todo saber cómo está el Dibu, si al menos se puede confirmar la presencia de él para mañana.
10: Sí, calor acá, ¿no? Sí.
11: Sí.
10: Terrible. ¿Eh? Yo creo que Bielsa lo dijo ayer, de alguna manera ustedes se van a enterar del equipo, así que todavía no se lo dije a los chicos y se los diré esta tarde cuando haremos ya la última práctica. Emiliano está bien, está disponible para mañana, así que creo que si todo vaga como fue ayer y antes de ayer, creo que va a jugar el resto del equipo o mañana o después del entrenamiento se lo sabrán. Bueno, se ríen, son bravos.
12: Macaleo.
13: Hola, Leo.
10: Oh, Martín. ¿Estabas acá desde que empezó?
13: Sí, bueno.
10: Perdona, es que la luz esa me tapa y no
13: te... Bueno, Martín Palermo, de D-Sport. No te hablo como periodista, sino como compañero que fuimos. Y bueno, mi pregunta es de esa época que compartimos lindos momentos en Estudiantes y si te imaginabas de esto, ¿no?
10: ¿Qué me había imaginado, Martín? Me extraña. Qué alegría verte. Y me emociona porque hemos vivido cosas muy, muy fuertes juntas. Mira, te emocionaba también. No lo había visto, la verdad. Y aparte él particularmente se comportó muy bien conmigo. Yo viví una época en Estudiante muy bonita, pero antes de esa época linda, yo estuve 3 o 4 meses sin jugar y fue uno de los que me abrió las puertas y con su alegría... Bueno, es un amigo del fútbol, Martín, te aprecio un montón. Gracias por estar. Y sabes lo duro que es esto, sabes lo lindo que es estar acá y lo duro que es, pero con mucho respeto, mucha... ilusión por empezar un nuevo campeonato del mundo y hacerlo de la mejor manera. Sé que los chicos se van a brindar al máximo y prometemos eso. Gracias, Martín.
14: Leonel, Fede Bulos, acá, y Radio Continental, Bendita TV. Dijiste que el equipo no lo vas a dar. Entendé que de este lado la ansiedad es total. Por lo menos saber si te inclinás a esta hora más por una línea de 3 defensores... o de 4, y en tal caso si tiene que ver con la elección futbolística de tu parte o la línea de 3/5 es por los lesionados, jugadores que llegan no en óptimas condiciones.
10: Bueno, no, siempre probamos variantes, en el anterior mundial también, son situaciones que se pueden dar de inicio o durante el partido, que el rival también te lo pueda proponer, y creemos que es importante que los chicos la puedan hacer. No va por el lado de si nos falta algún jugador o no. La hemos probado varias veces en esta semana, en la semana anterior, y aún no sabemos. Pero la esencia del equipo será la misma, más allá de jugar con tres centrales, dos centrales o con cinco defensas, no cambiará. En principio, la línea del equipo será la misma. Pero sí, es verdad que hemos probado todas esas opciones.
0: Leo, ¿qué tal aquí? Alejandro Magdaleno, de El Diario Todo Un País y Radio Dimensión de San Luis. Decías, previo al Mundial de Qatar, es un juego, apenas un juego, y antes de venir para la Copa del Mundo, hay que avisarle a la gente que va a ser difícil. Yo me niego a pensar que esto es solo un campeonato de fútbol. La FIFA organiza el mayor evento futbolístico, artístico, cultural, crisol de razas, credos religiosos, el mundo...
10: En una carpa.
0: Sí.
10: Muerto de calor.
0: 45 días que el mundo parece estar en paz. ¿Cuál es tu mirada, Leo, desde el alto rendimiento? Ustedes son mensajeros mucho más allá del fútbol. Yo me niego a creer que sos un crack si la pelota pega en el palo y entra, y sos un burro si pega la pelota en el palo y se va afuera, en tiempos donde ya hay sorpresas en la Copa del Mundo. Gracias.
10: Sigue siendo un deporte muy importante para nosotros, pero creo que nosotros... esta selección y los últimos años hemos llegado a esta situación porque hemos descomprimido un poco esa famosa palabra de presión, de mochila, que yo creo que al final no vale nada, solo vale para que los jugadores salgan más presionados a la cancha. Y creo que eso fue uno de los pilares que nos ha llevado a poder jugar, que ellos puedan salir a la cancha y jugar tranquilo, porque al final... Vaya como te vaya, mira, hemos ganado y ahora estamos acá. De la misma manera, la misma conferencia de prensa que antes de haber jugado con Arabia. De la misma tensión, la misma sensación de decir que... Porque eso es lo que nos hace falta, ¿no? Presión, tensión, sentir algo adentro, como tienen todos los argentinos. Pero lo importante es que después del partido, pase lo que pase, nos sintamos orgullosos, tranquilos, de que el equipo dio todo, de que el equipo juega lo que venía jugando, de que hay un rival siempre. Más allá de que después la pelota pueda entrar o no, siempre quedarse tranquilo en cuanto a eso. Pero sí que creemos que sigue siendo un deporte, más allá de que una Copa del Mundo, sigue siendo... Hay muchas cosas mucho más importantes que esta. De hecho, hoy estamos acá y no por ser campeón del mundo, digo, bueno, ya está, ¿no? Hay que seguir compitiendo. Y eso creo que es lo mejor que ha hecho este grupo. Vamos a seguir dando la cara, vamos a seguir intentando poner las cosas difíciles del rival, y eso no va a cambiar. Un poco ese es el objetivo nuestro.
15: Leonel, aquí Augusto Raquijar de Canal 12 Chubut y Mega...
16: En un ratito seguimos escuchando la palabra de Leonel Scaloni en Despor Radio.
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16: Sigue hablando el técnico de la selección.
15: En el trabajo futbolístico, hablamos de Messi, ¿cómo lo estás viendo? Nosotros en los ratos que lo vemos sonreír, disfrutar, y parte de esa intimidad también queremos recibir de tu parte para la tranquilidad de la gente, la cual indica que quiere saber cómo está Julián Álvarez por este tiempo a horas del partido. Muchas gracias.
10: Bueno, yo creo que ya lo dije, lo de Leo, creemos, no solo los argentinos, creemos que todo el mundo lo quiere ver adentro de una cancha. Quiero verlo jugar, porque es lo que le genera a todo el mundo, no solo a los argentinos. Entonces, de mi parte, siempre será así. No veo nada negativo, sinceramente, que él esté dentro de la cancha. Y ha estado en diferentes condiciones, pero siempre ha estado. Y siempre para nosotros ha sido fundamental. Así que ahora lo será aún más. Y se lo ve bien. Y Juli, bueno, tuvo el problema ese en el tobillo, que ya saben, lo hemos estado cuidando para que llegue en óptimas condiciones, y creo que sí, que está bien. Ha dado su fruto la recuperación, así que para mañana está disponible y es una opción más.
18: Leonel, acá, Guido Berkovich para Urbana Play. En este segundo mundial tuyo como entrenador, agarrás a los... ¿Escucha bien?
10: Sí, te escucho.
18: A ver. Hola, hola.
19: Te escucho, te escucho.
18: Agarrás a los jugadores ya a fin de temporada, a diferencia del anterior. Quiero consultarte si, justamente por este contexto, en empezar la máxima competencia, que es un mundial, y con las circunstancias de las lesiones, si es la vez que más difícil se te ha puesto para armar el equipo.
19: ¿El equipo o la lista? ¿El equipo del 11?
18: El equipo puntualmente para mañana debido a todas estas lesiones que han tenido.
19: No. Siempre he tenido dificultad por el nivel que tiene de jugadores la selección, más allá de que podamos tener algún jugador o lesionado, que ahora no es el caso, no hay ninguno, solo creo que vamos a ver hoy Nico Tagliafico si hace la parte con el grupo, pero en principio estarían todos. O sea que los lesionados ya no están, así que nunca tuve inconvenientes en armar el equipo, o mejor dicho, el inconveniente que tuve es dejar afuera algunos jugadores que son grandes jugadores, pero al final lo que siempre decimos, el equilibrio está por delante y jugamos con 11 y buscamos equilibrio y bueno, algunos se tienen que quedar afuera, pero en principio estamos bien.
16: Seguimos escuchando en un ratito Scaloni.
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16: Habla el técnico de la selección.
20: Claro, por supuesto, no voy a tardar mucho en hacer la pregunta.
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16: Ahí está el técnico de la selección argentina en la última parte.
19: Te quiero mucho, te quiero un montón. Y esto es un compañero brasileño que hemos tenido, Mauro, tú, Donato, ¿cuántos compañeros hemos tenido? Flavio, en el Deportivo La Coruña, famoso, pero un gran amigo. Te aprecio un montón, ¿sabes?
20: Y a mí
19: me gusta que un brasileño hinche para Argentina, así que un poco la rivalidad, mirá, solo futbolística. Y cuando no está Argentina, ¿por qué no pensar en que le vaya bien a Brasil? Es la realidad. Porque yo sé lo que es tener un compañero brasileño, y todo lo que hemos vivido y sé que ellos hinchan por nosotros, así que te quiero mucho, amigo, gracias.
21: Entonces, profe, la pregunta es que Marruecos,
19: vai,
21: mucha dificultad a Brasil, Ecuador también ante a Costa del Marfil, tenemos más un encuentro en Sudamérica, África, ¿cómo te parece, cómo te ves la escuela africana?
19: Bueno, Argelia es un rival similar a Marruecos, juega bastante similar, tiene grandes jugadores, tiene un gran entrenador que lo conozco también y que hace jugar a su equipo muy bien, y viendo el partido Brasil-Marruecos creo que eso es una, puede ser una buena, un buen ejemplo, no confiarse. Ya hemos visto también ahora España que no hay rival fácil, por eso cuando uno se pone, parece que pone a responder que no hay rival fácil, parece que el entrenador se pone play y responde siempre lo mismo, pero a nivel de selecciones han hecho mérito para estar en un mundial y el caso de Argelia es un caso que a nosotros, bueno, nos preocupa porque es un buen equipo y tiene jugadores en grandísimo nivel, así que será una buena prueba, sabiendo que no es definitiva, pero que es importante.
22: Coach, do you know, just in over here. How was the team just embrace Kansas City? How was it like the environment, especially with the weather? And how do y'all see Kansas City taking you to where, how far you want to go in this tournament?
19: Esperábamos, acá hace calor hoy, pero esperábamos en los entrenamientos más calor. Está bastante bien por ahora el clima y a la hora del partido creemos que va a estar bien. La ciudad nos ha recibido muy bien y el centro de entrenamiento es fantástico, sinceramente un lugar increíblemente espectacular, así que agradecimiento también a la gente de Kansas City por habernos dado esa posibilidad, así que estamos muy cómodos, gracias.
23: Hola, gracias Nicolás. Juan Ballesteros, Telemundo, hola Lionel. Hablaste algo de Argelia y lo que te preocupa, por supuesto. ¿Con algún detalle más podés contarnos qué viste, qué sabés de Argelia, que es un rival que, como decías, ¿no? Complejo.
19: Bueno, creo que ustedes también como periodista lo habrán visto, habrán analizado que es un buen equipo, que tiene jugadores rápidos adelante. Y que según como quiera jugar en mitad de campo pueden tener buen pie y pueden tener mucho músculo, mucho físico, eso dependerá de lo que quiera su entrenador. Y ha jugado de las dos maneras, ha jugado con línea 3, ha jugado con línea 4, bueno, eso dependerá mañana como quiera jugar Vlado y ya veremos, pero en cualquier caso es un buen equipo para tener cuidado, para respetarlo y que nos va a poner las cosas muy difíciles seguro.
1: Vamos a hacer las últimas dos preguntas.
2: Aquí, hola, Matías Sartori, Deporte Argentino Plus, Media Sport Press. Recuerdo tus palabras en esa primera concentración, siendo técnico interino en Valencia con Pablo, donde siempre hablabas de sensaciones, de emociones. Vinieron luego los títulos y preguntarte sobre esas emociones, si es esta conferencia de prensa previa a un Mundial, el más emotivo quizás, lo veíamos a Otamendi recién, preguntante si es, si tiene una carga emotiva adicional que otras ediciones.
19: No, mira, yo creo que va a pasar tiempo y ojalá, no sé si sigo acá o no, pero el técnico de la selección argentina siempre tiene que transmitir esta emoción. Es muy difícil que no la transmita, porque estás representando a tu país. Porque, bueno, viendo a ustedes las preguntas que hacen, que son emotivas, sabiendo, bueno, todo eso yo creo que no va a cambiar por estar X años acá. No. La emotividad pasa por otro lado, no por la experiencia sentado acá. Estoy igual, como le dije a tu compañero de la primera vez, y creo que hasta peor, me voy emocionando cada vez más. Y creo que es en relación a lo que uno va viendo, va generando, y creo que eso es típico de nosotros, de nuestra idiosincrasia, de nuestra cultura, y está bien que así sea.
1: La última acá.
3: Lionel, ¿cómo estás? Acá Octavio Petrich para Relatores y la Televisión Pública Argentina. Hay técnicos que remarcan que es muy importante el tema de la solvencia defensiva, otros de la audacia ofensiva. Te quiero preguntar cuán importante es otro aspecto que tiene que ver más con el carácter, el temperamento, la personalidad, rasgos que este equipo ha dado muestras de que tiene. Y vos, ¿cuánto lo valorás en este tipo de competencias?
19: Bueno, sí que es importante. Nosotros eso lo llevamos dentro, lo tenemos incorporado. Sí es verdad que con eso solo no basta, tenés que, sobre todo, jugar bien. Nosotros somos un equipo que si no jugamos bien, rara vez sacamos resultados. Podés, sí, alguna vez sacar algún resultado, pero si no jugamos como jugamos nosotros, no nos encontramos cómodos y sufrimos. Entonces no es solo la garra te ayuda a sacar en ciertos momentos del partido alguna solución, pero creo que es un cúmulo de cosas, pero la principal es intentar jugar bien, que es la que nosotros nos ha llevado hasta acá.
1: Gracias, entrenador. Gracias a todos. Buenas tardes.
9: Bien, hasta aquí escuchábamos la conferencia de prensa. Primero habló Nicolás Otamendi, recién el director técnico de la Argentina, Lionel Scaloni, de cara a lo que será el debut de nuestra selección mañana ante Argelia. Aquí en Seattle se juega el segundo tiempo, 2 minutos de la etapa final. Y Egipto con Dibu, le va a marcar el segundo, ahí la tiene Salah, le pegó de derecha, hay un rebote Egipto por el segundo. Piden mano, no le dan, se salva Bélgica. Egipto a punto de marcar el segundo, 40.
4: Otra vez con el peligro por izquierda a través de Ayur, en este caso como conductor por ese costado como un rayo entrando al área. El pase hacia el costado quedaba en el centro, Salah, cerraron bien en Goyne y Michelet, si no era el segundo de Egipto que arrancó mejor que Bélgica.
9: Tenemos 2 minutos y medio de la etapa final, Gonzalo Orellano, ¿tenemos variantes en Bélgica o en el equipo egipcio?
24: Mismos 22 que iniciaron el partido, recordamos Atia Fatu, el lateral izquierdo, los dos en Egipto amonestados, y por el lado belga, Timothy Castaigne, también el lateral izquierdo. Por ahora, en cuanto a los entrenadores, misma tesitura que en el primer tiempo, la libretita para Rui García, el entrenador belga, y la energía constante del entrenador egipcio, hablamos de Hosan Hassan.
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9: En un ratito Esteban Sassi sintetiza los principales conceptos que dejó la conferencia de prensa del técnico argentino. ¿Qué te dejó el primer tiempo rapidito y a la carrera como para entender lo que va a pasar en la segunda etapa, Matías? Que
4: Bélgica está muy complicada, no encuentra el desnivel con Doku y con Trossard. De hecho, la mitad del primer tiempo cambiaron de posición. Doku se fue a la derecha y Trossard a la izquierda. Y que Egipto está muy seguro, muy sólido en los duelos individuales, en las marcas establecidas. Y que después no es negado con la pelota. Y Ayur, por un zapatazo espectacular a los 19 minutos, se puso 1-0.
9: Sale Ngoy, así se dice, El primer zaguero central que tiene Bélgica. Cruza la mitad de la cancha. Nadie lo marca. Se arrepiente y juega la pelota atrás. Recibe por aquel lado el jugador Meunier. Mete la pelota al medio. Carga, tiene más hombre al piso. Falta y tiro libre para Bélgica.
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4: Está bueno lo que hace Doku en esta jugada porque se cierra un poco más. En el primer tiempo era como un wing muy, muy abierto sobre el costado, predecible, fácil a los ojos de Aní, el marcador central derecho, el número 3, que lo complicó toda la primera parte. Y acá se metió por dentro, complicó a la defensa y generó un buen tiro libre.
9: Tiro libre que va a ser Kevin De Bruyne en forma recta al arco, unos 25, 30 metros. Más 30 que 25. Para mandarle en forma de centro, no. Juega la pelota en corto. Espera abierto por este lado y recibe Trossard. Encara como puntero izquierdo Trossard. Se viene cerrando. Gira para a favor de su perfil zurdo. Vuelve a encarar el medio Trossard. Lo marcan 3. Discurre la cancha horizontal. Lo obligan a retroceder y la perdió. Recuperó después Castán. Pase abierto para Doku. Se viene Bélgica por el empate. Entra al área Doku. La tiene de pie a pie. Va hasta el fondo Doku. Lo cierran y le quitan la pelota. La viene sacando el equipo egipcio, pero con dificultad. Recupera la pelota Bélgica por el medio, la perdió De Bruyne. Y ahora saca una contra. Mirá qué pase le salió a Ayur. Le pegó mal el egipcio y le salió un pase de novela a Ayur. Ayur la mete larga, tiene que salir Courtois fuera del área. Es zurdo y la saca de derecha hasta la mitad de la cancha. Cabecea por ahí de Ketteler. Insiste y va al piso. Pierde la pelota Tielemans. Y hay falta, posición de 8, tiro libre belga.
4: Los futbolistas de Bélgica no se retroalimentan en las líneas. El volante es volante, el defensor es defensor. Pasa poco los laterales. Quizá más Meunier que Castagne por el sector izquierdo, que se queda en esa zona y en ningún momento genera superioridad numérica en ataque.
9: Como el metegol, 40. ¿Vieron el metegol? Están en cuatro en fila.
4: Muy estático, sí.
9: Exactamente, ahí va Doku. Abierto la pelota a la izquierda, carga Castagne, la mete al medio para Doku, borde de área, lo traban, falta. Falta, dice el brasileño, falta de Atiá, que maldice el fallo, pero me parece que había infracción nomás. Y a un metro del borde del área grande, como para un perfil diestro para que Bélgica lo empate en este tiro libre, 40.
4: Ahora sí, Doku nuevamente ya es un patrón en este segundo tiempo. Cerrarse un poco más, recibir por el centro, liberar el carril para los laterales. Lo que pasa que no llegan tanto el izquierdo como el derecho. Y acá genera una infracción. Con alguna duda, no sé si lo llega a tocar el defensor de Egipto. De todas maneras, un tiro libre casi pegado a la media luna. Para un diestro, para De Bruyne, que ya está ubicado.
9: Un diálogo incesante de Doku con el técnico. A pura seña, Orellano.
5: Sí, porque el técnico, más allá de estas dos jugadas de Doku, no está conforme con lo que hace. Quiere otra cuestión desde lo táctico. Y obviamente Doku también le pidió el tiro libre, pero el entrenador señaló a De Bruyne.
9: Por una orden judicial se lo sacan a De Bruyne y ni siquiera.
4: Porque Valdano se lo pide a Maradona.
9: Pero por supuesto, la fuerza pública o algo por el estilo. De otra manera, le va a pegar Kevin De Bruyne. Una barrera deshilachada al momento, hasta que se pongan juntitos los egipcios. Hay arrugue de barrera, decía Muñoz. Le va a pegar Kevin De Bruyne, que alejó la pelota del borde del área grande para que tenga más recorrido, para que tenga tiempo de bajar después de superar la barrera. Ahí va De Bruyne. Ojo al palo derecho del arquero. De Bruyne, palo y afuera. Palo y afuera, el tiro libre de Bruyne al palo derecho del arquero. Bélgica estuvo a nada del empate, 40.
4: Y tenía que ser de él. El tiro libre pegado a la medialuna, menos de 30 metros. Un remate buscando el costado, el lateral derecho del arquero Zubir, que se tiró y vio que impactó la pelota en el palo. Una muy buena jugada en este caso de Bruyne, que sabe qué hacer cuando tiene la pelota en sus pies.
9: 8 minutos, segundo tiempo, gana Egipto 1-0, pelota.
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9: ¿Qué fue lo principal que se puede rescatar de Scaloni? Ya me decís, así, esperá que se viene un lindo ataque egipcio. Pelota abierta para Salah, la cambia de este lado. Se viene por el segundo y la tiene que sacar al córner, cerrando Castán. Cuando se venía solito y solo, Zico, el egipcio Zico, que se enganchaba y birlaba a Castán. Lo estaba gritando todo Egipto, 40.
4: No pudo el Pele Blanco de una buena jugada que conduce Salah. Juega hacia la izquierda, después el cambio de orientación porque estaba bien ubicado Zico para pegarla al arco. No pudo resolver bien, pero Egipto, a pesar de que sufrió en los últimos minutos, va a buscarlo.
9: Corner de Salah, centro de zurda, saca a las risas. Meunier en el primer palo, o de Ketteler, dando una mano. Finalmente la pelota la recupera el equipo blanco. Juegan hacia atrás la pelota el jugador Atia para la zaga central y el balón deriva a los pies del arquero Jubir.
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16: El equipo no lo voy a dar, pero el Dibu y Julián están disponibles para mañana.
9: Ajá. Pero no lo voy a dar. Bien. Largo pelotazo. Va a Egipto por el segundo. Se le cayó la pelota de la cancha. El árbitro dice que no. Y se la lleva así, con la pone al medio. ¡Qué peligro! Espera salir la media luna. Intenta por el centro. Y pierde la pelota Mashmour. Le viene sacando Mellele. Pero con dificultad la recupera Egipto en el área belga. Espera en el centro. Abre la pelota para que se venga la Jim. Centro al punto del penal. Cabezazo. Tapó Courtois. El rebote a Yuri. Lo erró. Y lo erró a Yur después de un cabezazo formidable de Salah. Courtois la sacó como pudo. Le quedó a Yur y todo lo bueno que había hecho a Yur en el gol lo desperdició con un remate cruzado lejos del palo de Courtois. Estaba el segundo, 40.
4: Qué fabuloso que es el fútbol, porque creo que esta jugada era más fácil de resolver que el golazo que hace a los 19 minutos del primer tiempo. Un centro del costado, qué distraída que es Bélgica para marcar, para ocupar espacios, por momentos ingenua directamente. Hay un cabezazo de Salah venenoso a la izquierda. Courtois, con la calidad técnica que tiene, me da la impresión que era una pelota para embolsarla, no para tirar el manotazo, porque venía lenta. Y le queda sobre la derecha a Jur, que en el primer gol lo hizo sobre la izquierda. Acá tenía para meter un derechazo al segundo palo y se le escapó. Era el segundo de Egipto. La está pasando muy, pero muy mal Bélgica.
9: Cambios en Bélgica de a dos. 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
24: El amonestado que tenía el equipo europeo, hablamos de Castaigne, ya dejó el campo de juego, al igual que Onana, e ingresaron con la número 5 el defensor del Brighton, Maxim de Coupier, y con la 23 el futbolista del Rangers de Escocia, Nicolás Raskin.
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9: 23 Raskin, el 5 me dijiste, esperá que viene Egipto por la pelota, les pega la Jim contra la marca de un hombre belga, le viene sacando Kevin De Bruyne para una contra que trata de enhebrar Doku, todavía en campo propio, pelota abierta al costado, maniobra por aquel lado de la pierde con falta, en perjuicio de trozar, tiro libre de Keteler, tiro libre para Bélgica en campo propio, me dijiste el 5, Gonza.
24: Maxim de Coupier. Juega en el Brighton, el defensor de Bélgica.
4: Bueno, a ver si le termina dando un poco más de dinámica por el costado izquierdo. Y Raskin en el ingreso, en la mitad de la cancha, por Onana, un futbolista más de juego, no tanto de recepción. Veremos si le aporta un poco más de verticalidad a los ataques.
9: Ahí está Raskin amigándose con la pelota. Le pone un pase. Día que la agarró bien después de aquel lado de Keteler. Ataca Bélgica por el costado. La tiene Meunier. Rodeo de Meunier. Pierde con Ayur. Y ya la tiene Egipto en el fondo. La va sacando. Tirado bien atrás en la Jean. La tira contra la mitad de la cancha. Recupera Ngoy. Se viene Bélgica. Gana Egipto. Brasil tuvo el segundo. Recién lo sacó Courtois. Pelota otra vez para que la tenga Raskin. Abre para Michel. Mete la pelota hacia adelante. Espera. Transporte el número 4. La deja atrás para Ngoy. Qué poca idea. Con la pelota en el pie que tienen los centrales belgas en este fútbol es casi imperdonable. Se venía por aquel lado y perdía el balón de Quetenera y lateral para Bélgica en ataque.
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4: La única que me acuerdo es Ngoy en el primer tiempo, que sale con la lanza a cruzar las líneas defensivas de Egipto y después poco más. Se involucran los defensores belgas muy poco en el juego, en la construcción de ataque.
9: 13 minutos tenemos del segundo tiempo. Sigue ganando Egipto. Con el golazo de Ayur en la primera etapa, 1-0.
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16: Llega el seleccionado uruguayo. Bajan los primeros futbolistas de la delegación del micro. Ya está en Miami esperando el partido dentro de un ratito con Arabia.
9: Bajando también del colectivo Viera. Más atrás de él con el Walkman, el profe Pellegrini. Ahí lo ves, así, ¿no? Sí.
16: Ahí va Bielsa en primer plano y atrás.
9: Ataca Bélgica, la tiene De Bruyne en el área. Se enredó con la pelota y la perdía. Un buen ataque belga. Se vienen Palma Viera y el profe Pellegrini. Uy, por el segundo, el equipo egipcio carga por el área. Mashmour tiró apretado y la mandó a la tribuna. Tiró acosado por el retroceso de Ngoy, que no la dio por perdida. y Mashburn, que se tomó un tiempo de más para definir, la tiró muy por encima del travesaño en el segundo de Egipto. No me deje mentir, 40.
4: A mi juego me llamaron, dijo Mashmour. Está quedando regalado atrás directamente Bélgica y en el mano a mano lo limpió, lo pasó por alto a Ngoy, se lo llevó puesto al tranco la mitad de la cancha, corrió hasta la línea de meta, remate al segundo palo. Era un golazo, pero eligió el primero y era el segundo.
9: Vamos con Scaloni, exclusivo para Diesport.
6: Van sacando estos primeros partidos. Dijiste el otro día que querías ver cómo se aplicaban las reglamentaciones, los tiempos, los arbitrajes, los juegos. ¿Qué fuiste viendo?
7: Bueno, lo primero que el primer partido siempre es, a lo mejor no indica la realidad de algunas selecciones. En el caso de España hoy, que creo que podía haber ganado tranquilamente, el partido se le complicó. Y es una sensación un poco esa. Los primeros partidos para todos es difícil, los rivales.
8: ¿Viste?
11: El abrazo con Petkovic.
9: Ahí continúa Scaloni para D-Sports.
7: ¿Qué tal? De los primeros partidos son difíciles y está de más decirlo. ¿Viste cuando uno, la otra vez jugamos con Zambia y Mauritania y yo dije, son rivales difíciles y ustedes se reían mucho? No, se reían como diciendo, este pone el casé. Y hoy España empató con Cabo Verde, que mereció ganar sin duda, pero con esto quiero decir que las selecciones por algo son selecciones de fútbol. Tienen a los mejores, muchos han nacionalizado jugadores y hace que el nivel haya subido un montón. Y, así que no es rival fácil, esa es la realidad y el primer partido todavía cuesta aún más.
11: ¿El equipo que vamos a ver mañana es el que tenías en la cabeza antes de llegar, el que te imaginabas, o lo tuviste que ir armando en función de lo que veías en las prácticas y de los jugadores que tenés al 100%?
7: Bueno, el único que no está disponible será Nico Tagliafico, el resto creo que la cabeza del equipo la tenía y no cambió, es la misma que teníamos pensada antes de esta rueda de prensa. Así que no, en cuanto a eso estamos bien. Hemos podido recuperar a todos los chicos, salvo Nico, y esperemos que mañana sea un buen partido.
12: Lionel, recién te escuchamos en conferencia, no confirmaste el equipo cuando te lo preguntaron, pero te puedo preguntar si se puede confirmar el 9, ¿va a jugar Lautaro?
7: Siempre busco la misma pregunta, sos pero con
12: no,
7: esa...
12: la otra fue distinta. La otra era si podían jugar juntos, ahora si juega Lautaro.
7: No te lo voy a confirmar porque no se lo dije a ellos. Entonces no me parecería bueno que te lo diga ante a vos, pero sí, con todo respeto. 9, ¿no? Sí, demasiado, porque aparte es al pedo, poner un quilombo ahora es al pedo. Ellos saben muy bien, mejor que vos, cuál es la realidad, la saben mejor.
12: ¿Julián está bien?
7: Sí, sí. Sí, creo que sí. Sí, bueno, el 100, y no creo que haya ningún futbolista del Mundial que esté al 100, pero... lo más cercano al 100, viendo lo que fue la temporada para todos. Lo importante es que lleguen lo mejor posible y esa es lo que hemos intentado y creo que lo hemos conseguido hasta antes de este partido, llevarlos con cautela y que lleguen lo más fresco posible.
25: Lionel, yo te quiero preguntar cómo anda el lagrimal ese, te vimos recién medio emocionado cuando te preguntó Palermo, después dice Almiña, ¿cuándo vamos a ver el primer llanto así de emoción, no, de Scaloni?
7: Lo que pasa es que ustedes también me buscan y eso yo soy lágrima fácil. Y a Martín no esperaba porque me estaba dando la luz de frente y no lo veía y después cuando me preguntó lo tenía ahí. Y yo con él viví cosas muy buenas, muy lindas. Bueno, a medida que pase, o según vaya viendo, yo soy así, ¿viste? Y creo que pasará el tiempo y seguiremos siendo así. Es lógico que cualquier entrenador de la selección de tu país se le vengan cosas a la cabeza porque estás representando a tu gente, ¿no?
12: Lionel, te vimos hoy bastante emocionado en la conferencia de prensa, la verdad que es lindo. Quiero agradecerte de parte de toda la generación de los 90. Crecimos viendo la selección y históricamente no la veíamos ganar. Estuvimos cerquita muchas veces y a partir del ciclo que hicieron ustedes logramos ver eso, logramos a Argentina conquistando. ¿Sienten que hay una mochila menos? ¿Llegan de otra manera a este Mundial teniendo la conquista del Mundial anterior? ¿Y cómo hacen para ganar después de ganar? Algo tan difícil en la vida y en el deporte, poner ese chip, seguir teniendo ese hambre que les pasó con la Copa América, con el Mundial, y esperemos que siga este camino.
7: Bueno, pero ahí dijiste algo bueno, que dijiste, estuvimos cerquita muchas veces. Sí. Y eso fue espectacular, ¿eh? A un minuto y medio en la final en Alemania, contra Alemania en Brasil, en los penales de dos Copa América. Y yo creo que eso con el tiempo lo vamos a ir rescatando. Y lo importante es saber que estos chicos, esté quien esté en la selección. Yo siempre dije que cuando venía como jugador, todos se brindaban al máximo, cuando venía como ayudante, veía que todos se brindaban al máximo, y ahora que estoy como entrenador, veo que todos se brindan. Y lo que pasa es que cuando gana, dice, estos pibes son diferentes, y no son diferentes a todos los que estaban antes.
0: los de los 78, 86, 82 que no ganaron, se mataban por esta camiseta. Y yo creo que eso seguirá siendo, porque lo llevamos adentro. Y no va a cambiar, absolutamente no va a cambiar. Es importante remarcar esto y vamos a intentarlo, como siempre, intentar dar el máximo. Y después es importante que la pelota, como dijo hoy el técnico de España, entre. Es importante, si no entra después, es otro cantar, pero intentarlo hasta el final.
8: Lionel, alguien que muchas veces estuvo muy cerquita y después se determinando siempre fue Messi, que estuvo subiendo algunas cosas de su sexto mundial, de Alemania 2006 hasta ahora. El otro día jugó unos minutos y ya se le vio bien. Llega al final bien, óptimo para el partido de mañana, digamos, por suerte.
0: Sí, sí, llega bien y nosotros ya sabemos lo que pensamos. Para nosotros es fundamental, ha jugado con nosotros en diferentes épocas, con diferentes edades, con diferentes problemas y siempre ha estado dentro de la cancha. Así que no será mañana la excepción. Estará ahí, nos dará una mano y que la gente lo disfrute. Sinceramente, pase lo que pase, creo que la gente merece disfrutarlo.
11: Gracias. Gracias.
9: Bien, la palabra de Lionel Scaloni en una rueda capitaneada por D-Sports, mientras aquí en Seattle, en 20 minutos del segundo tiempo, continúa ganándole Egipto, Holanda 1-0. Hay cambio. ¿Quién es? Diego Erazo, Orellano, cambio en Bélgica.
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24: Parecido, relator, porque ya salió con la 17 Charles de Ketaler. Y el que ingresó con la 9 es Diego Lukaku Erazo Romelu.
9: Viene el centro, ahí está Lukaku, ¡gol! ¡Gol! ¡De Bélgica! Increíble, insólito, con pocos o tal vez ningún antecedente. Romelu Lukaku entró a la cancha hace un puñado de segundos y lo primero que hace en su presentación en el partido es marcar un empate, perfectamente habilitado el pique por la derecha, el centro y Lukaku entrando entre dos defensores egipcios, la tocó con pierna diestra yendo abajo en el borde del área chica para decretar el 1-1. Habrán pasado 5 segundos, 7, acaso 8. Lukaku empata el partido. Bélgica y Egipto están 1-1.
4: Le tiró la jerarquía encima en pocos segundos. Si uno dirá jerarquía, mirá que en 2018 tenía el arco de frente y cerraba todos los goles. Y sin embargo, Lukaku entró, una jugada sucia que nace desde la derecha como si hubiese sacado el medio. Bélgica para Trossard, que tira un centro venenoso a la carrera buscando el centro del área y no lo podían parar ni entre Hani ni Ibrahim, los dos centrales egipcios. Me da la impresión que en el final es más del 3 que del propio Lukaku, que la llega a puntear apenas con el botín izquierdo, pero es todo mérito de Lukaku, que detectó el espacio, lo leyó a la perfección, lo fue a buscar, le ganó la pulseada, entre dos le hacían sanguchito y sin embargo se impuso Lukaku, le da frescura a un Bélgica que la venía pasando mal y ahora el partido vuelve a foja cero, 1-1.
9: Frescura, dijo, 40, pausa de hidratación, se fueron todos a tomar agua, menos Lukaku, que dijo, no, pará, sigamos. Escuchame, entré dulce, llegué, la toqué y metí el empate, sigamos jugando, pero no hay caso. Pausa de hidratación. Vende Blota, dice Sassi.
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16: Pareciera que es gol de Lukaku. ¿Por qué marco el pareciera? Porque sería el segundo gol consecutivo de un suplente en la primera pelota que toca. Anoche entró Svanberg y marcaba. Ni bien ingresó a los 17 segundos de ingresar el cuarto gol de Suecia frente a Túnez. Por eso, si se lo dan a Lukaku, este sería el gol más rápido de un suplente.
9: Sí, claro. Yo creo que no pasaron 10.
4: No pasó nada. ¿Cómo te cambia el fútbol? ¿Cómo te ubica cuando a veces pensás que estás haciendo el partido perfecto? Porque créanme que Mohamed Hani, el futbolista del Al Ahly, estaba haciendo un partido 10-10. Lo neutralizó a Doku, lo redujo a la mínima expresión, lo obligó a cambiar de banda, a jugar por la derecha, porque por la izquierda no pasaba nada, a Trossard lo mismo. Y de una jugada rápida, y no, no sé, se durmió en los laureles Egipto, y un centro venenoso de la derecha buscando al punto penal, se va adelantando Lukaku, le gana a los dos, se posiciona entre Hani e Ibrahim y termina punteando la pelota. Creo que al final termina siendo el 3 el que la toca sutilmente, apenitas la llega a deslizar, cambia la dirección de la pelota y entra al palo derecho de Jubir. Y ahora el partido está 1-1 increíble, lo merecía Egipto. De hecho, por la ineficacia de Marmoush, que tuvo dos chances, esto no está 2-0.
10: ¿Habrá sido una cuestión de suerte con el apodo que le pusimos, Orellano, a Lukaku?
5: Bueno, lo podría tener el Aso mejor el apodo, sí, ¿no? Sí, la historia sería distinta. 91 goles para Romelu Lukaku, en caso de confirmárselo por parte de FIFA oficial, en 127 partidos con la selección de Bélgica. Debutó allá por el 2010 y llega a este 2026 de esa manera. Así que, y en cuanto a participaciones en la Copa del Mundo, este es su partido número 13 y es su sexto gol en un Mundial.
10: Bien, hay un cambio también en Egipto, Gonza.
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5: Exhausto dejó el campo de juego en Egipto con la camiseta número 8, Imam Ashour, el autor del gol. Ingresó un defensor que juega en el Al Ahly, Rami Rabiah.
10: Bien, se reanuda el partido entonces, saca del medio Egipto después del fulgurante ingreso de Lukaku. Esto está 1-1, querido Carlos Blota.
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10: Enseguida repasamos con Esteban Sassi lo que ha sido, supongo yo, ya culminados todos los partidos, el ascenso, un puñadito de partidos en el ascenso de la República Argentina. Suena raro decirlo en medio del Mundial, pero se está jugando. Ahí lucha Lashin con Doku, comete falta el belga, tiro libre egipcio, 40.
4: Mantiene la misma esencia Bélgica a la hora de defender, 4-2-4, por momentos lo de los costados tienden a retroceder cuando saltan los centrales hacia los laterales de Egipto, pero apunta eso, a que tengan la pelota los defensores centrales, ir llevándolo a Egipto al error y de ahí salir disparado en ataque. Sigue Doku por la izquierda, Trossard volvió a la derecha, De Bruyne jugando pegado a Lukaku.
10: Ahí saca la pelota con golpe de cabeza el número 5, el recién ingresado de Coupié. Se lleva la pelota de Coupié, cruza la mitad de la cancha, juega con Doku. Retrasado Doku, ahora lo obligan a retroceder aún más. Pelota para Mechele. Se frena el número 4, sale jugando desde el fondo Bélgica. 1-1 el partido, transporta Mechele, cruza la mitad de la cancha. Se interna en campo rival, la deja a la derecha para Tielemans. Pica por aquel lado, Meunier recibe. Ahí la tiene Meunier, la puntea al área. Qué peligro, va a Trossard, espera Lukaku. Amaga a Trossard, se frena a Trossard. Embiste el número 13, Fatih. Insiste Trossard, la juega para Meunier y para Tielemans. Retrocede Tielemans, la deja para Meunier, Meunier para Trossard. Se viene con puntero, taco para Meunier. Se mete en el área, está el segundo, tiró y tapó el arquero. Tapó el arquero Jubir, alumbró la tarde de Seattle Trossard con un taco exquisito para la entrada de Meunier, que después definió como un 4 diestro y le pegó de zurda como 9. La pelota a las manos de Jubir.
4: Le hicieron bien los cambios a Bélgica, hay más conexiones entre defensores y volantes, ahora sí se terminó la fórmula del metebol.
10: Y se viene otra vez Bélgica, pelota para Lukaku. Hay un muy buen momento de Tielemans en la remontada belga. Ahí la tiene Meunier, espera Trossard, pelota atrás para Ngoy. Ngoy la deja para el 23, Raskin recién ingresado, el reemplazante de Onana. Ahí transporta Raskin, adelante para Trossard, espera Trossard, juega atrás para Meunier. Meunier la pincha hacia adelante, va a buscarla por la derecha. Raskin se frena ante la marca de Rabiá. Ahí la tiene Raskin, pelota atrás para Meunier. Es todo de Bélgica, desapareció Egipto de la cancha, 40.
4: Y Raskin que ataca mucho más que Onana, no es tan posicional, todo lo contrario, aparece por momento de extremo, de volante, trata de sacarle la referencia a la mitad de la cancha.
10: Toca y toca Bélgica, la ve pasar el equipo faraón 1-1.
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0: Valenzuela, el hijo de Juan José, el nieto de Tiburcio.
1: Sale jugando Egipto por aquel lado. Nieto de Tiburcio. Ahí tiene la pelota. Largo pelotazo, la va a buscar por aquel lado Salah. Cierra Mechele, juega la pelota atrás con Thibaut Courtois.
2: ¿Pero vacío?
1: Sí.
2: Veremos si el que sale es Mostafá Sico, pero el que va a ingresar en Egipto es Siso con la 25 en cualquier momento.
1: Es una maldad para con el relator si juegan los dos, ¿no?
2: Por eso se lo decía, ¿no?
1: En el mediocampo de Banfield, Río, déjense probar. Ahí tiene la pelota De Bruyne para Decupié. La tiene el zurdo Decupié, arriesgó y la perdió, después cometió falta y se ganó la amarilla. El momento de Cupié de la tarde. Tiro libre para Egipto. Presentaba la amonestación, Blota.
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2: Con la 5 en la espalda. Segundo amonestado en Bélgica. En este caso, Maxim Decupié. El anterior era Castaigne. También lateral izquierdo, pero que fue reemplazado por el recientemente amonestado.
0: Sabe que tiene razón. Es el sobrino. Claro. Si no lo dan las cuentas.
1: Claro. Me parecía, pero...
0: Es el hijo de JJ, el tiburoncito de San Lorenzo de Independiente.
1: El 4.
0: Claro, y el sobrino de José Tiburcio.
1: Exactamente. Bueno, doble cambio en Egipto. Lo presenta Blota, lo cuenta en 10 por radio Orellano. Gonzalo Orellano.
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2: Para tranquilidad del relator, sale Sico con la 20, con la 11 para que ingrese con la 25 Siso. Y el otro que sale es con la 10, Mohamed Salah, en el día de su cumpleaños, para que con la 9 ingrese el centro delantero Hamza Abdelkarim.
4: Bueno, no están mal los cambios porque no ha sido un buen partido de Salah. Inconexo, no se entendió bien la referencia, la posición, fue más de Marmoush. Todo el poderío de ataque y Siso, que ha tenido un buen partido también con Brasil en el amistoso preliminar, entra para tratar de darle frescura de tres cuartos de cancha hacia adelante.
1: Infidencia para la audiencia, no anotamos más los cambios. Cuando estábamos anotando el de Lukaku, le embocó el centro delantero. Ahí tiene la pelota Ibrahim, juega atrás con el arquero Jubir. Tenemos 31 minutos del segundo tiempo, 1-1.
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1: Enseguida, Juan Maviera y el profe Pellegrini para Uruguay, Arabia Saudita. Estará confirmado Uruguay, ya me contás, Esteban Sassi. Pelota hacia adelante, controla, se viene... Con un cambio de derecha a izquierda para que salga por aquel lado del equipo egipcio con Fatu. Transporta hasta la mitad de la cancha, Fatu mete la pelota al área, pica, va a los dominios de Courtois.
4: Marmoush se va para la derecha, Abdelkarim como nueve más de referencia, en contrario a lo que fue lo de Salah, que se iba moviendo por todo el frente de ataque y quedó un tanto huérfana la zona izquierda de la defensa de Egipto.
1: Salah estaba para el cambio por una cuestión de que el partido... Le va pasando factura, va a ser el almanaque que el partido.
4: Sí,
1: digamos,
4: hay,
1: ¿no?,
4: que volver, hay que retroceder, ocupar bien los espacios. Y hay que decirlo, por más que sea Salah, ofensivamente lo vi mucho más obstinado a Jur que al propio Salah. La jerarquía no hizo peso.
1: Ahí tiene la pelota del equipo belga contra Sarboel. Giro en la mitad de la cancha, transporte y la mete a la izquierda para De Bruyne. Se viene De Bruyne, picó Doku. Encara al medio De Bruyne, espera que se destape alguien, juega para Doku. Ahí la tiene el número 11, la marca... El jugador Hani la pone para De Bruyne, pase al área, qué peligro. Al medio para Lukaku, tiene el segundo, tiró trabado. Y estaba el segundo belga, 40.
4: Buenísima la jugada, la manera de De Bruyne de esperar el pase. Porque era más fácil jugar con Doku hacia la izquierda, pero encontró por dentro un callejón. Lo habilitaron a Lukaku, que le pegó un derechazo, pero terminó tocando la pierna de Hani del 3.
1: Si va a esperar ahí Egipto, falta demasiado. Ahí la tiene Lukaku, pivota bien para Tielemans. Centro al área, un disparate, el modo en que le pegó casi con el tobillo. Por aquel lado hay saque de meta y es para Egipto.
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4: Es una tentación también ahora que Bélgica tiene un 9 de referencia, porque de Ketteler, si bien mide 1,92 m, juega más de volante, se tiraba hacia atrás. Lukaku es tan de referencia que es una tentación desbordar por afuera y buscar el centro para encontrarlo de cabeza. De hecho, el gol no fue de cabeza, pero sí de encontrar el pase hacia atrás.
0: Muslera, Varela, Seba Cáceres, Olivera Viña, Bentancur, Ugarte, Viñas, Valverde, Darwin y Maxi Araujo.
1: Ya va Egipto por el segundo, prepara en el centro, mete la pelota atrás, espera Abdelkarim en el área, el remate

0: Hay un rebote. Le pegaba el número 25, Sisu. La viene sacando, finalmente venía fuera. Lateral para el equipo Faraón.
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0: ¿Lo nombraste a Pelistri? ¿Lo nombraste a Arrascaeta?
2: No.
0: ¿Lo nombraste a Darwin Núñez?
2: 9. Valverde de extremo y Viñas de delantero un poquito más retrasado.
0: Bien, y juega Viña, el ex hombre de River.
2: Viña y Viñas.
0: Sí. No, digo, afirmándome lo que planteaba Leandro González.
2: Sí, sí,
0: ¿no?
2: Sí, sí, sí. Viña y Kendry, los dos.
3: Sí. Y Juanfer.
0: Castaño sigue. En fin, ahí la tiene Lukaku. Encaró desde la mitad de la cancha Lukaku y la perdió fácil. Ya la recupera Egipto. Viene recibiendo Rabiá, el central recién ingresado. Se proyecta por izquierda, dos por el camino. Lo va a poner para Nayib, no. Viandazo hacia adelante. Recibe la pelota por aquel lado y es víctima de falta el jugador Atia Lafati. Finalmente falta de Meunier. Tiro libre para Egipto.
3: Está jugando de carrilero por la izquierda Fati, en la zona donde estuvo Ashour, el autor del gol en la primera parte. Ocupa ese carril. Lallín más tirado, revolcado sobre la derecha. Y después se reparte, ¿no? Entre Atia, Marmoush, Abdelkarim, que es el 9 de referencia, y Siso, que recibe como engancha.
0: No hemos tenido intervención del VAR. ¿El VAR de dónde es, me dijiste, Gonza?
4: El VAR es de Venezuela, Juan Soto. Ajá. Y lo asiste un uruguayo, justamente que hablábamos recién, Leodán González.
0: Bien, Leodán. Ahí tiene la pelota Egipto por la izquierda. Carga y se viene como una buena pelota Fati. Centro al área Fati, fácil para Courtois. Si lo van a buscar por alto, también que Abdelkarim es de buena talla. El recién ingresado por el arquero belga, mide 1.90 y pico. Y arranca la contra belga. Pelota para Ducu, se viene por la izquierda. Qué peligro, enganchó para medio, falta. De Jani, que se va a ganar. ¿Está molestado Jani?
4: No, no está amonestado.
0: Lo estará a partir esta jugada, me parece, ¿no?
4: Por ahora viene zafando, Mohamed Jani. Los dos amonestados son Fatu y Atia, los dos en cancha por ahora.
3: Era para amarilla, porque lo tal abajo.
0: Se lo lleva puesto.
3: Es la primera del partido que Jani pierde con Doku. Porque Doku engancha hacia adentro de una manera perfecta. Porque lo mejor que sabe hacer Doku es gambetear en velocidad. Porque cuando es de manera estática, no encuentra la forma. Acá gambeteó, se la llevó por dentro y le terminó talando el tobillo. Era para amarilla.
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0: Hay tiro libre para Bélgica, que va a caer contra el área de Jubir.
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0: ¿Quién le pega? Juegue 40, Orellano también. De Bruyne al arco, de ahí.
3: Para mí De Bruyne.
0: O de Coupier para el centro.
4: Si Coupier le saca una pelota a De Bruyne a 8 minutos del final de un partido.
0: Sí.
4: No quiero decir nada porque las apuestas no vienen mal y el Prode tampoco, pero sería muy raro.
3: De corta distancia, igual.
0: Sí, en forma de centro, De Bruyne, centro pinchado, sale el arquero Jubir, despeja bien con los puños, insiste Bélgica, la pone en gol, pelota derecha para Tielemans, otro centro, segundo palo, Michel, tapó Jubir, la sacó volando contra su palo izquierdo, era gol de Michel que se había quedado del tiro libre anterior, el zaguero central a nada. Bélgica va a meter el segundo casi sin quererlo, inclusive.
3: Sí, está cada vez más cerca. Fue más peligrosa la jugada, que dio continuidad al centro que el centro en sí mismo de la primera parte de De Bruyne. Un centro cerradito de la derecha al centro. Se le escapaba la defensa de Egipto. Un cabezazo y Jubir sobre la izquierda la tapa.
0: Pero por ahora, en 37, siguen 1-1, Blota.
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0: Ahí la tiene Siso. Maniobra Siso. Habían volteado un compañero, el juego sigue. La pelota la recibe Ibrahim para Rabiá. Se mete el segundo central en campo rival. Se proyecta, pide Fatih por la izquierda. Ataca Egipto por el medio, pide el centro a Abdelkarim. Se frena Fatia, mete la pelota al medio. Va Egipto por el segundo. Otra vez la pelota a la izquierda. Y otra vez espera en el centro y el centro otra vez un disparate. La pelota pasó por encima del travesario. La tocó Courtois.
3: Mira vos. Qué inseguro que está Courtois.
0: Ah, pensé que se había ido derecho por encima del travesaño. La acarició con sus dedos Courtois. Una pelota llovida. Creo que Courtois, como bien marca Matías Coranta, de inseguro porque se iba.
3: Sí, se iba la pelota. Es cierto que bajaba de manera abrupta, pero no llegaba ni siquiera, creo, a pegar en el travesaño. Y la quiso sacar para no dejar dudas, pero está inseguro el arquero del Real Madrid.
0: ¡Hay córner egipcio!
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0: Viene el centro, la pelota cae en el área. ¡Qué peligro tiene el segundo Fatih! Va a pegar, tiro trabado. Y casi le hacen penal. a nada de hacerle penal Trossard en forma inocente. Sacó la pierna a tiempo, otro centro más y otro despeje, un golpe de cabeza de Tielemans. Y vuelve a sacar la pelota, ahora lejos por aquel lado el jugador Meunier. Insiste Egipto, se despertó Egipto.
3: 40. Sí, y casi comete una soncera Trossard, que es un futbolista que encima juega en el equipo que mejor defiende la pelota parada y mejor la ejecuta, que es el Arsenal.
0: Y ahí va Egipto otra vez, pelota a la derecha. Mira cómo la bajó Siso, se viene Siso, se metió en el área. Abrió para Jani, centro y gol, centro y despeja. Mechele manda la pelota afuera. Pero finalmente de Coupier sufre Bélgica.
3: Primer momento que está sometido Bélgica dentro de su propia área, defendiéndose de los embates de Egipcio. Por izquierda y por derecha busca con Sissó por todos lados. Está más cerca Egipto ahora.
0: Lindo partido, 39-1-1.
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0: Ya se viene Uruguay, Arabia Saudita. Con Juan Maviera, con el profe Pellegrini. Dispo Radio, ataca Bélgica. Conduce Lukaku como puntero, lejos del área. La pasa mal, se la toca fuera a Lallín. Saque de manos y es para Bélgica.
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0: Antes de criticarlo a Lukaku, ¿no?
3: Ahora no.
0: Entró, 5 segundos y gol. Doble cambio en Bélgica, lo presenta Blota, lo cuenta Gonzalo Arellano.
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4: Ya dejó el campo de juego con la 7, Kevin De Bruyne, para que ingrese con la 20. Hans Vanaken, el futbolista mediocampista del Brujas. El otro que ingresó es el delantero del Lille, Matías Fernández Pardo. Dejó el campo de juego el extremo del City, Doku.
0: Fernández Pardo, ¿sabe qué descanso que es en medio de un Goy, de todo el egipcio que entre Fernández Pardo? La alegría que me dan. Ahí tiene la pelota Abdelkarim, ataque Egipto, la pone al área Abdelkarim, demasiado pasado, el envío para Marmoush, se le controla Courtois.
3: Fernández Pardo, que tengo entendido, Gonza, hizo formativas, o en realidad estuvo en la selectiva de España y terminó eligiendo Bélgica.
4: Claro, es nacido en Bélgica, tiene documento belga, de ascendencia española e italiana por su padre y madre respectivamente, pero desde la sub-15 que representa a Bélgica, empezó su carrera en el Gante de su país y estuvo y está desde la 2023-2024 en el Lille.
0: Bélgica al ataque, recibe la pelota justamente Fernández Pardo, juega para Meunier, mete la pelota atrás, impone otro centro más, corazón del área, Lukaku y por arriba. Lukaku cabeceó con el techo de la cabeza y la mandó por arriba del travesaño. Si saltaba un poquito más y le decía que sí al envío que vino de la derecha en el segundo belga, 40.
3: Tiene esto Lukaku, es de amores y odios. Hay jugadas en las cuales te entusiasma y otras que te querés morir directamente porque estaba en el punto penal, se eleva solo, le vuelve a ganar al 2 y al 3. Nuevamente un retrato de lo que fue el empate, pero esta vez cabeció mal, se le fue lejos y estaba en el segundo palo amenazante Banac, en el que ingresó hace un ratito Pardo jugando en la zona de Doku.
0: Orellano, es el Erazo, no Lukaku.
4: Tiene algo de Lukaku, pero sí, es más Erazo que Lukaku.
0: No, digo en ese cabezazo.
4: No, lo entendí, pero tiene de estas Lukaku, pero sí. Erazo juega en San Lorenzo y Lukaku ya está salvado hasta para el bisnieto, ¿no?
3: El que quiero que entre, que no suma minutos todavía y que venía como la gran promesa goleadora por encima de Salán, lo que fue en las eliminatorias, fue Trezeguet.
0: Ah, claro.
3: No suma minutos todavía.
0: Bien, y falta nada. 3 minutos para el final. 42-1-1.
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0: Raskin le pegó a la pelota como un defensor de un equipo comprometido con el descenso, sí, en primera C. Con un odio y un desprecio, la mandó fuera del estadio. Doble cambio en Egipto. Arréglese como puede, Orellano, lo presenta Blota.
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4: Afuera con la 13, el amonestado Ahmed Fatou. Ingresa con la 15, Karim Afes, de 30 años, defensor, para ocupar ese lugar que tenía el lateral izquierdo amonestado. Y el otro que ingresó fue el futbolista Ibrahim Adel, el delantero, para que deje el campo de juego, si no llega a ver mal, Marouane Atia.
0: Bien, ataca Egipto, se mete. ¡Ah! Y ahora cayó el egipcio entrando al área, abrazado como a un rencor con un defensor belga. ¿Se revisará? ¿Cómo la viste, 40?
3: Y me parece que por lo menos había una sujeción mínima. Después hay que ver si era lo suficiente para cobrar penal, pero se reinició el juego demasiado rápido, no hubo tiempo y lugar para analizarlo.
0: Ahí la tiene, no, pero no se detuvo todavía, ¿eh? O sea, estamos a tiempo de que cuando la pelota se vaya afuera, lo llame el árbitro. Tratándose de un posible penal, no sé si no debería interrumpirse ya mismo.
3: Lo que pasa es que no exagera ni siquiera el futbolista egipcio de una limpieza en el juego, en una pulcritud, porque otro jugador se quedaba ahí a dormir.
0: Sí, soy el centro al área, rechaza Engoy con golpe de cabeza, insiste, Egip la vuelve a sacar Engoy, firme ahora el zaguero central. Recupera la pelota.
3: Si era Neymar, se quedaba ahí durmiendo en el área.
0: Sí, hasta el jueves, viernes por la mañana. Ahí la tiene a Fez. Se viene el número 15, pelota a la izquierda. Egipto por el segundo. 44, tenemos 1-1 el partido. La pelota en el borde del área, espera libre por este lado y carga a Jani. Centro de Jani, amagó, se mete a ver a Jani, le pegó al arco, rebotó la pelota en el cupié y después la saca Tielemans con golpe de cabeza. Insiste Egipto, la va a buscar Abdelkarim y la saca Mechele, que recién casi mete uno y ahora le quitó el gol del buche al recién ingresado egipcio. 40.
3: Y no se fue nunca la pelota después de esa polémica, si hubo una sujeción o no de Decoupier, que entró mal. Está maldita la zona izquierda de Bélgica, los laterales no funcionan.
0: Y ahora va Bélgica por el segundo, espera Lukaku, recibe Lukaku, llega unos 20 minutos más tarde que el rival a la pelea. El rival era Rabiá, que es grande y algo lento, pero bueno, en fin. Ahí la tiene Fe, sale Egipto, 45, 1-1.
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2: Para FIFA, el gol de Bélgica para la página oficial fue de Mohamed Jani en contra.
0: Estamos, mire, vamos a hacer una movida de protesta. Ataque Egipto, va por el segundo, pica a Fe, se viene por la izquierda, se frena en el área, jugó la pelota atrás. ¡Qué peligro! Espera Siso en el borde del área, pero quiso hacer una gambeta imposible por aquel lado. ¿Quién es aquel? La Jim.
3: La Jim, por Guadel. Esa zona. Ahora te digo, recién estaba el técnico de Bélgica desesperado para que bajen sus compañeros, porque algunos caminan la cancha en un momento sensible del partido, donde se
0: sí,
3: define todo.
0: Exactamente.
3: Egipto te va a firmar el empate. Ahora da la impresión que si se anima a acelerar un poco más, lo puede ganar.
0: ¿Ya marcaron el tiempo adicionado, Gonza?
4: Sí, 5 más.
0: Hasta los 50, me parece exiguo el tiempo adicionado. Calcule, tenemos 2 mínimamente de la pausa de hidratación. Y después tenemos los cambios.
3: Los cambios que se hacen más rápidos ahora por la tolerancia de los 10 segundos. Si no, quedás con uno menos durante un minuto.
4: Se hicieron 10 cambios en el segundo tiempo.
3: Claro, por eso. Era para la chance de jugar un poco más.
0: Bien. Se repite y se protesta. La jugada de la que hablábamos recién, nada. Dice el árbitro, viendo la reiteración, coincido. Nada.
3: Me parece que no había nada. Una mínima que no es suficiente para cobrar falta. Hoy que se mide la intensidad, no solamente la intención.
0: Claro, y si no es volei. Se hay de un lado y se hay del otro.
3: Es más rápido, se habla por la tolerancia de los 10 segundos. Si no, quedás con uno menos durante un minuto.
4: Se hicieron 10 cambios en el segundo tiempo.
3: Claro, por eso. Era para la chance de jugar un poco más.
0: Bien. Se repite y se protesta. La jugada de la que hablábamos recién, nada. Dice el árbitro, viendo la reiteración, coincido. Nada.
3: Me parece que no había nada. Una mínima que no es suficiente para cobrar falta. Hoy que se mide la intensidad, no solamente la intención.
0: Claro, y si no es volei. Se hay de un lado y se hay del otro. A la izquierda, se viene otra vez. Por este lado Tielemans la deja para que manden el centro. Hay un rebote en Jani cuando le enviaba finalmente el 20 Vanaken. Pelota fuera, lateral belga.
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0: Ya se vienen Viera, Juan Maviera y el profe Pellegrini para Uruguay, Arabia Saudita. Ataca Bélgica, centro de Trossard. La va a buscar Lukaku, la bajó. La pone de atrás, recibe Menier, se ofrece para jugar en corto. Raskin lo obligan a retroceder. Ahí la tiene Raskin para Mechele. Se mete en campo rival. Mete la pelota para Trossard, hombre al piso. Nada, dice el brasileño. Ahora sí. Marca la falta. Tiro libre para Bélgica, 47 y medio de 50, 40.
3: No sé si la marcó, se la marcaron la falta porque se tomó un tiempo el árbitro para cometer o en realidad convalidar la infracción de una supuesta falta de Siso sobre Trossard. Y ahora un tiro libre espectacular. Ya no está De Bruyne para tirar el centro, pero está Tielemans, el capitán.
0: Sí, y me dijiste el central, 1.92 en Goy.
4: En Goy, 25, juega en el Lille, 1.83, Mechel es el de 1.90.
0: Y se fue ya de Quetelet, que era el más alto.
4: Exactamente, 1.92, Lukaku, perdón, gordito, Lukaku 1.91, igual.
0: Sí, está Lukaku en el área, Lukaku viene con buena estrella, no le dieron el gol, una injusticia. Estamos protestando airadamente, era gol de Lukaku. Va a venir el envío de Tielemans, va con 6 jugadores, Bélgica al área, rival, centro que se cierra y está arriba del travesaño. Otra vez Mechel, pero qué tipo áspero. El 4 entró a tocarle en el primer palo por encima del travesaño. Estuvo cerca Bélgica del segundo, Mati.
3: Un centro de Tielemans en el primer palo, cerrado a media altura. Como no podía con la cabeza, Mechele terminó pegándole con el taco de su pierna derecha. Se eleva sobre el segundo palo. No fue gol de milagro para subir.
0: Me llamó el alemán, se me fue de la cabeza. Dejó así Müller, parecido a Müller.
3: Toma Müller, ¿no? Sí, señor.
0: Ahí saque.
3: Juega de todo Müller. Es sí, 9 sí. De ataque, pero lo ves jugando de enganche, de volante.
0: Sí, sí, sí. Ahí ataca por la izquierda, el centro al área, va a Egipto, sale Courtois, se queda con la pelota el arquero belga, 49 de 50, Blota.
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0: ¿Habrá tiempo para alguna más? ¿Se romperá la igualdad en la tarde calurosa de Seattle? Largo pelotazo, no, así no. El envío de Tielemans, la pelota pica varias veces hasta que se pierde por última línea, saque de arco y es para Egipto. El árbitro brasileño pide la pelota, queridos amigos de 10 por Radio. Ha terminado el partido en Seattle. Bélgica que lo perdía y Egipto que lo ganaba. Ha empatado 1-1.
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3: Un buen empate para Egipto y Bélgica con el sabor agridulce de que estaba perdiendo el partido y rescata un punto, pero que no pudo hacerse fuerte y en definitiva llegaba como el candidato a ganar este partido, al margen de que lo advertíamos en la previa del comentario, que Egipto no iba a ser un equipo de cabotaje, una selección que venía a pasar el tiempo, sino a imponer condiciones, porque tiene jugadores históricos de buen pie, sabe jugar, sabe cómo marcar el ritmo del partido. Había sido en primera instancia el gol de Ayur a los 19 minutos, un golazo, efectivamente un zapatazo venenoso al palo derecho de Courtois, y después el cambio de Rudy García, que terminó surgiendo efecto porque entró Lukaku, y si bien el gol fue de Hani para la FIFA, lo cierto es que el mérito conceptual es todo de Lukaku, porque anticipa entre los dos defensores, genera, obliga a generar ese error, y entonces ahí está el mérito de Lukaku, que cuando no tenía presencia en el área, Bélgica en unos segundos la tuvo y la capitalizó en gol. Pudo haber sido para cualquiera el cierre, porque tuvo las suyas Marmoush, tuvo las suyas también Bélgica. Un buen empate para dos selecciones que tienen jugadores históricos.
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0: Una cordial despedida entre los equipos, entre los jugadores dentro del campo de juego, muchos conocidos de ligas europeas, querido Gonzalo Orellano.
4: Sí, absolutamente. Se han quedado, incluso todavía están saludándose entre sí varios de los jugadores. En este momento las cámaras se quedan con Doku, anteriormente Salah y Courtois, históricos rivales, hasta en finales de Champions League entre Liverpool y Real Madrid, por citar algún ejemplo. Próxima fecha para estos dos equipos irá Bélgica ante Irán en Los Ángeles el próximo día domingo a las 4 de la tarde, y por lo pronto Egipto cerrará esa jornada dominical a las 10 de la noche, siempre horario argentino, en Vancouver, en Canadá, ante Nueva Zelanda.
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0: Lo último para decir en los estudios centrales de Esteban Sassi en 10 por Radio, en esta segunda transmi. Ya se vienen Vieri y Pellegrini para Uruguay y Arabia Saudita.
2: En su cuarta Copa del Mundo, Egipto sigue sin poder ganar un partido oficial. Este es el tercer empate, 5 derrotas en 8 partidos el equipo africano.
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0: Bien, vamos cerrando entonces cada uno de los puestos de esta segunda transmi antes de este Uruguay, Arabia Saudita en la continuidad radial y futbolera del lunes feriado en la Argentina. Lo último que tengas, querido Gonzalo Orellano.
4: De cara a lo que viene, obviamente la intención de Bélgica de ganar para empezar a encaminar la clasificación y Egipto en recuperarse para buscar, como decía Esteban recién, su primer triunfo en la historia en una Copa del Mundo.
0: Bien, quédate algún ratito más por ahí, de todas maneras, Gonza.
4: Dale.
0: Enseguida continuamos con la recorrida. Qué larga se hace la retirada de los jugadores, ¿no? Que continúan saludando familiares en la tribuna, hinchas, cosa muy social.
3: Un empate histórico para Egipto de alguna manera, si bien, insisto, es una selección que ya tiene 4 participaciones mundialistas, sabe de lo que forman parte y que viene de una generación que de a poco se va despidiendo, pero que en definitiva quiere dejar su huella en este mundial, avanzando a 16avos de final. ¿Por qué no? Este empate lo posiciona bien, porque recordemos para algún desprevenido que en este mundial atípico de 48 selecciones no solamente pasa el primero y el segundo, sino los 8 mejores terceros. Un empate en este mundial vale oro.
0: Después de aquella colosal estafa urdida por alemanes y austríacos en perjuicio de los argelinos en el 82,
2: señor,
0: que fue corolario, claro, de la que también ocurrió en la Argentina con Argentina-Perú, claro, que dejó afuera a Brasil de la final del Mundial, se modificó el reglamento y los grupos se definen al unísono.
2: Exacto.
0: Los últimos 2 partidos de cada grupo se juegan en simultáneo justamente para evitar especulaciones y hechos bochornosos como aquel histórico, claro, Alemania-Austria. Ahora bien, en este caso, los grupos interactúan entre sí. No alcanza solamente con que juegan al mismo tiempo los 2 partidos que definen un grupo, porque también los terceros están en disputa. De modo que los que cierren en último término sus grupos sabrán qué deben hacer para ser de los 8 terceros.
3: Claro, exactamente. Todos tienen algo por qué jugar. Entonces no te permite relajarte este Mundial, que cuántas veces hemos tenido ejemplos de selecciones que llegaban a la última fecha sin chances, ya eliminadas porque perdés los primeros 2 partidos. Y de pronto en este Mundial, perdiendo 2 partidos y ganando el último, ¿quién te dice que puedas tener una chance de entrar en el tercer lugar y que el resto de los octavos no han hecho la suficiente cantidad de puntos y te metas por la ventana? Después, obviamente, el peor clasificado de los 16avos jugará con el mejor primero, pero digo, con esta cuestión que en definitiva hoy te obliga a este Mundial a no relajarte y que un empate, por más que tenga sabor a derrota, el caso de Cabo Verde, por ejemplo, te invita a soñar, a meterte por la ventana y después a discutir, como pasa en el fútbol argentino. Platense se metió por la ventana y terminó saliendo campeón. Después se terminó metiendo por la ventana también Estudiantes cuando se iba al técnico y terminó saliendo campeón también. Entonces es un fixture que está hecho, un formato que está hecho para esto, para que si conseguís un empate, bueno, estás para ver qué pasa.
0: Bien, estamos en el postpartido de esto que ha sido empate entre Bélgica y Egipto, 1-1, una zona que tendrá también el partido entre Irán y Nueva Zelanda hoy en cuarto término. En la noche del lunes de la República Argentina, han empatado aquí 1-1, se viene ahora Uruguay y Arabia Saudita, en un grupo que tuvo el sorprendente empate entre España y Cabo Verde a primer turno. Fue relato y comentario naturalmente aquí en 10 por Radio. En el medio de este Bélgica-Egipto, habrá notado usted, querido amigo 10 por Radio, que el relato, el comentario, todo lo que iba ocurriendo en el estadio de Seattle se vio interrumpido por la palabra primero de Otamendi y después de Lionel Scaloni. Esto decía el director técnico de la selección argentina hace un ratito nada más.
6: Bueno, Argelia es un rival similar a Marruecos, juega bastante similar, tiene grandes jugadores, tiene un gran entrenador que lo conozco también y que hace jugar a su equipo muy bien. Y viendo el partido Brasil-Marruecos, creo que eso es una, puede ser una buena, un buen ejemplo, no confiarse. Ya hemos visto también ahora España que no hay rival fácil. Por eso cuando uno se pone, parece que pone a responder que no hay rival fácil, parece que el entrenador se pone play y responde siempre lo mismo. Pero a nivel de selecciones han hecho mérito para estar en un Mundial y el caso de Argelia es un caso que a nosotros, bueno, nos preocupa porque es un buen equipo y tiene jugadores en grandísimo nivel. Así que será una buena prueba, sabiendo que no es definitiva, pero que es importante. Creemos, no solo los argentinos, creemos que todo el mundo lo quiere ver adentro de una cancha. Quiero verlo jugar, porque es lo que le genera a todo el mundo, no solo a los argentinos. Entonces, de mi parte, siempre será así. No veo nada negativo, sinceramente, que él esté dentro de la cancha. Y ha estado en diferentes condiciones, pero siempre ha estado y siempre para nosotros ha sido fundamental, así que ahora lo será aún más y se lo ve bien. Y Juli, bueno, tuvo el problema ese en el tobillo, que ya saben, lo hemos estado cuidando para que llegue en óptimas condiciones y creo que sí, que está bien, ha dado su fruto la recuperación, así que para mañana está disponible y es una opción más. Creo que Bielsa lo dijo ayer, de alguna manera ustedes se van a enterar del equipo, así que todavía no se lo dije a los chicos y se los diré esta tarde cuando haremos ya la última práctica. Emiliano está bien, está disponible para mañana, así que creo que si todo vaga como fue ayer y antes de ayer, creo que va a jugar el resto del equipo o mañana o después del entrenamiento se lo sabrán. Tranquilidad, seguro, porque es un partido de fútbol y nosotros ya tenemos la experiencia de que del último mundial que no es fundamental el primer partido, más allá de que sí, es importante, tenemos la tranquilidad de que no se acaba en el primer partido, pero estamos bien, estamos tranquilos, vamos a afrontar un muy buen equipo que tiene grandes jugadores y pero estamos bien, si la palabra es tranquilidad, bueno, esa, estamos confiados y creo que llegamos en un buen momento.
0: Así hablaba Lionel Scaloni hace un ratito nada más durante el transcurso de este Bélgica-Egipto que fue transmisión de 10 por radio. Una palabra de Scaloni sin demasiadas pistas, salvo el hecho de mencionar que el equipo va a ser el que habían pensado. Y si uno se atiene a lo que ha sido Argentina últimamente, aún a pesar de haber jugado Lautaro Martínez como centrodelantero en los partidos amistosos, uno supone que si toma como pista lo dicho por Scaloni será Julián Álvarez.

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0: Acá continuamos, familia ocurrente. Vamos a ver a la selección de Uruguay, el equipo de Marcelo Bielsa, que va a debutar contra Arabia Saudita. Y acá lo vamos a ver por la señal de Radio Corriente. Así que no se vayan a despegar de nuestra sintonía. Continúa el Mundial 2026 por Radio Corriente. Repasamos rápidamente. El empate sin goles de Cabo Verde con España. La victoria, el empate a uno de Bélgica con Egipto. Ahora le corresponde el turno a Uruguay junto a Arabia Saudita.
1: Le ganara a la Argentina en Buenos Aires y le ganara a Brasil, entre otros momentos. Tenía otra mitad de la cancha.

0: Hoy eligió el camino de la plata. Algunos lo justificaron, ¿no? Charlando hoy en la previa, dijeron, che, pero fue a hacer plata. En el Liverpool cobraba bien, creo. Y me parece que, no digo que haya hipotecado, pero planchó su carrera. Hoy termina siendo el 9 de la selección uruguaya porque no hay otro en ese nivel. Pero bueno, enfrente a Arabia, todo el respeto deben tener los uruguayos después de aquella experiencia que sufrió Argentina, después de lo que vimos hoy con Cabo Verde. Es cierto, lo decía Scaloni hace un rato, no hay rival para subestimar. Bueno, ponele Curazao, veremos Jordania, hay algunas papitas, Túnez, algunos equipos débiles. Hoy creo que Cabo Verde, si España le hubiese hecho un gol en los primeros 15 minutos, la historia iba a ser otra, diferente, distinta. Pero bueno, acá estamos para otra cosa. El candidato, el favorito, sigue siendo Uruguay. Y aprovechando el empate de España, hoy si gana ya se mete clasificado, ¿no? Y probablemente hasta primero, y nos modifica a nosotros nuestra ruta, ¿no? ¿Para dónde iremos? Porque si Uruguay termina primero, por ahí nos tocaría España. Hay que ver lo que pasa mañana con Argentina. Lo cierto es que estamos con Uruguay, Arabia Saudita y con Maverino, que hoy me enteré que es el menos uruguayo de los uruguayos.
1: Juan Carlos, el profe Pellegrini, los primeros apuntes del comentarista. Seguimos con la recorrida hoy con información de Uruguay, Arabia Saudita. Está Rodrigo Báncora en zona de camarines. Hola, Rodri.
2: ¿Cómo te va, Juan? Un abrazo grande para vos, un saludo para el profe, para hablar un poco de esta previa entre Uruguay y Arabia. Como ustedes contaban, bueno, novedades en el conjunto que dirige Marcelo Bielsa, que va a arrancar su tercer mundial al frente, en este caso Uruguay, pero anteriormente dirigió a Chile y también, está claro, dirigió a la selección argentina. Y aquel mal recuerdo del 2002, Muslera, récord, quinto mundial para el arquero que hoy será titular. Viene de dos partidos amistosos, empate 1-1 con Inglaterra, empate 0-0 con Argelia y con bajas sensibles el conjunto uruguayo. Ronald Araujo, desgarro en el gemelo, en teoría llegaría para la fecha número 3 para el partido que tiene Uruguay frente a España. De Arrascaeta, jugador clave e importante, desgarrado también, estaría a disposición para la fecha 3 también contra España. Y afuera, Josema Jiménez, por un esguince de tobillo. Por eso, un equipo con cambios, un equipo con jugadores alternativos, más allá de estos 4.000 uruguayos que se encuentran en Miami a la espera del partido. Del otro lado, Arabia, que tiene nuevo entrenador, porque está claro, se fue Gervais Renard a fines de abril, asumió el griego.
0: Aquel francés que fuera el técnico cuando, que se fue después del Mundial, volvió.
2: Sí.
0: Viste que ahí, como los muchachos estos problemas de plata no tienen, te rajan, te vuelven a contratar, te vas, volvés, sí. Como pasó con el tunecino, ¿no? Que le dieron un partido al pobre,
2: sí,
0: tipo, ¿no?
2: Sí, claro. Sí,
0: ahí o te cortan o te... Lo mejor que te puede pasar es que te rajen, ¿eh?
2: Sí, es cierto. Bueno, se fue Renard y llegó el griego Donis, que está claro, acomodó un poco al equipo, a la selección para este Mundial, pero no le ha ido bien en los amistosos a Arabia, porque perdió con Ecuador, porque empató 0-0 con Senegal, y es cierto, le ganó un rival un poco más débil, fue goleada frente a Puerto Rico. Séptimo Mundial, tercero consecutivo para Arabia, y solamente una vez pasó de fase, pasó la primera ronda.
1: Rodrigo Báncora y su presentación. En breve repasamos ya equipos confirmados tanto en Uruguay como Arabia Saudita en Estudios Centrales. Le damos la bienvenida a Silvio Gamarino con mucha información. Hola, Silvio.
3: Abrazo grande, Juanma, para vos, para el querido profesor Pellegrini, resto de compañeros y oyentes de Dispo Radio 103.1, el sonido del deporte. Continuidad de esta Copa del Mundo en día lunes, que ya tuvo el empate de España 0-0 frente a Cabo Verde. Hablando de Cabo Verde, el profesor Pellegrini, de buena memoria, no me va a dejar mentir. El primer africano que jugó en el fútbol de la Argentina fue un tal Custodio Méndez, nacido en Cabo Verde.
0: Claro.
3: Bueno, hoy se recordó.
0: Custodio Méndez, y, sí, que jugó, bueno, San Lorenzo, Estudiantes, Temperley. Sí.
3: Correcto.
0: Claro, le marca, no, San Lorenzo no, en Estudiantes y en Temperley.
3: Adriano Custodio Méndez.
0: Quería decir que, sí, cuando San Lorenzo asciende y juega ese campeonato posterior del 83, que lo gana Independiente y San Lorenzo termina un punto, Estudiantes le gana a San Lorenzo un partido clave en la cancha de Vélez y el gol lo hizo Custodio Méndez.
3: Bueno,
0: que le decían el portugués, sí, pero era de Cabo Verde.
3: De Cabo Verde, correcto. De hecho, hay una historia muy recordada. Cuando él llega a la Argentina, año 1974, otra época, obviamente, bajó del avión con un cartel que rezaba:

0: Yo soy Adriano Custodio Méndez. Bueno, hoy se habló de Custodio Méndez por este triunfo histórico, empate histórico, mejor dicho, de Cabo Verde frente a España 0-0.
1: Conocimos varios amigos que le decían Custodio Méndez, ¿no?
0: Sí, bueno, Custodio este amor, profesor. Y el otro que se hizo viral fue Bocinia, ¿no? Que no es su amigo de La Plata, Juan Carlos, sino el arquero de 40 años. Nacido en 1986, ahí podemos, un poco de los pelos, pero agarrarnos de un elijo creer, ¿no? Bocinia nació el día después de los dos goles de Valdano a Corea del Sur en el Mundial de México.
1: Mirá.
0: Su papá le quería poner a Bocinia Valdano, pero no lo dejaron en Cabo Verde. A ver, Bocinia no es el nombre, sino que es el apodo. En portugués significa abuelita. Cuentan que de chiquito, este arquero que ya tiene 40 años, juega en Chaves en la segunda de Portugal, jugaba con chicos más grandes, generalmente lo golpeaban, salía llorando y como no se crió con los padres, iba a los brazos de su abuela. Por eso los amigos en el barrio lo bautizaron Bocinia y hoy es el hombre viral del lunes, la gran figura de Cabo Verde que empató con España 0-0 en este grupo donde en un ratito va a estar jugando Arabia Saudita frente a Uruguay. En otro resultado que ya es final, Bélgica con Egipto empataron 1-1. Gran relato de Gervasio, ex CEO Rocha, en Dispo Radio 103.1. El sonido del deporte con el comentario de Matías Cuaranta. Lo ganaba Egipto, gol de Azour, con asistencia de Mohamed Salah, que hoy dio un pase gol en el día de su cumpleaños número 34. Lo empató el conjunto belga con un autogol de Hani, pero provocado por Lukaku. Entró Lukaku, profesor. No fue gol de Lukaku porque no la toca, pero es el que provoca el error de Hani, que termina metiendo el balón en su propio arco. 22 segundos, casi supera la marca del sueco de ayer, que entró y a los 18 convirtió. Hoy no fue gol de Lukaku, pero en 22 segundos estuvo presente de manera directa en el gol de Bélgica. Irán y Nueva Zelanda van a cerrar este día lunes a las 10 de la noche. Transmisión de Dispo Radio 103.1, el sonido del deporte. Irán-Nueva Zelanda, el partido que va a cerrar esta jornada. En un ratito, lo que dijo Scaloni, lo que dijo Tamendi, mercado de pases del fútbol argentino que se mueve, más allá de que estemos en el Mundial, la práctica de la Argentina y el 11 para mañana, y obviamente el fútbol de ascenso en vivo, porque el fútbol de ascenso sigue, y Áncora lo sabe, Juan Carlos.
2: Señor Silvio Mamerino, con mucha información, saludamos a Walter Vélez, nuestra voz comercial. ¡Hola, Walter!
3: Compañeros, ¿cómo están todos? Muy buenas tardes aquí en Buenos Aires. La estamos pasando bien abrigados. A esta hora tenemos 12 grados 3 de temperatura, 60 el porcentaje de la humedad. 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
2: Esperamos por Uruguay y por Arabia Saudita. El partido arranca en 15 minutos. Nosotros ya lo estamos jugando aquí en Dispo Radio.
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15: Uruguay, Arabia Saudita y Uruguay. El partido arranca en poco más de 7 minutos. Aquí estamos en Disco Radio, esperando por lo que será la salida de los equipos.
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15: En cualquier momento salen los equipos a la cancha, Rodri Áncora.
16: Exactamente, Juanma, ya está preparado Uruguay, con una campera muy linda celeste. La gente que también aguarda por la salida del equipo que dirige Marcelo Bielsa, con estas tres bajas importantes que te contaba en la previa, sin Joseba Jiménez, sin De Rascaeta, sin Ronald Araujo, y con mucha expectativa Uruguay también, que ya sabe además el resultado del primer partido del grupo.
15: Ya repasamos formaciones, en breve pregunto por la fecha 2, porque de acá es un duelo casi casi mano a mano para ver quién pelea con España. Es así, profe, no queda otra.
17: No, totalmente, pero además de ser Uruguay, eso, bueno, después la última tienen que chocar, pero lo perfila ya como,
15: claro,
17: con grandes chances de clasificar y de ya ir a pelear directamente el primer puesto. Porque si se da la lógica, después que ganen los partidos que tienen que ganar, ya va a tener un resultado a favor, que es el empate, ¿no?
18: Totalmente. Igual Cabo Verde, que es el próximo rival de Uruguay, hoy demostró que no es fácil para nadie, profesor.
17: Para nada.
18: Porque mirá, Uruguay le puede ganar a España y después perder con Arabia y con Cabo Verde perfectamente.
17: Veremos lo de Cabo Verde, bien, si fue un veranito lo de hoy y si puede mantener. Porque yo creo, esto es lo mismo que usted me dijera, si mi abuela tuviese bigote sería mi abuela.
18: Pero usted, Juan Carlos,
17: si entraba una, entraban todas después.
18: Usted se intenció en el comienzo de su comentario que Uruguay, si gana hoy, ya se clasifica.
17: Sí, bueno, descártelo.
14: Bien. 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
15: Aparecen los protagonistas. Aquí están Uruguay, Arabia Saudita pisando el campo de juego. Aparecen los uruguayos con campera celeste, los saudíes con campera verde. Esperamos por el momento de los himnos. Aguardamos por Uruguay, Arabia Saudita, Tipo Radio.
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17: Me pone la piel de gallina escucharlo a Walter Berg con esa emoción, con esa pasión que lo lee. La imagen es Valverde capitán, pero ahí encima es la ascendencia, la experiencia, los mundiales de Muslera, que es casi un capitán sin cinta en esta selección.
18: Bueno, de hecho,
17: ¿no?
18: Profe, Juanma había reclamado Uruguay en la previa, veremos cuando lo enfoque la televisión si se lo dieron, el parche de leyenda. Porque para la FIFA no es leyenda, leyendas son aquellos que jugaron en 5 Copas del Mundo.
15: Claro.
18: Muslera llega a su 5ª Copa del Mundo, pero por ejemplo en la de 2022 no sumó minutos, por eso no lo reconocían como leyenda. Y es lo que pidió AFA en AUF en la previa del partido.
15: Se viene el momento de los himnos.
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15: Aguardamos por Uruguay y por Arabia Saudita en Miami, gran cantidad de público. Uruguayos que han llegado desde su país, muchos saudíes también aquí presentes. Momento para el himno de Arabia Saudita.

Larga vida el rey por la gloria de la bandera y de la patria. Así cierra el himno de Arabia Saudita. Momento para el himno de Uruguay.

0: Tremendo, se hacen sentir los uruguayos en Miami esperando por el debut en el Mundial. Así forman Uruguay y Arabia Saudita.
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2: 23 Fernando Mulera, 13 Guillermo Varela, 13 Sebastián Cáceres, 16 Matías Oliveira y con la 17 Matías Viña. En la mitad de la cancha, 5 Manuel Ugarte, con la 6 Rodrigo Betancourt, 8 Federico Valverde, 20 Maxi Araujo, 21 Federico Viñas. Y con la 9, Darwin Núñez.
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2: 21 para arquero Alowais, 12 Saúd, 4 Alamri, 5 Altan Bakhti, 24 Motev, 15 Alcalebari, 7 Musab, 23 Cano, 26 Abu Al-Shamat, con la 10 Salem, el capitán, y con la 9 Feraz Albricán.
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3: Bueno, ahí estaba Rodrigo Áncora con una excelente pronunciación para conocer el equipo saudí, para conocer a este Uruguay, hasta dónde las esquirlas de aquel inconveniente que en su momento, puertas adentro y después de las declaraciones de Suárez, habrán impactado en el grupo, digo, de la relación de Bielsa, aunque uno cree que ante estas circunstancias todo queda olvidado. Después vendrán las miserias de acuerdo al resultado final, a un traspié o una eliminación prematura, pero uno entiende que Uruguay, que tiene una selección con nombres importantes, con jugadores de gran recorrido, con muchos de gran experiencia, habrá que ver cómo habrá sido el ingreso de Mulera, que no sé si ha estado contaminado de aquella situación, porque no la vivió. Es cierto que ya pasó hace un tiempo, pero fue fuerte, tambaleó en su momento Bielsa. Bielsa se puso firme, no oyó tanto la crítica de los que venían de afuera, se mantuvo en el cargo y hoy dirigirá su tercer mundial. Aquel de Argentina en el 2002, aquel de Chile en Sudáfrica y ahora con esta selección uruguaya, que reitero, más allá de cómo venga Arabia Saudita, parte como favorito en el partido de esta tarde.
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2: El árbitro de este partido, Rodrigo Áncora,
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2: El árbitro es el italiano Mauricio Mariani, estará acompañado por Daniele Bindoni, Alberto Tegoni. El cuarto es de Canadá, Drew Frischler. Y en el VAR estará el italiano Marco Di Bello.
4: Silvio, lo último que tengamos que saber es que arranca este partido.
5: Bueno, con respecto a antecedentes, Uruguay y Arabia Saudita en Copas del Mundo será el segundo partido. El antecedente lo ganó Uruguay 1-0, gol de Luis Suárez en Rusia 2018. Y con respecto a lo de Muslera, confirmado el pedido de la AUF a la FIFA, fue denegado. Muslera no es considerado leyenda porque no ha jugado minutos o no ha sumado minutos en el 2022. Por ejemplo, cuando mañana juegue la Argentina frente a Argelia, sí, Messi va a tener dos parches o dos logos. Uno de campeón del mundo y otro de leyenda, porque es uno de los que ha jugado 5 o más mundiales. Será el sexto, será el primer hombre en jugar, en sumar minutos en 6 ediciones diferentes de Copa del Mundo. Va a tener los dos parches. Todos los campeones del mundo con Argentina que ganaron el título en el 2022 también tendrán el parche de campeón. Esta es una iniciativa que comienza a regir en este mundial y que tiene origen en la NBA. Cada vez, claro, Estamos más americanizados, profesor.
3: Esto no tiene que ver con los parches de Uruguay, el pedido de
5: no, los Juegos Olímpicos. Cuatro, ¿no?, estrellas, las dos estrellas, es no. Otra discusión. Uruguay, porque la FIFA se lo permitió, luce las cuatro estrellas. Dos de Juego Olímpico, considerado, sí, Mundial, y dos de la Copa del Mundo.
2: Se viene el partido, van a jugar Uruguay y Arabia Saudita en el debut de la Copa del Mundo.
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0: Pistola italiano, Mariani, ya están jugando Uruguay, Arabia Saudita, en el debut de la Copa del Mundo en el grupo de España y de Cabo Verde. Envío largo por la izquierda de Lamry. La pelota va por el costado zurdo, se escapaba por el lateral. Habrá salida que será para el equipo uruguayo en los primeros instantes de este partido. La salida por la derecha era de parte de Sebastián Cáceres. Toca atrás para Muslera. Primera participación del arquero uruguayo en este encuentro. La salida por el costado izquierdo. Muslera que maneja la pelota. Tiene que tocar hacia la derecha o hacia la izquierda. Juega hacia la izquierda. El pase corto para Matías Olivera. Se levantan los uruguayos del Miami. Olivera que maneja la pelota en campo propio. Vuelve a jugar hacia la derecha. Otra vez con Sebastián Cáceres. Arabia Saudita en los primeros 30 segundos del partido. Espera agazapado, profesor.
3: Sí, Uruguay toca la pelota de Muslera para los centrales, viendo cuál es la actitud, si presiona alto el equipo saudita.
0: Envío largo de parte de Olivera. La recuperación de Altan Bakhti. La bocha a la mitad de la cancha. Saltaba el Bricani y no podía. De cabeza le devolvieron. La pelota quedó por el círculo central. Tocan hacia atrás para la salida. Otra vez por la izquierda de parte de Matías Viña, el futbolista de River. Va, ya no de River, Rodri.
2: Exactamente, porque rescindió su contrato. Dejó de ser jugador del Millonario. A partir de ahora, jugar libre.
3: Qué manera, ¿no? Sí. River, de sacar jugadores, de incorporar, tremendo, de gastar millones. Sigue la fiesta, ¿no?
2: Bueno, Kendry Páez es otro también.
0: Claro, hasta ayer tenía más, entre varios jugadores mundialistas, a Kendry Páez y a Matías Viña. Hoy ya no los tiene. Salida por la derecha de Sebastián Cáceres. Toca hacia atrás para Muslera. Sale Uruguay.
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0: Ochazo largo a la derecha desde el fondo y de cabeza a Lamry. La manda por el costado. Lateral uruguayo, y a ver si la juegan rápido. No, el árbitro dice que tiene que esperar. Era un poquito más atrás la acción. Lo quería jugar rápido Valverde, no lo dejaron. La salida por la derecha para el equipo sudamericano, para la celeste. El juego de Valverde con las manos. Atrás lo tiene a Varela. Tocan hacia atrás para Sebastián Cáceres. Levanta la cabeza central por ese costado. Se levantan los uruguayos. Hoy el este cantan y esperan por la victoria de su equipo. Varela por el costado derecho. Toca hacia adelante para Valverde. Como número 8. Juega hacia atrás. La pelota arriba estaba en el camino. En Ugarte. La tira hacia arriba. Se fue. Abre lateral. Será para Arabia Saudita. Todavía Uruguay no puede encontrarse en el partido.
3: No, tiene la pelota. Arabia Saudita no presiona tan alto. Esto le posibilita a Uruguay a salir con el balón y después tirar, sí, una vez en tres cuartos que comienza la presión, tirar la pelota larga. No está preciso Uruguay en el arranque, pero sí tiene la pelota.
0: La salida por la banda izquierda para Arabia Saudita. La bocha en la mitad de la cancha. Tocaba bien Cano, juega hacia la izquierda. Pelota larga para que corra el Bricano. Va a llegar el delantero. Se queda con la pelota Fernando Muslera. Habrá salida uruguaya.
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0: Por la izquierda Olivera que maneja la pelota. Sale del fondo Uruguay. 3 minutos de partido. 0-0 por ahora el marcador. No tenemos goles en el grupo en el que por ahora está todo empatado, Silvio.
5: Correcto, porque en el primer turno también fue 0-0 España-Cabo Verde. ¿Sabe quién cumple años mañana, relator?
0: ¿Quién?
5: Muslera. Cumplirá 40. Mira. Se convierte hoy, superando a Godín, 2022, en el jugador uruguayo más veterano en disputar un partido de Copa del Mundo.
0: Por la derecha, Sebastián Cáceres va al central. Toca la derecha, pasaba Varela al ataque. La juegan hacia atrás. Otra vez Ugarte en el medio campo. La buscaba por la banda izquierda. La pide Bentancur. Toca hacia el costado zurdo. La salida para Uruguay. Iba Viña, toca hacia adelante. Tiene que jugar hacia adelante. La pelota la maneja Uruguay. Espera Arabia Saudita en su propio campo. 3 minutos de partido por ahora, 0-0. Bentancur que tiene que retroceder. A la derecha la pide Varela, también la pelota la buscaba por ese lado, que atacaba Valverde, juega hacia el medio, toca hacia la izquierda, avanza Uruguay con Olivera, juega por el costado zurdo, pasó al ataque Viña, toca hacia atrás, otra vez para la mitad de la cancha, la pelota la maneja el equipo de Bielsa, en el medio campo, pedía esa pelota Ugarte, toca por la derecha, va para Cáceres, ataca Uruguay, abre buscando a Varela, va como número 8, Varela que toca hacia el medio, buen pase metió, se vienen los uruguayos, el toque de Araujo, juega hacia el medio, la devolución por la banda izquierda para que avance Viña, va por la izquierda, Viña busca el desborde. Engancha Viña hacia el medio, atención, es muy zurdo. Tocó para atrás, borde Velaria, la pelota para Araujo. Le va a pegar de media vuelta, los manos del arquero. Con los puños la sacó, le quedó rebote a Viña. Siempre por la izquierda Uruguay, centro del área, desvío, corner. Tiro de esquina para Uruguay, que busca el primero, profe.
3: Sí señor, tocando la pelota, apareció Viña por la izquierda. Araujo el remate y la respuesta del arquero. Está bien Uruguay en el arranque del partido. Tiene la pelota y lo va a buscar.
0: Va a llegar el corner desde la izquierda. Le va a pegar a la pelota Araujo. 4 minutos tenemos, 0-0 por ahora el marcador. De pelota parada, quiere abrir el resultado el equipo de Bielsa. Con pierna zurda va Araujo para meter ese centro y que se vaya abriendo En el área espera Cáceres. En el área está Olivera. Está Darwin Núñez. De cabeza quiere abrir el marcador el equipo charrúa. Araújo le va a pegar de zurda. Va el segundo palo y va Darwin Núñez. La bajó de cabeza. Las manos del arquero. Se quedó con la pelota el 1. Muy bien. Por esa pelota Lowais. Cuando la bajaba de cabeza como podía Viñas. Habrá salida del fondo. Será para Arabia Saudita.
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0: Desde abajo salen los árabes. En la mitad de la cancha la pedía Albricán. Toca hacia la izquierda. Bueno, anticipo de Cáceres. La tira a campo rival. Saltaba Darwin Núñez y no podía. La bocha quedó en la mitad de la cancha. Cano que toca para atrás. Tiene que retroceder. Lo hace bien en este caso para su arquero. Desde el fondo sale Lowais. Bueno, el Uruguay está ahí, ¿eh? Lo tiene, no digo mañatado, pero lo tiene ahí.
3: Está metido en el partido, va bien a la dividida, gana esa pelota, lo presiona, no lo deja cruzar mitad de cancha y por ahora es el protagonista del partido. Con actitud, para no tener sorpresa, va el equipo de Bielsa a buscar el resultado.
0: Lateral para Arabia Saudita, la juegan para adelante, recupera Viñas, toca a la derecha, otra vez con Valverde, pase al medio para Viñas. Siempre Uruguay atacando por ese lado por ahora. La recuperación para el equipo árabe, falta de atrás de Varela. Tiro libre, casi a la altura del círculo central. ¿Cómo está Marcelo Bielsa?
2: Marcelo Bielsa conforme con estos primeros minutos de su equipo, sentado como ya lo hemos visto en varios partidos, en varias oportunidades, arriba de la heladerita.
3: Ah, qué bien, sigue con la heladera.
2: Sigue sentado, piernas cruzadas, arriba de la heladera, por ahora, sin ningún vaso de café cerca.
0: La salida será para Al-Harbi. Desde el fondo, el equipo árabe abren por la izquierda. Abu El-Shamad, que buscaba la pelota. Toca hacia el costado, la pedía Al-Dosari, juega hacia atrás. Otra vez la buscaba Abu El-Shamad, cambio de frente, de la izquierda hacia la derecha. Pasaba el ataque y no llegaba Abdul-Hamid. La tira para adelante y la contra será para Araújo. A toda velocidad se escapa Maxi, le va a ganar. Lo camisetearon, falta, epa. No lo agarraban de la camiseta. Sale del fondo Arabia Saudita, la ha sacado del fondo. Otra vez como podía Cano, juega a la derecha para Abdul-Hamid. El pase que va hacia atrás. Domina la pelota Altan Bakhti. La salida de abajo para el equipo árabe. Para mí era falta contra Araújo,
3: Necesitaría verla de nuevo, pero le metió el cuerpo también, ¿no? El físico, lo sacó con todo. Pero está bien Uruguay, Me gusta la actitud como se arrancó el equipo de Bielsa.
0: 6 minutos de partido por ahora. 0-0 el marcador. Por la derecha, toca Valverde para atrás. Juega para Varela, sale Uruguay, Walter.
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0: Olivera agarró la lanza, tocó para el medio y la regaló. Y se viene la contra para el equipo árabe. Juega Al-Dosari, tocó a la derecha. Agarrate porque se mandó el ataque Abdul-Hamid. Puede meter el centro al área para el Bricante. Cabeza. La sacaba Cáceres. La pelota que va hacia la derecha. La buscaba Viñas y no podía. El rebote quedó para Abdul-Shamad. Juega hacia el medio. Borde del área. Toca hacia atrás la pelota. No se quiere complicar. La pelota hacia el medio va para Al-Kaibari. Toca a la derecha. Ojo que pasó el ataque Abdul-Hamid. Se viene por la derecha. Tocó hacia el medio. El toque corto de Al-Jubair. La pelota para atrás. Arabia Saudita que maneja la bocha en el círculo central. El que toca por el fondo. Desde abajo era Al-Harbi. Por la izquierda. Toquecito corto. Ahora es el momento en el que los árabes por primera vez en el partido tienen la pelota. 8 minutos, 0-0.
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0: Desde el fondo tiene que cerrar Olivera. Ojo, casi se complica. La saca de zurdo para adelante. La pelota quedó para Araújo. Abre por la izquierda. La regaló Viña. Y ahora la pelota es para Arabia Saudita. Otra vez Cano que toca hacia el medio para Albricán. No se coge el delantero. La tocan hacia atrás para que salga Muslera. La salida para Uruguay. Imprecisiones en ambos lados, profe.
3: Sí, le ha dividido la pelota en este último tramo, pero también es un poco dejarlo venir para ser un juego más directo. A veces Uruguay, no sé si está tan enamorado de la tenencia de pelota y por eso lo deja venir un poco al equipo de Arabia Saudita para meter la contra. Sí, a favor de algunas cuestiones que uno no está muy de acuerdo, de que el Mundial se juegue en Estados Unidos, por ahora asistencia de público.
0: Tremendo.
3: Tremenda. Lo que sí, la gran mayoría vio cómo empiezan a levantarse y emocionarse cuando atacan al arco. Eso sí. Es de alguien que no está tan empapado. No hay mucha gente futbolera, ¿no? Es gente que va a ver más el espectáculo.
0: Eso se nota. Acá lo vemos también.
3: ¿Qué partido fue? Que se fueron y volvieron a los 15 minutos.
5: Sí, no lo vemos mucho en cancha de River, en la cancha de Boca también esto, profe.
0: Se viene por la izquierda Uruguay. Ataca Viña, la juega hacia el medio, regaló la pelota. La salida será para Arabia Saudita. Buen anticipo en el medio de Olivera. Toca para adelante. Es Bentancur el que va. La tira hacia arriba para Araújo. Quiere pivotear. Le salió mal. Falta. Dice que no el árbitro italiano. La salida será para Arabia Saudita de contragolpe.
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3: También hay que decir que esto de alguna manera también se globalizó. Si uno ve las imágenes que permanentemente enfoca la televisión, es gente que no se sabe si grita el gol, sí, si quiere tener repeticiones en las redes sociales.
2: Mucho celular, profesor, ¿eh?
3: Mucho celular, mucha pavada, pero bueno.
2: Y mucho vasito de cerveza también.
3: Bueno, ah, eso no está mal, ¿eh?
4: Claro. 10 minutos por ahora, 0-0 entre Uruguay y Arabia Saudita. Sin goles hasta el momento en el grupo en el que ya España empató con Cabo Verde más temprano. La pelota a la derecha, la buscaba por ese lado Cano, tiene que tocar para atrás, juega para el Caimari, toca por la izquierda, la salida por el fondo con el Amri, toca hacia atrás, Arabia Saudita que maneja la pelota por la banda derecha, el toque de Abdul Hamed, el lateral por la derecha que toca para atrás, juega más hacia el medio la pelota para su arquero, desde el fondo a Lowais, de zurda y para adelante, este arquero ese que atajó contra Argentina hace 4 años, Rodri.
2: Sí, exactamente, hay varios del equipo titular que se repiten de aquel encuentro en el Mundial anterior frente a Argentina. Está el arquero, está Alamri, está Altambacti también, Saúl.
3: El goleador.
2: Claro, el capitán Salem, está también Feraz.
3: Salem, ¿no?
2: Y está Cano, sí.
4: La pelota será para el equipo árabe. Ojo porque por el medio la pedía Aldosari. El toque hacia la izquierda, el pase era malo. Ya la recuperación era de Cáceres, tocó a la derecha para Varela. La revienta el lateral, la manda a la mitad de la cancha. Falta contra Darwin, dice que no era el árbitro. Le queda por el costado Valverde. Juega del medio hacia la banda izquierda. Sale Matías Viña, controla la pelota. El lateral por ese costado.
3: También nosotros nos quedamos con aquella derrota en el arranque. Después Arabia no terminó clasificando.
4: No.
3: Y si vos ves en estos días, viste que se repiten los partidos. ¿Cuántas situaciones al límite le anularon a Lautaro Martínez? Normalmente será un partido de 3-0.
5: ¿Se acuerda que dijo el técnico de Arabia después de la victoria frente a la Argentina? Argentina va a ser campeón del mundo.
3: Sí, está bien.
5: ¿No se equivocó?
3: No se equivocó, pero esa derrota provocó que después vengan los cambios, ¿no?
4: Totalmente.
3: Que Lautaro no estaba bien, pero si ese día hacía 1 o 2 goles como pintaba el partido, ¿cómo lo sacaban después?
4: Se viene Uruguay por la izquierda, la pelota buscando a Viña, Araujo que toca ahora, juega para atrás, ojo, la va a regalar y la contra será para el Bricán. Y se viene Arabia Saudita, costado derecho, el 9 que está parado como número 8, se viene al Bricán, tocó para atrás, salida para Durjamil, salida para Arabia Saudita, 12 de partido, 0-0.
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3: Regalo. Para mí se van a avivar, Se van a avivar.
4: Por la izquierda juega el Caimari. Toca hacia atrás. La pelota la maneja Arabia Saudita. 0-0 sigue este partido por ahora. Sin goles en el marcador. 13 de partido. Uruguay que arrancó bien y de a poquito empezó a quedarse.
3: Sí, se emparejó porque le quitó la pelota y la maneja. Está lento el partido, ¿viste? Hay mucha posesión, no se sorprende, nadie rompe y los dos están como cuidando lo suyo.
4: La salida del fondo para Lamri, levanta la cabeza central, toca hacia la izquierda, otra vez para la aparición en acción de Al-Harbi, toca por el costado, desde el fondo sale Al-Shabat, la pelota para el equipo árabe, el toque que va hacia atrás, desde el fondo sale Arabia Saudita.
3: Mucho pase para atrás, ¿no?
4: Sí. Los árabes son más lentos,
3: sí.
4: Si comparamos los árabes con los africanos, por ejemplo.
3: No, sí, si querés compararlo con Argelia o con Marruecos, por
4: claro.
3: De esa característica que son los africanos, ¿no?
4: Sí.
3: Más árabes.
4: Exactamente. La pelota para que salga del fondo Matías Viña, juega hacia el medio para Olivera, sale Uruguay 14-0-0.
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4: Y ojo, este Uruguay está muy lejos de lo que muchos conocieron durante muchísimo tiempo como Uruguay. Un equipo mucho más aguerrido, sí. Mucho más batallador.
3: Este es mucho más de juego, pero para ese equipo que tocó, reitero, el techo en aquella victoria con Argentina y con Brasil, le falta, me parece, el nivel de los jugadores no es el mismo, salvo el de Valverde, ¿no?
4: Sí.
3: Darwin Núñez no está bien, le falta de Arrascaeta, que era el jugador distinto, y los extremos que jugaban en aquel momento tampoco están.
4: Ataca Arabia Saudita por la izquierda, la pelota de Al-Shabat, juega hacia atrás, toca hacia el medio, buena pelota, combinación con Cano, abre hacia la izquierda, otra vez con Al-Shabat, juega la pucha hacia el círculo central, la maneja Cano con pierna derecha, mete cambio de frente, de izquierda hacia derecha, pase muy largo, pero le queda Abdul Hamid, pegadí contra la raya, va el lateral del Lens.
0: el único que no juega en Arabia o por esas ligas, Rodri.
2: Es el único exactamente que juega en Francia, después todo el resto del plantel, los otros 25 futbolistas en el ámbito local.
0: La pelota por el costado izquierdo para la salida de Uruguay con Matías Olivera. La pide Viña por la izquierda, Varela levantó la mano por la banda derecha, todo en el sector defensivo. La tocan hacia atrás para Sebastián Cáceres. Uruguay que sale por abajo, tengo tiempo, Walter.
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0: Buena pelota por el medio, ataca Uruguay, la busca por la izquierda Olivera, toca hacia el costado para Matías Viña que se mandó el ataque, traba y pierde. Habrá lateral, será para el equipo celeste por el costado izquierdo.
2: El equipo que le ganó a Argentina la bombonera aquella noche, Rochet, Ronald Araujo, Cáceres, Olivera, Viña, Ugarte, Valverde, De la Cruz, Pelistri, Maxi Araujo y Darwin Núñez.
0: Nada que ver.
3: No, bastante, ¿no? Pelistri.
2: Hay varios. Falta De la Cruz, falta Pelistri que está en el banco.
3: De la Cruz de Arrascaeta, claro, ponele. De falta Arrascaeta, Pelistri, sí. Y hay uno en la defensa, me parece.
2: Sí, después para Ronald Araujo.
3: Y los centrales son los mismos.
2: Claro.
3: Y Viña
2: también.
3: Y el arquero, o sea. Arquero. Bastante tenés, ¿eh?
2: Sí, sí.
3: Lo que pasa es que el nivel me parece que no es el mismo.
0: Eso también. Varela que juega de lateral por la derecha.
3: Y Darwin Núñez en aquel momento era otro Darwin Núñez. Estaba en el Liverpool.
0: Totalmente.
3: Y ahora se fue, según Maverino, económicamente le pagan mejor. No, muchachos, no. ¿Tiene cuánto tiene Darwin? ¿25? No. Eso es para otro momento de la vida.
2: Sí, pero mirá, profe, que es cierto lo que decís. Yo ayer vi detenidamente y comenté el partido de Suecia. Isaac, el delantero de Suecia que juega en Liverpool, es una máquina, ¿eh?
0: Sí, es tremendo. Bueno. Pero Darwin se fue antes, que le sacaran el puesto. Claro. La pelota por la izquierda para Olivera, juega hacia el costado para Viña, pase al medio, la pelota la maneja Uruguay, pase muy largo para Araujo que no va a llegar, habrá saque de arco, será para Arabia Saudita.
3: No, perdón, en el momento que se fuera titular, Darwin Núñez
0: sí,
3: era
0: claro.
3: titular.
0: Sí, sí.
3: Por eso a mí me llama la atención, yo no reniego si querés ir a ganar plata ahora, ¿a qué edad? En el final de tu carrera, como fue Ronaldo, no, o Benzema. No en la cresta de la ola.
5: Con la plata de todos, de los otros, profesor.
3: ¿Pero usted cree que en Liverpool cobraba migajas?
5: No,
3: ¿sabe el contrato que tendría?
5: Ya lo dijo Abreu, me ofrecieron un banco, ¿no?
0: Y bueno.
3: Se
0: viene por la izquierda, Viña la regaló. Y agarrate porque ataca Arabia Saudita por el medio, la pide el Bricán. Pelota para el delantero, ya tocó hacia el medio para Dulhamid. Pasó el ataque, trabó y perdió. El rebote quedó para Olivera, toca atrás con Fernando Muslera. Muy vestido. Prácticamente de naranja, sale la pelota para Muslera, tocó a la derecha, la regaló, la perdía la pelota, la buscaba por la banda derecha de Jugair, toca hacia la izquierda, enganchó para el medio, le va a pegar de afuera, ¡al remate ancho! Primer disparo al arco de los árabes, probó el Dabuzari, de la misma posición en la que le hizo el gol a Argentina allí en Qatar. Habrá saque de arco, profe.
3: Sí, probó desde afuera, con una posición, porque no han pateado el arco, y bueno, por lo menos una aproximación. Hasta ahora, mucha posesión de pelota, cero chance de gol. Bueno, este remate y el de Araujo, el que contuvo el arquero, ¿no? Este se fue bastante lejos.
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0: Pelotazo largo del fondo uruguayo que termina casi en el borde del área de Arabia Saudita. Habrá lateral que será para el equipo árabe. ¿Con tranquilidad Bielsa o cómo lo ves, Rodri?
2: Mira, recién tomó un poquito de agua, sigue sentado en esa famosa laderita. No da indicaciones, está en silencio el técnico de Uruguay.
0: La salida que será para Arabia Saudita con las manos Abdulhamid. Lateral muy largo para Albricán que no pudo llegar, perdía Olivera, falta. Tiro libre, le cometieron infracción. Habrá salida para el equipo uruguayo. Ya rápidamente quiere jugar del fondo Cáceres. Toca hacia atrás para Olivera. Abre campo a la banda derecha para Guillermo Varela. La pelota es lateral por ese costado. Por el medio la pide Ugarte. Por la derecha la pide Valverde. Por la izquierda levanta la mano tímidamente Viña. Toca hacia atrás para Cáceres. Sale de abajo el defensor. Por la izquierda la va a jugar buscando la salida de Matías Olivera. Toca hacia adelante. Juega cortito buscando la salida de Bentancourt. Toca atrás de vuelta con Cáceres. Uruguay que vuelve a manejar la pelota después de un rato largo.
3: Pero ahí
0: que la tenía la los árabes.
3: Ahí, la manejan en campo propio. Después ya dividen.
0: No prospera por ahora el equipo de Bielsa. 19 de partido. 0-0 por ahora el marcador en Miami.
1: Desde Estados Unidos para cubrir la Copa Mundial de la FIFA 2026. Nos comunicamos a través de Hola Sim.
3: Hola.
0: En el medio Ugarte. Maneja la pelota el mediocampista. Toca hacia la izquierda buscando a Bentancur. Envío largo para que corra. Viña no va a llegar. La controla como podía. Falta, lo empujaron. Falta, infracción.
3: Sí,
0: la aguanta,
3: señor.
0: La aguanta Viña contra el córner. No hay retención, no hay retención tampoco. Sale Viña, falta. Sí. Pero lo hizo con Pocho. De bruto nomás a Dulhamid.
3: La bancó bien, ¿eh?
0: No va a cobrar falta, sí.
3: Sí, cobró.
0: Ah.
3: La bancó bien, ¿eh?
4: Pero le hizo dos faltas, diría Fernando.
3: No, le hizo dos faltas, pero bancó el hombre de... Bueno, todavía es de River, ¿no?
4: Sí.
3: Claro, por más que River diga, andate, todavía de River.
4: Igual está la firma digital, el otro día me dijo alguien.
5: Recordamos que para la FIFA relator, el jugador representa al equipo con el que llegó al Mundial. Otamendi, por más que el 1 de julio Argentina siga en el Mundial, seguirá siendo de Benfica para la FIFA.
4: Claro.
2: Tiro libre, son $1,000, los cobra River.
5: Bueno, eso sí. Es otra cuestión.
4: Le va a pegar en la pelota Araújo, costado izquierdo, casi contra el córner. Viene el centro de Araújo, punto penal. Y Bogán no pudo cabezar Cáceres, levanta la pelota de cabeza. El rebote del toque hacia atrás, la buscaba Olivera, cuida el mano del área, cuida el mano del área. El italiano dijo que nada, que siga. Y la contra será para Arabia Saudita. Cano que la tira para arriba, rebotó en el camino lateral. Será para Arabia. Bueno, todo Uruguay reclama mano,
3: Sí. Pero bueno, la indicación de Mariani no, que las manos estaban atrás.
4: Me apoyo en Silvio en lo que pueda ser visto.
5: Sí, las dos manos para atrás. El árbitro lo vio perfectamente y lo que vio el árbitro es lo que ocurrió. El jugador de Arabia pone las manos atrás, como dice el protocolo de estas acciones. Si le llega a pegar, lo discuto todavía si le pegó, pero si le pegaba no era mano penal.
4: La salida para Uruguay entonces con Viña, toca hacia el medio, va para Bentancur, rebota con Ugarte, por la derecha la pide Varela, atrás la pide Olivera, balón para el defensor, va Olivera por la izquierda, abre para Viña, otra vez sale Uruguay, ay qué mal control, la toca atrás para Muslera, va a ser córner, mira vos el pase que le dio, será córner para Arabia Saudita. Muchas complicaciones para Viña, que es muy zurdo, se nota.
3: Sí,
4: le dio un pase con derecha, le tiró el banderín del córner.
3: Quedó mal perfilado, lo tiró con derecha y bueno, terminó en esta, no lo pudo evitar Muslera y el córner para el equipo de Arabia Saudita, que, bueno, una de las chances que tiene por arriba porque llega poco. Sí.
4: Va a llegar el tiro de esquina, el Dausari preparado para pegarle. Costado derecho para que se vaya abriendo esa pelota. En el área está el Bricán, está el Tambacti, está Alamri para ganar de cabeza. Llegará al centro del área, viene el centro de Al-Jawri, pelota segundo palo, ojo de cabeza, la sacaron, no llegaba Varela para el rebote, la bocha le queda al Dausari, engancha por la izquierda, lo marca Varela, vuelve a enganchar hacia atrás, lo marca contra la raya, se quiere amacar buscando el espacio, no lo consigue, la tira para adelante, la rebotan otra vez con Aldo Sari, va al piso y gana muy bien Valverde, la pelota que va hacia adelante, no se va a Darwin Núñez, la revienta Lamri, la manda a campo rival, Varela que tiene que despejar, se la alcanza de cabeza Muslera, sale el equipo de Bielsa.
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4: ¿Te gusta el partido, profe, por ahora en 22-0?
3: Por ahora poco, muy cuidadosos los dos en el manejo de la pelota. Es un poco más Uruguay, ha tenido si querés la chance más clara, pero todavía le falta movilidad, le falta romper la monotonía del manejo de la pelota y tratar de, o por fuera o por dentro, penetrar al equipo árabe.
4: Pelota larga por la derecha, a ver si llegaba a Viñas, la quiso hacer rebotar, la toca para atrás, pedían posición adelantada y hubo nomás posición adelantada de Federico Viñas, porque Varela se tiró al piso para alcanzar esa pelota, la llegó a tocar y la pelota le rebotó justamente a Viñas, que estaba en offside. Habrá salida para Arabia Saudita.
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4: Bueno, llega el momento de la pausa de hidratación, en la mitad de este primer tiempo. Veremos qué dice Bielsa, ¿no, Rodri? Porque lo junta a todos.
2: Sí, aprovecha Bielsa para levantarse de la ladera. Ahí los jugadores que toman un poco de agua se refrescan y el técnico argentino empezará obviamente a dar indicaciones para los futbolistas uruguayos. No hay amonestados en ninguno de los dos equipos. Uruguay tiene a Rochet en el banco, también a el otro arquero Mele, Jiménez, Bueno, Piquerés, Sanabria, Martínez, De la Cruz, Canovio, Pelistri, Rodríguez, Salazar y Aguirre.
1: Jiménez. 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
3: Te decía, Rodri, en caso de que lo necesite, ¿Josema está para jugar o no?
2: Mirá, yo creo que no, porque está con un esguince de tobillo. O a lo sumo podrá jugar muy poco tiempo, algunos minutos. Me parece que la idea es cuidarlo, que no entre. Pero bueno, por las dudas, en planilla figura.
5: Relator.
3: Y la otra pregunta es, ¿para cuándo de Rascaeta? ¿Para cuándo llegaría?
2: Mirá, tanto de Georgian de Rascaeta como Ronald Araújo estarían para la tercera fecha, para el partido con España.
4: Sí, Mabe.
5: Bueno, técnico uruguayo Marcelo Bielsa, nacido en Argentina obviamente. Bien decía Lancho, Áncora dirige su tercera Copa del Mundo, lo ha hecho con tres selecciones diferentes, Argentina, Chile y ahora Uruguay. El récord de más selecciones dirigidas en una Copa del Mundo,
3: Bora,
5: la tienen dos entrenadores. Uno es Bora Milutinovic, el yugoslavo, dirigió cinco mundiales con cinco selecciones distintas, y Carlos Parreira, que dirigió seis mundiales con cinco selecciones. Cuatro selecciones diferentes, Henry Mitchell, el francés, con tres selecciones diferentes, Guus Hiddink, de Países Bajos, Hernán Darío Gómez, el colombiano, Luis Fernando Suárez, también de Colombia, y desde hoy sumen a este selecto grupo a Marcelo Bielsa. Recordamos que hay en el Mundial seis técnicos argentinos,
3: sí,
5: cinco, incluido Bielsa, nacidos en provincia de Santa Fe.
2: Claro.
5: Bielsa es rosarino.
3: Y el hombre de las utopías tiene dos.
2: Claro, Ecuador y
5: Paraguay, claro.
2: Pero
5: Hablando del hombre de las utopías, no sé si escucharon, aprovechando esta pausa,
2: sí,
5: cómo disparó Chilaver, que estaba esperando José Luis Félix, ¿no?
2: Le pegó al Faro y también le pegó a Orlando Gil.
5: Orlando Gil no habla.
2: También,
5: Es mudo, dijo Chilaver.
3: Pero si lo bancó antes de que
5: bueno,
3: llegara.
5: Bueno, hasta la puerta del cementerio. Perdimos por goleada, Gilio, y los jugadores.
2: Saltó la mujer de Orlando Gil también, como la mujer de Di María, a defenderlo.
5: Perdimos por goleada y los jugadores se sacan selfies en Disney, dijo.
3: Qué mal, que está
5: José Luis Chilaver.
3: Esta cosa de Chilaver.
5: El único culpable es Alfaro. No se gana hablando. Y por último, en el Mundial te enfrentás con aviones de guerra. Nosotros fuimos con un Super Tucano, que es un avión de la Fuerza Aérea Brasilera, que está flojo de papeles para ir a una guerra.
3: Pero Orlando Gil, él lo bancó, Orlando Gil.
2: Sí, bueno. Iban a comer ahí las milanesas, profe, a Villa del Parque, juntos.
3: Claro, ahí al antojo, ¿no era? ¿Cómo era?
2: Sí, claro.
5: Le sumamos.
3: Y bueno, métalo.
2: Se va a renovar la acción. Por ahora el partido está 0-0. No hay goles.
5: Chilaver, que usted sabe, si lo critica en redes sociales, te bloquea.
3: ¿Ah, sí?
5: Yo tengo el gusto de haber sido bloqueado.
3: ¿Qué le pusiste vos?
5: Primero por la cuenta de Maradona y después por la cuenta de...
3: ¿La de Maradona también?
5: Bueno, pero que no la maneja Maradona, obviamente.
2: Claro.
5: Y después por la de Chilaver. No, porque escribimos una nota, no recuerdo qué, me bloqueó.
2: Está muy bien.
5: Saludos a Chila.
2: Bueno, se renueva el partido, 27 tenemos. Esto está 0-0, va a salir Arabia.
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3: Sí, que la nota, perdón, no era muy favorable, ¿no?
5: Seguramente
3: no era eso, no
5: tenía,
3: no eran los números de Chilaver atacando en vez.
5: Pero
3: ¿no?
5: Era mi ídolo, yo de chico, no, que era arquero, tenía de ídolo a Chilaver,
3: pero
5: el Chile.
3: Puso algo fuerte.
2: Ataca Arabia Saudita por la izquierda, el lateral. Lo va a hacer Alambre. Juega hacia adelante, la peinaron para Albricán, la jugaba para Aldosari que no llegaba, la saca del fondo Varela, de cabeza despejaba Cáceres, otro cabezazo más, era Decano, la juega hacia arriba, balón para Albricán, borde del área, levantó y su sombrero, ganó la posición, de cabeza sacaba Cáceres, falta el ataque, tiro libre en defensa para Uruguay, por ahora, ¿y qué más ataca esa Arabia Saudita?
3: De rato, se anima un poquito, lo deja venir también Uruguay, pero los dos por ahora con balas de fogueo.
2: Desde abajo va a salir el equipo de Bielsa. 0-0 hasta el momento. Venimos del empate de Cabo Verde, del empate con España, del empate de Bélgica con Egipto. Por ahora también empate. ¿Y quién cierra la noche, Silvio?
5: Bueno, la noche hoy se va a cerrar con Irán-Nueva Zelanda.
3: Mirá.
5: Con el relato de Sager, el comentario de Alejo García. Parece que nos gastamos todos los goles ayer, relator, ¿no?
2: Será.
5: Porque ayer tuvimos un récord de goles, 19. No teníamos tantos goles en un mismo día desde 1958.
3: Mirá.
5: El primer Mundial de Macaya.
2: La pelota para Uruguay.
3: Hizo muchos goles Fontaine.
5: Claro, el francés goleador de esa Copa del Mundo, el que más goles hizo en un solo Mundial.
3: 13.
5: Sí, señor.
2: La perdió Araújo por la izquierda, lateral, que será para el seleccionado uruguayo, quedó golpeado. El futbolista era Abdul Hamid, ¿no?
7: Sí, era el número 12 que juega por la banda derecha, ya está recuperado Abdul Hamid.
2: Salida por la izquierda para Uruguay, el toque corto de Olivera, juega al medio para Ugarte. Toca la derecha y la pelota va para Sebastián Cáceres. Levanta el balón en el central. Envío largo para Valverde. La mató con el pecho y va Federico. Toca hacia el medio. Balón buscando. Otra vez la aparición de Bentancur. La tiró hacia adelante para Varela. Centro y gol de Darwin. Centro atrás. La saca del fondo Lampre. La mandó a la derecha. Le quedó Valverde. Viene el centro. Va al segundo palo. Estaba Araújo. El cabezazo la bajó muy bien. El cabezazo la vuelta con el arquero que lo rebota. Le pegaba Bentancur. Lo tiró muy mal. Saque de arco. Falta en ataque. Marcó el árbitro. Habrá salida que será para Arabia Saudita. Dos veces lo tuvo Uruguay.
3: bueno, pasó de todo, hasta incluso la jugada anulada, pero hay un cabezazo a boca de jarro, dirían los españoles, que el arquero termina sacando casi en el punto del penal el cabezazo. La palomita y la reacción del arquero para evitar la caída. El cabezazo de Viña, de Matías Viña, y la gran respuesta del arquero. Se lamenta Bielsa, lo tuvo Uruguay.
4: Habrá salida para Arabia Saudita, primera chance clara después de un tiempo para el equipo sudamericano. Envío largo de Lowe's. Tenemos empate 0-0 por ahora hasta el momento en 30 minutos de partido. Envío largo para el Bricán que no llegaba, le quedó a Muslera, toca por la izquierda, juega para Matías Olivera, el central que abre para Matías Viña, toca hacia adelante para Max Araujo, media vuelta, lo que tocaron falta. Infracción. Tiro libre desde el fondo, será para Uruguay.
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3: Han atacado poco, es cierto, pero a la hora de atacar ha tenido más peso, más volumen Uruguay.
4: Sí, dos claras. El tiro de Araujo, el cabezazo de Viñas. Y la pelota otra vez para Uruguay. Iba Ugarte, tocó a la derecha, pasaba el ataque Varela, la tiró larga para Valverde. Llega o no llega. No va a llegar, cometió falta. Ganó Valverde la posición, para mí hay falta, sí señor. Tiro libre en defensa que será para el equipo árabe. Desde abajo va a reponer el conjunto de Arabia Saudita. Esto sigue 0-0. ¿Qué tenemos que saber de los árabes en este Mundial, Rodri?
7: Bueno, a ver, datos de Arabia Saudita. Es el tercer mundial consecutivo, una sola vez únicamente pasó a octavos de final y perdió. Es el séptimo mundial desde 1994 y está claro con este cambio de entrenador, el griego que está muy activo, el griego Donis al pie del campo de juego.
3: El griego que dirigía la liga, ¿no?
7: Exactamente, y por eso saltó a dirigir a la selección después de la salida de Renard. Que bueno, fue el último entrenador de Arabia en el 2022, en el Mundial anterior.
3: Además, Juanma, la especulación habla de que Arabia podría ser el organizador en el Mundial 2034.
4: Claro, entonces, sí, por supuesto.
3: No, todavía no está confirmado, pero, sí, no.
5: No, tampoco la cantidad, porque
4: claro,
5: la cantidad de participantes. Bueno, Alejandro Domínguez quiere llevarla a 64 para que...
3: Pero eso en el 2030 ya.
5: En 2030, claro. Para que Uruguay, por ejemplo, Argentina... tengan un grupo completo, no solo un partido.
3: 64 ya parece como
5: sí,
3: mucho,
5: me parece,
3: ¿no?
5: Demasiado, ¿no?
4: Desde abajo va a salir Uruguay.
3: No habría eliminatoria, digamos.
4: No, acá llegarían todos.
3: Más los tres, más...
4: Sí, claro.
3: Entra todo, hasta Chile entra.
4: La bajaba Darwin. La pelota será para el equipo árabe. El toque que va hacia atrás de Alambre, jugando para el arquero Lowe's. La va a sacar del fondo. En 2034, Arabia tendrá su mundial.
3: Sí.
4: Y veremos cuánto más. Ojo, pelota larga, salió Muslera mal. La saca el arquero del fondo, casi se complica. Desde el fondo despejaba Viña. Casi se complica Muslera, que salió muy lejos.
3: Pero se aceleró, ¿vio? ¿Y cómo llegó?
4: Sí. Casi lo aprietan. Por la derecha va Valverde. Tiró para adelante para Varela como número 8. Juega hacia atrás, otra vez con Ugarte. La pide por la izquierda Viña. La pelota va para el lateral. El pase es muy largo. Llega o no llega, llegó. La tiró para arriba, buscando a Araujo.

0: Valverde tocó para la zurda, juega hacia el medio, devolvió para Valverde, de cabeza sacaba Alambre, complementa otra vez el delantero, la sacaba del fondo Albricán, toca hacia la izquierda con Aldausari, de vuelta con Albricán, otra vez Aldausari, la regaló y otra vez va Uruguay, iba Valverde por la derecha, la pedía Darwin, el toque que va hacia atrás, la juegan hacia el borde del área, buscaba Ugarte, toca hacia la izquierda para las apariciones de Olivera, toca el costado, otra vez va con Araujo, viene el centro, segundo palo, el arquero Lugues con los puños, falta en ataque, sí, cobró falta en ataque. Se lo chocaron a Lowais en la salida. Darwin Núñez se saludan porque se conocen, claro, de la Liga Árabe.
1: Claro, porque claro. Darwin juega en el Al Hilal.
2: Relator,
0: sí. Diga.
2: Tengo una mala noticia. Lo acaba de publicar la FIFA. El partido 13, es decir, el que usted está relatando, en el Miami Stadium, ha entrado en modo de alerta meteorológica por tormenta eléctrica debido a la presencia de rayos cerca del estadio, a menos de 26 kilómetros. Es posible que el partido se interrumpa en la próxima hora. Recordamos que si cae un rayo Menseguez, se para el partido media hora.
0: Ataca Arabia, ya voy, se viene Albricán, va por la izquierda, la pide Aldosari. Va por el costado izquierdo, mete el centro al área, la sacan de cabeza. Quedó el rebote por la brecha. Buscaba la pelota por ese lado. Al Jubair retrocede en tres cuartos de cancha para Abdulhamid. Toca el costado derecho. Iba hacia arriba Cano. La devolución a la derecha para Al Jubair. Busca el desborde Abdulhamid. Toca hacia el medio. Regaló la pelota. La salida será por Uruguay. Si hay un rayo, se para 30 minutos, ¿no?
2: Claro, pero si cae otro rayo a los 29, vamos a suponer, se para el partido a las 7 de la tarde. 7 de la tarde, 29 minutos, vuelve a caer un rayo, el reloj vuelve a cero. Y en eso el protocolo es estricto, ni un minuto más ni un minuto menos. Esto, insisto, por un canal interno que tiene la FIFA y al que tenemos acceso, canal de WhatsApp, acaba de informar que el partido a esta hora está en alerta máxima.
3: Bueno, bueno, esperemos que no pase eso.
0: Varela trabó y ganó la pelota a la derecha, la regalaron. Corre Alambre por la izquierda y ojo, se viene Arabia Saudita. Le pide Aldausari, el toque por la izquierda, falta, desde atrás lo tocaron en la pasada. Sí, señor, tiro libre que será para el equipo árabe. Una buena pelota parada que va a tener Arabia Saudita.
3: Sí, y zafó de la tarjeta, ¿no?
1: Zafó, sí, por ahora no hay tarjeta.
3: Sí, porque iba directo, o sea, iba en la posición de ataque. Pudo haber sido tarjeta amarilla, pero tiene una buena chance Arabia Saudita, el equipo del griego.
0: Va a venir el tiro libre. Aldausari preparado ya para pegar a la pelota. Hay dos hombres, tres ahora en la barrera que se van acomodando de Uruguay. Casi en línea recta hacia el arco, un poco más inclinado al palo de la mano derecha de Muslera. Veremos si el remate es directo al arco, si toca corto, si mete el centro. Está preparado Aldausari y también Al Jubair, el número 10, aquel que le hizo el gol a la Argentina. El número 7 también de pierna derecha. En el área, cuento 6 camisetas verdes. Tiro libre para Arabia Saudita. Están los dos preparados como si fueran a pegarle al arco, no para tirar el centro. Va a pegarle la pelota Al Jubair, cerquita Al Dausari, pero va Al Jubair, va el número 7, irá al arco. Al Jubair le va a pegar, la pinchó el segundo palo, sale Muslera con los puños, el arquero se chocó con un compañero, casi un macarón en el fondo, se chocó con Cáceres.
3: Habrá salido, el arquero tiene que salir y romper, ¿no? Sea compañero, el que venga.
0: Salida que será para Arabia. Desde la derecha al lateral.
3: Cáceres está con la protección, además.
1: Sí, tiene una protección porque sufrió, obviamente, conmoción, trauma ocular y fractura en el pómulo en mayo de este año cuando jugaba para América.
0: Le va a pegar en la pelota Al Jubair, el número 7, desde el costado derecho para que se vaya abriendo. Centro de Al Jubair, punto penal, Muslera que no sale. La mató con el pecho Aldausari, tapó Muslera, fenomenal. Fenomenal el arquero. Llegó a conectar a Alambre y le pegó de pierna derecha. Atajadón de Muslera, la primera gran atajada de la Copa del Mundo. Corner.
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3: Atajadón de Muslera por el poco tiempo que tenía en la reacción de donde vino el remate. Gran pelota sacó el arquero de Estudiantes.
0: Toca atrás, el centro de Aldazari, la baja de cabeza al Alambre, segundo palo, el arquero que no salía, la bajaron otra vez. El segundo milagro para conectar esa pelota al Tambacti, quedó rebote en el área, la sacan desde abajo. Se vuelve a salvar Uruguay.
3: Sí, momento de zozobra, dudó Muslera neta. Casi, el momento más complicado para Uruguay en el partido.
0: Habrá salida para los árabes por la izquierda. 0-0, pero Muslera recién. Y en la segunda jugada, la suerte o lo que sea, salvó Uruguay. Lateral por la izquierda, lo hace al Harvey. Pelota al área, de cabeza la sacaron. El rebote en la media luna, el disparo de Cano al arco, le pegó muy mal. Habrá saque de arco. Será

0: Para Uruguay desde el fondo.
1: Relator, hablando de salir a romper, justamente cuando marcaba el profe lo de Muslera, recordaba al arquero de Arabia, Yacir Al-Sharani, que es el mismo que en el 2022, en el partido frente a la Argentina, ¿se acuerdan? Lesionó de gravedad a un compañero, a Yacir Al-Sharani. Mohamed Al-Owais.
2: No, fue tremendo.
1: Claro, exacto.
2: No, tremendo fue el golpe.
1: Fractura de mandíbula, 143 días inactivo estuvo.
2: Ese salió a romper de verdad, ¿ves?
0: Bueno, lo liquidó. Rompió todo y por la izquierda sale Viña. Ojo, se va a complicar y se complicó. Lateral para Arabia Saudita. Lateral que va a jugar por la derecha. La pide la pelota Albricani, delantero, la aguanta en el borde del área. Media vuelta de Albricani, tocó para Aldosari, borde del área. Tocó hacia atrás, está en la media luna. Ojo, se acomodó para la zurda, vuelve a enganchar para la derecha. La soltó para Albricani, de puntín la sacó Cáceres. La juegan hacia adelante, falta de atrás. Tiro libre en salida para Uruguay, el árbitro dice que no. Y la pelota la maneja Dujamín por la derecha. Ojo, quiere meter el centro del área, mete un caño que no prospera. Sigue la pelota en juego, mira el centro del área, desvía el córner. Tiro de esquina para Arabia Saudita, la pasa mal Uruguay. No se acomoda en el partido, quiso desbordar a Abu El-Shabat. Habrá córner y toda vez.
2: Ese momento groggy, ¿no? Momento de incertidumbre para Uruguay en el partido, cosa que no le había pasado en la primera parte.
0: Va a llegar el centro de la derecha. La pelota baja en el área, defendida por Muslera, que recién atajó una fenomenal. El peor momento de Uruguay en el partido. Se viene Arabia. Le va a pegar la pelota Musa Belhugair, el número 7, para darle con pierna derecha. Viene el centro al área, le pega el Uruguay, segundo palo y va al hambre, tapó Muslera, rebote, gol.

0: gol de Arabia, de Arabia, de Arabia, de Arabia Saudita. Al-Amri llegó para empujar luego del rebote de Muslera, cabezazo de Altambacti, el arquero llegó a dar un rebote, quedó corto y Al-Amri conectó de pierna derecha para mandarlo al fondo de las piolas. Ahora está ganando Arabia Saudita en el peor momento de Uruguay en el partido. 41 minutos de la primera parte, Arabia Saudita 1, Uruguay 0. Al-Amri abrió el marcador.
1: Era un momento en el que dudaba Uruguay. Estaba Grogui, centro de la derecha, cabezazo tremendo de Cano, gran respuesta de Muslera. Y Al-Amri, que lo había tenido un par de minutos antes, aprovechó el rebote. Y este grupo está más loco que nunca. Gana Arabia Saudita, 1-0 Uruguay.
2: Lo gritó con todo el banco de suplente de Arabia. Puños arriba por parte del griego, de su entrenador Donis. Quinto gol en la carrera de Al-Amri, el número 4 de Arabia, que acaba de meterla.
1: Esto no lo tenía nadie, ¿eh? El grupo, digo, ¿no?
3: Y en este momento...
1: Las especulaciones, vio que las especulaciones previas...
3: Somos malos pronosticadores.
1: Muy malos.
3: Dice Macaya Márquez, el prócer del periodismo, que no hay nada más en vano que un comentario previo. Arabia 3, España, Cabo Verde 1, Uruguay 0. Por las dudas iremos buscando entrenadores que se fueron dos veces en una primera ronda dirigiendo a equipos campeones del mundo.
2: Se viene Aldausari, la pelota va para Cano, enganchó. Atención que la bocha está en el borde del área, la pinchó, no llegaba nadie. Sale Muslera. Complicado lo de Uruguay.
1: Cómo le gusta sembrar el terror, ¿eh?
3: Bueno, pero después tengo que escuchar a mi amigo Gastón Recondo, que dice, del lado Bielsa de la vida. Bueno,
2: pero tiene un cupo más ahora.
3: Yo estoy del otro lado, por las dudas.
2: Pero tiene un cupo más ahora, Silvio, para entrar. Se viene Uruguay, la bocha la maneja Valverde.
3: No hay cupo.
2: Toca hacia atrás, se viene Uruguay. Por la izquierda va Olivera. Tres partidos faltan. Olivera maneja la pelota. Abre hacia la izquierda, juega para Araújo. Se viene Uruguay de vuelta. Araújo toca hacia el medio campo para Bentancur. La pide por la izquierda, otra vez Araújo. Balón para él. Se acomoda Araújo. Toca cortito, buena pelota. Viene el centro de Viña. Quiere meter el centro, no prospera. Rebotó en el camino, abre lateral. Será para Arabia Saudita. Veremos cómo acomoda Bielsa.
1: Es un momento bravo, lo mejor que le puede pasar a Uruguay es terminar el primer tiempo. A ver, creo entender las palabras, digo, cuando uno dice del lado Bielsa tiene que ver con su forma de trabajo, con las cosas que quedan, con su honestidad, no solo con los resultados.
3: No cuando mandó a espiar a los rivales, no, eso no.
1: Bueno, puede pasar una perdita. Usted, ¿es verdad que es el uruguayo menos uruguayo?
2: Se viene Arabia Saudita, ojo, presiona Olivera, gana la posición a media, así va. Y se caía.
1: No toma mate, no toma mate. Qué bárbaro.
2: Desde el fondo Muslera que la revienta, la pelota a la mitad de la cancha, la peinaron, corre Araújo, llega o no llega, llegó, ganó la posición, le cometen falta. Epa, no fue con la patita muy arriba, es amarilla, la presentamos.
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2: Se queja el futbolista, el defensor, el autor del gol, el número 4, el primer amonestado Al-Amri.
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1: Pero Al-Amri, ¿no? En función ofensiva ha sido la carta más importante que ha tenido, pero defensivamente es rudo, va al límite, metió la pierna arriba, le cometió falta a Araújo. Bueno, es bravísimo, ¿eh? Lo atamos con Al-Amri.
2: Llegará el tiro libre para Uruguay. El partido está 1-0, lo gana Arabia Saudita. 44 tenemos, Araújo le va a pegar a la pelota. Subieron los cabeceadores en el área, está esperando Olivera. Está Cáceres, está Bentancur, está Darwin Núñez, está Viñas. Araújo le va a pegar con pierna zurda, tres cuartos de cancha. Centro de Araújo, va al segundo palo y va a Bentancur, cabezazo, tapó a Lowes. Ataca donde el arquero. Viñas ganaba en el segundo palo. Salida para Arabia, avisó Uruguay.
1: Buen cabezazo, por ahí le faltó un poco más de potencia, más de dirección, pero fue un buen cabezazo de Matías Viñas para empezar a reconstruir Uruguay, después del mazazo del gol.
2: Otra vez atacan los uruguayos, iba Bentancur por la izquierda, toca bien para Araújo, está en el área, Araújo enganchó, hizo la personal, centro atrás y puede ser rebote y córner. Tiro de esquina será para Uruguay, salvó a Al-Amri, que ya hizo un gol y salvó dos.
1: Al-Amri es bravo y Araújo es la carta ofensiva más importante de Uruguay, está picante por la izquierda.
2: Le va a pegar Maxi Araújo por la izquierda, con pierna zurda para que el centro se vaya abriendo. Y a ver si llega de pelota parada. Tenemos 45. Yo pregunto cuánto más se juegan. le va a pegar el Abujo. Viene el centro, va hacia el punto penal y va Darwin Núñez, le peinó la pelota, quedó en el segundo palo, no pasa el peligro todavía. Centro al área, otra vez de Valverde, de cabeza, la sacaba del fondo Cano, se levanta la bocha, es el círculo central. La pelota la vuelve a manejar Uruguay. Varela en la mitad de la cancha. Cambio de frente, en la derecha. Buen balón para Araújo. Está en el área, está el empate. ¡Araújo! Tapó el arquero de la vida, lo sacaron. Offside. Posición adelantada. Posición adelantada de Araújo, que quedaba muy solo. Mano a mano con el arquero. Igualmente no hacía el gol, ¿eh?
1: No, estaba. Pero bueno, reaccionó Uruguay, ¿eh? Reaccionó después de unos minutos complicados, después del gol. Lo quiere empatar antes que termine el primer tiempo. No sé si le alcanzará.
2: ¿Se sabe cuánto más se juega, Rodri?
5: Sí, se juega hasta el minuto 49.
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2: 46 tenemos de 49. Otra vez recupera Uruguay rápido con Bentancourt. Tiene que tocar para atrás. Juega para Matías Olivera. Veremos si le queda una más al equipo de Bielsa en este primer tiempo. Por la derecha, el pase buscando Valverde, que se mandó al ataque, para amigo le pasó Varela. Espera Viñez en el área, ataca Valverde, le pegó de afuera, desvió en el camino, Alouez se quedó con la pelota. Casi lo descoloca el arquero, ¿eh?
1: Claro, porque rebota y bueno, el arquero iba para un lado, volvió, estuvo a tiempo, reaccionó Uruguay, ataca, merece el empate. La realidad es que tampoco Uruguay hizo un primer tiempo para estar perdiendo, ¿no?
2: Bochazo largo de Alouez para Albrecht Calma, el 9, y no puede, gana de cabeza Cáceres. La pelota quedó por la izquierda, la buscaba Aldosari, toca para atrás, juega para la salida de ese lado de Al-Harbi, toca hacia el medio campo, la bocha en la mitad de la cancha, la buscaba Al-Kaibari, toca a la derecha, otra vez para la aparición de parte de Abdul Hamid, toca corto para Cano, juega hacia la izquierda, de vuelta para la salida de ese lado Altan Bakhti, toca por el costado izquierdo, sale del fondo Al-Harbi, juega hacia atrás, levanta la cabeza en tres cuartos de cancha, sector defensivo, retrocede para la salida del fondo del autor del único gol del Amri, juega hacia adelante. Bueno, Arabia Saudita que maneja la pelota, iba hacia el medio, la bocha para Cano, toca para atrás, sale del fondo Arabia, queda minuto y medio.
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2: 1-0 está ganando el equipo árabe, envío largo de Alhambra, en ninguna parte. Abre el lateral que será para Uruguay, veremos si tiene un ataque más el equipo de Bielsa. Un minuto para que termine esta primera parte, está perdiendo la selección uruguaya hasta el momento. No ganó ninguna sudamericana. En la mitad de la cancha, levanta la cabeza y va hacia adelante Ugarte. Toca cortito para Cáceres, le pasó Varela, también Valverde. Cáceres que toca para atrás, otra vez con Ugarte. Media vuelta y a salir del fondo. Ugarte que va hacia adelante, la tocó para Bentancur. Quiere poner el pase entre líneas, la soltó bien para Varela. El rebote por el costado, no llegaba por ese balón Viñas. La atacan de cabeza, Cáceres que despejaba. La bocha quedó para el medio. Tocaba para atrás para la aparición de vuelta de Olivera. Enganchó para el medio, va Viñas, se viene lateral. Toca hacia atrás la pelota, juega bien. Abre por el costado para Cáceres. La suelta para Varela. Dale porque se termina. La tocan hacia la mitad de la cancha. Va Cáceres. Se viene todo Uruguay a la carga. Le toca hacia la izquierda. Va Viña. La tiró para adelante. Buen pase para Araújo, que está en el área. Hizo la personal y se escapa Araújo. No pudo meter el centro. Y otro offside le cobraron. Habrá salida. ¿Qué será para el elenco árabe? La posición adelantada fue de Viña, que entraba más todavía por el segundo palo. Y ya no creo que haya tiempo para otra, ¿eh?
1: Bueno, termina intenso Uruguay, lo cual nos promete un segundo tiempo de alto voltaje, ¿eh? Porque Uruguay va a ir a meter cara de la derrota.
2: Le va a pegar del fondo el arquero, va a sacar de abajo Lowais, casi llegando al tiempo cumplido. Le va a pegar el arquero de Arabia Saudita, la última chance de esta primera parte, gana 1-0. El equipo árabe, envío largo de Lowais, de cabeza quería volar Viña, la dejó pasar a la lateral y... El final del primer tiempo. Se ha terminado la primera mitad. Está ganando Arabia Saudita por 1-0. Está perdiendo Uruguay en su estreno en la Copa del Mundo.
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1: Está perdiendo Uruguay, no lo merece, no lo merece porque tuvo chances, porque tuvo en grandes pasajes del primer tiempo el manejo del partido, pero bueno, tuvo un rato de desconcentración, lo aprovecharon los árabes, tuvieron dos o tres llegadas, el rebote que dio Muslera y Alhambri, el jugador más importante de Arabia Saudita, le está dando la ventaja para que en este primer tiempo esté perdiendo Uruguay 1-0.
7: Y justamente Alamri es el autor del gol y el único amonestado de estos primeros 45 minutos. En el banco de Uruguay, Rochet, Mele, Jiménez, Bueno, Piquerés, Sanabria, Martínez, De la Cruz, Canovio, Pelistri, Rodríguez, Salazar y Aguirre.
2: Entretiempo en Miami por ahora con el empate 0-0, con la derrota 1-0 de Uruguay contra Arabia Saudita. Recordando que más temprano empató Cabo Verde y España. Bueno, así las cosas. Arabia Saudita puntero, Silvio.
3: A esta hora podemos sacarle la foto para mandárselo al jeque. Arabia Saudita 3, líder del grupo. España, Cabo Verde, una unidad. Uruguay no tiene puntos. Y además no remonta un partido de Copa del Mundo. Uruguay, mirá, desde el 15 de julio del 60.

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1: ¡Uy! 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
5: Para mañana debut de la Argentina frente a Argelia. Hablando de entrenadores, el técnico de Argelia, Petkovic, lo conoce a Scaloni. Hoy cuando terminó la conferencia del técnico nacido en Pujato, se abrazó con el técnico argelino. Le preguntó Nani, ¿lo conoces? Claro que sí. Bueno, Petkovic lo dirigió a Scaloni en la Lazio de Italia 2012-2013, de todas maneras lo ponía poquito, jugaba de lateral Scaloni en esa temporada, y como no jugaba en Lazio, se fue a jugar a Atalanta también en la Serie A.
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5: Atención a lo que dijo Tom Holland, el actor de El Hombre Araña. Habló de Julián Álvarez. Esto ocurrió en Madrid, España, en donde el actor viajó para una actividad promocional de cara al estreno de Spider-Man, Brand New Day, la cuarta película del superhéroe en el universo cinematográfico de Marvel. Dijo que Julián Álvarez sería un gran Spider-Man. Me encantaría conocerlo a Julián, así que es probable que próximamente se dé el encuentro de la araña que pica con el actor de Spider-Man.
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5: Volvemos, mi querido Juan Maviera, para el segundo tiempo de lo que por ahora es derrota de Uruguay, 1-0 frente a Arabia Saudita. Guanma.
7: Muy bien, Silvio Maverini y Walter Vers, esperando por el comienzo del segundo tiempo. Habrá dos cambios en Uruguay. ¿Quiénes son, Rodri, los que van a entrar en el equipo de Bielsa?
8: Se preparan para entrar el 25, Juan Sanabria, y el 14, Agustín Canovio. Veremos quiénes son los que abandonan el campo de juego.
7: Uruguay volvió temprano para el segundo tiempo. En este momento ingresa Arabia Saudita para la segunda mitad, sin saber todavía quiénes salieron, profe. ¿Quién estaba para el cambio en Uruguay? ¿Hay alguno que esté apuntado?
9: Y hay que ver si saca Betancourt. Bueno, sale 9, ¿no?
8: Sí, se va Darwin Núñez, sí. Y también se va Matías Viña.
9: Sí. No, Núñez no tocó la pelota. Sí. Viña no me pareció que haya hecho un mal primer tiempo. Bueno, pero necesitaba mover algo, ¿no?
8: Presentemos los cambios entonces.
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8: Ya están en la cancha con la 25 Juan Sanabria, con la 14 Agustín Canovio. Se retiraron Matías Viña y Darwin Núñez.
7: Va a comenzar el segundo tiempo.
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7: Con Rodrigo Anco en la zona de camarines, el trabajo en estudios centrales de Silvio Maverino, la voz comercial de Walter Vez, la producción de Jonathan Gramuglia, de Damián Ramírez, la puesta en el aire de Lucas Suárez, de Ale Flores, todo el equipo de Disparado trabajando, de J. Castro también en la técnica. Está preparado el comienzo del segundo tiempo. Vamos, ven Uruguay, va a comenzar la segunda parte. Se va a poner en marcha la recta final del partido. Da la orden el árbitro italiano. Ya están jugando Uruguay a Arabia Saudita. Movió Uruguay, La pelota por la izquierda para la salida de Olivera. Ya me cuenta el profe cómo están parados los equipos para el segundo tiempo. El toque corto de Ugarte. Juega atrás para Muslera, el arquero que sale por la derecha. El pase cortito para la aparición por ese lado de Sebastián Cáceres. Juega hacia el medio. Otra vez con Ugarte. Por la derecha ya levanta la mano Varela. Prefiere tocar hacia la izquierda con Sanabria. Corre por la izquierda. Balón buscando a Olivera. Toca para atrás. Otra vez buscando la aparición de Ugarte en el medio campo. En el círculo central maneja la pelota Uruguay. Ugarte que toca la derecha para Cáceres. La soltó para Valverde. Avanza Uruguay. Se viene Canovio como número 8. Toca hacia el medio para Valverde. Retrocede, toca atrás. Uruguay maneja la pelota en el comienzo del segundo tiempo.
6: 30 grados, relator. 33 grados. La sensación térmica y el alerta vigente que se mantiene.
7: Centro de Varela, cabezazo de Viña. Topó el arquero, fenomenal, quedó el rebote en el borde del área. La tocan para atrás, el rebote quedó por la izquierda. La van a dejar para que vaya Sanabria. Abre Araujo, domina la pelota Uruguay. Buena tajada de Lowais al cabezazo de Viñas, profe.
9: Sí, es uno de los de las figuras del equipo saudita, el arquero. En este caso al otro Viña, al defensor.
7: Otra vez Uruguay, pelota en el área. Llegaba por esa pelota Sanabria, la sacan desde el fondo. Atacó Uruguay dos veces en el arranque del segundo tiempo. Se quiere meter con pelota y todo el equipo de Bielsa. Lateral de Sanabria. Toca hacia la mitad de la cancha. La pelota buscando a Bentancur. Juega de izquierda hacia el medio. Va para Cáceres. Abre para Varela. La dejó pasar para Canovio. Abre bien la pelota. Centro de Canovio para Viñas. Controló con el pecho. El toque que va hacia atrás. Media vuelta. La busca Valverde. Le quedó para Varela que está en el área. Le levantó muy bien hacia el medio. Sale Lowes. Corta. Antes había usado y marca el árbitro. Habrá salida que será para Arabia Saudita. Bueno, dos veces avisó Uruguay.
9: Bueno, apareció otra vez Viña. Yo cuando decía pensé que había salido este Viña, por eso me sorprendía. Salió el defensor de River, lo cual está bien. Mete a Canovo bien abierto a la derecha, lo mete Sanabria de 9 y tuvo con Viña el cabezazo y una gran respuesta del arquero.
7: Habrá salida de abajo que será para Arabia Saudita.
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7: Desde abajo la pelota que será para el conjunto árabe. Envío largo para Albricán. La toca atrás de cabeza. La bocha quedó por la izquierda, trabado y ganaba bien para adelante Valverde, la tira para arriba, el cabezazo que no podía ser de Ugarte. La bocha quedó para Aldausari, abre por la izquierda para el capitán, Aldausari va como número 11, tocó hacia el medio para Albricán. Buen corte de Cáceres, lateral árabe.
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7: Partido empatado hasta el gol de Alambre. Ahora en 3 minutos, casi 4 del segundo tiempo, está ganando Arabia Saudita 1-0. Con las manos va a jugar al Chabat. La toca cortita. Balón para Cano. De vuelta al Chabat. Traba y gana. Bien Canovio. Canovio fue uno de los detonantes de la ruptura de Bielsa con el plantel, con esas declaraciones de Suárez.
9: Claro, exactamente.
7: Lateral al área. De cabeza sacaba Cáceres. La bocha va hacia la mitad de la cancha. Otra lateral. Será para Arabia Saudita.
9: Bueno, pero ahora que no hay rencor, ¿no?
7: No, no.
9: Termina yendo al Mundial, entra, ahora tirado a la izquierda, arrancó por derecha, ahora tirado a la izquierda. Por momentos queda con línea de tres en el fondo Uruguay, para atacarlo, no le queda otra, tiene que ir a buscar el resultado.
7: Por la izquierda, Albricán, tocó atrás con Aldausari que está en el área, buen cierre de Ugarte. Y sale otra vez el equipo uruguayo, la tiran para adelante para Bentancur, tocó para Valverde, la dejó pasar y a correr ahora con Sanabria. Sí, la tira por el medio, está Viñas, levanta la cabeza. Sanabria que juega por la izquierda, toca hacia el medio, media vuelta de Bentancur, la suelta para la banda derecha, va para Varela, abierto la pide Canovio, se viene como número 7, va Canovio, recorta de la derecha para el medio, hizo la personal y va por el fondo, domina Canovio la pelota, toca hacia atrás, otra vez por la derecha, la pelota va para Varela, por el medio la pide Agustín Canovio, tiene que retroceder Varela, juega hacia el medio, va con Valverde, la pelota para Ugarte, toca hacia atrás buscando la salida de Cáceres, abre por la izquierda para Olivera.
9: Se levanta la gente en el estadio, ¿eh?
7: Se viene Uruguay, casi 5 del segundo tiempo. Por la derecha Bogarte, pasa entre líneas, buen balón, Canovio que se abre, pelota que está en el área, Canovio que aguanta, va a meter el centro al área, centro por abajo, llega Viñas, rebote y córner, tiro de esquina, uruguayo, vamos profe.
9: Bueno, entró un revulsivo que es Canovio por la derecha con Varelas en el 2-1, va Uruguay que merece el empate, Maverino.
7: Va a llegar el centro al área, desde la derecha va a caer la bocha en el área que está siendo defendida por el Lowais, le va a pegar el Araujo. Por el costado izquierdo, como en todo el partido, la pelota parada. La maneja el futbolista del Sporting de Lisboa. Ahora busca para pegarle, viene el centro, se va cerrando y va Cáceres. Cabezazo pegado al palo derecho. Saltaba por el segundo palo y ganaba Viñas en las alturas.
8: Esa línea del fondo será para Navia. Qué cerca que pasó.
9: Che, gana siempre de arriba Viñas, ¿eh? Gana siempre. Ahora quedó él como referente en la salida de Núñez. Lo tiró Sanabria a la izquierda. Abrió con Sanabria a la izquierda. Con Canovio a la derecha. Y queda Viña de 9. Y de arriba gana siempre.
8: Desde abajo sale Arabia Saudita. Partido que está 1-0 para el equipo vestido de verde.
9: Que jugó en el Real Oviedo, Viña, ¿no?
8: Exactamente, todavía sigue perteneciendo a ese club.
9: Porque cayó a segunda.
8: Claro, veremos después del Mundial, ¿no?
9: El Real Oviedo, siempre fue Oviedo. Real Oviedo tiene que ver también con algún agregado cultural, ¿no?
8: Sí, señor. 6 del segundo tiempo. ¿Cuánto tiempo sin jugar en primera? Volvió. Y al añito.
9: Poco presupuesto, ¿no? Poco presupuesto.
8: Casi 7 del segundo tiempo, ataca Uruguay, va Canovio por la derecha como si fuera un viejo 8, lo tocaron, falta, dice que no el árbitro, pero sí es lateral, que será para Varela, esa vuelta Canovio que se la dan, Varela para Canovio, ataca por la derecha Uruguay, avanza Canovio tímidamente pero va, la toca hacia el medio, van buscando Ugarte, media vuelta, juega para Bentancur, la tocan para atrás.
9: Lo vio Abdul ahí, el hombre de Federación.
8: Se viene por la izquierda, otra vez Uruguay. El toque de Araujo, juega hacia el medio, la regaló el equipo uruguayo y la contra será para Aldo Zani. Juega para el Ricardo, buen anticipo de Olivera y avanza Uruguay. Abren por la izquierda, pelota buscando a Araujo, viene el centro al área. Centro que va para Viñas, cabezazo por arriba del travesaño, habrá córner. No se define el camino, le marcan posición adelantada.
9: Sabés que era de Araujo, ¿no? Se le anticipó Viñas por el afán. Está bien, Uruguay se lo lleva por delante. Está un paso adelantado Viñas, es cierto, pero por detrás Araujo entraba cómodo. Está mejor Uruguay, merece el empate. Lo tambalea, le mueve el kiosquito al arquero.
8: ¿Cómo está Bielsa en el comienzo del segundo tiempo?
11: Bielsa sigue sentado, piernas cruzadas arriba de esa laderita. Y por ahora, sin dar indicaciones, el técnico que dirige Uruguay.
8: 7 minutos tenemos de la segunda parte. Gana Arabia Saudita 1-0. En el grupo que hoy Silva más temprano empató España con Cabo Verde.
5: 0-0.
8: Qué resultado sorpresivo, ¿no?
5: ¿Sabe quién habló mientras estaba jugando España frente a Cabo Verde?
8: ¿Quién?
5: Deschamps, el técnico de Francia, que debuta mañana frente a Senegal.
8: Sí.
5: Le preguntaron por el favorito. ¿Sabe qué dijo?
8: ¿Qué dijo?
5: El favorito es España.
8: Ah, bueno.
5: Igual creo que sigue siendo favorito, sí, más allá, claro, del 0-0, ¿no?
9: ¿Y qué va a decir? Está bien, claro.
5: Por no, pero izquierda, lo dijo mientras se jugaba el partido, ¿no?
9: Está bien.
8: Ataca Uruguay, balón buscando a Sanabria, toca Araujo hacia el medio, la pelota va hacia atrás para Ugarte, tocó a la derecha para Canovio, prepara punta, le va a pegar la verde, la tocó muy bien para Varela, centro por abajo, desvío y córner otra vez. Tiro de esquina para Uruguay. Bueno, si tanto se mueve el árbol.
9: Va, que ve hasta dónde. La gran pregunta es hasta dónde va a aguantar el equipo saudita, porque por la derecha, permanentemente Canovio Varela, Canovio Varela, van a llover centros de todo lado, lo va a buscar Uruguay. Está bien Viñas, que merece el gol también.
8: Le va a pegar el Araujo con pierna zurda del costado derecho. Las parejitas entre el punto penal y el borde del área chica. Centro de Araujo, costado derecho. La pelota va a caer en el área, viene el centro, el primer palo, Viñas cabezazo, desvío y la saca desde el fondo, quedó rebote en la media luna. Ugarte la tira para adelante, se la sacó encima. Habrá salida de abajo, que será para Arabia Saudita, otra vez a Lowe con la pelota.
9: Y Viñas otra vez de arriba, te cabecea hasta la voladora del Kili Prado,
8: Desde el fondo le va a pegar a la pelota Logua y salida para Arabia Saudita.
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8: En el medio de la pelota era Dal Calvari. Toca para atrás, juega para el defensor central. La tira para adelante Alta Cuati, la perdió y la recupera Uruguay. Va Araujo, toca por la izquierda para Sanabria, pasa el medio para Araujo, de primera para Viñas, toca de vuelta con Araujo, no va a llegar, la va a sacar desde la derecha, otra vez Abdul Hamad, toca para adelante, juega la pared hacia el medio, la regalaron, le queda Bentancur, por la derecha la pide Varela, mete un taco hacia atrás, un pase hacia atrás la pelota, la maneja Uruguay. Por la izquierda Olivera, juega cortito para buscar la salida de Sanabria. Adelante la pide Araujo, buena pelota. Se viene Uruguay por el costado izquierdo. Casi 9 de este segundo tiempo. Está ganando Arabia, pero Uruguay merece el empate. Por la izquierda va Sanabria. Abren para Araujo, pase al medio, de devolución. Y va por la izquierda, al centro de Sanabria. Segundo palo, toca Arabia. No llegó a conectar de cabeza. La pelota que se abre demasiado. Le quedó para Varela, pegado contra la raya. Tocó para atrás, jugó para Valverde. Media vuelta, va Bentancur. Retrocede para Ugarte, otra vez a la derecha. De vuelta Bentancur. Curra le empaló, perfecto para Varela, de cabeza la sacaba el Chabat, el rebote quedó por la izquierda, despejaba Cano, la manda a la mitad de la cancha, ataca Uruguay lateral.
9: Sí, un segundo tiempo con mucha decisión de la selección uruguaya que dirige Bielsa, lo ataca, le falta el gol, simplemente y tan importante como es el gol.
8: Otra vez va Uruguay, por la derecha, se viene el equipo charrúa, la pedía Varela, pero tocaron corto para salida.
7: de Ugarte. Juega por la izquierda, va para Olivera. Le pasó por la izquierda a Araujo, también le pasó Sanabria. Tocan por el costado, Araujo pide la pelota, retrocede para Sanabria, juega hacia el medio, la juegan buscando la mitad de la cancha, el que salía por ahí era otra vez Ugarte, toca a la derecha para Cáceres, tímidamente Olivera había querido ir al ataque, pero prefirieron abrir la derecha.
9: Los centrales en la mitad de la cancha, ahí te das cuenta cómo se está jugando el partido.
7: Otra vez Canovio, pase al medio, Valverde la hizo rebotar, la pelota quedó por la izquierda, se patinó Alambre, falta, ¡epa! Pepro, le metió un plachazo.
9: Y está amonestado.
7: ¡Qué locura!
9: Alambre.
7: Pelota larga.
5: Ahora pueden llamar, ¿eh?
9: Ahora pueden llamar. Si no llaman,
5: amonestación.
9: Ahora tiene que estar en el VAR.
8: En el VAR está el italiano Marco Di Bello.
9: Bueno, Marco, dale.
7: Salida de abajo que será para Uruguay. Canovio está tirado en el suelo, lo van a atender, Rodri.
8: Exactamente, pide asistencia al número 14, Agustín Canovio. Veremos qué termina decidiendo Marco Di Bello desde el VAR.
7: Al Harvey fue el de la falta. Va, para mi gusto, falta.
9: Se cae primero y después lo toca, ¿no, Maverino?
5: Sí, lo raspa de abajo hacia arriba.
9: Es amarilla y es roja, señores. Tiene que amarilla. Llamar el VAR. Tiene que llamar como es, Vivaldi.
8: En el VAR está Marco Di Bello.
5: Bien, parecido.
7: Bueno, van a reanudar el partido.
5: Igual para llamar, recordamos, en una segunda amarilla tiene que ser muy evidente la acción.
7: Claro.
5: No por una faltita, no digo que esto sea.
8: Sí, pero ojo que el que hizo la infracción no está molestado. ¿Eh?
7: No, fue al Harvey.
9: Ah, sí. Pensé que era Lambri. Bueno, entonces
5: todo no. Dentro de la normalidad.
9: Usted también me tiró que era Lambri.
7: La pelota será para el equipo uruguayo. Va a reponer del fondo. Partido demorado. No lo atendieron a Canovio. Por lo tanto, no tiene que salir. Pero sí se salvó el defensor de Arabia Saudita. Le mostraba la pierna, como haciéndole seña de dónde le habían pegado a Rodri.
8: Sí, exactamente. Canovio le mostraba el muslo de su pierna derecha. El árbitro le dijo no pasa nada y todo sigue igual.
9: Igual si era otro, en este caso el VAR, el jugador. Son jugadas que el árbitro no puede no observar que es una jugada de tarjeta.
7: ¿Qué? Le levantó la pata a la cintura.
9: Claro, ¿qué quiere? Se cae y después levanta la pierna, falta y es amarilla.
7: La salida será para Uruguay. Por la izquierda, iba buscando Sanabria. La pide por el medio Matías Olivera. El toque corto, atrás la pidió Ugarte. Tocan a la banda derecha. La salida será para Cáceres. Levanta la cabeza, pasó el círculo central. Juega para Guillermo Varela. El lateral por ese costado que juega hacia el medio ahora. Otra vez para la salida de Ugarte. Por la izquierda la pide Olivera. De vuelta va para el central. Ataca Uruguay. Con mucha gente en la ofensiva, salvo Muslera, todo el equipo uruguayo parado en campo rival. Varela casi como un número 5, tocó a la derecha para Canovio y le pasó. Juega hacia el medio Canovio para Varela, el pase es muy largo, igualmente le quedó el rebote. Por la izquierda juega Chabat, toca atrás para el Bricán, abre por la izquierda. La salida era para el Harvey, toca hacia el medio, el balón buscando la salida de Cano. Tocan por la izquierda, otra vez con Al Harvey. La revienta de pierna zurda hacia adelante. La aguantaba el delantero Albricán. Toca por el costado izquierdo y ojo que venía la contra. Buen robo en el medio de Cáceres. Se fue la pelota. Lateral para Uruguay, costado derecho.
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9: Sin dejar de tener la intensidad que ha tenido en el segundo tiempo, deberá tener paciencia Uruguay si es que pasan los minutos y no logra el empate.
7: Por ahora, el partido lo gana Arabia Saudita. Tenemos en este segundo tiempo 10 de la segunda mitad. Están ganando 14. Están ganando los árabes por 1-0. En el medio campo Ugarte. Maneja la pelota y toca a la derecha. Buen balón para Varela. Centro y Viñas. Centro de Varela buscando a Viñas. La peinaba Canovio. Saque de arco. Era buena la intención. Salió mal el cabezazo. Salida de abajo que será para Arabia Saudita.
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7: ¿Silvio, usted bien? No le pregunté.
5: Pero excelente, mi querido relator.
9: No, nos preguntamos por las celebridades que están siempre, Maverino. Se vieron muchas, ¿no?
5: Estaba Robertino Ballo, por ejemplo.
8: Diego Forlán.
5: Diego Forlán, claro. Que ayer se hizo viral la imagen porque lo reposteó la cuenta de Uruguay. Viste que salió retrasado el vuelo porque tenía el avión desde Playa del Carmen que tenía que llevar a Uruguay a Miami. No tenía los papeles para ingresar a Estados Unidos. Se retrasó el vuelo y la cuenta de Uruguay reposteó un tuit de Forlán del día previo a debutar en el 2010. 0-0 con Francia fue ese día. Y tuvieron el vuelo charter con una hora de retraso.
7: Mira, por la izquierda, pelota larga para Araujo, pase al medio, el rebote de Bordeaux y la sacan desde abajo.
9: Faltó el elijo creer, ¿no?
7: Sí, se viene Uruguay otra vez. Va por la izquierda, Bentancur, la levantó a la derecha para Varela, la aguanta contra el borde del área, mira el centro de Varela, cayó un hombre de Uruguay en el
9: Canovio,
7: borde del área.
9: Canovio, sí, pide penal, ¿eh?
7: La tocan hacia el medio, Bogarte le pegó de afuera. ¡Oh, palo! El rebote Araujo, lo tomó lo justo y habrá córner. No se fue la pelota, la va a sacar por la derecha. No era córner, no, le pegó mal. Pero el remate que sacó Ugarte, la pelota pegó en la base del palo derecho.
9: Ese tiro rastrero, ¿no? Que se le metía al palo derecho, la pelota dio en el palo. Bueno, Uruguay hace todo. A ver, tiene juego interno, va por afuera, mete pelota en el área. Le falta el gol, ¿qué va a hacer?
7: Qué cerca que pasó ese remate. Pedía Uruguay la falta contra Canovio. El árbitro dijo que no pasó nada. Y Ugarte con ese remate lejano casi marca el empate. Esto sigue 1-0, gana Arabia Saudita.
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7: ¿Qué pasó con el arquero de Arabia?
8: Pide asistencia médica al arquero, al Always. Por ahora no entran los médicos, toma un poquito de agua. Se acerca un futbolista uruguayo y también los propios compañeros del arquero para saber qué le pasa. Se queja Canovio con el árbitro del partido.
9: Claro, Canovio le pide la del empujón, ¿no? No sé cómo la vio Maverino.
5: Es un empujoncito, para mí no es penal. Apenas le apoya la mano en la espalda y el jugador de Uruguay se tira. Ahí está de vuelta. No pasó nada.
7: Pasa que Canovio acumula, ¿no?
5: Sí, claro.
7: Se le salió botín aparte.
5: Me parece que tiene algo en común Canovio con el ancho Áncora.
9: Físico, ¿no?
5: Además las piernas, fíjese cómo sí, las tiene.
9: Sí, depiladas.
5: Bien. Sigue el arquero en el suelo.
9: Este es un tema a corregirlo. Sí. ¿No? Está costando. Falta, digo, tanto implemento que hubo, ¿no? Podría haber tocado esto.
5: Bueno, la ley Feller, ¿no? Vio que nuestro compañero de doble amarilla viene reclamando que para evitar estas cuestiones...
9: Que entre el suplente.
5: El suplente, pero tiene que estar en una silla como si estuviese en una playa, en una reposera.
9: Está perfecto, adhiero.
5: Entonces, él se
9: lesionó... ¿Sabés cómo se acaba la joda?
5: Se lesionó el arquero, entra el suplente. Después, cuando está listo, y nos cuenta cómo cambia.
9: Se acaba,
5: ¿no?,
9: la joda.
5: Claro.
9: Digo, ya que piensan en tantos cambios, algunos ridículos, podrían pensar en este también.
5: Ya le vamos a pasar el WhatsApp de Infantino y de la International Board para que lo atiendan, profe.
9: Bueno.
7: El partido está 1-0, lo está ganando Arabia.
8: Y el griego, el técnico de Arabia, prepara un cambio, ¿eh? Veremos si ahora o más adelante, pero se va a venir el número 6, Nasser Al-Nassari.
7: Bueno.
9: Nasser.
7: Veremos quién termina saliendo. Creo que la variante se viene ahora. Y pasa que Uruguay se le viene por todos lados también.
9: Y va a reforzar. ¿Algún
7: cambio va a tener que hacer?
9: Va a reforzarlo un poquito más.
7: Bueno, va a sacar del fondo el arquero que, mira vos, milagro, está recuperado.
9: Sí, pero,
7: y va a sacar de abajo.
9: Por lo menos el árbitro lo advirtió. Mariani le dijo, la próxima no te la dejo pasar, ¿eh?
7: Bueno, cambio en Arabia, lo presentamos ahora.
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8: Se retira el número 7, afuera Musab, adentro con la 6, Nasser Al-Nassari, futbolista del Al Hilal.
6: Desde Estados Unidos, para cubrir la Copa Mundial de la FIFA 2026, nos comunicamos a través de Hola Sim.
7: Desde el fondo le pegó a Lowice. Mira vos, qué bien que le pegó el lesionado. La bocha a la mitad de la cancha. La buscamos por la derecha, Cano juega hacia el costado para Abdul Hamid, no pudo llegar, lateral por Uruguay, la va a jugar rápido. No, Sanabria prefiere esperar, lateral que lleva hacia Sanabria, toca para atrás, está ganando Arabia.
9: Nasser también juega en la liga, ¿no? En Arabia.
8: Sí, en Al Hilal.
9: Ah, también, todos juegan
5: en la sexta liga que más jugadores aporta al Mundial, Arabia Saudita. 49, Inglaterra, Alemania, España, Francia, Italia, Arabia.
9: Es que ahí no se va nadie económicamente, debe estar bien, ¿no?
7: No, mismo los árabes prefieren jugar ahí a veces que incluso...
9: por nivel salvo también, que sea muy bueno y diga, bueno...
7: Claro.
9: Pero si no, ¿qué?
8: Siete jugadores de Arabia juegan en Al Hilal. Siete.
7: La pelota la maneja Uruguay.
9: Sueldos al día, pagan aguinaldo, todo.
7: Claro.
9: Hasta la tarjetita tiene.
5: A veces hay que aguantar el mal humor del jeque solamente, ¿no?
9: Bueno. Ahí, ya, ahí es otro tema.
7: Va Canovio como número 8, la pide por el medio Varela. Media vuelta de Canovio. Quiere Uruguay, pero por ahora no puede. Juega Cáceres, toca hacia la izquierda. La pelota va buscando la mitad de la cancha. Media vuelta aquí va de Bentancur. Pasa entre líneas para Canovio que no llegó. La sacan desde el fondo y ojo, se viene la contra. Y ataca Arabia. Buen cierre. En el medio, la parte de Oli Matías Olivera. Toca hacia atrás. De vuelta a Bentancur. Juega hacia la izquierda. La pelota a la mitad de la cancha. Avanza Uruguay tímidamente, pero va. Buscaba la pelota Ugarte. Retrocede para la salida de Sebastián Cáceres. Tenemos 20 minutos del segundo tiempo. Está ganando Arabia Saudita por 1-0. Con ese gol de Alamri en la primera parte. El cambio de frente de Cáceres. La pelota va hacia la izquierda. Se viene Ugarte por la izquierda. Toca hacia atrás. Juega de vuelta con Olivera. Mira el centro al área. Desvío. Le quedó por la izquierda a Sanabria. La va a dejar salir y lateral. que será para Uruguay. Por el costado izquierdo. Y todo el equipo de Bielsa va a la carga. Lateral rápido de Sanabria. Toca atrás con Matías Olivera. Viene el centro al área. Va Olivera. Quiere jugar la propia. Toca el costado. De vuelta para Sanabria. Centro de derecha para Viña. De cabeza la sacaron. Quedó el rebote. Y nadie la pudo empujar. Otro despeje más hacia la derecha. Abdul Hamid que llega y la saca del fondo. La manda a la mitad de la cancha. El rebote quedó por el costado izquierdo. Y se viene de vuelta Uruguay. La tocan cortita. Va por la del medio. Ugarte toca por la izquierda. De vuelta con Sanabria. Busca el desborde. Centro no. Tocó hacia el medio. Pelota para Araujo que está en el área. Se la sacaron. Encima cometió falta. No, dice el árbitro. La toca la ciudad para Matías Olivera. Se queja todo Arabia Saudita. Abre para Araujo de primera. Jugó para Sanabria. Ahora sí mete el centro. No, lo trabaron justo y la sacaron. Pero con infracción. Sí, falta. Tiro libre. ¿Va a molestar el árbitro? Me parece que no. Tiro libre para Uruguay entonces.
9: Bueno, Araujo y Sanabria hacen lo mismo por la izquierda con menos frecuencia de lo de Varela con Canovio por la derecha. Prácticamente le ataca con los dos extremos, si se quieren, volantes, porque los laterales se han convertido en volantes para el juego de adentro de Viña. Uruguay está haciendo todo lo que tiene que hacer. Probablemente le falta el jugador que hoy no lo tiene, que es de Arrascaeta, que le puede dar un toque diferente. No es el Valverde del Real Madrid, este es un Valverde más de consumo interno, pero ahora tiene la pelota detenida para ver si frota la lámpara el volante del Real.
7: Le va a pegar Valverde.
9: Yo le pego al arco de ahí.
7: Sí, sí.
9: Yo le pego al arco.
7: Apuntarle al arco y que alguien la sople para que sea gol de Uruguay. Casi contra el fondo del campo de juego, sin ángulo, pero va a ir el arco Valverde. Valverde le va a pegar el arquero a Longways. Ya sacó el rebote, quedó para Varela, le pegó desde derecha, lo trabaron justo. Quiso acomodarla bien Varela, le pegó con el hombro encima. Buen disparo de Valverde, mejor lo da Longways,
9: Porque bueno, el arquero es la gran figura, la gran figura, sostiene el resultado, le pegó bien, fuerte, donde tenía que ir al rebote, le pegó bien Valverde lo que tenía que hacer, pero el arquero no solo da rebotes, sino que los rebotes los da bien, no tuvo la fortuna que algunos le adjudican a Muslera, que pudo haber hecho más en el gol.
7: Abre lateral por la derecha para Arabia Saudita, 23 del segundo tiempo, en cualquier momento la pausa de hidratación, seguramente Bielsa ajustará algunas clavijas del equipo. Ya me contás, Rodri, que le queda en el banco. Ojo que se viene otra vez el ataque con Albricán. La tocaron para atrás. El balón para Aldausari. Pelota hacia el área. Ojo que puede ser el segundo. Salvaba Varela. La saca desde abajo. La pelota a la mitad de la cancha. El despeje era otra vez de Alamri. Juega para adelante. Por el medio la buscaba esa pelota. Iba Sanabria. Falta en el medio contra Ugarte. Infracción. Tiro libre para Uruguay. La quiere jugar rápido. No, dale, déjalo jugar.
9: Mariani.
7: Le paró el partido.
9: Ah, Mariani.
12: Estaba en movimiento.
7: Y bueno, se quiso apurar. Toca por la izquierda, va Uruguay. Avanza Olivera. Le pasa a Sanabria, le pasa a Araujo. Abren para Sanabria. Tocó hacia adelante. Balón buscando el costado izquierdo. Otra vez a Araujo. Combina con la salida por la izquierda. Iba Valverde por esa pelota. Por la derecha iba otra vez. Apareciendo Ugarte. Toca hacia adelante. La tocó corta para Sanabria. Le pasa por el medio Varela. El lateral derecho que se tira casi como el número 5. El cambio de frente para Canovio. Abre bien la cancha. Va Valverde, se tira por el medio. Centro al área. Entró Viña. No llegó. Segundo paro. Araujo. Le sobró a todo la pelota. Habrá saque de arco, será para Arabia Saudita.
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7: Pausa de hidratación. Aprovechamos, repasamos el banco de suplentes, lo que le queda a Uruguay.
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12: Recordemos que ya hizo dos cambios el técnico, le quedan variantes, le quedan tres posibilidades. Rochet, Mele, está bueno, Piquerés, Martínez, de la Cruz, Pelistri, Rodríguez y también la chance para que pueda entrar Salazar y Aguirre.
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12: Me parece que se viene de la Cruz.
9: Ahí, mira, justo le estaba preguntando a Juanma por de la Cruz, que me parece que algo de eso le está faltando, porque después el juego externo lo tiene, o sea, sí. Ahí no tiene que tocar. Piña está bien, le falta el gol, tampoco tiene otro delantero de esas características, ya salió Darwin Núñez, le falta de Arrascaeta, que no lo puede meter, y de la Cruz puede ser una buena alternativa.
7: Es lo más
9: aparte
7: parecido.
9: Tiene el remate de afuera y lo más parecido.
7: Claro, a de Arrascaeta.
12: El Romero ya tiene. Se sacó la pechera, y me parece que eso ya es un indicio de que el ex hombre de River se va a venir a la cancha una vez que se reanude el juego.
9: Era titular en el arranque del ciclo de Bielsa, después lo terminó perdiendo el lugar, ¿no?
7: Sí.
9: Cuando ahí se afianzó este mediocampo, con Ugarte, con Bentancur, con Valverde y con de Rascaeta perdió el lugar.
12: Pasa que también, profe De la Cruz, en estos últimos años tuvo varias lesiones, ¿no? O por lo menos algunas lesiones que le quitaron ritmo, le bajaron el nivel.
7: Veremos si entra ahora mismo De la Cruz. Y estoy pensando por quién. No creo que rompa más la defensa, porque Sanabria, que entró por Viña, y
12: juega Betancur.
9: Betancur va a tocar ahí.
7: Ugarte está bien en el medio.
9: No, atrás no puede tocar más nada, no, no. Y lo demás también. Sí, Betancur.
7: Sí.
9: Por bueno, ahí, cerca de Ugarte, ¿no?
7: Exactamente.
9: Saliendo de ahí.
7: Sí, Valverde y De la Cruz mucho más para jugar casi al borde del área que Ugarte. No creo que saque a Varela realmente, porque está haciendo un buen partido con Canovio. Bueno, pausa de hidratación. ¿Qué tenemos que saber a esta altura de la jornada, Silvio?
5: Bueno, recordamos dos noticias del día. República Checa-Sudáfrica el próximo jueves, ya por la fecha 2, va a ser dirigido por Tori Penso, la norteamericana, segunda mujer que va a arbitrar un partido de Copa del Mundo. La primera fue Stephanie Frappard en 2022, cuando dirigió Alemania 4, Costa Rica 2. Y la otra noticia del día es lo que confirmó Túnez luego de la derrota 5-1 ante Suecia. Fue despedido el técnico Sabri Lamouchi y no va a dirigir. Se habla que su colaborador sería el que dirija la fecha 2 y fecha 3. Esto ya tiene un antecedente en la selección de Túnez, que había despedido a su entrenador en el 98, al polaco Henry Kaspersak, en ese mundial donde rajaron a tres entrenadores, a Parreira en Arabia Saudita y además a Boon Kung Cha de Corea del Sur.

0: Nicolás de la Cruz, se retiró Manuel Ugarte.
1: Bueno, lo sacó al 5 más posicional, al 5 más defensivo. Veremos cómo acomoda ahí entre Valverde y Betancourt, ¿no? La posición. Bajará un poco más Valverde, ¿no?
0: Se viene Uruguay.
1: Pero Betancourt de 5.
0: Betancourt de 5, claro. Varela por la derecha, tocó para Canovio. Siempre por ese lado. Va Agustín, va Canovio, tocó hacia el medio. Buena pelota. Le quedó por la derecha a Valverde. Se metió en el área, pura gambeta. Centro, da rebote. Corner. No se fue la pelota todavía. Ahora sí. Tiro de esquina. Será para Uruguay. Ya acomodó la pelota Valverde. Quiere jugar rápido. En el área está. Se ha instalado Olivera. Está Cáceres. Está Viñas. Que ha ganado siempre de arriba. Le va a pegar Valverde a la pelota. Centro de Valverde. Primer palo. Desvío. Casi en contra. Tiro de esquina. Casi en contra de Alvin Icán. El delantero. El 9. Que casi la mete, pero en su propio arco. Qué pifia, ¿eh? Le va a pegar Valverde. Va al centro, va hacia el punto penal, cabezazo por arriba. La pelota que se abre, le quedó a Velacruz, borde del área. Aguanta Nicolás, va de la Cruz. Toca para atrás, juega hacia el medio. La pelota buscando otra vez a Sanabria. Abre para de la Cruz. El centro Sarrabito, muy pasado. No había nadie por ahí. Habrá saque de arco, será para Arabia Saudita.
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0: A todo esto, profe, ya tenemos 29.
1: Sí, a medida que pasen los minutos va a perder también efectividad, precisión. Betancourt quiso ser tan preciso en el centro, la pinchó, que la pelota fue a un lugar donde no había ningún uruguayo.
0: La saca del fondo Varela, toca hacia atrás. Había salida antes para el Arabia Saudita, una falta anterior en la mitad de la cancha. Cayó el Bricán, está sentido el 9.
3: Sí, el problema es en el pie izquierdo, en el tobillo izquierdo.
0: Bueno, si entran a atenderlo, tendrá que salir. Es cierto, muy poquita participación para él, principalmente en el segundo tiempo, en el que el Arabia Saudita no atacó.
1: No.
0: Nada.
1: Nada. No, nada, no sufrió la contra, digamos. Un Uruguay tan lanzado como lo es ahora, de haber sacado primero un lateral, después el volante central, provoca que el equipo rival pueda aprovecharlo. Pero no, Arabia Saudita fueron esos 10 minutos, si querés, con toda la furia, fueron menos de 10, en el que provocó dos o tres situaciones, encontró el gol y después fue aguantar y aguantar.
0: ¿Cómo le pasó con Argentina? Que en 10 minutos empocó dos goles.
1: Sí, yo creo que Argentina le llegó más todavía.
0: Sí,
1: ni hablar. Pero bueno, pasan esas cosas. Después, cuando tienen la obligación de ir a consolidar esa victoria, te puede pasar que por ahí le tiembla todo. Pero claro, si mete la victoria hoy ya, ¿no?
0: Sí.
1: Un puntito más y te metes.
0: Y sí.
4: Bueno, si dijo que si ganaba Uruguay se clasificaba, ¿lo mismo corre para Arabia o no, profesor?
1: No, no es lo mismo Arabia que Uruguay, no.
0: Saca del fondo.
1: No es lo mismo.
0: Ojo, la regalaron, le quedó por la izquierda la pelota. Cano tocó para atrás. Juega Aldausari. La pelota por la izquierda. Domina Salem Aldausari.
1: Pero la ventaja es que sacó un empate con Cabo Verde. Ahí sí se te mete.
0: Sí, sí.
1: Claro.
0: Otra vez responde Uruguay. Betancourt en campo propio. Enganchó para la derecha. La tira para adelante. Pedía esa pelota Nicolás de la Cruz. Falta de atrás. Lo tocaron. Infracción.
1: Sí, amarilla.
0: Amarilla.
1: Y eso no es amarilla. Mariani.
3: No, señor.
1: Pero ¿quién es este Mariani?
3: Bueno, pero ayer ya de Falcón Pérez también no sacó tanta tarjeta.
1: Pero se le colgó. Pero ¿cómo no va a sacar amarilla ahí?
0: Ataca Uruguay. Va de la Cruz. A toda velocidad, va por la izquierda, toca hacia atrás, juega para Olivera, la pelota hacia el medio, Betancourt que maneja la bocha, tocó al costado derecho para Varela, abre para Canovio, busca meter el centro, Canovio que avanza, atrás lo tiene a Varela, le pide el espacio, la tocó hacia el medio, la pide Valverde, Varela que engancha, soltó para Canovio que está en el área, centro de zurda, la peinaron, llega Viña, la saca de cabeza otra vez, la pelota al Tampacti, la bocha quedó por la banda derecha, le queda para Betancourt, retrocede hacia el círculo central, otra vez Cáceres, juega hacia la izquierda, va Olivera, va Uruguay, por la izquierda la pide Sanabria, por la derecha la pide Varela, toca de la Cruz, juega corto la banda derecha para Cáceres, la pide Varela cortito, la pide Valverde más adelante, se viene Cáceres, tocó para Varela, de primera tiene que jugar para adelante, la soltó muy bien, la devolución de Valverde para Varela, la jugaron mal, y la contra que será para el equipo árabe, presiona Canovio, la tocan para arriba, la bocha de Nasser Aldausari, juega hacia atrás, sale del fondo y por la izquierda la regaló otra vez al Harvey, la pelota en la mitad de la cancha, la tira para adelante, qué buen pase, metieron por la izquierda. Ojo que corre a toda velocidad. La toca para atrás. Valverde que maneja la pelota. Retrocede con su arquero. Va a salir del fondo Uruguay. Queda poco tiempo para este partido que está 1-0 en favor del equipo árabe.
1: En un momento en que empieza a pesar lo físico, la pierna, la imprecisión. Y es más complejo. Tiene que encontrar ya algo el Uruguay.
0: La tiró para adelante Valverde. Buena pelota. De cabeza despejaba el Tampacti. La bocha a la derecha. Abdul Hamad que la tira para arriba a cualquier lado. Lateral que será para el conjunto uruguayo.

0: Aguanta como puede el equipo árabe. Se viene por el medio Bentancur. Por la derecha la pide Varela. También abierto está Canovio. Bentancur que la tira para adelante. Buen balón, metió largo, pero se fue demasiado la pelota. Le reclamó el pase más corto. Valverde. No llegaba nadie. Habrá saque de arco. Será para Arabia Saudita.
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0: Estoy pensando qué más puede tocar Bielsa.
2: No tiene mucho más para tocar. No.
0: Pelistri.
2: Pelistri.
0: Sí, por Araujo tal vez.
2: Araujo. No tiene mucho más. El tema es alguien que entre con más precisión. Pensamos que esa función es para De la Cruz, porque ahora el cansancio, lo que ha corrido Uruguay en el segundo tiempo, empieza a pesar, ¿no?
0: Ataca Arabia Saudita, ya la recupera De la Cruz, toca para atrás Alexis River, juega hacia la izquierda para Matías Olivera.
2: Ha jugado todo el partido en campo contrario y eso lleva un desgaste, ¿no?
0: Totalmente. Está cansado Uruguay. Y Arabia.
3: Ahí manda la llamada a uno.
0: Bueno, ya me contás quién se viene, Rodri. Por la derecha sale Varela, pisa la pelota, Guillermo Varela, juega hacia atrás, otra vez Cáceres, adelante la pide Bentancur, también Olivera, balón para el central, Olivera que se mete en campo rival, toca corto para Nicolás De la Cruz, abierto espera Sanabria, por la derecha levanta la mano Canovio, pelota larga para Canovio que la controló con pierna derecha, hace la personal y se va por el medio, enganchó Canovio para la zurda, toca atrás, balón buscando Valverde, abre para Varela, engancha Varela, centro de zurda, segundo palo, no había nadie por ahí, muy pasado el envío, corre por la izquierda y llegaba, otra vez Viñas, toca hacia atrás el 9, el pase va hacia el medio, el centro de Sanabria, cabezazo que no llega, la sacan de abajo, le peleaba y no podía Valverde, la tocan para adelante y ojo la conta con Albricán, toca hacia la izquierda, va para Aldausari, buena presión, muy bien, tocó para adelante, Cáceres la tiró para arriba, la sacan de abajo a medias, iba a despejarla al Harvey, quedó balón para Canovio, no aguanta contra el córner, toca para atrás, Valverde que juega para De la Cruz, borde del área, pegale, De la Cruz le pegó, rebote en el camino y la sacan desde el fondo, y otro despeje más, y en la mitad de la cancha vuelve a recuperar Varela, y ahora es un monólogo de Uruguay, la tocan por el corto. El balón buscando a Guillermo Varela, toca hacia la derecha, juega cortito para Valverde, le pasó Canovio y otra vez, volver a empezar, Canovio juega al medio, Valverde tres cuartos, maneja la pelota Pajarito, Valverde que toca cortito para la salida de la Cruz, abre por la izquierda, va para Sanabria, quiere meter el centro, centro al área, entró Viñas, cabezazo, está por aquí, rebote, está, gol, Araujo. Capturó un rebote, se equivocó en esta el arquero, cabezazo al Owen, rebote largo, le quedó a Araujo que le rompió el arco al Owen, lo empata Uruguay, no tenía mucha idea, no sabía qué vas a hacer, tenía literalmente una jaula, el equipo árabe aguantando todo lo que venía de parte de Uruguay, centro de la izquierda, cabezazo del arquero, rebote y Araujo dice que ahora a falta de 5 minutos, Uruguay 1, Arabia Saudita 1, Uruguay no más, Maxi Araujo empató el partido.
2: Harto merecido el empate de Uruguay, como cada pelota que iba al área, cabezazo de Viña, le pica al arquero el rebote y Araujo de primera, de zurda como venía, para empatar el partido, para pensar que todavía se puede. Muy festejado este empate de Uruguay que sigue en carrera con el gol de Araujo.
4: Y lo gritó con todo Araujo, también los suplentes. Y fue lo último de Araujo porque me parece que el técnico Bielsa decide sacarlo después de haber empatado el partido.
2: Claro, el cambio era entre Pelistri.
4: Ya te confirmo porque era, además me parece que también hubo un cambio en Arabia.
2: Era lo que uno presumía, sí, que era tras Pelistri, por ahí lo tenía ya finiquitado. Bueno, se fue con el empate.
0: Estaba totalmente cansado. Fíjate que en el festejo se tiró al piso, no lo podían levantar. Va De la Cruz, va Uruguay. Y lo quiere ganar Uruguay. Pelota a la derecha para Canovio. Controla el centro. No tira el centro. Engancha Canovio. Cerquita a Varela. Canovio que engancha. Toca atrás con Varela. Ahí se trastabilló. Le quedó a Varela la pelota. Siempre por la derecha se acomoda Arabia. Canovio por el costado. Luego del pase de Varela. Canovio que toca para atrás. Juega hacia el medio para Cáceres. Centraliza la acción. Juega cortito y va. Olivera abre buscando el costado izquierdo. Va Uruguay. Le pega de abajo a Sanabria. Rebota en el camino. No se cura nadie, corner, tiro de esquina para Uruguay que lo quiere ganar, profe.
2: Si ahora va con el envión, es más, yo te iba a decir algo antes del gol. Si no hubiese hablado tanto, este era el momento, lo estará pensando viéndolo por la tele, era el momento de Lucho Suárez a la cancha, viejo. Pero boqueó y bueno, ¿qué va a hacer?
0: Entró Maxi Rodríguez.
4: Sí, el 18 a la cancha, se retiró Araujo.
0: Va a venir el centro de la derecha. La pelota va a caer en el área de Arabia Saudita. Viene el centro de Valverde, punto penal, cabezazo de Cáceres por arriba del travesaño. Lo tuvo Uruguay, Cáceres por arriba, braza que
1: el
0: arco.
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2: Es que yo creo que ante el nivel hoy de Darwin Núñez, Viña ha jugado un buen partido. Y la vigencia, si bien es cierto, en otra liga, la vigencia de Suárez, si no hubiese hablado, yo creo que lo hubiese hablado Bielsa.
0: Pero claro.
2: Y este era un momento para meterlo a la cancha.
0: Va por la izquierda, se viene Uruguay, va Rodríguez, va Maxi, se mete en el área, le pegó de afuera. ¡Qué cerca que pasó el remate! ¡Qué cerca que pasó el remate! Maxi Rodríguez, fresquito, él enganchó de la izquierda para el medio. Casi marca el segundo.
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2: Le queda tiempo Uruguay, que no debe bajar la intensidad. Sí debe estar sereno a la hora de la terminación de la jugada, pero le han entrado jugadores en el segundo tiempo que lo han revitalizado desde lo físico. Está Canovio, el ingreso de Maxi Rodríguez, el ingreso de De la Cruz. Tiene tiempo. Acá tenemos todavía 7 más el descuento. Va a tener quizás 10 minutos más, por lo menos.
0: Pelota larga, tiene que sacarla de cabeza Sanabria. La tocó hacia el medio.
4: Cambio en Arabia.
0: Bueno, ya lo repasamos. Se viene por la izquierda el equipo uruguayo. Olivera en campo propio. La tira para adelante. Recorta hacia atrás, la pide en la mitad de la cancha Cáceres, cortita para el central. Sale Sebastián Cáceres, toca al costado, va Varela, se viene Uruguay que lo quiere ganar. Toca corto Varela para Canovio, que recortó de la brecha para el medio, la regaló. Y se viene la contra con Albricán, toca hacia la izquierda, mal pase. Casi se va la pelota lateral, lateral para Uruguay, ¿eh? Para mí para Uruguay, el árbitro dice que no, que es para el otro lado. Presentamos entonces la variante en Arabia Saudita.
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4: Se retiró el 26, afuera Abu Al-Shamat, adentro el 13, Nawaf Buwalsh.
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0: Ataca Uruguay por la izquierda. Balón buscando a Maxi Rodríguez como puntero por ese lado. A Maxi va hacia el medio, lo marcan dos hombres. Buena pelota larga y corre Sanabria, mete al centro. Va Viña, cabezazo. Tapó el arquero con los puños a la Uruguay. El rebote en el borde del área, falta atrás, hermano, cobra una, la pelota a la derecha, le quedó para Varela, ataca Uruguay, Varela que abre, juega bien para Canovio, centro de Canovio y Viña, centro de Canovio, no llegaba nadie, le quedó a Rodríguez, va hacia atrás, la sacan del fondo, no llegaba nadie para empujar esa pelota y ahora nace la contra de Arabia Saudita. Envío largo, rebote en el camino lateral para
2: la
0: Arabia.
2: La contra es un decir, no sale nunca la contra, ¿no? Pocas veces, ¿no? Porque un jugador, un equipo tan dominado, con tanto espacio, porque en algún momento tenés que salir. La verdad que Uruguay ha hecho un segundo tiempo muy bueno, de alto nivel, merece estar ganando el partido. Ya saló las heridas de lo que fue el gol en el primer tiempo, pero bueno, a veces la pelota tiene que entrar también.
0: Pelota hacia la izquierda para Aldo Sari, controla, tocó para el bricano, ojo la media vuelta, el 9 que tocó hacia la izquierda, recientemente ingresado Walsh, que maneja la bocha por ese lado, toca hacia el medio, ojo, buen pase, devolución hacia la izquierda, está en el área, centro, da igual bricano, la sacan del fondo, le acabó Aldo Sari, retrocede hacia la izquierda, ojo la pelota en el borde del área, la saca, como podía, Varela, casi como un 5, falta de atrás, tiro libre, dice que no el árbitro, sigue el juego, el remate de afuera, desvío en el camino, le quedó para Aldo Sari. Y remate de abajo, la pelota va a llegar del borde del área, saque de arco, será para Uruguay.
2: Bueno, vale que ataca poco, ¿no?
0: No, Abdul Samir.
2: Le llegó dos veces y le hizo un lío bárbaro, ¿no? Y bueno, el cansancio sí, también, sí. Está muy jugado en ataque.
0: Pero son desordenados hasta para atacar.
2: Son desordenados para atacar, sí.
0: Porque el que juega de 4 terminó casi de 9.
2: No, y aparte patean sobre el cuerpo, sí, ¿no? Sí. No tienen claridad, pero bueno. Lo están aguantando el partido y Uruguay va con las últimas balas.
0: Va Canovio por la derecha, toca atrás con Varela. A la altura del círculo central. La pelota la maneja el equipo de Bielsa. 1-1 está el partido y lo quiere ganar sobre el cierre. Queda poquito, va Olivera. Tres minutos más lo que decía el árbitro. Abre para Maxi Rodríguez, siempre por la izquierda. Enganchó hacia el medio Rodríguez contra la marca de dos hombres. Media vuelta y la toca corta, la pide Veracruz. Tocaron hacia la izquierda, viene el centro de Sanabria. Rebote, córner, tiro de esquina. Otro córner. No, le cobró offside. No, no era offside de Sanabria, me parece que no.
2: Sí, lo cobró.
0: Bueno, ahora saque, sale del fondo el equipo árabe. Habrá salida para Arabia Saudita. Esto está 1-1. ¿Cuánto adicionarán? 7-8. En la media, ¿no? Si es menos. Estuvo el arquero tirado, los cambios, la pausa y la relación. Va a salir del fondo Arabia Saudita. Le va a pegar el arquero a Lowais. Desde abajo va a salir el conjunto vestido de verde. La bocha en la mitad de la cancha. Saltaba Albert Khan, la bajó con la cabeza. Se abre demasiado la pelota. Lateral uruguayo.
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0: Desde el fondo, Sebastián Cáceres con la pelota. Toca hacia el medio y juega para Bentancur. Abre para Olivera. Tímidamente ya le pasó por la izquierda a Sanabria. Por la derecha levanta la mano Canovio. Olivera toca hacia la derecha para Sebastián Cáceres. En la mitad de la cancha la pelota la maneja el equipo uruguayo. Bien Cáceres, jugó para Canovio, que busca el desborde. Canovio engancha para el medio, lo tiene cerquita a De la Cruz. La pelota va para Nicolás. De la Cruz que la soltó. Pasa hacia el medio para Bentancur. Prepara y apunta. Toca hacia la izquierda. Bien para Olivera. Abre para buscar a Sanabria. La dejó para Maxi Rodríguez. El centro cerrado. Tobiñas de vivo. Corner. Otro más. Y de esquina uruguayo. Otro hombre en el suelo. Era Altambacte, ¿no?
4: Sí, el 5, correcto. Problema en su pierna derecha.
2: Sí, en la dividida cuando fue a disputar la pelota en el córner. Pero igual todo se exagera. Trata de que el tiempo pase, ¿no? Cuando Uruguay va a meter el último cambio.
4: Sí, se prepara Aguirre.
0: Va a venir el centro desde la izquierda, el centro cerrado. Entra Bacase, no llegó Baviñas, quedó rebote en la media luna. De cabeza De la Cruz tocó a la derecha. Viene el centro Valverde que toca para atrás. Otra vez con De la Cruz. La tocó hacia la izquierda, balón buscando el centro de Sanabria. Segundo palo, de cabeza con la nuca. Sale al agua y la sacó con los puños. Y el rebote en el borde del área. Peleaba Albert Khan, el delantero tocó para atrás. Le revienta Abdul Hamid. La pelota a la mitad de la cancha. Le queda para Varela, devuelve de cabeza lateral. Ah, mira vos. Creo que quiso controlarla, sí, se le fue demasiado largo.
2: Ahí va el cambio, el último áncora.
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4: Afuera Federico Viñas, adentro con la 19 Rodrigo Aguirre, futbolista que juega en México, en Tigre del UNAM.
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2: Muy bueno el partido de Federico Viña, le faltó el gol. Solamente le faltó el gol, nada más y nada menos.
4: Y prepárate porque se vienen tres cambios juntos en el área.
2: Bueno. Usted va a tener un problema bárbaro.
0: Falta en la mitad de la cancha. Tenemos tiempo cumplido prácticamente. Ya casi 46, ya me dice Rodri cuánto más se juegan.
2: Se guardaba los cambios para el alargue, ¿no?
0: Sí, sí.
2: El técnico.
4: Para frenar el partido en lo último, ¿no?
2: Claro, qué locura.
0: Desde el fondo ataca Uruguay. Cáceres envió largo a la derecha. De Taco Varela la perdió.
4: Siete más
0: entonces. Ya tenemos 46 de 52 con la contra. Porque va Aldausari por el medio, solo al Bricán. Aldausari maneja la pelota, la tiró para arriba. Cierra Olivera. Y va Uruguay. Y va Uruguay, va De la Cruz, pelota a la izquierda para Maxi Rodríguez. Y por el medio están recientemente ingresado Aguirre. Rodríguez que avanza, le soltó para Sanabria. Centro atrás, llega el remate. Está por aquí, remate, no sigue Aguirre de milagro. Tiene el balón para volver de borde del área. No pasa el peligro. Contra atajada de Alowais. Por la izquierda, centro al área. Entraba Aguirre, la bajó de cabeza y nadie lo acompaña. Nadie acompañaba. Quedaron muy solos en el área los uruguayos. Qué atajada del arquero otra vez.
2: Otra respuesta del arquero, quizá sin el mejor ángulo, pero el arquero siempre saca, ¿eh?
0: La pelota a la derecha va Varela, centro al área, segundo palo, entraba Rodríguez de Bio Corner. Y otra vez Uruguay. Otra vez de arriba.
2: Madura, madura el knockout, diría Príncipe.
0: Le va a pegar en la pelota Maximiliano Rodríguez, costado izquierdo. Va a hacer los cambios antes del corner.
4: Sí, señores, ahora lo saben.
0: Ellos no saben.
2: Son árabes.
0: La regla del fútbol.
2: No, sí la saben, pero.
0: Que en la pelota parada nos hacen los cambios, profe.
2: Hay tres tipos aparte para.
0: ¿Quién marca a quién? La gran pregunta ahora. Vos marcás el de celeste, le dijo el técnico. Tres variantes.
4: Sí, se prepara el 3, la Jami. El 18, Al-Jají. Y el 19, Al-Jadán. Bueno.
0: Se va el 9.
4: Sí, afuera el 9, Feras. Afuera el número 12. Y afuera el 24, Motes. Bueno. Motes, perdón.
0: La pelota va a llegar de la izquierda, le va a pegar Maxi Rodríguez. Uruguay lo quiere ganar. Cambios antes del córner con el tiempo de descuento. Va a llegar el centro del área. Mira si lo gana acá. Rodríguez jugó rápido. Ojo Valverde, borde del área, pegale. ¡Tiro al arco! ¡Tapó el arquero!
2: ¡Qué pelota con el arquero!
0: ¡Qué atajada, por Dios! No, se desgarró todo, ¿eh?
2: No, no, tremenda pelota porque la, le pega fuerte, cruzada abajo. Una pelota imposible. Típico tiro de Valverde, ¿eh? Tremenda pelota.
0: Habrá córner de vuelta cuando se recupere el arquero.
2: El arquero figura, ¿eh? A este le dan el viejo premio Chamigo, ¿se acuerda?
0: Sí, señor. Le va a pegar de la derecha. Va a venir el centro del área de Vela Cruz. Al punto penal y va a volver de cabezazo. ¡Qué cerca que pasó! ¡Qué cerca pasó el cabezazo de Cáceres! El arquero miraba la pelota, pasó como una bala, habrá saque de arco.
5: Y yo no sé cuántas más va a tener, sí. 8 atajadas para el arquero de Arabia Saudita, ya es récord en esta edición, superando las 7 de Bosnia, de Cabo Verde frente a España.
2: Sí, ha atajado mucho, mucho. Esta estaba tapado, una pelota muy esquinada, típico tiro de Valverde, ¿no?
4: Le bueno, tiró ahí, profe, ahí arriba le tiró.
2: El aductor, ¿no?
4: Sí, el aductor, pero bien arriba, ¿eh?
2: Sí, bien.
0: Otra vez le va a pegar el arquero.
2: Es que la estirada esa lo marcó Juan Maviera, sí. Puede ser casi desgarro.
0: Se tiró para todos lados el arquero. Uruguay que ataca, va Bentancur. Tenemos 49 de 52 por la izquierda. Maxi Rodríguez le pasa a Sanabria. Engancha a Rodríguez, la tiró para adelante. Buen pase para Sanabria, busca el desborde. Lateral será para Uruguay.
2: ¿Cuánto queda?
0: 2 minutos y medio.
2: Bueno, si hay justicia divina, Uruguay no debe empatar este partido, pero veremos si tiene una.
0: Lateral de Sanabria, tocó para atrás la pelota. Olivera que centraliza para Bentancur. Por la derecha pide la pelota y va Cáceres. Domina Sebastián, abre para Canovio, le pasa por la espalda a Varela. Como número 8 va Canovio, engancha hacia el medio. Cerquita estaba De la Cruz, por la izquierda la pide Valverde. En el área está instalado Aguirre, también Maxi Rodríguez. Uruguay, Uruguay, cantan los hinchas. Y van los uruguayos con alma y corazón para adelante. De la Cruz que tocó para atrás para Bentancur. Centraliza la acción con Valverde. Domina el del Real Madrid, toca atrás de vuelta con Varela. Toca de vuelta para Valverde, como 8 pegales. Valverde al arco, desvío. Corner o no, se abre demasiado la pelota, le quedó para Canovio, pase al medio De la Cruz, tocó atrás Valverde, tiró rebote y otra vez tiró de esquina para Uruguay.
2: Apareció así, en los últimos 10 minutos apareció el capitán uruguayo, la estrella del Real Madrid, desde todos lados le pega, entiende el juego, va al rebote, lo tiene Uruguay, lo tendrá en esta, se hará justicia.
0: Le va a pegar Maxi Rodríguez, costado izquierdo, el centro al área, centro cerrado, cabezazo, la sacan desde el fondo, quedó rebote para Varela, le pegó muy mal, rebote en el camino, pide mano con el sitio, falta de Varela, la bocha que se levanta, dice que no es el árbitro, él toca atrás y va de vuelta Olivera, abre por la izquierda, Maxi Rodríguez que levanta la cabeza, tiene dos hombres adelante, dos hombres de Arabia, Rodríguez que toca para atrás, juega de vuelta para la salida de Bentancur, toca corto para Varela, atrás la bocha para Cáceres, avanza Cáceres, a ver qué hace Cáceres, la tiró para adelante, abajo con la lanza en la mano, lo tocaron en la pasada, dice nada el árbitro, la pelota a la derecha, lateral para Uruguay. Minuto y un poquito más para que termine. Casi tiempo cumplido. Desde la derecha, el lateral para el equipo de Bielsa, lo hace Varela. Toca hacia atrás la pelota para Nicolás De la Cruz. La pide por el medio Cáceres. La bocha va buscando en la mitad de la cancha. Por la izquierda está Olivera. Tocó bien para Maxi Rodríguez. Le pasó Sanabria. Encaró Rodríguez para medio. Le pegó. Tapó el arquero al Owens y al córner.
2: Todo el arquero, ¿eh?
0: Impresionante.
2: Todo la que no saca, la rebota. Es la estrella del partido y probablemente la mejor actuación a nivel individual.
0: De la Cruz jugó rápido, tocó para Valverde otra vez, la dejó para Rodríguez, de vuelta con Valverde, prepara y apunta, la tocó para De la Cruz, está en el área, centro para abajo, desvío y otro córner y otro tiro de esquina.
2: Cuesta creer que Uruguay no gane este partido, ¿no? Cuesta creer con todo lo que ha hecho en el segundo tiempo. Arrollador, arrollador.
0: ¿Cuántas pelotas más va a tener Uruguay? Juegan corto el córner, quiere el centro de la Cruz, aguanta la pelota, atrás para Maxi Rodríguez, tocó hacia el medio, se termina el partido, en la mitad de la cancha la pelota de Olivera, juega hacia la izquierda, otra vez con Rodríguez, centro cerrado, cabezazo, la bajaron, el despeje, en la mitad de la cancha de Cano la mandó al medio campo. Varela que la va a dejar salir lateral y es la última.
2: La última, ¿eh? Al área, al área.
0: Es la última del partido, lateral hacia el medio, va Olivera. Es la última, pelota larga para Rodríguez y a ver acá. Rodríguez por la izquierda, aguanta la pelota, se mete en el área. Toca Maxi, Rodríguez, tocó hacia la izquierda. Viene el centro al área, desvío. Hacia la córner, se levanta.